lo hicieron bajar y subieron otro nuevo. De ese viejo hay más de 200 billones de galaxias. Y esas 200 billones de galaxias tienen más de 200 billones de estrellas. La ciencia dice que todas esas billones de, y la más pequeña, la de nosotros, casi ni nos vemos. La galaxia de nosotros, no el mundo, no, la galaxia. Con todo Júpiter, Marte, todo lo que usted sabe. Y alguien dijo que descubrieron que el espacio solo tiene el 20% ocupado. Que hay un 80% que es nada, oscuro. Aleluya. Alguien dijo, gracias que Dios no gritó, sino que habló. Sea la luz. Si hubiese gritado fuerte, Dios mío, este nuestro Dios, el que está lejos y el que está cerca, al cual Darío lo llama el Dios viviente. Alguien alabe la gloria de Dios. Ayer, el viernes, mientras predicaba en Dallas, me impactó el poder de Dios. Muchas cosas especiales, pero era tan rápido la información que recibía que mi dedo no daba basto para escribir todas las cosas que Dios me decía que iba a hacer. Era tremendo, era demasiada información del Espíritu Santo. Voy a sanar acá, voy a sanar para acá, esto va a pasar. Y era así yo, rápido. Alguna le diga, acuérdamela en el púlpito. Pero yo vi mientras predicaba una señora que trajo a su esposo en una silla de rueda. Entre otras sanidades que ocurrieron, tres paralíticos se levantaron, tres personas en silla de rueda. Pero ese, dos me impactaron bastante. Cuando esa señora entró con su esposo, yo estaba predicando, yo la vi a la parte izquierda. El esposo tenía la cara pegada con la rodilla. Estaba doblado así, paralítico, y era como que no tenía fuerza aquí y no podía estar así sentado, sino que era tumbado hacia su rodilla. Pero el poder de Dios entró y esa mujer comenzó a orarle las manos y a decirle en el nombre de Jesús. Mientras yo predicaba, ella decía, en el nombre de Jesús recibe. Y en pocos minutos el hombre se enderezó. Se puso de pie y salió de la silla de rueda y caminó. Alguien alabe la gloria de Dios. Alguien alabe la gloria de Dios. Esa mano que escribe, esa mano sana, esa mano libera. Y mi último punto es el siguiente. No solo aprendes en Daniel que Él te libra del fuego. No solo aprendes que Dios te da revelaciones que otros no la van a tener porque no tienen relación con Dios. No solo aprende a que Dios es que te libera de las amenazas, sino que en el verso que leímos o en la historia que leímos, cuando esos medos, esos persas comenzaron a gobernar, Daniel trascendía con cualquier reino. Porque Daniel no estaba puesto en un reino porque había hecho política a un rey. Estaba ahí por causa del tun de Dios. Y todos los reyes que venían querían a Daniel cerca. Aunque no tenía revelaciones profundas del Dios de Daniel, percibían que en Daniel había algo divino. Y este rey Darío amaba a Daniel. Y ustedes leyeron la historia. Puso 120 sátrapas y gobernadores. Y Daniel era uno de los tres principales. Y pensaba el rey ponerlo por encima de todos por causa de su fidelidad, que venía por causa de su relación con Dios. Sigo paro. Y aquellos sátrapas que no eran judíos, no eran cristianos, no conocían a Dios, se levantaron para hacerle el mal a Daniel. Porque le tenían envidia a causa de que ascendía continuamente por causa de su Dios. La palabra de Dios dice que hicieron un plan porque no encontraron ninguna falta en Daniel
relacionado con las cosas del reino. Era fiel. Qué bueno cuando es nuestra fidelidad la que provoca que nos promuevan y no nuestra boca. La Biblia dice que le tendieron la trampa. Hicieron que el rey firmara el edicto para que nadie se relacionara con su Dios fuera de un espacio de 30 días o 60 días. Ellos sabían que era la única forma de poder acusar a Daniel. Y Daniel escucha que el edicto fue firmado. Y cuando el edicto fue firmado, Daniel se arrodilló y comenzó a orar a Dios como lo hacía siempre, 3 veces al día. Daniel sabía que su vida estaba en peligro, pero su relación con Dios, su experiencia de un Dios que su mano escribe, le hizo entender que el Dios que lo libró ayer estaba listo para librarlo hoy. Y debemos de saber que el Dios que nos suplió ayer tiene muchos recursos para suplirnos hoy todavía. Agarraron a Daniel orando. ¡Qué belleza! Lo atraparon mientras hablaba con Dios, no mientras miraba Netflix. Y lo acusaron y lo llevaron delante del rey Darío y le dijeron: este no te respeta, rey. Respeta más a Dios que a ti. No te respeta. Y Darío se sintió mal porque Daniel era su amigo. El rey sintió mal porque era su amigo, pero no podía hacer nada. Así que lo tomaron y lo echaron al foso de los leones. Muchos leones. Aquellos sátrapas malvados dijeron: nos libramos de este bendito judío. Ya podremos hacer lo que queremos, porque esos leones no son cristianos ni son religiosos, se lo van a comer. El rey se sintió tan triste que mandó a que no le dieran cena y ayunó en la noche. Hay ayuno nocturno. Ayuno nocturno. Dijo: no me traigan música, no me traigan nada. Mi amigo está en el pozo de los leones. Este mensaje se llama Durmiendo con Leones. Ahí estaba Daniel, y para el reino y para todos, Daniel ya no existía. Los leones habían cenado con él. Pero por alguna razón el rey guardaba una pequeña esperanza. Tal vez porque había oído la grandeza del Dios de Daniel. Y él mismo le dijo: Daniel, yo puedo librarte, pero no puedo librarte ahora. Pero al Dios a quien tú continuamente le sirve, ojalá que Él te libre. El rey pasó la noche sin poder dormir. Sabía que era imposible que Daniel estuviera vivo, pero había una pequeña esperanza en su corazón. Y dijo: tengo que ir temprano. No sé, yo sé que no está vivo, pero si Dios lo libra, si el Dios que él habla lo libra, él puede estar vivo. Y fue a la cueva y tocó: Daniel, Daniel, siervo del Dios Altísimo, te libró el Dios a quien tú continuamente le sirves. Y Daniel dijo: me acabo de despertar, rey. El Dios a quien yo le sirvo envió su ángel y le tapó la boca a los leones.

0: Fue un acontecimiento que hizo temblar al reino. Y en esta historia aprendemos tantas riquezas aplicables a nuestras vidas espirituales. A nuestras vidas. Ay, tanto que pudiéramos hablar. Aleluya. Lo que puedes aprender aquí, entre tantas cosas, es que Dios es quien da la gracia. Dios es que te pone en lugares altos, no el hombre. Y como no el hombre que te puso en el lugar alto, tampoco puede bajarte de ahí. Como no fue el hombre que te promovió, tampoco puede hacer campaña para que tú pierdas la promoción. Si fue Dios que te plantó, no hay quien te quite de allí. Lo segundo que aprendemos es: no dejes tu relación con Dios por pruebas temporales. Escúchame que ya estoy terminando. No dejes tu relación con Dios por pruebas temporales. Cuando Daniel supo que había una ley contra él, él siguió relacionándose con Dios. Cuando tú dejas que los problemas del momento te hagan perder contacto con tu Dios, tú estás en verdaderos problemas. Pero si por encima de lo que te está sucediendo lees la Biblia todos los días, como de costumbre, como hacía Daniel, sigue orando como de costumbre, tus problemas no serán un problema, serán una forma de hacerte crecer y de ver la provisión de Dios a favor tuyo. Nunca dejes de relacionarte con Dios por los problemas, los malentendidos, los ataques o lo que estés experimentando. Tu relación con Dios continua es tan importante que nada en este mundo tiene más valor que tú relacionarte con Dios. Termino. Yo me preguntaba, ¿cómo podía dormir Daniel rodeado de leones? La mayoría de ustedes no dormirían. Estarían pegados a una pared así. Pero Daniel encontró sueño en el pozo, rodeado de leones. Es como el apóstol Pedro logró dormir cuando sabían que Herodes lo quería, le iba a volar la cabeza al otro día. ¿Cómo Jesús puede dormir en medio de una tormenta? ¿Cómo? ¿Cómo es posible? ¿Cómo Daniel duerme roncando con leones rodeándolo? Leones que no entienden, que se mueven por instinto, animales. No está hablando de gente, está hablando de animales. Esos leones estaban hambrientos, tenían días, no lo alimentaban frecuentemente porque era uno de los juicios que tomaban ellos. Así que lo hacían pasar hambre. Así que esos tipos no respetaban. Aleluya. Es como una anécdota de alguien que estaba en la jungla, en desobediencia, y de pronto se encuentra con un león frente a frente. Y el hombre dice: Señor de los cielos, líbrame de este león para que no me coma. Y dice la anécdota que el león dijo: ¿terminaste? Sí, yo tengo 3 días en ayuno orando para que Dios me provee mi alimento. El león estaba ahí para comer. ¿Cómo? Pero no pudo, porque Dios envió un ángel que le cerró la boca a los leones. Y esa película que hacen los brasileños me encanta, porque cuando aparece ese ser iluminante es así y le cierra la boca. Wow. Eso Hollywood no le interesa promoverlo. Dios envió un ángel para cerrarle la boca a los leones. Esto te dice que ni Daniel ni tú están desamparados. Que si tú eres fiel a Dios, siempre habrán ángeles que van a moverse a tu favor para darte la victoria. Pero yo me preguntaba y le decía: Señor, ¿cómo puede un hombre como Daniel dormir con leones? Yo creo que Daniel puso un león de almohada, la barriga, y se durmió. ¿Cómo puedes dormir rodeado de leones? Y esto lo recibí en mi espíritu. Daniel estaba consciente de la presencia de Dios. Cuando tú eres consciente de la presencia de Dios en tu vida, no te preocupa la presencia de nadie, sea hombre o demonio. Él era consciente de que habían leones, pero también era consciente de que Dios estaba en el pozo con él. A su nombre. Le preguntaron a un hombre muy usado, John Lay, ¿cuál era el secreto del poder milagroso que operaba en su ministerio? Y él dijo: siempre soy consciente de la presencia de Dios. Cuando estás consciente de que Él está aquí, no te atormenta las amenazas de otros ni de nada. Sé consciente de la existencia de Dios. Sigo paro. Era consciente de la presencia divina. Número dos, sus ojos veían otra realidad. Todos veían leones. Él veía algo más que un león. Él miraba leones, pero miraba al ángel de Dios. Y cuando tú logras ver a Dios contigo, no te atormenta la amenaza de la gente o de nadie contra ti. A su nombre. La pregunta es esta: ¿de dónde nace esa confianza? Porque el rey le dice: el Dios con quien tú confiaste te ha librado. Daniel confió en Dios rodeado de leones. A veces no nos podremos escapar de ser cercado de leonas que son más asesinas que los leones. A veces no podremos evitar ser rodeado de chismosos, de gente con rencor, con odio. Claro, son personas bajo influencia demoníaca. A veces no podremos evitar ser atacado en el empleo. No podemos evitar el ser tal vez criticado, perseguido. No podremos evitar que los brujos tiren brujería. A veces estaremos rodeados de leones. Pero lo que tampoco el diablo podrá evitar es que el ángel esté con nosotros. Termino. ¿De dónde nace esa fuerza, esa confianza en Dios de Daniel? ¿De dónde? Primero, de su relación con Dios. En ti confiaron los que conocieron tu nombre. Cuando te relacionas continuamente con la Biblia, con la palabra, con Dios, tú no lo ves, pero tu confianza, tu fe va incrementando cada vez más en el Dios que está leyendo. Cuando te relacionas con Dios, tienes confianza en Él, porque lo conoce. Número dos, sus experiencias sobrenaturales le decía que Dios podía librarlo de los leones. Había tenido experiencias maravillosas. Por eso es que no debe de conformarte con venir a la iglesia, sentarte allí, escuchar de la Biblia solo el domingo. Debe de buscar tu propio encuentro, tu propia esperanza con Dios, tu propia experiencia, perdón, con Dios. Debe de buscar tu propia experiencia. No debes de vivir de la experiencia de los demás. Que la experiencia de los demás te fortalezcan a buscar la tuya. Pero debe de tener un encuentro continuo, real. Cuando tiene una relación con Dios y cuando tiene experiencia con Dios, nadie te hará desistir. Tú no puedes resucitar a Moisés y decirle que dude de Dios. No hay forma de tú decirle a Moisés que Dios no tiene poder, porque él te va a decir: tú eres un loco. Yo lo vi abrir el Mar Rojo. Yo lo vi convertir mi palo, que yo duré meses caminando con ese palo. Yo lo vi que ese palo se convirtió en serpiente. Y yo vi la serpiente convertirse en palo otra vez. Yo vi pan caer del cielo. Yo escuché la voz de Dios que temblaba el Sinaí. ¿Cómo tú me diste que no tienes poder? No hay forma de tú hacer, el diablo no podía jamás hacer dudar a Moisés de la existencia del poder de Dios. Porque su experiencia diaria y a través de 40 años con Dios lo fortaleció como el marfil. Nadie podía moverlo de su fe en Dios. ¿Cómo le podía tú decir a Pedro que Jesús no tiene poder si él caminó sobre las aguas con Jesús? Tú resucitas a Pedro y le dices: Pedro, Cristo no tiene poder. Y él te dice: tiene tanto poder que hizo que mi sombra sanara. ¿Cómo tú le vas a decir a Pablo que Dios no existe? Él te va a decir: me tumbó del burro, del caballo, del camello, y me digo: yo soy Pablo. Pero que eso fue una imaginación. Pero cuando Tico se cayó de la tercera planta, cayó reventado, yo lo abracé y resucitó. Tiene que buscar experiencia. No puede ser un cristiano que solo dependa de la experiencia de otro. Es el problema. A veces somos como esos niños que solo nos alimentamos de la tetera cuando la mamá no la da. Eso por un tiempo te va a funcionar, pero hay momentos en que tú debes de tomar la decisión de tú irte a un lugar a sola y comenzar a buscar a Dios. Tu experiencia, nadie puede decirme a mí que Dios no hace milagro. No hay forma. Pueden levantarse todos, pueden hablar, pueden decir que son falsos, que no existen. Yo he visto con mis ojos milagros inexplicables. Un día yo vi un ángel envuelto en una aurora, en una luz azul, que entró a donde estaban orando. Eso fue impresionante. Es decir, mis 30 años sirviéndole a Dios, es imposible yo dudar del poder de Dios. Necesita tener experiencia con Dios. Búscala. Y quiero terminar con esto mientras el coro se pone de pie. Me ayuda. Quiero decirle lo siguiente: no importa dónde el diablo logró meterte, la gente que el diablo logró usar, lo que Satanás hizo, yo te quiero decir algo: que donde quieras que tú estés, no estarás sola ni solo ni desamparado. La Biblia, y eso me gusta, porque cuando le dice Darío: ¿qué pasó, Daniel, contigo? ¿Cómo te libraste de los leones? Me dijo: uno de los millones de ángeles que él tiene mandó uno, y ese le cerró. O sea, el ángel, no fue que los leones perdieron el hambre ni que perdieron el deseo de comer. Fue que le cerraron la boca. Ellos seguían, pero no podían comer. Tenían el deseo de comer, pero le cerraron la boca. Satanás se va a quedar con el deseo de destruirte, pero no podrá. No podrá. Porque la Biblia dice que el ángel de Jehová campa alrededor de lo que le temen. Se podrán, se quedarán con la gana. Hay gente bajo influencia demoníacas que se han quedado con el deseo de verte en el suelo. Y dicen: de esta, yo lo he escuchado conmigo, yo lo he escuchado, son bárbaros. De esta no se para más. Ellos dicen, ¿cómo salió de esa? No, yo no salí. El ángel me sacó. Hay gente que están bajo influencias que ellos hasta han colaborado con otros para ver tu destrucción. Hoy en día dicen, todavía está vivo, vivo y con más poder. Yo quiero que sepas y llévatelo en el corazón. Tal vez en tu humanidad, en tu limitación de visión espiritual, tú te ves sola, te peinas, estás sola, va al baño, estás sola, a veces manejas sola, y eso te hace creer que siempre estás sola. Pero ¿qué tal si te diría que hasta en el baño hay un ángel con espada? No estás sola, no estás solo. Él envió su ángel y él le tapará la boca a los leones. Déjalo que rugan, que Jehová lo va a poner ronco. Déjalo que rugan, que Jehová le va a cerrar la boca a los leones. Y este es mi mensaje. Dios cerrará la boca de los leones.
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3: Hola, bendición a todos, muy buenos días, la paz de Dios sea con cada uno de ustedes, les bendigo en el nombre poderoso de Jesús. Bienvenido a un programa más de Comenzando tu Día con Dios. Estamos bendecidos en el Señor y creyendo que seremos más bendecidos. Sabemos que miles y miles de personas cada día son alimentados por medio del Espíritu Santo a través de la palabra que nos imparte a nosotros para impartirla a ustedes. Hemos estado hablando de la fe, de los héroes de la fe de Hebreo 11. Hemos estado explorando algunas actitudes, algunas obras que muestran la fe de estos héroes de la fe. Y hemos estado hablando sobre la fe. ¿Qué tan importante es creerle a Dios? Caminar con Dios es caminar por fe. Y hemos estado hablando sobre la fe es obediencia, la fe es acción, pero también tu fe es evidencia en tu actitud. Tu fe se evidencia en tu actitud. Tu fe se evidencia, se muestra en tu actitud. Es decir, mi actitud determina el nivel de mi fe. Si yo tengo palabras de derrota, hablo negativamente, hablo lo que no creo, y con mi corazón digo que creo una cosa, pero con mi actitud hago otra, significa que no estoy creyendo. Mis actitudes evidencian mi fe. Ayer estuvimos hablando, y quiero compartir un poquito más, sobre el libro de Ezequiel, capítulo 37. Hablamos de la fe de Ezequiel, y es muy interesante lo que descubrimos en este hermoso capítulo, el capítulo 37. Es un capítulo donde comienza diciendo, la mano de Dios vino sobre mí, y me tomó el Señor, y me levantó en el Espíritu, y me llevó a un valle de huesos secos. Y allí me hizo pasar por en medio del valle de huesos secos, y me di cuenta que estaban secos en gran manera. Dios permite que Ezequiel vea la sequedad, vea la mortandad, vea la imposibilidad que hay, vea la esperanza muerta que hay, vea que no hay vida en ese valle de huesos secos, en ese cementerio. Y Dios permite que Ezequiel experimente las imposibilidades y lo imposible para luego desafiarlo a creer. Y eso es algo muy impactante, porque es donde realmente cada uno de nosotros tendrá que experimentar tarde o temprano. Dios permitirá en nuestras vidas situaciones que por el brazo del hombre no se van a resolver, que por la ayuda del hombre no se van a resolver. Cosas tan imposibles que solamente creyéndole a Dios podemos creer que pueden ser posibles. Dios va a permitir situaciones en nuestras vidas que nos llevarán a entender que solo por la fe, los milagros, las puertas cerradas, las oportunidades, las soluciones van a venir a nuestras vidas. Y le voy a leer una vez más, como lo hice ayer, porque me impacta mucho en la forma en que Dios muestra la fe de Ezequiel y cómo desafía a Ezequiel a creer en algo que lógicamente es imposible que ocurra. Pero Ezequiel cree que Dios lo puede hacer. Fíjate que cuando él está en el valle de los huesos secos, en el verso 3 del capítulo 37 de Ezequiel, dice así: y me dijo, hijo de hombre, ¿vivirán estos huesos? Mira la pregunta que le hace Dios. Claro, Ezequiel viene experimentando un sinnúmero de experiencias sobrenaturales desde el capítulo 1. Él dice, estaba yo con los cautivos de mi pueblo cuando los cielos se abrieron. Y vino Dios. Ezequiel es el profeta que tiene una experiencia vivida cara a cara con lo que es la gloria de Dios. Y con personajes extraordinarios, inhumanos, personajes celestiales que caminan en otra dimensión. Por ejemplo, Ezequiel dice, y vi un hombre, mitad fuego y mitad resplandor. Y Ezequiel habla de ese ser y habla un sinnúmero de experiencias muy, muy, muy tremenda. Él dice que él ve los seres vivientes y dice que cada uno de estos seres vivientes tenían cuatro caras: cara de buey, cara de león, cara de águila y cara de hombre. Cuando tú te encuentras con una deidad, un personaje así, una criatura, imagínate, un ser con cuatro caras, tú no tienes explicación, tú vas a quedar loco si tú no eres una persona dotada por el Espíritu de Dios. Ezequiel viene teniendo experiencias locas, experiencias inexplicables. Y esas son las experiencias que van a seguir a la gente de fe. Cuando tienes fe en Dios, profundiza en Él y para ti todas las cosas son posibles porque tú sabes que para Dios son posibles. Ahora, Él le dice, vivirán estos huesos. Después que hace que Ezequiel vea la sequedad, vea la imposibilidad, le dice, vivirán estos huesos. Es como desafiante. ¿Tú crees que estos huesos podrán vivir? Son esas preguntas que nosotros mismos nos hacemos. ¿Será verdad que Dios me podrá dar la casa que me prometió? ¿Será verdad que yo tendré el ministerio que soñé? ¿Será verdad que la iglesia va a crecer como dijo el profeta? ¿Será verdad que lo que dijo el profeta cuando vino a mi iglesia y me llamó se cumplirá? Porque se ve tan imposible, se ve tan irracional, se ve tan ilógico. No hay lógica en cosas que Dios a veces no habla. Dios no habla cosas que desafían nuestra fe. Y exactamente lo que Dios quiere: llevarnos a creer, llevarnos a dejar de caminar por vista, por sentido, para caminar por fe. Muchos años atrás, yo era un recién creyente. Tenía como unos 6 meses o un año más o menos en el Evangelio. Cuando yo comencé a ayunar, a orar y a buscar, durante los primeros 6 meses yo busqué el bautismo del Espíritu Santo, algo bien maravilloso que me gustaría más adelante abrir como una pequeña serie con ustedes y hablarles sobre la importancia del bautismo del Espíritu Santo, de ser lleno del Espíritu Santo y de orar en lengua y de hablar en lengua. Eso es bien, pero sumamente importante. Bueno, una vez que Dios me bautizó, yo comencé a buscar a Dios mucho más profundo en oración, en ayuno, y comencé a tener sueños. ¿Sabe? Cuando tú eres una persona escogida por Dios para un ministerio, para hacer algo para Dios, Él comienza a darte visiones, sueños. A veces llegan personas que no te conocen y te dicen, el Señor te dice esto. Y comienza Dios a hablarte. Y muchas de esas profecías concuerdan con lo que ya tú habías visto en sueño y en visión. Entonces yo comencé a experimentar visitación de Dios en sueño, Dios hablarme. Pero tantas las experiencias. Dios me enseñó el ministerio de milagros y de sanidades que hoy por su gracia tengo en mi vida, en mi ministerio. Ahora bien, una de las visiones que yo tuve en sueño que fue impactante, una de esos sueños, fue que yo vi que yo viajaba a los Estados Unidos y me di cuenta que era Estados Unidos porque había un dólar y me dijeron, tú vas a vivir allí. Estoy hablando de casi 25 años atrás. Cuando yo era un nuevo creyente, no predicaba, no conocía a Dayana, la que hoy es mi esposa. O sea, no conocía a nadie en Estados Unidos. No tenía ni siquiera cédula, ni pasaporte, ni identificación, nada. Ni siquiera un pasaporte. Cuando Dios comenzó a hablarme de que me iba a llevar a las naciones a predicar, y especialmente me iba a establecer en los Estados Unidos de América. Imagínate, Dios hablándole a un joven como yo, en ese tiempo, que no tenía ni en qué caerme muerto, decimos ya, nada. Dios hablándome de cosas grandes, para mí era casi imposible. Yo decía, ¿pero cómo yo voy a viajar? Si yo no tengo ni siquiera cédula, un ID, yo no tengo pasaporte, yo no tengo, apenas tengo el pan diario para desayunarme, ¿pero de dónde? Entonces, yo sé lo que Ezequiel siente, porque Dios le está hablando de creer en cosas que lógicamente, ¿cómo van a suceder? Y es lo que muchos de ustedes están experimentando. Dios hoy le está hablando de cosas futuras que va a ser, y ustedes comienzan a mirarse en el espejo, a mirar sus finanzas, a mirar sus conexiones, y dicen, pero ¿cómo lo hará Dios si no hay forma de yo llegar a lo que dice Dios? Pero tú decides creerle. Tú decides creerle a pesar de no tener evidencia de que se va a cumplir. Simplemente por el hecho de que Dios lo dijo y tú lo crees. Cuando Dios me habló de esas cosas, para mí fue difícil. Yo desperté de mi sueño y dije, ¿cómo? ¿Cómo? Si yo no, ni siquiera predico bien. Yo recuerdo que en ese tiempo yo tenía un solo mensaje, el Arca de Noé. Y lo predicaba constantemente en mi iglesia y en la escuela. Me acuerdo que en la escuela levantó un ministerio para predicar en cada recreo, que un espacio de tiempo que se le da a los estudiantes para comer, para compartir, como 15, 20 minutos. En ese tiempo yo levanté un culto en mi escuela. Yo cantaba, yo mismo me daba las dos oportunidades, yo predicaba hacia el llamado. Eso fue algo tremendo. Eso fue algo muy, muy bonito, porque fue tan impactado a la escuela que la supervisora de la escuela me daba 15 minutos como parte de la clase para los estudiantes y que yo le enseñara la Biblia. Ahí comenzó mi ministerio, predicando en la escuela. Me convertí en el pastor de la escuela para todos mis compañeros. Pero bueno, Dios comienza a hablarme de cosas que es imposible que ocurran humanamente. Entonces ahí es donde Dios comienza a desarrollar tu fe. Porque tú comienzas a creer por cosas que no puedes comprobar que van a suceder, que no hay evidencia. Y volvamos aquí. ¿Vivirán estos huesos? Es lo que Dios te pregunta. ¿Tú crees que yo puedo hacer contigo lo que dije que voy a hacer? ¿Tú crees que yo puedo hacer un milagro? Te dice Dios. Tu respuesta debe de ser, sí, Señor, lo creo. Ahora bien, fíjate lo que dice la Biblia. Entonces, él dice, sí, Señor Jehová, tú lo sabes. Y me dijo, entonces profetiza. Yo le dice, si lo cree, actúa. Si lo cree, profetiza. Si lo cree, habla. Y ahí es el punto donde quiero llegar para concluir. La acción a lo que está creyendo determina que está creyendo. Si Jehová le dice a Ezequiel, pues si tú lo crees, profetiza. ¿Qué hace Ezequiel? Ezequiel se levanta y le dice, valle de huesos secos, oíd palabra de Dios. O sea que la reacción, la actitud de Ezequiel evidencia su fe. Por eso hoy le estoy hablando de tu fe es evidencia en tu actitud. Tu fe es evidencia en tu actitud. Es decir, ¿tú lo crees, Ezequiel? Sí, Señor, tú lo sabes. Pues entonces profetiza. Ese es el asunto. Que a veces decimos que creemos, pero nuestras actitudes hablan de nuestras dudas. Mientras cuando hablamos con alguien decimos, yo lo creo, pero mi actitud es, mi acción, mi reacción, mi movimiento muestra que yo no le estoy creyendo. Entonces es importante lo que Ezequiel hace. Él profetiza porque está creyendo lo que Dios está diciendo. Y Jehová le dice, ¿tú lo crees? ¿Tú crees que estos huesos vivirán? Solo tú, Jehová, lo sabe. Entonces profetiza. Si tú has oído a Dios, si tú le estás creyendo a Dios por algo, entonces hazlo, muévete, acciona. Esa es la fe que captura el respaldo de Dios en tu vida. Fíjate esto, tu fe se evidencia en tu actitud. Por ejemplo, mira lo que dice el libro de Génesis, capítulo 18, verso 11. Y Abraham y Sara eran viejos de edad avanzada y Sara le había cesado ya la costumbre de las mujeres. Se rió pues Sara entre sí diciendo, después que he envejecido tendré deleite, siendo también mi señor ya viejo. Entonces Jehová dijo a Abraham, ¿por qué se ha reído Sara diciendo, será cierto que he de dar a luz siendo ya vieja? Oye esto, ahí, ¿hay para Dios alguna cosa imposible? Al tiempo señalado, volveré, y según el tiempo de la vida, Sara tendrá un hijo. Entonces Sara se negó diciendo, no me reí, porque tuvo miedo, y él dijo, no es así, sino que te has reído. Entonces la risa de Sara mostró duda, aunque ella luego quiso arreglarlo, porque se asustó al mirar que ella, lo que ella dijo en secreto, Dios se lo reveló en público. Entonces ella se asusta y dice, no, yo no me he reído, tú te reíste, pero al año que señala la vida, tú tendrás un hijo. Entonces la actitud de Sara no iba de acuerdo a su fe. Eso lo vamos a compartir más adelante mañana. Quiero terminar con esto de Ezequiel. Y dice aquí, y él dijo, oíd palabra de Jehová, Así ha dicho Jehová el Señor a estos huesos. He aquí yo hago entrar espíritu en vosotros y viviréis. Quiero terminar con esto. Ezequiel o está loco o es un hombre que cree que lo que él habla está sucediendo porque Dios lo dice. Pero ¿qué lógica tiene yo hablarle a este micrófono? No tiene oído, no me va a oír. Cuando Ezequiel le está hablando un valle de huesos secos, donde un brazo, un hueso de brazo estaba por acá, un cráneo estaba por allá, y estaban todos desarmados los cadáveres, y en los huesos, y en secos en gran manera, no había vida, no había oído, eran huesos. Sin embargo, él le habla, creyendo que aunque los huesos no tienen oído, lo van a oír. Esa es la fe. La fe desafía tu realidad para manifestar tu verdad. La fe desafía tu realidad para manifestar tu verdad. La fe no niega tu realidad. La fe no niega el dolor que tiene. La fe no niega las puertas cerradas. La fe no niega las circunstancias. La fe la cambia en Dios. Entonces yo le aconsejo a todos los que hoy tienen el tiempo para escucharme. Créanle a Dios, no duden de Dios, porque Él nunca ha fallado. En una ocasión Dios le dijo a Moisés, ¿por qué este pueblo duda de mí? Si yo he hecho milagro entre ellos y maravilla. No hay razón para dudar de Dios. Aunque lo que Dios te está diciendo que va a hacer se vea imposible, tú digas, no tengo el dinero, no tengo las conexiones. ¿Cómo va a ocurrir? Sé como Ezequiel, profetiza y habla de los huesos secos, porque ellos vivirán por cuanto Dios lo ha dicho. Dios te bendiga mucho. Espero que te haya gozado. 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Dios te bendiga y Dios sea contigo. Bendición.
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0: Bendice a las naciones con tu paz. ¿A quién iremos sino a ti, Señor?
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Muy buenos días, bendiciones mis amados, gracias por acompañarme una vez más en otro programa de Amaneciendo. Como siempre le digo, es un programa para llegar a su casa y bendecirle con el objetivo de que crezcamos como familia y que nos llegue toda la mañana una porción que alimente nuestro espíritu, que nos enseñe, que nos anime, que nos exhorte y que nos haga continuar. Quiero poder continuar y cerrar esta serie que hemos estado haciendo sobre la oración. Hoy específicamente para hablar sobre el tema al cual le he puesto por nombre Vacíate Orando. Vacíate Orando lleva el propósito de explicar una de las tantas cosas que podemos obtener por medio de la oración o que nos deben de suceder cuando nosotros vamos a orar, y es el hecho de podernos vaciar. ¿Por qué vaciarnos? Porque en nuestro diario vivir nos vamos llenando de cargas, situaciones, pensamientos, sentimientos, emociones, preocupaciones, ansiedades, temores, miedo, y todas esas cosas empiezan a llenar nuestra vida. Cuando nosotros vamos a orar, debemos de encontrar en la oración un método para vaciarnos mientras oramos de la carga que tenemos. Y esto fue uno de los puntos que aplicó en su vida Ana. Para entender de qué hablamos, leamos por un instante el versículo de 1 de Samuel, capítulo 1, versículo 12. La Biblia dice, mientras ella oraba largamente delante de Jehová, Elí estaba observando la boca de ella. Pero Ana hablaba en su corazón y solamente se movían sus labios y su voz no se oía, y Elí la tuvo por ebria. Entonces le dijo Elí, ¿hasta cuándo estarás ebria? Digiere tu vino. Y Ana le respondió diciendo, escuche, no, señor mío, no soy una mujer atribulada de espíritu, no he bebido vino ni sidra, sino que he derramado mi alma delante de Jehová. He derramado mi alma delante de Jehová. Y hemos enseñado muchas ocasiones que el alma es donde están los sentimientos, las emociones, el intelecto y la voluntad. Así que cuando Ana dice, yo he derramado mi alma frente al altar, Ana está confesando de que ella se estaba vaciando en la oración. Él la veía orar, pero en esa oración ella se estaba vaciando de la incertidumbre que había en su alma, de la amargura que había en su alma. Dice que ella oraba con la amargura que había en ella. Ella estaba drenando lo que había en ella. Ella encontró en la oración un método de vaciarse, y en ese momento, cuando ella termina de orar, que ella se vacía, ella es llena de la palabra que el sacerdote Elí desata sobre ella, y eso la hace concebir un profeta, la vida de Samuel. Muchas veces queremos que Dios nos llene, pero no hay un espacio para el Señor. Voy a usar este vaso, todavía tiene un espacio de unos dos dedos para llenar. Pero ¿qué pasaría si estuviese lleno y yo querría llenarlo? Es imposible, porque lo que está lleno no puede ser llenado. Pero cuando hay vacío, cuando hay un espacio, siempre se va a poder llenar. Ley del espacio vacío. Entendiendo este principio, es el mismo principio que Ana entendía cuando iba a orar. Quiero vaciarme. Hermanos, ¿cuántas veces no tenemos un día difícil en el trabajo, un día difícil en la empresa, una semana difícil en la casa, una semana difícil en el matrimonio, una semana difícil con los hijos, y nos vamos llenando de preocupaciones, de enojo, de resentimiento? La oración es para vaciarnos. Vacíate orando, vacíate en el altar, vacíate en la presencia de Dios. Ve a vaciarte, porque si todos estamos esperando algo del Señor,

0: hay un espacio que nada más puede ocupar. Y es necesario que saques aquello que está llenando tu vida. Vacíate en oración, vacíate orando. Tienes que aprender a deshacerte de aquello que no te bendice, de aquello que no atribuye beneficio a tu vida, de aquello que no te da paz, de aquello que no te alimenta, de esos sentimientos y pensamientos de a veces mirar a un hermano y sentir algo en tu corazón. Vacíate de ello en la oración. Yo le pondría este programa la oración sincera. Es la oración cuando llegamos delante del Señor y le decimos: ¿sabes qué, Señor? Así realmente me siento. Estoy enojada con mi esposo, estoy enojada con mi jefe, estoy enojada con mis hijos, estoy enojada con mi madre, estoy enojada con mis hermanos. Vaciarte de ese enojo y decirle: ya no quiero sentirme así, renuncio y te entrego mi enojo. La oración, hermano, es un vehículo para vaciarnos. Y cuando Ana terminó de orar, recibió la palabra que la hizo concebir. En el momento que ella se vació, recibió algo de parte de Dios. Hay momentos donde Dios está esperando que tú te vacíes para Él poderte llenar. Así que hoy hemos aprendido sobre vaciarnos por medio de la oración. Yo siempre digo y siempre se lo enseñaré: cuando hagan un llamado al altar, corra, no corra a ocupar un lugar, no, hermano, no corra a levantar sus manos, corra a vaciarse. No espere que vengan a ponerle mano, corra al altar a vaciarse. No es el toque del hombre el que cambia, es el toque del Espíritu Santo el que va a hacer la diferencia. Y Él te está mirando, Él te está escuchando. Como Ana, nadie entendía lo que decía, Eli no entendía lo que decía, pero podía ver sus labios. Pasa al altar y vacíate, porque ahí es el instante donde Dios te va a permitir concebir aquellas cosas que le has pedido. Gracias por acompañarme en otro Amaneciendo. No te vayas sin comentar, reaccionar, suscribirte a nuestro canal y, claro, por supuesto, compartir este video con otros amigos y hermanos. Recuerde que tenemos otro programa siempre de lunes a viernes a las 7 de la mañana. Nos vemos aquí en Amaneciendo. Bendiciones.
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0: Gloria a Dios, hermanas y hermanos, Dios les bendiga. Buenas noches, 8:14 hora del Salvador. Bienvenidos en esta hermosa hora, en esta hermosa noche. Lastimosamente TikTok me volvieron a cancelar otra vez, pero igual. 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Está el sistema de la radio, está el www.radiosindiosnadasomos.com. Facebook y la fanpage. Suficiente para darle la gloria a Dios.
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0: Hermano, hermana, yo el día de ayer les hablaba.
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0: Y les mencionaba que no voy a predicar, sino que quiero compartir un tema que se llama guerra espiritual e intercesión. Si usted puede compartir, comparte, hermano. Prepare la Biblia, prepare un lapicero, anote. De verdad que para mí ha sido una gran bendición. No soy nadie, pero sé que Dios es el que va a hablar. Él es el que se va a glorificar. Así que si usted, hermano, puede compartir esta bendición, compártala con un ser querido, con un familiar. Todo es para la gloria de Dios. Así que vamos a orarle a Dios. Quiero aprovechar bien el tiempo. Vamos a pedir al Espíritu Santo que Él tome el control. Que Dios sea glorificándose.
2: Dios está entronado en este lugar. Se puede sentir la gracia de Dios obrando de forma poderosa.
0: Padre, te damos gracias, Espíritu Santo. Nos presentamos delante de tu presencia, Dios.
2: Cualquier cosa puede suceder.
0: Y te pedimos, Espíritu Santo, que en esta hermosa noche
2: aquí no simplemente se van a
0: tu gloria, tu presencia sea ministrando nuestras vidas, Señor.
2: Creo que el anciano que se le apareció,
0: sé que siempre te adoro antes de poder predicar y todo, pero quiero orar, Señor, y poner en tus manos este tiempo hermoso.
2: Aleluya.
0: A donde sé que nos vas a ministrar a muchos.
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0: A que tú vas a glorificarte y nos vas a ayudar a salir del estancamiento, a salir del acomodamiento. Padre, tenga misericordia, Espíritu Santo. Tenga misericordia, que unos 10 minutos adoremos a Dios para que Él prepare todo
3: de nuestras malas decisiones. Y este verso que leímos en Romanos.
0: A todo Espíritu de Dios.
2: Y si Pablo.
0: Espíritu Santo. Oh.

Dele gloria, dele gloria a Dios, dele gloria. Rompe cadena, Dios. Espíritu Santo, obra. Muévete con poder y gloria, Señor. Y las cadenas le fueron quitadas. Dele gloria a Dios, dígale gracias, Espíritu Santo. Dígale, toma el control de este tiempo, de esta hermosa adoración. Sople, Espíritu Santo. Tu amor.

0: Gloria a Dios. Gracias, Jesús de Nazaret. Gracias, Padre Celestial. Algo está pasando en esta noche, iglesia. Yo quiero que hable con Dios. Antes de poder exponer esto de parte de Él, yo quiero que le dé la gloria a Dios. Yo quiero que le diga: Espíritu Santo, dame la sabiduría y el discernimiento para poder entender tu palabra, para poder aprender esto que tú nos vas a enseñar a cada uno de nosotros.
1: Algo tiene que acontecer.
0: Dale gloria a Dios, dale gloria a Dios, dale gloria a Dios. No te quedes callada. Se escucha, se escucha.

0: dígaselo, hable con él, métase con Dios. Gracias, Espíritu Santo. Gracias, Espíritu de Dios.
1: Se escucha un sonido.
0: Padre, nos presentamos delante de ti para que tomes el control.
1: Desciende desde el cielo.
0: Derrama de tu gloria. Derrama de

la sabiduría, el discernimiento. Pon palabras en mi boca. Usa mi boca en esta noche, Señor, para la gloria tuya. Tu gloria, tu gloria.

0: Algo está pasando, iglesia. Dios mío, gloria a Dios. Dale gloria, dale gloria.
1: Algo está pasando.
0: Los cielos se están abriendo.
1: Los cielos están abriendo.
0: Padre, toma el control, Señor. Queremos aprender de tu palabra. Porque no voy a hablar nada de mis pensamientos ni de mi humanidad, sino es algo que tú me has revelado a través de la palabra, Señor.

0: Dele gloria a Dios, dele gloria a Dios, dele gloria a Dios, dele gloria a Dios. Dígale, Señor, yo quiero aprender en esta noche, Dios. Porque sé que tú me vas a hablar a mí primeramente y le vas a hablar a tu iglesia. Le vas a hablar a tu pueblo, Dios. Tú rompes cadenas. Tú libertas. Y sé que el enemigo se molesta. Pero mayor eres tú, Rey de Gloria. Porque son cosas que muchas veces dejamos ignoradas, Dios, y es algo muy importante. Espíritu de Dios, comienza a soplar ahora. Espíritu Santo, comienza a soplar ahora. Espíritu, los cuatro vientos, comienza a soplar ahora.
1: Algo está pasando, los cielos se están abriendo.

control de cada plataforma, Señor. Porque sí se está moviendo algo poderoso. Pero también se mueven cosas negativas, Señor, aléjalas. Rompe cadenas, bendito Dios.

0: Espíritu de Dios. Abra su boca y diga al Espíritu Santo, quiero aprender de ti en esta noche. Quiero que me hables a través de la Biblia. Quiero escuchar tu voz a través de la Biblia. Quiero que te glorifiques en mi vida, en mi familia. Padre, toma el control, Señor. Me despojo de toda humanidad, de todo conocimiento humano. Detén todo aquello que se quiera levantar, Señor. Limpia mi garganta. Usa mi boca para la gloria y honra tuya. Ayúdeme a mí primero, Dios, a poner por obra esta palabra. Habla a tu iglesia, habla a tus hijos. Habla a tu pueblo en el nombre de Jesús. Limpia todos los aires, los vientos, Señor, todo. Que esta señal no vaya a haber una interrupción. Que tu presencia se manifieste a la hora de estar dando y hablando de tu palabra, Señor. Trae sanidad al que esté enfermo. Trae liberación al que esté enfermo. Porque tú eres el que rompe cadenas y liberta.
1: Se siente.
0: Espíritu Santo,
1: tu gloria en
0: heme aquí, tu siervo te escucha, Dios. Hazlo como tú quieras, Dios.
1: Algo
0: amén.
1: Grande va a pasar.
0: Amén, Espíritu Santo. Después de esto iniciamos. Prepare la Biblia, lapicero, y busque el profeta Ezequiel, capítulo 22, verso 30, y vamos a iniciar. Después de esta adoración, vamos. Yo quiero que le dé la gloria a Dios. Algo está pasando. Algo está pasando. Algo poderoso se está moviendo en el mundo espiritual. Dale gloria, dale gloria, dale gloria, dale gloria, dale gloria.

0: tú lo vas a hacer. Como lo hiciste en República Dominicana. Como lo hiciste en Colombia. Espíritu Santo, gracias.
1: Aleluya, aleluya.
0: Hermana, hermano, quiero aprovechar bien el tiempo. Yo quiero que vaya a la Biblia y busque el libro del profeta Ezequiel, gloria al Señor, Ezequiel capítulo 22, verso 30. Y yo quiero tomar de este versículo, porque Dios va a hablar a nuestra vida, va a hablar a mi vida, y vamos a hablar sobre la guerra espiritual, sobre qué hacer un vallado, sobre qué es una brecha. Y yo sé que será de bendición para su vida. Será de bendición para mi vida, lo ha sido para mi vida. Pero no son inventos míos, hermano. Por eso yo quiero que vaya con la Biblia. Y le vamos a ir pidiendo a Dios que Él nos vaya hablando conforme a su voluntad. ¿Cuántos vamos a estar dispuestos a que Dios nos hable? Yo sé que ya lo tiene. Si alguien ya lo tiene, escríbame amén, por favor. No se desconcentre. Yo le dije que no es una prédica, es un estudio, una enseñanza, hermano. Yo no soy maestro tampoco, pero el Espíritu Santo, todo este proceso de estos 6 días, todas las cosas, la guerra espiritual y todo eso, Dios me dijo, es necesario que hablé de esto, porque lastimosamente está siendo atacado la mayoría de ministros. Están siendo atacados la mayoría de evangelistas. El carnudo no le pasa nada, el asalariado no le pasa nada, hermano. Muchos quizás no van a entender lo que Dios va a querer decir, pero yo quiero que le diga a Dios ahorita: Padre, voy a iniciar honrando al Padre, al Hijo y a su Santo Espíritu, y después vamos a orar. Ezequiel capítulo 22, versículo 30, y se lee así la palabra del Señor. Y busqué entre ellos hombre que hiciese vallado y que se pusiesen en la brecha delante de mí a favor de la tierra, para que yo no la destruyese, y no lo hallé. Padre, me presento delante de tu presencia, Dios. Levanto mis manos ante tu Espíritu Santo. Espíritu Santo, heme aquí. Usa mi boca para la gloria y honra tuya. Ayúdeme a mí a poner por obra esta palabra. Padre celestial, tú eres el invitado especial en esta hermosa noche. Queremos aprender a través de la Biblia, Señor, porque no son consejos de hombre, es tu palabra, Dios. Padre, aquel hombre, aquella mujer que ha querido renunciar, que se ha sentido débil, que ha dicho hasta aquí, yo no aguanto más, Padre, levántalo, restáuralo, porque esta guerra, Padre celestial, cada día más se pone más difícil, pero toda la gloria y toda la honra es tuya, Señor. Limpia los aires. Detén todo aquello que se quiera levantar, todo aquello que se quiera mover en contra de tu presencia. Padre, Hijo y Espíritu Santo, tú eres el único grande. Heme aquí, tu siervo te escucha. Heme aquí, estoy dispuesto a que hagas como tú quieras. Hazlo como siempre lo sabes hacer, Dios. Padre, bendice aquellos perfiles falsos. Bendícelos, Dios, transfórmalos. Que ellos puedan darse cuenta que tú eres un Dios de poder, un Dios de milagros, un Dios que no ha dejado de hacer milagros. En el nombre de Jesús, nos despojamos de todo conocimiento humano, nos despojamos de toda humanidad, y que sea tu Santo Espíritu hablando a mi vida y hablando a tu pueblo. En el nombre poderoso de Cristo Jesús, la iglesia dice amén, ahí donde está, en su casa. Hermano, voy a procurar ir avanzando porque no sé si me va a alcanzar el tiempo. Pero si no lo logro terminar, mañana vamos a seguir. Lo que quiero es que ponga atención, y lo hemos titulado Guerra Espiritual e Intercesión. Hermano, le dije al principio que no es una prédica, no estoy predicando, es una enseñanza que le va a servir a usted. A mí me ha servido de mucho, porque todo lo que viene de la palabra de Dios nunca regresa en vano. Amén, hermano. Por eso dice, y busqué hombres entre ellos, hombres que hiciesen vallado y que se pusiese en la brecha delante de mi favor de la tierra para que yo no la destruya. Oiga, para que yo no la destruyese, y no lo hallé. Hermano, cuando hablamos, hermana, hermano, de guerra espiritual o intercesión, yo quiero que veamos la definición de qué es la intercesión, gloria al Señor, porque cuando hablamos qué es la intercesión, interceder es literalmente interponerse en mediar y colocarse en medio de él. Amén, hermano. Por eso la oración de intercesión es colocar

¿Por qué? Porque entre la persona y el alcance de la bendición se libra un combate grande. Hermano, que el Señor reprenda a Satanás. Satanás trata siempre de desbaratar, hermano, los propósitos de Dios para las personas. Pero como usted y yo, como intercedores, no podemos, hermano, nos ponemos al medio, no solo para rogar al Señor, escuche bien, por las necesidades de las personas, sino al mismo tiempo nos ponemos en la brecha contra Satanás y contra sus huestes. Por eso quiero que ponga atención, amada, que me estoy yendo. La verdadera intercesión es cuando sentimos una carga profunda. Pero ¿por qué una carga, pastor? Una carga profunda por los que están perdidos, aquellos que están sin Cristo, por aquellos que están, hermano, en necesidad. Dios nos pide que intercedamos por individuos, por hermanos, por hermanas, por hombres, por mujeres, por la iglesia, por el pueblo, por las naciones. Esa es la labor de un intercedor. Por eso la intercesión tiene dos aspectos, y ponga atención, hermano. La intercesión, le dije al principio, gloria al Señor, la definición que es la intercesión, oiga bien, es interponerse literalmente, gloria al Señor, es interponerse, es mediar y colocarse en medio de la persona, en medio de Dios y de la persona. ¿Para qué? Para interceder. El segundo punto, la intercesión tiene dos aspectos, gloria al Señor. Uno es clamar a Dios. Segundo es tomar autoridad sobre Satanás. ¿Por qué? Porque dice que él ha venido a matar, hurtar y destruir. Y este segundo aspecto, hermano, gloria al Señor, tomamos nuestra posición como pastor, como creyentes, como hijos de Dios. Tomamos autoridad sobre Satanás en el nombre de Jesús. No en tu fuerza, no en mi fuerza, sino que en el nombre de Jesús. Por eso la intercesión hecha, hermano, así rompe cadenas, destruye fortaleza. ¿Por qué? Porque la oración intercedora es la más noble de todas las oraciones, porque uno se desprende de sus propias necesidades. Es que el hombre intercedor, la mujer intercedora, no pide por él, sino que pide por las almas, pide por el que no conoce, pide por aquel que no ha venido a los pies de Cristo. Hermano, ya no pide por sus propias necesidades. Alabado sea el nombre de Cristo. La oración intercedora es la más noble de todas las oraciones, porque uno se desprende de sus propias necesidades y se concentra en las necesidades de los demás solamente, hermano. El creyente que mantiene una relación íntima con Dios puede ofrecer oraciones de intercesión. Yo no sé si usted está entendiendo lo que Dios está hablando, hermano, y voy a ir despacio. La oración intercedora equivale a la oración sacerdotal. Por lo tanto, solamente los que se ven a sí mismos como sacerdotes de Dios, como ministerio, hermano, de establecer puentes entre hombre y Dios, pueden experimentar esta carga de ofrecer a Dios oraciones de intercesión. Porque el intercedor no está pidiendo: Señor, te estoy pidiendo por el carro, por la casa. No, un intercedor y una intercedora están clamando por la iglesia, están clamando por las almas, están clamando por los jóvenes, están intercediendo por esa guerra espiritual. Pero muchos no saben, han confundido eso. Teológicamente hablando, una carga es una combinación de amor, de compasión, de gracia y de misericordia. Por eso dice en Tito capítulo 3, versículo 4 al 7, pero cuando se manifestó la bondad de Dios, nuestro Salvador, y su amor para con los hombres, dice que nos salvó no por obras de justicia que nosotros hubiéramos hecho, sino que por su misericordia, por el levantamiento de la generación y por la renovación en el Espíritu Santo, el cual derramó en usted y en mí, en nosotros, abundante. ¿Por qué? Porque Jesucristo es nuestro Salvador. Para que el justificado por su gracia, viniendo, oiga, a ser herederos conforme a la esperanza de la vida eterna. Si usted se va a Efesios capítulo 2, versículo 4, pero Dios, que es rico en misericordia, por su gran amor, que nos amó aún estando nosotros muertos en delitos y pecados, pero por gracia soy salvo, y juntamente con él resucitó a sí mismo y nos hizo sentarnos en lugares celestiales.

con Cristo Jesús para mostrar en los siglos venideros la abundancia, riqueza de su gracia y en su bondad para con nosotros. Pero por eso decía el profeta, y busqué entre ellos hombres que hiciesen ¿qué? Vallado, que se pusiesen a la brecha delante de mi favor de la tierra para que yo no los destruyese, y no lo hallé. Hermano, ponga atención, por favor, no se desconcentre. En los momentos donde la palabra de los profetas no fueron escuchadas, los cantos y la adoración no fueron elevadas y el pueblo se dedicó a qué, a la idolatría, Dios mostró la necesidad, hermano, del hombre, gloria al Señor, a que hiciesen que vallado delante de él a favor de la tierra para que no fuera destruida, pero no quisieron escuchar. Pero yo quiero que vayamos despacio porque usted me va a decir, pastor, y no nos puede explicar qué es un vallado. Pero le voy a explicar ahorita qué es un vallado. Un vallado es un obstáculo, un cerco, para que me entienda y usted pueda discernir. Un cerco de tierra que sirve para defender un sitio, gloria al Señor, o para impedir la entrada a él, gloria a Dios, aleluya. Es lo que hacen, hermano, los miembros de una comunidad cuando sufren inundaciones. Lo que hacen es conseguir sacos de arena, los ponen así en línea, gloria a Dios, haciendo un pequeño muro. ¿Para qué? Para impedir que las aguas llenen la ciudad y sus casas. Eso es hacer un vallado, pero terrenalmente hablando. Pero en el mundo espiritual, cuando habla el profeta, hagamos vallado, es cuando ponemos nuestra vida a favor de otros delante de Dios. ¿Y en qué? En oración. Hacemos lo que hicieron Moisés, hacemos lo que hizo Abraham, hacemos lo que hizo Nehemías, hacemos lo que hizo Daniel y otros, diciéndole al Señor, yo sé que quiere castigar a este pueblo. Mire qué terrible. Porque han pecado, pero el Señor, he aquí yo pongo mi vida, dijeron esto, mire qué terrible. Te ruego delante de ti para pedirte perdón por ello. Eran hombres intercedores. Le dijeron al mismo Dios, Señor, te ruego que no los mate, te ruego que no hagas nada. ¿Por qué? Porque eran intercedores. Estaban pidiéndole perdón por ellos para restaurarle. ¿Cómo así? Es decir, el Señor, hermano, le estaba dando una oportunidad más a ese pueblo. Porque cuando detenemos el ataque, oiga bien, del enemigo en la vida de las personas, a través de nuestra oposición, hablándolo así en oración, hacer vallado es cubrir la vida de alguien. Hacer vallado es cubrir la vida de alguien adentro de la iglesia, adentro de la familia, hermano, o nación. Es declarar bendición sobre la vida de aquel. Eso es hacer un vallado. Y cuando Dios sabe que puede, oiga bien, contar con usted y conmigo en el momento que así lo requiera, ¿para qué? Para orar por una necesidad. Ahí estamos levantando un vallado por esa persona. Estás levantando un vallado para tu pastor. Estás pidiendo cobertura. Estás listo para pelear. Estás haciendo las cosas espiritualmente. Ese es un vallado. Te lo expliqué el vallado que significa terrenalmente y te expliqué el vallado espiritual que qué significa. Pero también dice allí que es una brecha. Yo no sé si usted está entendiendo, hermano. Por eso, hermano, le voy a leer, gloria al Señor. Y busqué entre los hombres que hiciesen vallado, que ya le expliqué, y que pusiesen la brecha. Oiga, oiga. Delante de mí a favor de la tierra para que yo no la destruyese, y no la hallé. Ya vimos que es un vallado terrenalmente hablando, ya vimos que es un vallado en el mundo espiritual, ahora vamos a ver que es una brecha. Hermano, una brecha es una rotura, una abertura, la brecha en la cual los intercedores deben de estar, oiga bien, y es la forma que cuando la humanidad decidió apartarse de Dios y Dios de ellos por su pecado. Pero Jesucristo hizo la obra más grande. ¿Cuántos dan gloria a Dios? ¿Por qué me va a decir usted? Me va a decir, pastor, es que Jesucristo hizo la obra más grande de intercesión, llenando ese hueco de brecha.
Por eso la brecha, hermano, hermana, al morir por nuestros pecados, colocándose en lugar, hermano, en nuestro lugar, para que Dios pueda perdonarnos. De una manera también el intercedor trata de llenar ese hueco con su clamor, rogando misericordia, rogando perdón por aquellos que viven alejados del Señor. Estar en la brecha, hermano, es por lo tanto un lugar de conflicto. Es un lugar de guerra, un lugar difícil, un lugar de lucha, un lugar donde el intercedor debe de estar ubicado para clamar a Dios, hermano, con persistencia y con amor. Por eso la frase abriendo brecha, hermano, es un lenguaje figurativo, hablándolo así, para decir, o sea, abrir camino. Estar siempre en la brecha significa aquel que no abandona un negocio, aquel que no abandona su llamado, aquel que está firme aún los vientos soplen, que está siempre dispuesto y preparado para defender y está siempre dispuesto para pelear. Para Dios encontrar a alguien en la brecha le significa que no todo está perdido y que puede recuperarse lo demás. Por eso el profeta Isaías en el capítulo 59, versículo 16, sus telas no servían para vestir, ni de sus obras serán cubiertos. Sus obras son obras de iniquidad y obras de rapiña, y están en sus manos. Si usted va al capítulo 57 de Isaías, en el verso 1, parece el justo y no hay quien piense en ello, y los piadosos mueren y no hay quien entienda que delante de la aflicción es quitado el justo. Mire qué increíble, hermano. Y busqué entre ellos hombres que hiciesen vallado, que pusiesen a la brecha delante de mí a favor de la tierra. Escuche, para que no la destruyese y no la hallé. Le voy a decir esto, hermano. Tiene un tinte de sorpresa de parte de Dios. Y no lo hallé. No hay quien, no había hombre, hermano, mire. Es que el propósito de este estudio es que estas palabras se transformen y hermano, y lo halle. Hay quien son muchos de los hombres y mujeres que no saben qué es pelear una guerra espiritual. Muchos no saben, pero oiga lo que dice el profeta Isaías en el capítulo 62, versículo 6. Sobre todo muro, Jerusalén, he puesto guardas. Escuche, guardas todo el día, toda la noche, no callarán jamás. Los que os acordéis de Jehová, no responséis ni deis tregua hasta que restablezca Jerusalén y ponga por alabanza la tierra. Hermano, Dios había puesto guardas. ¿A dónde? Sobre la iglesia. ¿Serás tú uno de esos guardas? ¿Serás tú de uno de esos guardas que estás en el ministerio de alabanza? ¿Serás tú de uno de esos guardas que estás guerreando adentro de tu ministerio? ¿Serás tú uno de esos guardas que estás luchando cuando mientras otros están durmiendo? Por eso Joel capítulo 2 verso 18, y Jehová solicitó por su tierra perdonar a su pueblo, y responderá Jehová y dirá a su pueblo: he aquí, yo envío pan, mosto, aceite, y seréis saciados de ellos, y nunca más lo pondré en aprobio entre las naciones. Un llamado de Dios para toda la iglesia. Un llamado de Dios para usted y para mí. La tarea de intercesión es una responsabilidad de toda la iglesia. Ese ministerio que nadie quiere participar, es un ministerio que nadie le gusta. ¿Por qué? Porque no le gusta orar. Es un llamado de Dios para todos nosotros. Es un llamado de Dios para toda la iglesia, no solo para una persona, no. Por eso, hermano, exhorto ante todo, le decía Pablo a Timoteo, a que se hagan rogativas, se hagan oraciones, peticiones y acciones de gracia por todos los hombres. Así lo dice 1 Timoteo capítulo 2, versículo 1. Exhorto ante todo a que se hagan, hermano, rogativas, oraciones, peticiones y acciones de gracia por todos los hombres. Santiago capítulo 5, versículo 16, confesaos vuestras faltas los unos a los otros, orad los unos por los otros para que seáis sanados, porque la oración eficaz del justo puede mucho.
Es que la oración y la intercesión son, hermanos, primordiales. Gloria al Señor. ¿Para qué, hermano? ¿Para qué, pastor? Para el desarrollo del cuerpo de Cristo. En San Juan capítulo 11, versículo 38, Jesús profundamente conmovido otra vez, dice la Biblia. Jesús profundamente conmovido otra vez vino al sepulcro y era una cueva y tenía una piedra puesta encima. Y dijo Jesús, quita la piedra, Marta, la hermana de aquel que había muerto. Y le dijo, Señor, ya llegué, porque hace 4 días. Y Jesús le dijo, no te he dicho que si creyeres verás la gloria de Dios. Entonces dice que quitaron la piedra donde le habían puesto y ahí estaba el muerto. Y Jesús, alzando los ojos a lo alto, dijo, Padre, gracias te doy porque siempre me escuchas. Yo sabía que siempre me oyes, pero lo dije por causa de la multitud que estaba alrededor, para que creyeran que tú me has enviado. Y habiendo dicho esto, clamó a gran voz, Lázaro, ven fuera. Y el que había muerto salió atado de las manos y de los pies con vendas y el rostro envuelto en sudario. Y Jesús les dijo, desátenle y déjenle ir. A lo largo de las Escrituras se nos exhorta a orar los unos por los otros, cosa que ya no lo estamos haciendo. Orar por nuestros gobernantes, orar por tu país, orar por tu nación, orar por aquellos que están al frente de un país. Tenemos que orar por ellos. 1 Timoteo capítulo 2 versículo 1, exhorto ante todo aquellos que hagan rogativas y oraciones y peticiones de acción de gracia por todos los hombres. ¿Usted cree que de puro gusto dice eso? Por los pastores, por los líderes. Están siendo atacados, están siendo amedrentados, están siendo perseguidos. Hay una persecución horrible. Por eso Pablo decía en 2 de Tesalonicenses capítulo 3 versículo 1. Por lo demás, hermanos, orad por nosotros para que la palabra del Señor corra y sea glorificada así como le fue entre vosotros. Por eso dice su palabra, prepara también el alojamiento. Porque espero que porque vuestras oraciones os seré concedido. Filimón capítulo 22, hermano. Capítulo 2. Pablo dijo en 1 Corintios capítulo 1 verso 11. Porque se me ha informado acerca de vosotros, hermanos, escuche míos, por lo que son de Cloé, que hay entre vosotros contiendas. Ahora la iglesia, en vez de ser un vallado en la iglesia, ahora la iglesia, por levantar intercedores, lo que están haciendo es pleito entre hermanos y entre pastores. Y por eso el enemigo ha llegado a hacer pedazos muchos ministerios. Porque la iglesia se ha descuidado de esa labor de interceder. Se ha descuidado ese vallado. Ha descuidado, hermano, hermano, todo lo que Dios nos está hablando ahorita. Por eso decía Pablo, porque se me ha informado acerca de vosotros, hermanos míos, por los que son de Cloé, que hay entre vosotros, hay contiendas. Romanos capítulo 15 verso 30, ruego hermanos por nosotros, Señor Jesucristo, y por el amor del Espíritu, que os ofrezcáis juntamente conmigo en vuestras oraciones a Dios por mí. Pero en vez de ser vallados, por en vez de ser intercedores, lo que estamos haciendo es peleando entre nosotros mismos y no estamos haciendo la labor que Dios quiere que hagamos. Primera de Tesalonicenses capítulo 5 verso 25, hermanos, orar por nosotros. En Hechos capítulo 12 verso 5, así que Pedro dice que estaba custodiado en la cárcel, pero ¿qué es lo que pasó con Pedro? La iglesia estaba intercediendo, la iglesia estaba siendo vallado, la iglesia estaba intercediendo por ese hombre llamado Pedro que estaba preso. A mí me impacta, hermano, gloria al Señor. Porque Pedro encarcelado y se levantó un pueblo a ser vallado. Se levantó un pueblo de intercedores. Se levantó un pueblo a orar por este hombre, Pedro. Y dice la Biblia en Hechos capítulo 12, verso 5. Así que Pedro estaba custodiado en la cárcel, pero la iglesia hacía oración por él. ¡Wow, hermano! Pero hay pastores que la hermana está enferma, pero como la hermana no tiene dinero para darle, qué triste, hermano, que la deja que se muera. Pero solo va a buscar a aquella que tiene dinero. Solo anda en la casa donde hay billetes. Pero ¿por qué no van a aquella oveja que necesita?
Dios nos manda a ser intercedores parejos. Orar por los enfermos. Ser intercedores para orar por los enfermos. Santiago capítulo 5, versículo 14. Si está alguno enfermo entre vosotros, dice la Biblia, llamar a los ancianos de la iglesia y oren por él, ungiéndolo con aceite en el nombre del Señor. Y la oración de la fe salvará al enfermo. Y el Señor lo levantará. Y si hubiese cometido pecado, le sanará y los perdonará. Confesaos vuestras ofensas los unos a los otros. Amén. Para que seáis sanados. Por eso la oración eficaz del justo puede mucho, hermano. Pastor, todo va bien, pero aquí viene algo que a muchos no les va a gustar. Cuando usted es un intercedor, cuando Dios te ha llamado para estar intercediendo, también tienes que orar por los enemigos. Pedir misericordia por los enemigos. No clamar, Señor, si es posible, mátalo. Si es posible, destrúyelo. No, no, no, no. Eso no es la labor de un intercedor, hermano. Un intercedor está dispuesto a dar su vida, está dispuesto a orar por aquel, está despojado de pedirle para él, sino que interceder por su pastor, interceder por la iglesia, interceder por la nación, interceder por muchos. Pero por los enemigos también te has obligado a interceder. Dicen los evangelios, capítulo 5 de San Mateo, verso 44. Pero os digo, amad vuestros enemigos, bendecid a los que os maldicen, haced bien a los que os aborrecen y orad a aquellos los que os ultrajan y os persiguen. Dese cuenta, hermano, yo le dije que no es una prédica, es un estudio de guerra espiritual. Porque muchas iglesias no saben qué es eso y ni tan siquiera le dicen. También por la iglesia. En Colosenses capítulo 1, verso 9, por lo cual también nosotros, desde el día que lo oímos, no cesamos, ¿de qué? De orar por vosotros y de pedir que seáis llenos del conocimiento de su voluntad y en toda sabiduría, inteligencia espiritual. Orar por todos los hombres, por los que no conocen a Cristo, hermano, hermana. La importancia de la intercesión, la importancia, hermano, de la intercesión radica en los resultados que obtiene. ¿Y qué obtiene? ¿Qué son los resultados, pastor? Dígame, se mueve la mano de Dios. Dios puede hacer grandes cosas por medio de la oración de un hombre, de una mujer intercedora. Dios se mueve a través de las oraciones de sus hijos. Y ahí hay resultado, ahí, hermano, hermano, ahí Dios se mueve. Así ha resuelto hacerlo antes del Pentecostés. Estaban los 120, no estaban chambreando. Estaban los 120, dice que estaban orando. Dios quiere que oremos para que, hermano, la gloria de Dios se mueva. Dios quiere que oremos y intercedamos para que Él opere. La oración de intercedora, la oración del intercedor tiene poder, iglesia, porque el poder de Dios se desata a través de las oraciones. La oración cambia las cosas, la oración rompe cadenas, la oración abre caminos donde no lo hay. Las oraciones, hermano, Dios hace que haga resuelto todo lo que tú le estás pidiendo en oración. A veces Dios cambia lo que ya había resuelto. Si usted se va conmigo a Éxodo capítulo 32, él rompe cadenas en el sentido de la intercesión, actúa como guerra espiritual. Porque el hombre y la mujer cuando ora e intercede, logra lo imposible. Alcanza a los perdidos, porque un intercedor, una intercedora tiene que orar, interceder por las almas perdidas. Porque echamos fuera a Satanás en el nombre de Jesús, en la vida de los inconversos. Hablamos de Dios, de ellos, pidiéndole que sean tocados sus corazones. Cuando hay una campaña de intercedores clamando por esa campaña, que hagan almas. ¿Por qué? Porque nos une como iglesia y quita aspereza, gloria al Señor. Cuando oramos en acuerdo con grupo, que oramos reunidos para un solo propósito, por un tema especial, esto nos une y quita aspereza, quita diferencia. ¿Por qué? Porque Dios revela a nosotros lo que Él quiere hacer. Aprendemos a conocerle más. Él nos revela sus planes, nos revela sus estrategias, nos muestra si hay algo oculto, nos revela los planes que Satanás tiene para destruir tu vida y tu familia.
¿Por qué? Porque Dios actúa primero en nosotros y nos transforma. ¿Por qué al interceder hacemos lo que Cristo hizo? ¿Qué es interceder por nosotros? Se lo hizo. Si solo oramos por nosotros mismos, nos reduciremos a un punto de egocentrismo, hermano. Pero cuando oramos por otros, nuestra visión aumenta. Tenemos la visión y el corazón de Dios. ¿Cuántos dan gloria a Dios? ¿Por qué, pastor? Dios actúa en otras personas a través de tu oración, a través de nuestra oración. Podríamos mencionar miles y miles de ejemplos de nuestro propio testimonio, de cómo el Señor ha obrado en tu vida, en tu casa, en tu familia, en la vida de otros. ¿Por qué? Porque hemos estado clamando a Dios y Él ha cambiado toda circunstancia. Y no, hermano, a no hacer que estemos dispuestos a llorar por alguien. No conocemos el corazón de Dios todavía. Por eso la importancia de la intercesión radica en los resultados que se obtienen para el extendimiento del reino de Dios. A mí me impacta esto, hermano. Esto es una locura, el interceder. Si usted se va a Hechos capítulo 12, versículo 4, habiendo tomado preso, le puso en la cárcel, entregándolo a cuatro grupos, oiga, cuatro grupos de soldados, a cada uno que le custodiesen, que lo cuidaran, que se proponían al pueblo después de la Pascua. Verso 5, así que Pedro estaba custodiado en la cárcel. Pero aquí viene algo tan poderoso de los intercedores. Pero la iglesia hacía sin cesar oración a Pedro, no a Dios por él. Y he aquí que se presentó un ángel, dice la Biblia del Señor, y una luz que resplandeció en la cárcel, alabado sea el nombre de Dios, y tocando a Pedro en el costado, ¡hey Pedro, levántate! Diciéndole, levántate pronto. Y las cadenas se le cayeron, hermano. Se le soltaron de las manos. Y le dijo el ángel, ciñete, átate las sandalias. Y lo hizo. Así le dijo, envuélvete en tu manto y sígueme. ¡Ay, Dios mío! Yo no sé si usted está entendiendo, hermano, la liberación de Pedro. ¿Por qué cree que fue? Porque hubo un pueblo intercedor, hubo un pueblo unido orando, hubo un pueblo unido clamándole a Dios. La liberación de Pedro, ¿a través de qué? De la oración, un ejemplo de oración dinámica, de la intercesión y de los resultados. ¿Por qué? Se le presenta la situación difícil o imposible. Habiendo tomado preso, lo puso ¿a dónde? En una cárcel, hermano. Cuatro grupos de cuatro soldados, cada uno para cuidarlo. Pero la iglesia, dice la Biblia, que oraba en forma, hermano, perseverante para que Pedro fuera liberado. Así que Pedro estaba custodiado en la cárcel, pero la iglesia hacía oraciones sin cesar a Dios. Hermano, a mí me impacta algo. Si usted quiere, anote esto poderoso. Porque lo imposible se hace posible y Él realiza milagros. ¿Y cuál fue cuál pastor me puede explicar algún resultado de la oración que hizo el pueblo de intercedores por Pedro adentro de la cárcel? ¿Sabe cuál fue el resultado poderoso de la oración? ¿Sabe cuál fue el resultado que estaba ese pueblo clamando e intercediendo? El resultado, mire, de la oración, un ángel fue enviado a Pedro. ¡Ay, ay, ay! Mire qué poderoso, hermano. Los resultados de un grupo de intercedores, el resultado de un hombre y una mujer orando por un solo propósito. ¿Cuál fue el primer resultado? Dios le manda un ángel a Pedro. El segundo resultado dice que una luz resplandeció la cárcel. Dios mío, el segundo resultado de la oración, se cayeron las cadenas. El cuarto resultado de la oración, los soldados se despertaron. El quinto resultado de la oración intercedora, las puertas se abrieron. Dios mío. ¿Y qué pasó del resultado de la oración? Pedro fue liberado y continuó con su misión. La iglesia se maravillaba y vale la pena
aprende que orar vale la pena, hermano. Mire los resultados de la intercesión. Dios le mandó un ángel a este hombre, hermano. Dios mío, ¿qué nos va a mandarte Dios para ayudarte? ¿Qué no Dios va a hacer por nosotros? Es que estos acontecimientos pueden resumir y ilustrar lo que produce la oración intercedora y en acuerdo de la iglesia. Pero veamos a lo largo de la Biblia que siempre que alguien oró, algo sucedió. Diga, el que cuando alguien ora, algo sucede. Podemos ver a Josué, podemos ver a Moisés. Si usted se va al libro de Éxodo, capítulo 17, versículo 8, dice que entonces vino Amalé y peleó contra Israel en Redifín. Y dijo Moisés a Josué, escogeos a varones y sal a pelear contra Amalek de mañana. Yo estaré sobre la cumbre del collado y la vara de Dios en mi mano. Y hizo Josué como le dijo Moisés, y peleando contra Amalek y Moisés y Aarón y Ur, dice que subieron a la cumbre del collado. Y hermano, sucedía que cuando él alzaba Moisés sus manos, Israel prevalecía. Mas cuando él bajaba sus manos, prevalecía Amalek. Y las manos de Moisés se cansaban. Aleluya. Pero los que los tomaron, hermano, una piedra la pusieron debajo de él. Y se sentó sobre ella. Y dice la Biblia que Aarón y Ur, gloria al Señor, sostenían sus manos. Él a un lado, gloria al Señor, y él al otro lado. Y así hubo en sus manos firmeza. Cuando dan gloria al Señor, hasta que se puso el sol. Y dice que Josué, hermano, deshizo a Amalek, a su pueblo, a filo de espada. Cuando dan gloria a Dios, hermano, fue el campo de batalla. Mientras Moisés estaba en el monte, como ganando la batalla en el mundo espiritual, hermano, intercediendo por una oración, se logró la victoria. Pero Josué estaba peleando físicamente. ¿Por qué? Porque la vida del intercedor, hermano, dice en 1 Timoteo capítulo 2, verso 8, quiero pues que los hombres oren en todo lugar, levantando manos santas, sin ira y sin contienda. No, hermano, yo no sé si usted está gozando. Yo no sé si usted está muerto ahí en vida, hermano, que Dios lo ayude. Qué poderoso está esto, hermano. Mientras Moisés estaba guerreando espiritualmente con este hombre que le levantaba la mano a Aarón y Ur, Josué se estaba dando con todo allá abajo físicamente. Hermano, decía el salmista en el Salmo 66, versículo 18, si en mi corazón hubiese yo mirado la iniquidad, el Señor no me habría escuchado. Mire qué hermoso. Decía en el Salmo 37, verso 4, deleítate a sí mismo en Jehová y Él te concederá las peticiones de tu corazón. ¿Por qué decía Santiago 5, 16, la oración eficaz del justo puede mucho? Salmo 34, 15, los ojos de Jehová están sobre los justos y atentos sus oídos al clamor de ellos. Jehová está lejos de los impíos, pero oye la oración de los justos. Lo dice el Proverbio 15, 29. Deleítate en el Señor y Él te concederá las peticiones de tu corazón. Características del intercedor. ¿Sabes cuáles son las características de un intercedor? Una relación estrecha con Dios. Cosa que usted y yo ya lo perdimos. Una relación estrecha con Dios son las características de un intercedor. Una relación diaria se encuentra con su Señor y reconoce. Porque la autoridad de Dios sobre su vida es lleno del Espíritu Santo. Porque vive en santidad, porque vive en obediencia. En Colosenses capítulo 1, versículo 10, para que andéis como es digno del Señor, agradándole en todo, llevando fruto en toda buena obra y creciendo en el conocimiento de Dios. Hermano, en primera de Pedro 1, 15, sino como aquel que os ha llamado a ser santos, como yo también soy santo en vuestra conducta, sabe escuchar a Dios. Tiene oído atento y está siempre alerta. Por eso le decía a Pablo en Efesios capítulo 5, verso 17, por tanto no seáis insensatos y no entendidos de lo cual sea la voluntad del Señor. Hermano, ama a las personas y siente carga por sus necesidades. Pablo lo decía en Gálatas capítulo 6, versículo 2, sobrellevad los unos las cargas de los otros y cumplid así la ley de Cristo.
Confesaos vuestras faltas los unos a los otros y orad los unos por otros para que seáis sanados, porque la oración eficaz del justo puede mucho. Ama la oración, amado, amada. Cree en el poder de ella. Ama la intercesión. No se aburra de orar por largos periodos. Hermano, al hacer siente gran satisfacción y que está cumpliendo el propósito de Dios para su vida. Es que, hermano, en este estudio de la palabra de Dios, Dios te está dando todas las herramientas para que usted y yo salgamos. Por eso Juan 15:7, si permanecéis en mí y mis palabras permanecen en vosotras, pedid todo lo que querráis y os será hecho. Pedid todo lo que querráis y os será hecho. Proverbios 28, verso 9. El que aparta su oído para no oír la ley, aún su oración, es abominación, dice. Mire lo que dice Colosenses 3:16, hermano. La palabra de Cristo habita en abundancia en vosotros, enseñándonos, exhortándonos los unos a los otros, en toda sabiduría, con salmos, con himnos, con cánticos espirituales, cantando con gratitud en vuestros corazones. Procurad con diligencia, presentéis ante Dios como obrero, hermano, hermano, que no tiene de qué avergonzarse, que expone bien la palabra de verdad. Es que un cristiano, hermano, alabado sea el nombre de Cristo, que no ha sido libertado de ataduras del pasado, hermano, está emocionalmente, hablándolo así, sano, ¿no? ¿Sabe quién es el que en Cristo, el que liberta? Por eso Pablo dijo, permaneced pues firme en la libertad que con Cristo nos hizo libre, y no volváis otra vez a ser presos en el cuyo de la esclavitud. Es que el cristiano que ora, que hace vallado, que es intercedor, es disciplinado, sobre todo en su vida de oración, aprovechando bien el tiempo, porque los días son malos, dijo Pablo. Primera de Tesalonicenses, capítulo 5, verso 17, orar sin cesar, es lo que menos hacemos, es lo que menos buscamos. Es una persona reservada, prudente, y sobre todo en su vida de oración. ¿Usted será uno de esos? Porque nos hemos vuelto haraganes todos. Ya no oramos, ya no buscamos, y hacemos unas oraciones tan mediocres, hermano, tan raquíticas, que no tenemos ni qué decirle a Dios cuando tendríamos más tiempo para hablar con Él. Aprovechando bien el tiempo, porque los días son malos. ¿Cómo ser y permanecer como un intercedor, me va a decir usted? ¿Desea ser un intercedor? Decide y comienza ya. Disciplinarse para estar en esta tarea. Si quiere ser un intercedor, decide hacerlo y comienza hoy. Disciplínate en la oración. Humillarse cada día, usted y yo, ¿a dónde? ¿A quién? A la presencia del Señor. Pedir la ayuda a Dios para la tarea de orar. Vivir vidas limpias, confesando específicamente cada pecado al Señor. Ser llenos del Espíritu Santo. Creer en el poder de la oración y creer que Dios obrará. Examinar nuestra motivación al interceder. Buscar el rostro de Dios en cada intercesión. Reconocer quién es Dios y confesarlo con nuestra boca. Que el que tiene toda la sabiduría, el que tiene todo el conocimiento, por lo tanto tiene la respuesta. El que tiene todo poder y toda autoridad, por tanto Él puede darnos la respuesta. El que tiene todo amor, por tanto quiere darnos la respuesta. Aprende a escuchar la voz de Dios. Ejercitar nuestra fe. Cuidado, iglesia. Hay que tener cuidado, porque hay defectos que van en contra de la intercesión. Defectos más comunes en lo que tiene el ministerio de intercesión. ¿Sabe cuál es? El orgullo. Hacer alarde de su ministerio un sentimiento de superioridad ante la respuesta de los demás. ¿Sabe cuál es el otro peligro en un grupo de intercesión? Es el chisme. Es ser imprudente en los pedidos personales de oración,
que se le ha confiado. Y de, hermano, de lo que se te dijo en secreto para que tú ores por esa persona. Pero como sos chismoso y sos chismosa, venís y le contás al otro. Viera lo que está pasando la sierva. No, si Dios te puso para interceder y esta mujer te dio la confianza, es para que ores por ella, no para que andes chambreando. ¿Sabe cuál es otro de los peligros? Control de la tentación de querer controlar a las personas, sobre todo hasta el pastor, con sus oraciones haciendo predominar su propia voluntad, deseos, diciendo que Dios te dijo cuando Dios no te ha dicho nada. Es dura su palabra, hermano. Tenemos que tener disciplina en nuestro tiempo de oración. Porque la disciplina para orar es la habilidad de someter nuestra carne para responder a los deseos del Espíritu. ¿Usted cree que Pablo en Gálatas capítulo 5, estar pues firme en la libertad con Cristo que nos hizo libre y nos teis otra vez sujeto al yugo de esclavitud? He aquí yo, Pablo, os digo que si os circuncidáis, de nada os aprovechará Cristo. Y otra vez testifico a todos los hombres que circuncidad, que está obligado a guardar toda la ley de Cristo, oiga bien lo que por la ley os justifiquéis, la gracia que habéis caído. Pues nosotros por el Espíritu guardarnos por fe la esperanza de la justicia. Porque en Cristo Jesús ni la circuncisión vale algo, ni la incircuncisión, oiga iglesia, sino la fe que obra por el amor. Por eso dice, vosotros corráis bien. ¿Quién es estorbo para no obedecer a la verdad? Esta persuasión no es de procede de aquel que os llama. Un poco de la levadura, porque un poco de levadura, hermano, leuda toda la masa. Yo confío, respeto de vosotros en el Señor, dijo Pablo, que no pensaréis de otro modo más que os perturba, llevará sentencia. Que quien quiera que sea, y yo, hermanos, si aún predico la circuncisión, porque padezco persecución todavía, dijo. En tal cosa se ha quitado el tropiezo de la cruz, y ojalá se mutilasen los que os perturban. Wow, hermano. ¿Cómo así, pastor? Someter la carne al espíritu es la lucha diaria en la vida de todos nosotros. Es la lucha diaria en la vida de cada cristiano. Y específicamente cierto en la vida de los intercedores. Porque a medida que nuestro espíritu se va sujetando cada día al control del Espíritu Santo, oiga bien, Él va tomando ese control sobre cada área de nuestra vida, de nuestro espíritu, de nuestra alma y de nuestro cuerpo. Por eso debe de comenzar con un acto personal de disciplina. Yo quiero y decido tener comunión diaria con el Señor. Deseo ser lleno del Espíritu Santo cada día. Y luego Él hace el resto. ¿Por qué? Porque Él pone, hermano, Él pone en mí luego el deseo a ir llenándome más de su presencia. Por eso le decía Pablo a Timoteo, porque no ha dado Dios un espíritu de cobardía, sino de poder y de amor y de dominio propio. Por eso en 2 de Pedro capítulo 1 verso 6, y al conocimiento templanza, y a la templanza paciencia, y a la paciencia piedad. Ante todo debemos de examinar nuestra motivación para orar. Si realmente deseamos estar en comunión con Dios porque amamos a Dios y estamos convencidos que lo necesitamos, entonces se nos será fácil a partir de ese tiempo para orar. Ya vimos los fracasos, los errores que pueden pasar si tú tienes todo eso siendo intercedor tú y yo. Pero las sugerencias prácticas que te quiero dar en esta hermosa noche, establecer un tiempo y un lugar donde tú puedas hablar con Dios. Porque eso ayuda a establecer un hábito. Acostarse lo suficientemente temprano. Esto es si hemos decidido orar temprano en la madrugada. Porque a mí me enseña la Biblia en San Marcos que levantándose muy de mañana, siendo aún muy oscuro, dice que salió y se fue a un lugar desierto. Y Jesús dice que allí oraba.
Es que tenemos que organizar nuestro tiempo, nuestras actividades diarias y semanales, establecer un plan de tiempo con el Señor. Así como planeas muchas cosas, así como planeas paseos, así como planeas cosas con tu familia, así como planeas cosas, no es malo, pero tenés que hacer una planificación para estar a tiempo y con tiempo con Dios. Tenés que organizar el tiempo y las actividades semanales y diarias. Esto nos ayuda a que la mente, hermano, no se distraiga, y nos organizamos para aprovechar mejor el tiempo de oración al hacerlo de una forma como más efectiva. Veamos en la oración un modelo de ejemplo. Vosotros pues oráis así: Padre nuestro que estás en los cielos, santificado sea tu nombre, venga tu reino, hágase tu voluntad como en el cielo, así también en la tierra. El pan nuestro de cada día, dánoslo hoy, y perdona nuestras deudas como también nosotros perdonamos a nuestros deudores, y no nos metas en tentación, mas líbranos del mal. ¿Por qué? Porque tuyo es el reino, el poder y la gloria por todos los siglos. Amén y amén. En ese tiempo de intimidad puedes darle alabanza y gratitud a Dios. Tener un tiempo de confesión con Dios. Pedirle al Espíritu Santo: toma el control de mi vida. Háblame. Aquí puede ser la lectura, la meditación de la Biblia, ponerse a estudiar la Biblia. ¿Por qué peticiones o intercesiones terminar con un tiempo de adoración y gratitud? Recuerda que también debes de estar atento a la voz del Señor que habla a tu espíritu mientras ora, mientras lee, mientras medita, mientras alaba. Estar en silencio ante su presencia es también orar. Tener una lista escrita de peticiones, incluyendo los motivos específicos, la fecha de cuando comenzaste a orar y cuando recibiste respuesta. Establecer un comienzo o una meta en tiempo de orar. Es que, ¿cómo así, pastor? ¿Es recomendable comenzar con poco tiempo? Sí, se puede. Se puede dividir en dos o en tres periodos durante el día. Establecer un plan de lectura bíblica. Pero nosotros somos desorganizados, hermano. Recuerda que la oración sin lectura de la Biblia se puede convertir en algo que se llama misticismo. ¿Cómo así? O estar orando fuera de la voluntad de Dios, porque también la lectura sin oración puede resultar legalismo. Hello, está fuerte esto, hermano. Cuidado al querer disciplinarnos, cuidado de no caer en las acusaciones de Satanás cuando fallamos, porque nuestra real motivación es el amor al Señor, a la gracia y no al legalismo. Debemos de considerar la oración como un privilegio, un deleite, una necesidad, no una obligación. Y eso muchos lo tienen como obligación. Ay, porque ni modo tengo que orar ahora. Ni modo porque, oh, no, hombre. La oración es un privilegio suyo y mío. Es un deleite, es una necesidad, no es una obligación, hermano. Pastor, y entonces, ¿qué guerra espiritual? Pues ya nos explicó el vallado, la brecha, ya nos explicó qué es interceder. Ahora explíquenos qué guerra espiritual. Dice Efesios capítulo 6, verso 12, no tenemos lucha contra sangre y carne, sino que contra principados, contra potestades, contra los gobernadores de las tinieblas de este siglo y contra huestes espirituales de maldad de las regiones celestes. Por eso sigue diciendo Pablo, porque aunque andamos en la carne, no militamos según la carne, porque las armas de nuestra milicia no son carnales, sino que poderosas en Dios para destrucción de fortalezas. Una guerra espiritual no se va a pelear chambreando. Una guerra espiritual no se va a pelear peleado con tu hermano, con tu pastor, con tu primo, con el diácono, con el ungiere. No, por lo demás, hermanos míos, te dice Dios en esta noche, fortaleceos en el Señor y en el poder de su fuerza, vestidos de toda armadura de Dios, para que podáis estar firmes contra las acechanzas del diablo, porque no tenemos lucha contra sangre ni carne, sino que contra principados, contra potestades, contra los gobernadores de las tinieblas de este siglo, contra huestes espirituales de maldad de las regiones celestes. Por tanto, tomad la armadura de Dios para que podáis estar firme y poder resistir en el día malo.
Y habiendo acabado todo, estar firme. Estar pues firmes y ceñidos vuestros lomos con la verdad y el vestido con la coraza de justicia. El calzado a los pies con el apresto del evangelio de la paz. Y sobre todo, te dice Dios, tomad el escudo de la fe con el que podéis apagar todos los dardos de fuego del maligno. Y tomad el yelmo de la salvación y la espada del Espíritu, que es la palabra de Dios. Orando en todo tiempo, con toda oración, súplica en el Espíritu y velando en ello con toda perseverancia y súplica por todos los santos. Así vamos a hacer guerra espiritual. ¿Usted cree que en 1 de Pedro capítulo 5 verso 8, sed sobrios y velad porque vuestro adversario el diablo anda como el león rugiente buscando a quien devorar? Al cual resistid como durmiendo. ¿A cuál resistir tiktokeando? ¿A cuál resistir en la hamaca? No, ¿a cuál resistir firme en la fe, sabiendo que las mismas aflicciones han de ser cumplidas en vuestros hermanos que están en el mundo? La guerra espiritual es una realidad, hermano. Muchos están dentro de las iglesias y están peleando dentro de la iglesia cuando su casa está siendo pero aborbandeada por el mismo diablo. Que el Señor lo reprenda. La guerra espiritual es una realidad según la Biblia. La guerra espiritual es una realidad en nuestra vida y lo será, hermano, hasta que vayamos con Cristo. Lo que nos dará tranquilidad es saber que esta es una guerra ya ganada. ¿Por quién? Por usted, no, por Jesucristo. Lo malo es que a veces vivimos como que si no lo fuera. Que cada batalla debe de ser ganada por el cristiano. Que cuando aprende a tomar autoridad, hace, hermano, hacer suya la victoria. ¿De quién? De Cristo. Lo peligroso es que muchos cristianos no creen en esta lucha y no están informados y no saben. Muchos cristianos creen que la guerra espiritual es solamente echar fuera demonios y a los gritos. Pero no se trata solo de esto. Es muy sutil la forma que Satanás, que el Señor lo reprende en esta hora, actúa sobre la vida suya y mía. La guerra espiritual involucra mucho las armas que Dios nos dio, hermano, para pelear también, porque son las principales. Es vivir con Cristo como Señor nuestro de nuestra vida, o sea, sometidos a Dios para que Él pelee por nosotros. Pero, pastor, ¿y la guerra espiritual para quién es? ¿Quién es Satanás? Que el Señor lo reprenda en esta hora. ¿Y cuál es la suposición de este hombre llamado Satanás? Que el Señor lo reprenda. ¿Sabe qué es? Conocer quién es Satanás primeramente es el primer paso que tenemos que saber usted y yo. Es el gran enemigo de Dios. Se puede imaginar el gran enemigo grande de Dios y de usted y de mí, de todo cristiano, de la iglesia de Jesucristo. Por eso en Juan 8, verso 44, y vosotros sois de vuestro el padre, el diablo. Los deseos de vuestros padres queréis hacer. Él ha sido homicida desde el principio y no ha permanecido en la verdad, en el cual habla mentira y así mismo habla, porque es mentiroso y padre de toda mentira. Mire qué terrible, hermano. ¿Sabe cuál es el problema de la guerra espiritual? Que muchos no saben. Y somos tan ignorantes, hermano, que el Señor reprenda al diablo. Porque el diablo, que el Señor lo reprenda, el Señor en esta hora, él es un mentiroso. Pero ¿cómo es posible que en una liberación que estás haciendo guerra, venís vos todo jugado, y que el diablo mandó la vacuna del COVID, vos? Preguntándole al diablo cuando él es un gran fino mentiroso. Y mira, ¿y será que fulano de tal, el artista aquel que cantaba aquella, está en el infierno, vos? Y el diablo le dice por la mujer endemoniada, sí. Y la iglesia jugada, lo voy a decir así fuertemente, en vez de orar, en vez de interceder, en vez de ser vallado, en vez de estar clamando, todos oyendo al diablo. Porque el hombre le está preguntando, ¿y cómo te llamás? Eso no es interceder. Vosotros sois de vuestro padre, el diablo. Dice que él es el padre de toda mentira. Jesús lo describe como un homicida, padre de mentira. Se le conoce en la Biblia también como el diablo, Lucifer, el adversario, Belcebú. Que el Señor lo reprende en esta hora.
A mí me da risa viendo esos videos de gente que sale ahí. ¿Y cómo te llamabas? ¿Y cuándo entraste? ¿Y cómo entraste? No, hombre, por favor, si los vamos a sacar en el nombre de Jesús, eso no es guerra espiritual, eso es caer en juegos del diablo. A mí me da risa verle a un pastor preguntándole a un demonio que cómo se llama, si eso a usted y a mí no nos importa. Tenemos que hacer vallado, tenemos que guerrear orando, tenemos que venir a buscar su presencia para que Dios lo saque. Por eso dice en el libro de Génesis capítulo 3, pero la serpiente era astuta, más que todos los animales del campo que Jehová Dios había hecho, la cual le dijo a la mujer, oiga, con que Dios os ha dicho que no comáis de este árbol, Evita. Dice que la mujer le respondió a la serpiente, del fruto del árbol del huerto no podemos comer. Pero del fruto del árbol que está en medio del huerto, dijo Dios, no comeráis de él, ni le tocaréis, para que no muráis. Entonces escuche, la serpiente le dijo a la mujer, no moriréis, sino que sabe Dios que el día que comáis de él serán abiertos tus ojos, le dijo, mire, y seréis tú como Dios, sabiendo el bien y sabiendo el mal. Y vio la mujer que el árbol era bueno para comer y que era agradable a los ojos, y el árbol codiciable, mire qué terrible, para alcanzar la sabiduría. Dice que tomó de su fruto y comió. Y vino esta, dijo, yo no solo yo voy a comer, y le dio también a su marido, dice la Biblia, el cual comió así como ella. Y dice la Biblia que entonces fueron abiertos los ojos de ambos y conocieron que estaban desnudos. Entonces consiguieron hojas de higuera y se hicieron delantales. Pero lo que más me impacta, dice que oyeron la voz de Jehová, la voz de Dios que se paseaba en el huerto al aire del día, y al hombre y a su mujer, y se escondieron de la presencia de Dios entre los árboles del huerto. Hermano, hermana, nosotros le dimos la autoridad sobre nuestras vidas y el dominio del mundo que Dios nos había dado. Adán y Eva le dieron autoridad desde el momento que desobedecieron a Dios. Siendo tentados por la serpiente, así el pecado entró al mundo. A partir de ahí, Satanás tiene el título de propiedad sobre aquellos que no quieren nada con Dios. Por eso en Colosenses capítulo 2, verso 14, anulando el acta de los decretos que había contra nosotros, que no era contraria, quitándola de en medio y clavándola en esa cruz, despojando a los principados, a las potestades, exhibiéndolo público, triunfando sobre ellos en la cruz de Jesucristo. Hermano, despojó a Satanás de su autoridad y de su derecho, triunfando sobre la cruz. Desde ese momento Satanás fue derrotado. Y su final es el lago de fuego, y él sabe que poco tiempo le queda. Mientras tanto, él sigue actuando en el mundo y tratando de llevarse a cuantos pueda consigo al infierno. Yo no sé si usted está entendiendo, hermano. Pero la cual operó en Cristo, resucitándole de los muertos, sentándose a la diestra en lugares celestiales, y sobre todo principado y autoridad y poder, señorío sobre todo nombre que nombra, hermano, no solo en este siglo sino también en el venidero, se sometió a todas las cosas bajo sus pies y le dio por cabeza sobre todas las cosas a la iglesia. La posición en la que se encuentra Satanás ahora en la vida de aquellos que hemos aceptado la obra redentora de Cristo es que está bajo de los pies de Cristo. Y esto es siempre cuando estemos sometidos a Cristo, Él va a pelear por nosotros. Por lo cual Dios también lo exaltó hasta lo sumo y le dio un nombre que es sobre todo nombre, para que en el nombre de Jesús se doble toda rodilla de los que están en los cielos y en la tierra y debajo de la tierra, y toda lengua confiese que Jesucristo es el Señor, para la gloria de Dios Padre. Pero Dios, que es rico en misericordia,
por su gran amor con que nos amó, aún estando nosotros muertos en pecado, se nos dio vida. Y juntamente con Cristo, por gracia soy salvo. Y juntamente con Él nos resucitó a sí mismo y nos hizo sentarnos en lugares celestiales con Cristo Jesús. Hermano, queda anulado el título de propiedad de Satanás sobre nuestra vida. Somos de Cristo y tenemos autoridad en el nombre de Jesús para derrotar a Satanás por el poder de la palabra. Satanás se disfraza como ángel de luz, engañando y mintiendo. Por eso decía Pablo en 2 Corintios 11:14, y no debes de extrañar, porque el mismo Satanás se hace pasar por ángel de luz. Así que no extraño si también sus ministros se hacen pasar por ministros de rectitud, cuya fin será conforme a sus obras. En los evangelios dice claramente en el capítulo 4, verso 15, y estos son los de junto al camino, en quien se siembra para la palabra, pero después que la oyen, enseguida viene Satanás y les quita la palabra que se sembró en sus corazones.

atormentar con acusaciones de los pecados pasados. También actúa por medio de personas que están a nuestro alrededor y actúa hasta por muchos pastores. Hay veces hasta con los más cercanos también. Aprovecha la ignorancia de la gente al hacerle creer que no existía la realidad. Y es ese entonces que existe una guerra a nivel espiritual, no solo en el mundo, sino en la iglesia. Pero pastor, ¿qué debemos de hacer entonces? Que nos ayude a estar firmes en la tarea que tenemos de la guerra espiritual. Debemos de conocer bien quién es Dios. Hijitos, vosotros sois de Dios y habéis vencido, porque el que está en vosotros es mayor que el que está en el mundo, dice la Biblia. Y ellos son del mundo y por eso hablan de lo del mundo y el mundo los oye. Pero nosotros somos de Dios. Al que conoce a Dios, a nos oye. El que nos oye es que conocer, hermano, quién es Jesucristo, conocer su obra redentora, sus consecuencias sobre nuestra vida, sobre Satanás. Hermano, la carta de Colosenses habla algo, que quién es Satanás y cómo opera y cuál es la oposición, cuál es la posición de él. Si usted se va a San Mateo, a los evangelios, en el capítulo 4, versículo 4, entonces dice que Jesús fue llevado por el Espíritu, ¿a dónde? Al desierto. ¿Para qué? Para ser tentado por el diablo. Y después de haber ayunado, ¿cuántos días? 40 días. 40 noches tuvo hambre el maestro. Y dice que vino el tentador, hermano. Mire qué terrible. Y le dijo, si eres hijo de Dios, di que estas piedras se conviertan en pan. Y él le respondió, dijo, escrito está, no solo de pan vivirá el hombre, sino de toda palabra que sale de la boca de Dios. Entonces el diablo le llevó a la santa ciudad y lo puso sobre el pináculo del templo y le dijo, si eres hijo de Dios, échate abajo, porque Cristo está, a sus ángeles mandará cerca de ti y en sus manos te sostendrá, para que tu pie no tropiece en piedra. Jesús le dijo, escrito está también, no tentarás al Señor tu Dios. Y otra vez dice que lo llevó el diablo a un monte muy alto y le mostró todos los reinos de este mundo y la gloria de ellos, y le dijo, todo esto te daré si postrado me adorares. Wow. Pero entonces Jesús le dijo, vete, Satanás, porque escrito está, al Señor tu Dios adorarás y a Él solo servirás. Dice que el diablo agarró su maletilla y lo dejó, y vinieron los ángeles que le servían. Estar consciente que hay una lucha espiritual que es constante. Usted y yo dormimos, pero Satanás, que el Señor lo reprenda, no duerme. Y usted canta, machácalo, machácalo, al enemigo, machácalo. ¿Cómo lo va a machacar usted y yo, hermano? Viendo la Rosa de Guadalupe. Te tiras en TikTok todo el día. Ves todas las payasadas que por haber puedan haber. Y así cantas, machácalo, machácalo. No, hombre, por favor, hermano. Vestidos de toda la armadura de Dios para que podáis estar firmes contra las acechanzas del diablo. Porque no tenemos lucha contra sangre ni carne, sino que contra principados, contra potestades, contra los gobernadores de las tinieblas de este siglo, contra huestes espirituales de maldad de las regiones celestes. Saber cómo vencer y conocer nuestras armas. Conocer nuestra posición en Cristo de autoridad, nuestra nueva identidad como cristianos. Pero Dios, que es rico en misericordia por su gran amor, que nos amó aún estando nosotros, tú y yo, muertos en delitos y pecados, nos dio vida juntamente con Cristo. Y por gracia soy salvo. Y juntamente con Él nos resucitó y asimismo nos hizo sentarnos en lugares celestiales con Cristo Jesús. Conocer bien la palabra de Dios y sus promesas. Conoceréis la verdad. Y la verdad os hará libres. Pastor, ¿y entonces qué debemos de hacer? Conocer y estar informados, hermano. Vivir una vida de sometimiento constante a Dios. De obediencia, de santidad y de comunión. Santiago capítulo 4, versículo 7. Someteos pues a Dios y resistir al diablo y él huirá de vosotros. Ser llenos del Espíritu Santo, hermano. El poder de pedirle discernimiento.

Espiritual, tomar la autoridad sobre Satanás y resistir es esto, es poner en su lugar, recordándole su derrota, su destino final, gloria al Señor, recordarle quiénes somos usted y yo en Cristo. O sea, resistir en realidad es vivir una vida de sometimiento a Dios. También significa que nuestra autoridad espiritual es algo de parte de Dios. Y esta lucha y esta victoria son el primer lugar en nuestras propias vidas. ¿Por qué? Porque luego en la intercesión hay un rompimiento. Tenemos que hacer oración de guerra. La intercesión apunta a ayudar a que los propósitos de Dios se realicen en aquellos hombres, en aquellas mujeres, en la iglesia, a liberar el poder de Dios en las vidas que Satanás las tiene oprimidas. Pero esto mismo, la guerra espiritual, están ligadas a la intercesión. Todo viene en una sola. Sabemos que la oración de intercesión es colocarnos al medio entre Dios y la persona necesitada y clamar a Dios a favor de ella. Pero al colocarnos al medio, nos ponemos también en la línea de batalla. Porque entre la persona y el alcance de la bendición se libera un combate, hermano. Como nos decíamos en la primera parte, es ponernos en la brecha, es hacer vallados, y la brecha es un lugar de peligro, es ir delante en el campo del enemigo. ¿Cuántos dan gloria a Dios? Por eso en cada oración de intercesión hay una lucha espiritual, pero hay cosas en que la lucha es más directa, es más fuerte, y la oración necesitará ser una oración de guerra. Porque la oración de guerra ejercemos la autoridad que tenemos en Cristo Jesús. Dice la Biblia en San Mateo capítulo 10 versículo 1. Y entonces llamando a sus 12 discípulos les dio autoridad sobre los espíritus inmundos. Para que los echaran fuera, para que sanaran toda enfermedad, para que se fuera toda dolencia en el nombre. Y los hombres de los 12 apóstoles. Hermano, claramente dice la palabra. Y a estos 12 envió Jesús y les dio instrucciones diciendo, por el camino de los gentiles no vayáis y en ciudades de samaritanos no entréis, sino id ante las ovejas perdidas a la casa de Israel. Y yendo a predicar diciendo, el reino de los cielos se ha acercado, sanad enfermos, limpiar leprosos, resucitar muertos, echar fuera demonios. Y de gracia recibiste, lo de gracia dais. Echamos fuera al diablo en el nombre de Cristo Jesús, de la vida de las personas o de la situación. De lo que están pasando ellos y oramos. Yo no sé si está entendiendo, hermano. ¿De qué forma lo hacemos entonces, pastor? Estando sometidos a Dios, pidiendo al Espíritu Santo que tome el control de la oración. Tomamos autoridad en el Espíritu que controla a la persona o la situación en el nombre de Jesús. No, yo te reprendo y yo te echo afuera y yo declaro y yo decreto quiénes somos nosotros en el nombre de Jesús. Pondremos manos sobre los enfermos y los enfermos sanarán. En el nombre de Jesús se va fuera todo demonio, se va fuera toda hechicería. En el nombre de Jesús, no en tu nombre, en el nombre de Jesús. No declares ni decretes. Y estas señales seguirán a los que creen en mi nombre y echarán fuera demonios y hablarán nuevas lenguas. Lo dice San Marcos 16, 17. Declaramos la verdad, la palabra escrita está. Mas él respondió y dijo, escrito está, no solo de pan vivirá el hombre, sino de toda palabra que sale de la boca de Dios. Anulamos y cancelamos todo plan del enemigo y atrasado y atamos todo espíritu. Por eso debemos, hermano, en lo que posible mencionar específicamente esos espíritus que actúan en cada caso. Por eso allá en los evangelios, a ti daré las llaves del reino de los cielos y todo lo que atares en la tierra será atado en los cielos y todo lo que desatares en la tierra será desatado en los cielos. Echarlo afuera, hermano, todo. Declaramos libertad, bendición sobre las personas, lugares y situación. Libertad en toda influencia maligna, de toda atadura, fortaleza espiritual. Declaramos el señorío de Cristo y le alabamos cuando declaramos que Jesucristo es el Señor. Satanás sale huyendo porque sabe que él ya perdió. Cosas a tener en cuenta, hermano. Nuestra vida debe de estar en orden. Y esto significa, como ya lo hemos visto, obediencia en todo. Obediencia a la palabra de Dios. Santidad.
santidad, entrega total, una entrega total a su señorío. Y esto es lo que nos da autoridad y victoria al estar sometidos a Dios. Dice Dios claramente: someteos a Dios y el diablo huirá de vosotros. Es que el sometimiento a Dios, hermano, es resistir al diablo. Tener la seguridad de quiénes somos en Cristo, hermano, es decir, conocer, creer que desde que nos entregamos a Cristo vivimos sometidos a Él. Tenemos una nueva identidad en Cristo y hemos nacido de nuevo. Y ahora usted y yo somos hijos de Dios, del Rey sentado en lugares celestiales con Cristo. Primera de Pedro 2:9, más vosotros sois linaje escogido, real sacerdocio, nación santa, pueblo adquirido por Dios, para que anunciéis las virtudes de aquel que os ha llamado de las tinieblas a esa luz admirable. Pero Dios, que es rico en misericordia, por su gran amor con que nos amó, aún estando nosotros muertos en pecado, nos dio vida juntamente con Cristo. Hermano, hermana, creer que el Señor Jesucristo nos dio autoridad sobre todo principado de Satanás. Y finalmente saber tomar esa autoridad en el nombre de Jesús. Y dice en San Lucas capítulo 9, verso 1, y reuniendo a los 12 discípulos les dio poder y autoridad sobre todos los demonios para sanar las enfermedades. Hermana, hermano, tener un claro equilibrio de que todo lo que Dios nos ha hablado, tener un equilibrio, concepto de quién es Satanás y en qué lugar Dios le ha puesto. Hermana, hermano, una hora exacta con 92 minutos. Yo no sé si usted entendió lo que Dios nos habló. Guerra espiritual e intercesión. Busqué entre ellos hombres que hiciesen vallado y que se pusiesen en la brecha delante de mí a favor de la tierra para que yo destruyese, y no los hallé. Le expliqué que era la definición de intercesión, es interceder literalmente, interponerse, es mediar y colocarse en medio de él. ¿Por qué? Porque la oración de intercesión es colocarnos delante de Dios a favor de otras personas, a favor de la iglesia. La intercesión tiene dos aspectos, le dije. Una es clamar a Dios, segunda es tomar autoridad sobre Satanás en la guerra espiritual. Y este segundo aspecto, tomamos nuestra posición como creyente, como hijos de Dios, tomamos autoridad sobre Satanás en el nombre de Jesús. Por eso la intercesión hecha, así él rompe cadenas, fortalezas. Porque la oración intercedora es la más noble, la de todas de las oraciones, porque uno, hermano, se desprende de sus propias necesidades. Amén, hermano. Hablamos de que era un vallado. Un vallado, hablándolo terrenalmente, era un obstáculo, un cerco de tierra que sirve para defender un sitio, para impedir que alguien entre a ese lugar. Hermano, hablamos también de en el mundo espiritual que es un vallado, poner nuestra vida a favor a otros delante de Dios, en qué, en oración, y hacemos lo que hicieron, como lo hizo Moisés, como lo hizo Abraham, como lo hizo Nehemías, como lo hizo Daniel. Cuando detenemos el ataque del enemigo en la vida de la persona a través de posición o oración, hacer vallado es cubrir la vida de la iglesia, es cubrir la vida de los siervos, es cubrir la vida de tu nación, hermano. En oración es declarar bendición sobre su vida, cuando Dios sabe que puede contar con nosotros. ¿Por qué? Porque en el momento que así lo requiera, ¿para qué? Para orar por su necesidad. Vimos que era una brecha. Una brecha es una ruptura, una abertura. Oiga bien, la brecha, gloria al Señor, es la cual los intercedores deben de estar. Es la forma, es lo que se formó como humanidad. Decidió apartarse de Dios y ahí vinieron consecuencias. La intercesión, hermano, oiga bien, quiero decirle esto, ya voy a terminar, ya voy cerrando, porque te estoy alimentando lo que empezamos, porque muchos entraron tarde y se lo perdieron. Es que lo escuchen otra vez cuando termine la transmisión. Hermano, intercesión llenando ese hueco, esa brecha, al morir por nuestros pecados, colocándose Él en nuestro lugar para que Dios pueda perdonarnos. De una manera, también el intercesor trata de llenar ese hueco. ¿Cómo lo va a llenar? Orando, clamando, rogando misericordia, rogando perdón por aquellos que viven alejados.
Hablamos que estar en la brecha es por lo tanto un lugar de conflicto, dijimos, un lugar difícil, un lugar de lucha, un lugar donde el intercedor debe de estar ubicado. ¿Para qué? Para clamar con persistencia y amor. Amén, hermano. Por eso, hermana, hermano, y busqué entre ellos hombres a que hiciesen vallado, a que se pusiesen en la brecha delante de mí a favor de la tierra para que ya no destruyese, y no los hallé. También hablamos de un llamado de Dios para toda la iglesia. Hermano, hermana, la importancia de intercesión radica en los resultados que se obtienen. Y los resultados es que se mueve la mano de Dios a favor suyo. Dios puede hacer grandes cosas por la oración de un intercedor. Dios se mueve a través de las oraciones de sus hijos. Así, hermano, ha resuelto. Dice que en el día del Pentecostés estaban todos los 120, estaban todos orando. Dios quiere que oremos para que Él opere. La oración intercedora tiene poder, porque el poder de Dios desata a través de las oraciones. Dios hace lo que, hermano, lo imposible posible. Logra lo imposible y alcanza a los perdidos. ¿Por qué echamos fuera a Satanás en las vidas de los inconversos? Hablamos a Dios de que ellos pueden ser libres en el nombre de Jesús. Dios revela cuando tú lo buscas en oración. Dios actúa primero en nosotros y nos transforma. Dios actúa en otras personas a través de nuestras oraciones. Se pudo imaginar cuando leí lo de Pedro, que Pedro fue encarcelado y habían cuatro grupos cuidando a Pedro, custodiando a Pedro. Y a mí me impactó eso tanto porque la liberación de Pedro a través de la oración, un ejemplo poderoso. Se presenta una situación muy difícil y habiéndolo tomado preso, le puso en la cárcel y entregándolo a cuatro grupos de cuatro soldados, a cada uno por los cuales lo custodiaban, y se proponían a sacarle al pueblo después de la Pascua. La iglesia, escuche bien, oraba en forma perseverante para que Pedro fuera liberado. En el verso 5 dice que así que Pedro, que estaba custodiado en la cárcel, pero la iglesia hacía oraciones sin cesar. Oraciones a Dios por él. ¿Y sabe qué es lo que me impactó, hermano? Lo imposible se hace posible y se realiza el milagro. ¿Y cuál fue el resultado de un pueblo orando por Pedro? ¿Cuál fue el resultado de una iglesia unida, intercediendo, haciendo vallado, peleando la guerra espiritual? ¿Sabe cuál fue el resultado de la oración? Un ángel se envió a Pedro. Aparte de otro resultado que hubo por la oración, una luz se resplandeció. ¿Sabe cuál fue otro resultado de Pedro? También se cayeron las cadenas. ¿Sabe cuál fue otro resultado de la oración? Los soldados se despertaron. ¿Sabe cuál fue otro resultado de la oración? Las puertas se abrieron. Pedro fue liberado y continuó él con su misión. La iglesia se maravillaba y aprende a orar. Vale la pena orar, hermano. Estos acontecimientos pueden resumir y ilustrar lo que produce la oración intercedora. Algo poderoso sucedió. Las características de la intercesión es una relación estrecha con Dios, le dije, diariamente, y se encuentra todos los días. Vivir en santidad, vivir en obediencia. Por eso decía en su palabra, para que andéis como es digno del Señor, agradándolo en todo, llevando fruto en toda buena obra y creciendo en el conocimiento de Dios. Y sobre todo, escuchar a Dios. Tiene el oído atento, está alerta. Por tanto, no seáis insensatos, dice su palabra, sino entendidos en lo cual sea la voluntad de Dios. Ama la oración y cree en el poder de ella. Ama la intercesión. No se aburre. No se aburre. El que ama la intercesión no se aburre de orar. Hacerlo se siente gran satisfacción. Y que estás cumpliendo con el propósito de Dios para las vidas de aquellos que no conocen. Si permanecéis en mí y mis palabras permanecen en vosotros,
pedid lo que querráis y os será hecho.

0: Gloria a Dios, Judith Corrales, gloria al Señor. Hermano, hermana, yo creo que Dios ha hablado claro. Yo le dije que no era una prédica. Yo no le dije que era prédica, era un estudio, una enseñanza. Cómo ser y permanecer como un intercedor. Decidir comenzar ahora. Disciplinarse para esta tarea hoy. Humillarnos tú y yo cada día a la presencia del Señor. Pedir ayuda a Dios para orar. Vivir vidas limpias, confesando específicamente cada pecado delante del Señor. Ser llenos de su Espíritu Santo. Creer en el poder de la oración y creer que Dios obrará. Examinar nuestra motivación a la interceder. Buscar el rostro de Dios en cada intercesión. Reconocer quién es Dios y confesarlo con nuestra boca. Hermana, y en conclusión cierro. Y los que entraron tarde, va a quedar grabado y vuelva a escuchar, que va a ser de bendición. Y reuniendo a los 12 discípulos, dice que les dio poder y autoridad sobre todos los demonios para sanar enfermedades. El que tenga oídos que oiga lo que el Espíritu Santo nos habló en esta noche. Padre, gracias por enseñarnos, Espíritu de Dios, qué es interceder, qué es una brecha, qué es un vallado, qué es guerra espiritual. Gracias, Espíritu Santo, porque tú nos has hablado en esta hermosa noche. Si en esta hora hay alguien que ha perdido la sensibilidad de orar, de buscar, de interceder, de buscar a Dios en lo secreto, nunca es tarde para que vuelvas. Ahora es el mejor momento para que tú te vuelvas. Ahora es la noche para que tú le entregues tu corazón a Él. Si tú te habías enfriado, te habías desanimado, te habías querido alejar, querías renunciar, este es el mejor momento para que vuelvas y le digas: Señor, perdóname. Perdóname. Porque qué hermoso cuando un hombre y una mujer reconocen. Y todavía Dios tiene la bendita misericordia y te está llamando con brazos de amor. Venid luego, dice Jehová, y estemos a cuenta. Y tú todavía te estás resistiendo. Tú todavía te estás oponiendo. Porque vale más lo que vas a dejar de hacer que estar en la presencia de Dios. Ahorita estamos vivos, mañana no sabemos. Por eso su palabra dice: venir luego, dice Jehová, y estemos a cuentas. Pero si habrá alguien entre nosotros que se quiera volver a Dios, que le quiera entregar su corazón y quiera empezar de nuevo, esto es de valientes, hermano, esto no es de cobardes. Gente que se descuidaron, no importa. Si tú quieres volver nuevamente, escribe yo. Y vamos a hacer una sola oración, poniéndonos a cuentas con Dios, pidiéndole perdón. Y se van a romper todo lo que te ha llegado a tu casa. Se van a romper muchas cosas cuando tú y yo reconocemos. En el nombre de Jesús. En el nombre de Jesús. En el sistema hay tres. ¿Habrá alguien en redes sociales? ¿Habrá alguien en redes sociales?
1: En el momento de mi aflicción entró el amado.
0: Dios es bueno.
1: Quitando el velo que impedía su presencia.
0: Levante su mano ahí, hermana, y dígale: Señor Jesús,
1: dijo, en mi angustia invoqué al Señor.
0: Me pongo a cuentas delante de ti.
1: Y él oyó mi voz desde...
0: Reconozco que te he fallado.
1: Y mi voz llegó del...
0: Gracias doy al Padre por enviar a su Hijo. a morir en mi lugar y rescatar mi alma en esta hermosa noche. Desde ahora en adelante, dame fuerzas, fortaleza, sabiduría para seguir adelante. Gracias, Padre, por darme un soplo de vida más. Y desde ahora en adelante, dame la fuerza para mantenerme firme, para ser vallado, para estar orando y tú peleando delante de mí. En el nombre de Jesús, amén y amén. Hermana y hermano, Dios nos habló claro. Yo le dije, no es una prédica, es un estudio y yo sé que ha sido de bendición. Es una bendición. Dios rompe cadenas.
2: 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Y si Pablo y Silas te adoraron,
0: ¿cuántos agradecidos habemos ahora?
2: 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Así quiero.
0: Dios es fiel. Sabes que te voy a contar esto. Venía corriendo. Venía corriendo, no pude orar por un pastor que me habló y yo lo aprecio mucho. Cuando vine a ver ya eran las 7 y algo y venía corriendo porque yo entre más rápido venía, más rápido iba a terminar esta bendición. Pero ya casi llegando a la casa, hermano, un muchacho en una moto, hermano, se impactó pero tan fuerte en un vehículo que yo venía con las ventanas arriba. Y se oyó el estruendo del golpe. Que a unos 20 metros de donde yo venía, en la trabazón, el otro carril estaba solo. Cuando yo llegué, hermano, fue algo bien impactante. Cuando ya iba pasando enfrente donde fue el accidente, de saber de dónde salió tanta gente. Y oí el muchacho cómo le hacía de feo ahogándose con su propia sangre. Lo primero que yo dije, Padre, empecé a interceder por él que tuviera misericordia. Pero vi a una mujer ahí hincada, hermano, agarrándole la mano. Y lo puso de lado y le dijo, orá, orá, orá, hace esta oración. Y yo cuando escuché eso, yo sentí una paz. No sé si se murió, pero se está ahogando, hermano, del impacto. Pero esa intercesión, esa oración de esa muchacha en ese momento, si este muchacho aún no pudiendo hablar, aunque quizás escuchaba y lo hizo, y está vivo, gloria a Dios. Y si murió, Dios puede hacer que lo tenga en su santo reino, hermano. ¿A qué quiero llegar con esto? Hermano, la muerte está a la vuelta de la esquina. Hoy me hablaba un hermano y me mandaba un video, no lo voy a enseñar porque la gloria es de Dios. Y ese video es hace 23 días. Y me dijo, pastor, le quiero enseñar este video porque Dios me ha desesperado que se le enseñe. Usted orando por unas hermanas, no las voy a mencionar. Usted habló de México, habló de Guatemala, habló de República Dominicana y me dijo, ahí dice el video. Y usted dijo algo que yo me impactó, yo lo grabé y le pido perdón a Dios, me dijo. Porque yo dudé, yo dije, si este hombre es de Dios, que se cumpla. Y yo, hermano, a mí nada me cuesta subir cosas y hacerme viral. No, hermano, no se trata de eso. No se trata de eso. Hay que interceder por las almas de aquellos perdidos. Hay que interceder por el que no conoce a Cristo. Hay que interceder por nuestra familia. Hay que levantar vallado orando los unos por los otros. Para que cuando llegue ese día, usted y yo, valga la pena, hermano. Valga la pena. Hay gente que piensa que va a ser salva porque se puede la Biblia de pasta a pasta. No, hermano. Y son unos grandes, arrogantes, soberbios, altaneros, mentirosos. Es necesario volvernos a Dios. Y Ayer me enseñó el video y yo me sentí afligido, hermano. Porque Dios habla claro, hermano. Pero muchas veces nosotros no prestamos atención a lo que Dios habla. Y la gloria es para Dios que hubieron almas hoy. No he predicado, yo solo le expliqué y le hablé de la guerra espiritual. Le hablé de que es intercedor, intercedora.
3: Su presencia cubre todo.
0: O ya sabemos qué es lo que tenemos que hacer. Porque ahora lastimosamente en los ministerios ya no se habla de esto. ¿Sabe qué es lo que se habla más? Que Dios ama al dador alegre. Y dele a Dios lo que es de Dios. Esa mujer que lo último que tenía, lo dio todo.
4: La presencia de Dios llega. Y toda puerta.
0: Y viene la transformación. Los transformados.
4: El Espíritu de Dios.
0: Los que estaremos en victoria. O sea, son los mensajes motivacionales.
4: Tu familia será llena.
0: Con tal de aprovecharse de tu plata.
4: Porque ha llegado tu amado. Y así como.
0: Pero ya no hay mensajes.
4: Cárcel.
0: Ya no hay estudios así.
4: Comenzaron a abrirse.
0: Sacaron el estudio bíblico.
4: Levantar su alabanza. Y el
0: por meter cosas de hombre. Y que Dios tenga misericordia de todos los que predicamos. Que si predicamos cosas de nuestra carne o predicamos cosas que el Espíritu te da. O querer agradar a un hombre o a una mujer. No, hermano, tengamos cuidado. Yo estoy confrontado y tengo miedo, hermano. De las cosas de ese video que yo vi hoy. Y exactamente todo sucedió. Yo me quedé impactado y la gloria es de Dios. Yo le dije a Dios, ten misericordia de mi vida, Señor. Porque cuánto nos hemos querido rendir. Después de que oró el pastor Adoni de Guatemala, yo me he sentido bien. Pero la guerra está. La persecución está. Resistir al diablo y él huirá de vosotros, dice la Biblia. Nunca jamás en mi vida había estado como he estado estos 6 días. Jamás. Qué horrible es una guerra espiritual. Sí he vivido liberaciones. La gloria es de Dios y Él es el que liberta. Pero esto que yo estoy viviendo no se lo deseo a nadie. A nadie. La iglesia ya no está orando por los hombres de Dios, por las mujeres de Dios. Y le digo que el 80% de ministros que de verdad están tratando de hacer la obra de Dios, evangelistas que están tratando de hacer la obra de Dios, están siendo atacados y perseguidos. Un espíritu que se ha movido y se está moviendo de atacar la mente que les habla. Y usted me va a decir, pero es que el que tiene a Cristo no le va a pasar nada. No, es que usted no sabe. Si yo no sabe, mejor cállese. Porque es horrible que escuche voces que te digan que hagas cosas cuando tú sabes que Cristo es el único que tiene poder. Elías tuvo temor. Elías tuvo miedo. Y salió huyendo, viendo la gloria de Dios. Un hombre de Dios increíble, hermano. Que ni le llegamos, pero ni al dedo chiquito del pie. ¿Qué nos vamos a padecer nosotros si somos humanos? No somos superhéroes. Somos de carne y hueso. Que eso es lo que muchos no entienden. Es duro esto, hermano. Pero hay que interceder por cada hombre de Dios y cada hombre y mujer de Dios. Tomemos esa labor de interceder por aquellos hombres que de verdad lo están intentando. Intercedamos por aquellos que están en una batalla, que salen al púlpito y se agarran ese micrófono y salen con un mensaje de parte de Dios cuando ellos están hechos pedazos, quebrados, desesperados, angustiados. Y me va a decir usted, sí, pero el hombre de Dios no puede andar así. Usted no ha conocido todavía que es ser perseguido todavía.
2: trayendo libertad.
0: Y muchos carnales no van a entender el mundo espiritual, porque viven en la chuleta de carne, hermano. Nunca han vivido guerra, no saben qué es eso, hermano. Cada oración genera pleito. Cada oración genera levantamiento. Pero con la ventaja que con el que oramos y le pedimos, Él va delante de ti y de mí como poderoso gigante. Y Él pelea por sus hijos. Hermana, hermano, hasta aquí llego, porque si sigo hablando va a ser mi carne hablando. Yo creo que todos entendimos y escuchamos lo que Dios nos habló. Si usted ya vino tarde, ya voy a cerrar la transmisión, va a quedar guardada y vuelva a escuchar. Porque a mí me ha sido de bendición. A mí me ha sido de bendición. Hay que orar los unos por los otros, hermanos. Que Dios tenga misericordia y me pica la lengua por decir muchas cosas al aire. Pero solo son mías y las voy a orar yo. Pero que Dios tenga misericordia. Que Dios tenga misericordia de Centroamérica. Escuche bien. Oremos. Oremos los unos por los otros. Oremos los hermanos del Salvador por los hondureños. Por los hondureños oren por los del Salvador. Los salvadoreños y hondureños oremos por Guatemala. Los guatemaltecos oren por El Salvador y Honduras. Nicaragua. Oremos los unos por otros. Intercedamos los unos por otros. La oración tiene poder. La oración cambia las cosas. La oración trastorna al enemigo. Así que como siempre cierro diciendo que los que aman a Dios, todas las cosas nos ayudan a bien. Dios es bueno, Dios es fiel y estamos en victoria. Los dejo ya, hermanos y hermanas, porque hasta aquí Dios así le ha placido. Y los que no escucharon todo este estudio de guerra espiritual, interceder, hacer vallado, no más grave, yo vuelvo a escuchar, sé que le va a ser útil. Le amo en el amor de Cristo. Les va a llegar la prueba a los que, porque no voy a orar. Así que ya escuchamos, usted y yo vamos a orar ahora en la noche y vamos a interceder. Vamos a interceder por Radio Sin Dios Nada Somos. Vamos a interceder por el Ministerio Sin Dios Nada Somos. Humildemente intercedan por nosotros, intercedan por los pastores, intercedan por los evangelistas. Oremos por ellos. Porque Dios es el único que nos sostiene. Que Dios me los bendiga y feliz noche. Nos vemos mañana en el nombre de Jesús. Eso quería compartirles y por eso venía corriendo y gracias a Dios lo logré. ¿Cuántos nos hemos gozado? Si usted se ha gozado, dé un gloria a Dios. Y el que no se ha gozado, que Dios tenga misericordia de él. Bendiciones, feliz noche. Así me despido.

y recibirán todo lo que pidan en oración. Dios tiene el control. Prepara tu corazón para entrar a la presencia de Dios, pues Él tiene grandes cosas para los que creen. Amén.

En esta historia, la Biblia nos muestra lo que aconteció después que Elías había tenido esa gran victoria. Ustedes ya saben la historia cómo Elías había orado para que descendiera fuego del cielo. Y este fuego que consumió el holocausto fue una respuesta de Dios a la oración de Elías y para decir al pueblo que ellos no estaban bien, que estaban adorando dioses paganos. Y después que oró y cayó agua del cielo, después de 3 años y medio los cielos cerrados, y Elías ora y cae agua del cielo, tiene una gran victoria. Fuego cae del cielo y agua cae del cielo. Después de esta gran victoria, Elías se encuentra con que es amenazado por Jezabel. Cuando Acab le contó a Jezabel todo lo que Elías había hecho, dice que Jezabel le envió un mensajero y le dijo: así me hagan los dioses y mañana yo no te mato como uno de los profetas que tú eliminaste. Y por alguna razón Elías entró en un miedo, en un pánico, y huyó. La Biblia dice, y huyó el profeta Elías. Y cuando el profeta Elías huyó, dice que su siervo que estaba con él lo dejó en cierta área y se fue. Y cuando él llega debajo de aquel enebro, en el verso 4 dice: y él se fue por el desierto un día de camino, y vino y se sentó debajo de un enebro. ¿Qué hizo? Deseando morirse, dijo: basta ya, oh Jehová, quítame la vida, pues no soy mejor que mis padres. Tenía padre. Y echándose debajo del enebro, se quedó dormido. ¿Qué hizo? Se durmió. Y aquí luego un ángel le tocó y le dijo: levántate y come. Entonces él miró, y aquí en su cabecera una torta cocida sobre las ascuas y una vasija de agua. Y comió y bebió y volvió a dormirse. Y volviendo el ángel de Jehová la segunda vez lo tocó, diciendo: levántate y come, porque largo camino te resta. Se levantó pues y comió y bebió, y fortalecido con esta comida, caminó 40 días y 40 noches hasta que llegó a Oré, monte de Dios. Pero cuando Elías llega a Oré, monte de Dios, él no se sube en la montaña que hay en Oré, sino que se mete en una cueva y se esconde. El profeta Elías había tenido una victoria envidiable en Israel. Era respetado como el profeta más ungido de su tiempo. Dios le estaba dando victoria continuamente. Era un profeta que cuando hablaba las cosas sucedían. Y después de obtener una victoria tan maravillosa, es extraño que ahora vemos que Elías tiene que salir huyendo. Yo quiero que usted escuche esto. Este hombre de quien hablamos no era un hombre cualquiera. Era un siervo de Dios. Era el varón de Dios, el hombre de Dios. Y la palabra de Dios dice que a causa de la amenaza de Jezabel, Elías sale huyendo. Es inexplicable y es como incomprensible que un hombre que ora para que baje fuego ahora sale huyendo frente a una amenaza. Y cuando salió huyendo porque tenía miedo de que Jezabel lo matara o lo mandara a matar o lo sacrificara a Baal, se va por el desierto un día de camino y llega a ese pequeño árbol y se pone debajo de ese enebro. Y lo interesante es que Elías, su oración es la siguiente: quítame la vida porque no soy mejor que mis padres. Es algo incomprensible que un profeta de esa altura desee morirse. Cayó en un desánimo y en una soledad interna que él lo único que quería era desaparecer. No quería seguir viviendo. Se sentía amenazado, se sentía solo, se sentía depresivo.
se sentía incomprensible para Israel. Él no esperaba esa respuesta. Él tal vez esperaba un gracia, hombre de Dios, por orar y ayunar por esta nación. Pero en cambio a eso recibe una amenaza: mañana te quito la vida. Y él huyó para no perder su vida. Y ahí tenemos a un gran profeta de Dios deseando morirse. ¿Cuánto alaban a Dios? La oración que hizo fue muy corta. Dijo: quítame la vida. Quítame, no quiero seguir viviendo. Y a través de esta expresión de Elías, nos damos cuenta que no estamos solos cuando nos deprimimos, o que no somos los únicos que pasaremos por momentos de soledad, por momentos de tristeza, por momentos donde simplemente no queremos seguir, donde nos vamos a sentir que no queremos y no podemos, y nos sentimos solo pensando que Dios ha terminado y ha acabado con nosotros. Ahora, me asombra lo siguiente: que después de esa corta oración de unos minutos, Elías se pone a dormir, pensando que no va a despertar más, deseando a ver si se muere mientras duerme. Pero para sorpresa de Elías, es despertado por el ángel de Jehová y le dice: despierta, come y bebe. Y me atrae lo siguiente: Elías no se puso a interceder para que se le vaya la depresión. Todos deberíamos de hacer algo así. Él no se puso a hacer guerra espiritual y a decir: espíritu de soledad, de depresión, de desánimo, vete de mi vida. Fuera espíritu, fuera influencia, fuera demonio. No, él simplemente se durmió. Estaba tan cansado de la situación que lo único que hizo fue dormir. El desánimo, alabado sea Dios, muchas veces te llevará a no apreciar la visitación sobrenatural de Dios. Porque cuando Elías estaba durmiendo, deseando morirse, el ángel lo tocó y le dijo: despierta. Y mirando la agua, y mirando la torta, y mirando el agua, el ángel dijo: ahora come. No solo le trajo comida, no solo lo despertó, sino que lo animó a comer. Le dijo: come, profeta, para que no te desnutra, para que no te muera de falta de comida. Y lo animó como si fuera un niño que una mamá lo está diciendo: come. Sigo, paro. Pero es impresionante que a pesar de ver el brillo, la gloria, los ángeles habitan en la presencia del Eterno. Y cuando un ángel desciende de los cielos, viene impregnado con esa gloria, con esa luz, con esa atmósfera, con esa presencia. Así que Elías tuvo que haber visto esa luz, esa diferencia, ese rostro del ángel, esa gloria sobrenatural. Sin embargo, a pesar de ser el ángel de Jehová, Elías vuelve y se duerme. Porque la depresión, la soledad, el sentirse que estamos solos o el desánimo puede impedirnos apreciar lo sobrenatural. Y a veces Dios nos visita y estamos tan desanimados y tan depresivos que no percibimos la visitación sobrenatural de Dios. Dios está proveyendo y no vemos la provisión porque estamos tan enfocados en nuestro dolor, en lo que han dicho, en lo que no han hecho, en la persecución, en lo que nos rechazan, en lo que no nos quieren, que pensamos que ya Dios no está obrando. Elías no se estaba dando cuenta que él no estaba solo, que aunque estaba bajo amenaza, el ángel de Jehová estaba allí. Y me atrae la atención que no dice un ángel, el de Jehová. Y en el salmo Elías sabía que ese salmo que dijo David, dice: el que habita al abrigo del Altísimo morará bajo la sombra del Omnipotente. El ángel de Jehová acampa alrededor de los que le temen y él lo defiende. Hoy yo quiero despertarlo a todos los que se sienten que no pueden más, que están desanimados, que se sienten solitarios. Quiero decirle que el hecho de que manejara hasta aquí, el hecho de que llegara a esta iglesia,

0: te van a mentir, te van a decir que Dios se fue de tu vida, pero hoy te llega el mensaje del Espíritu de Dios para decirte: yo estoy aquí.
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0: Muy buenos días, bendiciones, mis amados. Gracias por acompañarme una vez más en otro amaneciendo. Hoy quiero estar hablando sobre vuelve a tu intimidad. Vuelve a la relación con Dios. Vuelve a tener esa relación íntima con el Espíritu Santo. En el libro de Lamentaciones 1:16 dice la palabra del Señor: por esta causa lloro. Mis ojos fluyen agua, porque se alejó de mí el Consolador que da reposo a mi alma. Y sabemos que el Consolador, pues, es figura del Espíritu Santo, es el Espíritu Santo. Y la Biblia dice: por esta causa lloro, porque se alejó de mí el Consolador que da reposo a mi alma. Y yo quisiera poder llamarle a este programa la razón de mi llorar o la razón de mis lágrimas. Creo que todo cristiano debe de aprender a llorar porque perdió la relación con el Espíritu Santo. Uno de los pasajes que siempre me ha impactado es cuando David está diciendo: no quites de mí tu Santo Espíritu. Y yo leo ese pasaje y me puedo imaginar un David quebrantado, rendido, humillado, clamando, diciéndole al Señor: no me quites tu Santo Espíritu. En Lamentaciones 1:16, como acabamos de leer, está diciendo: la razón de mis lágrimas es que se apartó, se alejó de mí el Consolador. Y muchas veces lloramos, hermanos, por pequeñeces. Algo no salió como queríamos, algo no lo logramos, no tuvimos un buen día, el carro se rompió. Esos momentos donde nos viene un down, un momento de quiebre, donde lloramos y decimos: pero ¿por qué estoy llorando si apenas esto es un problema que tiene solución? Pero la verdadera razón de nuestras lágrimas tiene que ser porque perdimos la presencia con el Espíritu Santo. En mucho más de una ocasión he contado cómo en mi vida yo perdí la presencia del Espíritu Santo cuando nació mi última niña. Hubo un desconectarme de Dios. Y quiero que escuche bien: no pequé, no estaba en pecado, no me alejé del Señor. Seguía con mis buenas costumbres y hábitos espirituales. Seguía leyendo la Biblia, seguía viendo prédicas, escuchando el mensaje, cantando alabanzas, pero se había desconectado algo. Y de esto quiero hablarte, porque muchas veces es tan difícil identificar cuando te desconectaste con Dios, porque tus hábitos siguen siendo los mismos, porque sigues teniendo una vida espiritual, pero estás desconectado del Espíritu Santo. Vuelve a tener tu relación con el Espíritu Santo, vuelve a buscar esos momentos de cercanía, esa conexión divina con Dios, esa conexión con su presencia, y que no tengamos que decir, o si alguien tiene que decirlo, que lo diga como David: Señor, no quites de mí tu Santo Espíritu, y si lo quitaste, Señor, devuélveme tu Santo Espíritu. Alguien tiene que decir: Espíritu Santo, perdóname, porque me he desvinculado de su presencia. Quiero que me escuche. Sus buenas costumbres espirituales no necesariamente dicen que usted tiene una relación de intimidad con el Espíritu Santo. Sus buenas costumbres espirituales hablan de la disciplina, el amor que tiene con Dios, pero darle el lugar al Espíritu Santo que merece es parte de lo que nos corresponde hacer. Y este amaneciendo es un llamado a la reflexión. ¿Tienes relación con el Espíritu Santo o solo tienes buenos hábitos espirituales? Creo que es un tiempo de volver al primer amor, es un tiempo de volver a la presencia de Dios, es un tiempo de deleitarnos en el Señor, es un tiempo de pedirle al Señor más de su llenura y llorar si hemos perdido su presencia y clamar hasta que la recuperemos. No va a ser cuestión de un día ni de dos volver a aquella relación que tuvimos al principio, pero sí tenemos que ser persistente y anhelar, sabiendo que Dios es fiel y recompensador de los que le buscan. Dios va a responder a nuestro clamor. El Espíritu Santo va a llegar a tu vida una vez más si lo has perdido, porque esa es su propósito, es ese: estar cerca de la creación, cerca de los hijos, cerca de ti. Pero si vas a llorar por algo, llora hoy por haber perdido la presencia de Dios. Y no te estoy incitando a llorar, te estoy diciendo que debe de haber en nosotros una convicción y una necesidad de su presencia, que no la va a llenar nada más que Él, que no la va a cubrir nada más que Él. Debe de haber un apetito por tener un encuentro con Dios y un apetito por cada día estar más cerca de Dios. Que este sea el deseo, el anhelo de tu corazón, y que todos los días de tu vida puedas crecer anhelando esto: quiero estar contigo, Espíritu Santo. Gracias por acompañarme en este amaneciendo. Te dejo con esta inquietud, con este anhelo, y te dejo también con esta oración. Pídele a Dios: Señor, perdóname si en algún momento he descuidado tu presencia. Hoy quiero volver a ese primer amor. Coméntame si en algún momento perdiste la presencia o si la has perdido. Es hermoso poder saber que esta palabra está llegando a ti y que va a llegar a otros cuando tú compartas este mensaje. Nos vemos en otro amaneciendo. Bendiciones.
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3: Moisés habló con un ángel, habló con Dios mismo. Moisés vio señales que en sus 80 años jamás había visto. Él vio una vara, la cual él usó tantas veces, y nunca vio señal de vida. Pero en cuanto la vara pasó de su mano a la mano de Dios, lo que nunca tuvo vida en sus manos comenzó a tener vida en la mano de Dios. Lo que nunca tuvo movimiento en sus manos comenzó a tener movimiento en las manos de Dios. Si realmente quiere tener vida, no solo ponga tu negocio en las manos de Dios, no solo ponga tus hijos en las manos de Dios, ponte tú entera, entero en las manos de Dios. Y yo quiero profetizarle, porque lo siento por el Espíritu. Siento que este es el año donde las cosas nuestras pasarán a la mano de Dios. Escúchame, hay cosas en tu vida que nunca se movieron. Se van a mover porque llegó una nueva temporada de Dios para tu casa y para tu vida. Cuarenta años, no sé cuántos años duró esa vara. Esa vara fue vieja, hermano, porque después que Dios la ungió, esa vara siguió como hice todos esos años. Yo no sé cuántos años tenía esa vara en las manos de Moisés, pero durante toda su temporada jamás esa vara tuvo vida, jamás esa vara sirvió para nada, solo que para darle palo a las ovejas. Pero Dios dice: yo levantaré predicadores que no solo van a dar palo, van a hacer que las cosas cojan vida. Quiero que escuche esta palabra, prepárense, porque algunos de ustedes, sus sueños, sus visiones han estado muertas y sin movimiento. Pero Dios dice: yo le daré vida, yo le daré movimiento, yo le daré curso, yo lo pondré en acción. Vamos a darle mano a la obra. Esta iglesia, me dice el Señor, que va a crecer. Dios la va a meter en movimiento. Y no son 40 días, no, no, no. Olvídense de 40 días de oración. Esto hasta que Cristo aparezca. Porque si vamos a entrar en movimiento, no podemos hacer lo mismo que el año pasado. Hay cosas que hay que implantar nuevas. Sigo paro. Dice la Biblia que esa vara tuvo movimiento, se movió, recibió vida. ¿Cuántos sueños habrán aquí que han estado estáticos, sin movimiento? ¿Cuántos de ustedes saben que hay cosas en su vida que todavía no tienen vida? Que son sueños, son visiones, una empresa, un ministerio que han querido tener, pero hasta ahora no tienen movimiento. Dios dice: el ángel que descendió en el estanque de agua, te lo voy a meter en tu vida y en tu casa, para que traiga el movimiento necesario, que produzca los milagros que necesita. Alguien diga amén. Dice la Biblia, diga conmigo: y atravesando el desierto, llegó al monte de Dios. ¿No le atrae la atención la palabra atravesar? Significa que él estaba en un punto y se movió a otro punto. Y cuando se movió a otro punto, se encontró con fuego. Significa que mientras estuvo en este punto, no alcanzó la visión. Mientras estuvo de este lado, nunca vio el fuego. Todo en la vida de Moisés cambió cuando él se movió de un lugar a otro lugar. Atravesando Moisés el desierto, llegó a Horeb, monte de Dios. No me está captando. Moisés está aquí por 40 años. Y durante 40 años, él no ve nada. Él no ve fuego. Él no escucha a Dios. Las cosas de Moisés cambian cuando él decide moverse de aquí al monte de Dios. Y cuando llega al monte de Dios, es ahí que él es capturado por el propósito y la visión de Dios.
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1: La paz del Señor Jesucristo, el amor de Dios y la comunión del Espíritu de Dios sea con todos aquellos que temen y aman al Señor. Buenos días y bienvenido a un programa más de Comenzando tu Día con Dios. Hoy quiero darle seguimiento al tema que hemos estado tratando los últimos días y es el título, el tema Conociendo a Dios y sus atributos. Es una nueva serie que comenzamos en la iglesia donde hemos estado impartiendo esta enseñanza cada miércoles con el fin y el objetivo que la gente adquiera un mayor conocimiento de su Dios. Cuando tú adquieres mayor conocimiento de Dios, tu fe incrementa de una forma inquebrantable. Nadie te puede quebrantar una fe cuando tiene conocimiento del Dios en quien tiene puesta tu fe. La Biblia dice que cuando nuestra fe aumenta en Dios, cuando tenemos conocimiento de nuestro Dios, cada vez que adquirimos más conocimiento, más fuerte nuestra fe. Y en los días atrás hemos estado hablando aquí mismo en Comenzando tu Día con Dios sobre algunos de los nombres impactantes que descubrimos a través de la palabra de Dios. Muchos de esos nombres o de esos atributos fueron dados por los hombres que fueron visitados por Dios. Y ellos daban un atributo, un nombre, de acuerdo a la manifestación que tuvieron de Dios o a la intervención sobrenatural. Pero otros atributos y otros nombres se lo atribuyó el mismo Dios. Él mismo reveló ese atributo y ese nombre. Por ejemplo, cuando en Génesis dice Dios, y vio Dios que la tierra estaba desordenada y vacía, y dijo Dios, sea la luz. Esa palabra Dios en hebreo es Elohim, Elohim, que significa el fuerte, el poderoso que lo crea todo, el Dios poderoso y creador, el fuerte Elohim. Hay muchos nombres que él mismo se lo atribuye para presentarnos de él una área que él quiere manifestar, para él revelar su poder, su potencia, Elohim, el creador. Luego también tenemos lo que es el Shaddai, eso está en Génesis 27. Dios le dice a Abraham, yo soy el Dios todopoderoso. El Shaddai no es un atributo que se lo dio a Abraham, sino que Dios mismo lo reveló. El Shaddai significa el Dios todopoderoso, el que lo crea y el que lo sostiene todo, el Dios que hace que las cosas se sostengan, el Shaddai, el Dios todopoderoso. Y así vamos a descubrir un sinnúmero de nombres interesantísimos que nos van a ayudar a tener un mayor conocimiento de la deidad de Dios, del carácter de Dios, del poder de Dios, del Dios ilimitado a quien le servimos. Entonces, la semana pasada estaban hablando, días atrás, sobre el nombre, los nombres y los atributos de Dios. Hoy quiero darle seguimiento tocando un atributo muy interesante. Ve, y antes de tocar eso, le voy a repetir, el Shaddai, Dios poderoso, el Dios que crea todas las cosas. Ahora, hubo otro nombre, otro atributo que este sí se lo atribuyó Abraham a Dios por la intervención que Dios tuvo en su vida. Y ese nombre es el Elohim. El Elohim, el Elohim, que es el Dios sempiterno o el Dios eterno. Elohim, el Dios eterno, el Dios sempiterno, el Dios que habita la eternidad, que creó la eternidad para vivir en la eternidad. Él no fue creado por la eternidad no existía. Él le dio existencia a la eternidad y Él es un Dios infinito y creó una atmósfera, un ambiente, un espacio infinito para Él habitar la eternidad. Es decir, que Él le dio inicio al tiempo y Él le dio inicio también a la eternidad. Ahora, este nombre Elohim, que significa sempiterno, el Dios sempiterno, el Dios eterno, el Dios que no tiene principio ni tiene fin, el Dios que siempre ha estado, que siempre estuvo, que siempre ha estado y que siempre estará. perdón, y esto nos llena de fe al saber que le servimos a nuestro, a un Dios tan poderoso que no tiene ni principio ni final. Nuestro Dios no es afectado por el tiempo, ni el espacio, ni la materia. La materia, espacio y tiempo no afectan a Dios. Este nombre se lo atribuyó Abraham a Dios, y esto está en Génesis capítulo 21, y dice así: después de haber hecho el pacto en Berseba, Abimelech y Ficor, el jefe de su ejército, volvieron al país de los filisteos. Estos dos hombres, tanto el rey como el general, se movieron de su ciudad y fueron al desierto donde estaba Abraham para hacer un pacto con Abraham, ya que ellos habían maltratado a Abraham y Dios lo había defendido. Es una historia eterna, una historia maravillosa, porque en ese tiempo que Abraham descendió y que fue a los filisteos, ellos quisieron hacerle daño y el Señor se le apareció y le habló. Y dice la Biblia, en una de esas historias de la Escritura, que todas las mujeres quedaron estériles y Abraham oró y fueron sanadas todas. Y ahí es donde se le atribuye a Abraham el título de profeta. Dios mismo es quien dice: Abraham es profeta. Abraham puede orar. Entonces, Abraham no solo era un amigo de Dios, no era el primer patriarca, no fue el primer hombre que hizo pacto con Dios, no solamente esto, sino que Abraham era un profeta, era un vidente que tenía visiones. Porque un vidente es aquel que puede ver las cosas desde un ámbito espiritual que no es controlado por los sentidos ni por fuerzas naturales. Abraham era un vidente, alguien que miraba visiones. Por eso Abraham vio muchas visiones, cuando vio las estrellas, cuando vio la arena, era un vidente. Era un hombre de ojos abiertos y por lo cual Dios lo llamaba profeta también. Ahora, dice aquí, siguiendo el verso, Abraham plantó un tamarisco en Berseba, y en este lugar invocó el nombre del Señor, el Dios eterno. En ese lugar, cuando él termina la reunión con Abimelech y su general Ficol, dice que plantó como señal de pacto, de algo permanente, plantó un árbol de tamarisco, y dice, y allí invocó el nombre de Dios. La palabra invocar, una de las definiciones es, y se encontró, comenzó a buscar y a encontrarse con Dios. Y allí que aparece el nombre, el Dios eterno. Eso fue dicho por Abraham. Abraham es que dice, invocó el nombre del Señor, el Dios eterno. Eso está en Génesis 21, versículo 32. Es el nombre hebreo que se traduce como el Dios que no tiene principio ni fin. El Dios epiterno, el Loam. Cuando tú hablas del Loam, habla del Dios que ni tuvo principio ni tampoco tiene final. El Dios para quien un día es como mil años y mil años como un día. Para Dios es lo mismo hacer que un día se extienda a mil años y hacer que mil años reducirlo a un día. Ese es el poder de nuestro Dios. Por eso tú no debes de atormentarte por situaciones que estés experimentando en tu vida. Tú le sirves al Dios que puede tomar un día y extenderlo por mil años, y puede tomar mil años y reducirlo a un día. Le sirve al Dios ilimitado, al Dios que puede hacer milagros, maravillas, señales y prodigios. No debe de dudar del Dios a quien tú oras, a quien tú le sirves. Así que yo te animo, tú que tienes sueños, visiones, yo te animo, tú que eres dueño de la empresa, tú que pastorea, que tienes un ministerio, Dios está contigo. El Dios epiterno, el Loam, el eterno, el que no tuvo principio ni tampoco tendrá final. Sus planes permanecen en firmeza y para siempre. Planes que nos proporciona un futuro lleno de esperanza. Nuestro Dios, sus planes permanecen firmes. Bueno, la Biblia dice en Isaías, mi mano está extendida, ¿quién la hará retroceder? Se hará de la manera que yo dije y como yo lo determiné. Así que hoy, en comenzando tu día con Dios, quiero que comience tu día pensando en el Dios epiterno, Elohim, el eterno, el que no tiene límite, el que no tuvo principio ni tampoco tiene final. El que creó el tiempo, espacio y materia, el que creó la eternidad para habitar la eternidad, tu Dios es demasiado grande para que te deje atormentar por problemas pequeños. Así que firme en Cristo Jesús que Dios está contigo. Bendición. 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Recuerda, Elohim, el Dios eterno, el que no tiene fin ni principio. Bendición.
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Tremendo. Elías cerró los cielos, Eliseo cerró la tierra. Porque él profetizó y hubo 7 años de hambre en Samaria. Elías lo cerró el cielo por 3 años y medio. Y Eliseo lo dobló, lo cerró por 7, la tierra. Un profeta cierra el cielo y otro cerró la tierra. ¿Habrá alguien aquí? Pero el punto es que él hizo que esa hacha volviera a la mano de quien la estaba utilizando para cortar el árbol. Y es allí donde Dios me hizo hacer una oración en representación de mi vida y de mucha generación. Y el Señor me llevaba a mirar el hacha, no el palo, no la expansión, no el milagro de Eliseo, sino qué sucedió con el hacha. Y por un momento Dios me hizo sentir que yo era el hacha. Cuando esa hacha era efectiva en las manos de quien sabía usarla, y por algún descuido el hacha se cayó en el fondo del Jordán. El fondo del Jordán es turbio, no es tan limpio. Así que cuando esa hacha cayó ahí, se perdió toda esperanza de que volviera a ser efectiva y a cortar palo. Esa hacha por sí sola nunca podía flotar otra vez. Ella no tenía la fuerza, la naturaleza era contra ella. Toda la ley de la naturaleza y de la física decía que ella no podía salir del fondo del Jordán. Y posiblemente esa hacha por un tiempo recordaba, digámoslo así, los buenos días en que fue efectiva, en que cortó árboles y en que muchas casas de las que hoy estaban construidas en Israel era gracias a la efectividad del hacha que estaba ahora perdida, solitaria en el fondo del Jordán. Y ella por sí sola no podía jamás volver a crecer ni volver a levantarse. No había fuerza. Hay gente que quiere, pero no tiene la fuerza. Hay gente que han caído tan hondo en el Jordán que dijeron, aquí se terminó todo. Yo solo puedo recordar los días en que Dios me usó, los días en que fui efectivo en las manos de los hacheros. Pero el hacha no sabía que alguien estaba en la superficie cargado de la unción de Dios para extenderle la mano. Alguien alabe a Dios. Necesitamos una generación de gente como Eliseo que se atrevan a creer que el hacha que se perdió puede volver a ser recuperada y puede volver a ser efectiva. Alguien tiene que alabar a Dios. Yo le decía, Señor, sácame como esa hacha. Yo no sé si alguno de ustedes han sentido que por alguna razón cayeron en el fondo del Jordán y no hay forma de volver a cortar árbol, no hay forma, todas las puertas están cerradas, no encuentran la sensibilidad, no encuentran el toque fresco. Y hoy Dios te dice, yo envié la unción de Eliseo porque hoy te haré flotar, hoy volverá la mano del hachero, hoy volverá a ser efectiva y efectivo, y eso

Isaías dice, porque somos arma de guerra en las manos de Jehová, en las manos del valiente. Y el Espíritu de Dios me hacía mirar el hacha. Y yo le decía, Señor, sácame del Jordán. Sácame de lo profundo del Jordán. Déjame volver a ser efectivo otra vez. Déjame volver a cortar palos otra vez. Déjame volver a profetizar otra vez. Quiero volver a tener visiones otra vez. Señor, un descuido me hizo terminar en el fondo del Jordán. Pero tú dices que aunque caí, me levantaré. Y aunque moré en tinieblas, Jehová será mi luz. Y yo le profetizo a todos los que como esa hacha fueron efectivos, han sido gente buena de Dios. Le digo que Dios te va a sacar del fondo. Dile a alguien, Dios te va a sacar del fondo. Dile, Dios. Esa generación no necesita alguien que lo señale, sino alguien que coge el palo, alguien que lo haga flotar, alguien que lo saque del fondo del Jordán, alguien que diga, tómalo, vuelve a la mano de aquel que te hace efectivo. Ven, hacha, vuelve a la mano de aquel que corta palo contigo, porque eres un instrumento. Ay, Dios mío, aunque estás perdida, perdido en el fondo del Jordán y turbio, no dejaste de ser instrumento de Dios. Ven y vuelve a ser el instrumento que era antes. Hay gente aquí hoy que vuelven a la mano del hachero, vuelven a la mano del hachero, vuelven a la mano de Dios, vuelven a esa efectividad. Me gustaría saber si le estoy predicando a un ser humano presente. Mira al que te queda al lado y dile, voy para la mano del hachero. Qué terrible. Voy para la mano del hachero. Voy a cortar al diablo y a todos los demonios. Aunque estuvo en el fondo del Jordán, la unción me siguió atrás.

Shekamaha. ¿Cuántos se han sentido como esa hacha? La unción me hará flotar. Un descuido me puso en el fondo del Jordán, pero la unción me sacó de ahí. Tú no estás aquí por estar. Prepárate, porque alguien en la superficie te está jalando. Alguien de arriba te está jalando. Kama Shama. Alguien de arriba está jalándote otra vez. Calla. Evo Samaya, por eso no podemos dormir en paz. Por eso no puedes estar en paz. Porque Dios te dice: yo no te voy a dejar en el fondo. Yo no te voy a dejar en el fondo. Yo te voy a sacar para la superficie. Volverás a cortar árboles. Yo siento el poder de Dios fuerte. Alguien tiene que alabar a Dios. Alguien tiene que bendecir a Dios. Volverá.

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1: Dios es bueno. ¿Cuántas maravillas está haciendo el Espíritu Santo de Dios? Yo quiero que abran su Biblia conmigo, por favor. En el libro de Segunda de Corintios, en el capítulo 13, el último verso, verso 14. La gracia del Señor Jesucristo y el amor de Dios y la comunión del Espíritu Santo sea con todos vosotros. Amén. Quiero hablar un poco sobre el Espíritu Santo. Para muchas personas es alguien desconocido. Miles y miles de cristianos han oído hablar del Espíritu Santo, pero realmente a veces desconocen la función, la personalidad. ¿Quién es el Espíritu de Dios? Y es un tremendo consuelo leer lo que dice el apóstol Pablo. El amor de Dios, la gracia del Señor Jesucristo, el amor de Dios y la comunión del Espíritu Santo sea con todos ustedes. Y dice amén. Así sea. Esa última palabra, comunión, significa compañerismo, amistad, amistad, una relación con alguien real. Comunión, amigo, alguien con quien podemos hablar y alguien a quien podemos escuchar. Exacto, el Espíritu Santo. Entonces, en ese pasaje vemos que el Espíritu Santo no es una electricidad, ni es un viento, ni es un poco de aceite. Es una persona con la cual podemos tener comunión. El detalle con nosotros es que solamente reconocemos a una persona cuando es visible, cuando podemos verla, cuando podemos tocarla. Pero lo que compone a una persona no solamente lo físico, sino los sentimientos, que tiene voluntad, que habla, que puede expresarse, que puede entristecerse, que siente. Y el Espíritu Santo reúne todas las condiciones como persona. La comunión del Espíritu Santo sea con todos ustedes. Amén. Tú no puedes tener comunión con el aceite ni con el agua. Tú no puedes tener comunión con el fuego, porque no son personas, son manifestaciones. Pero aquí dice: y la comunión del Espíritu Santo sea con todos vosotros. Amén. Qué tremendo privilegio, un motivo de alegría y de gozo. Lo que el apóstol Pablo escribe ahí, deberíamos de celebrarlo cada minuto y cada instante. Pero como somos tan dados a solo reconocer lo visible, creemos que lo que no se ve no existe. Debe de ser un gozo lo que Pablo escribe ahí. Y la comunión, el compañerismo, la amistad, tu relación sea con el Espíritu Santo de Dios. ¿Cuántos dicen aleluya? Jesucristo habló en el libro de Juan, en el capítulo 16, del verso 14, dice: más hoy os digo estas cosas, para que cuando venga la hora, os acordéis de que ya os la había dicho. Esto no lo dije al principio porque yo estaba con vosotros, pero ahora voy al que me envió, y ninguno de vosotros me pregunta: ¿a dónde vas? Antes, porque hoy he dicho estas cosas, tristeza ha llenado vuestros corazones. Eso es Jesús hablándole a los discípulos de su partida, de que estaba a punto de ser arrebatado o llevado al Padre, de que estaba cercano a la crucifixión, a la muerte, a la resurrección. y que pronto iba a tener que dejarlos. Y cuando él dijo esto, ellos se llenaron de tristeza, porque iban a perder no solo a un maestro, a un amigo, a un sufridor, a alguien que siempre los defendía, estaba con ellos y le tenía paciencia. Sigo paro. Pero dice: mas yo os digo la verdad, os conviene que yo me vaya, porque si no me fuera, el Consolador, diga conmigo, el Consolador, no vendría a vosotros. Jesús lo presenta como el que consuela, alguien que te entiende, alguien que no te juzga, alguien que no señala tus errores para avergonzarte, sino que señala tus errores para que te recupere, para que te perfeccione, para que te levante. Un consolador. Un consolador es aquel que cuando cae tiene la mano lista para levantarte. Un consolador es aquel que seca tus lágrimas, llora contigo, ríe contigo. Un consolador no solo está contigo en las buenas, sino también en las malas. Y Jesús dice: conviene que yo me vaya, porque vendrá el otro, el Consolador, el que los va a consolar, el que los va a animar, el que lo va a inspirar, el que lo va a fortalecer, el que lo va a enseñar, el que lo va a conducir, el que estará con ustedes, el que no lo dejará por sus caídas, el que no lo abandonará por sus errores. Al hablar del Espíritu Santo, puedo mirar la ignorancia en muchos rostros aquí. Somos tan ignorantes de esta persona que ni siquiera conocemos un 1.0% de quién es Él. Incluso hemos dicho: si los tiempos de Jesús volvieran, yo mismo he dicho, cómo me gustaría haber nacido en el tiempo en que Jesús caminaba sobre la tierra. Pero cuando tú escudriñas la Biblia, te das cuenta que el poder que estaba en esos tiempos está aquí en esta mañana. Jesús era 100% hombre como si no fuera Dios, y era 100% Dios como si no fuera hombre. Por eso Él necesitó al Espíritu Santo para poder llevar a cabo el propósito de su asignación y para lo cual había sido enviado. Él le dijo aquí: yo regreso a quien me envió, al Padre. Así que les conviene que me vaya, porque vendrá el Consolador. ¿Cuántos creen que esa persona está aquí en esta mañana? Y yo les digo que realmente Él es el verdadero Consolador. Porque por experiencia se lo puedo decir. Cuántas veces llorando Él me ha consolado. Cuántas veces perturbado Él me ha consolado. Cuántas veces sintiéndome abandonado y solo, Él ha estado allí conmigo. Cuántas veces digo nadie me entiende y Él sí me comprende. Él es el Consolador de la iglesia. Él es el que fortalece al débil. Él es el que prepara al ministro. Él es quien inspira la palabra. Él es que está detrás del profeta. Él es que usa al pastor. Él es el que unge al apóstol. El Espíritu Santo, el Consolador. Y dice: y Él no vendría si yo no me voy, mas si me fuere, o lo enviaré. ¿Quién enviaría el Espíritu Santo? Jesús. Para que nos consuele, para que nos fortalezca y para que nos ayude. El apóstol, bueno, el profeta Juan el Bautista dijo: el que viene detrás de mí es más poderoso que yo, porque Él os bautizará con el Espíritu Santo y con fuego. Alguien alabe a Dios. Y dice: y cuando Él venga, convencerá al mundo de pecado, de justicia y de juicio. Nadie puede venir a Jesús si no es convencido por el Espíritu Santo. Mis palabras no son las que te están convenciendo. Es el Espíritu Santo inspirándome a mí para darte una palabra para Él convencerte. Nadie puede convencerte de hacer lo bueno y de hacer lo malo. Tiene que ser el Espíritu Santo que te convenza de hacer lo bueno. Nadie puede ser bueno si no es convencido por el Espíritu Santo. Nadie puede venir al Padre si no lo convence el Espíritu Santo. Él es el convencedor. Él es quien convence al mundo de sus errores.
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Muy buenos días, la paz del Señor sea contigo y con toda tu familia. Bienvenido a un programa más de Comenzando tu Día con Dios. Estamos contentos, alegres con lo que el Señor Jesús está haciendo. Hace unas semanas atrás estuvimos en el país de Honduras, en la ciudad de Choloma, Honduras y San Pedro Sula. Aquello fue maravilloso lo que experimentamos y vivimos. Vimos cómo el Espíritu de Dios tocaba a la gente, sanaba a la gente, salvaba a la gente y liberaba a la gente. Fue algo maravilloso. Pude ver la fe que tiene este pueblo de Honduras hacia Dios, hacia la palabra. Y fue maravilloso ver cómo el poder de Dios se liberaba y se desataba a favor de estas personas en el país de Honduras. La fe es el elemento, uno de los elementos más importantes en el Evangelio. Es el segundo elemento, la fe. El primero es la palabra de Dios. Cuando tenemos fe en Dios, estamos anticipándonos a un milagro extraordinario. Dios es un Dios que opera en respuesta a nuestra fe. Y de eso quiero hablarle, en comenzando tu día con Dios, un poquito sobre la fe. Y quiero hablarle, solo ten fe, solo cree que lo que dice la palabra de Dios se va a cumplir. En el libro de Hebreos, capítulo 11, verso 6, dice: pero sin fe es imposible agradar a Dios, porque es necesario que el que se acerca a Dios crea que le hay y que galardonador de lo que le buscan. Óyame, porque sin fe, primero, sin fe es imposible agradar a Dios. Puedes orar 20 horas al día y si no tienes fe, tus oraciones no tendrán respuesta. No va a funcionar. Puedes ayunar 40 días y 40 noches y si no tienes fe, no va a funcionar. La fe es la que hace que las cosas de Dios se manifiesten a nuestro favor. Tiene que creer que le hay. Él dice, mire dos cosas importantes. Sin fe no le puede agradar. Y una vez que le cree, entonces es necesario que te acerque. Porque el que se acerca a Dios tiene que creer que le hay. No te puede acercar a Dios si no le cree. Ahora, una traducción más amplia dice de esta forma: pero a Dios no le gusta que no confíen en Él. Para ser amigo de Dios hay que creer que Él existe y que sabe premiar a los que le buscan o a los que buscan su amistad. Mira qué interesante. Para ser amigo de Dios hay que creer que Él existe. Una amistad y una relación con Dios se va a desarrollar a partir de nuestra fe y de nuestra confianza en Dios. La fe te hace actuar, caminar y moverte en cosas que no se ven, que no se sienten, que no se oyen. Pero Dios te mueve a moverte a que lo haga por fe. Por ejemplo, cuando Dios le habla a Noé, Él le habla de cosas que aún ni se veían. Sin embargo, Noé confía en Dios y comienza a construir una casa flotante o una arca, como mejor le dicen. Una arca, creyendo que cosas que no se veían estaban a punto de verse. Y él involucró toda su vida en construir un arca basado a su fe en lo que Dios había dicho. Comenzó a movilizarse, a moverse, a actuar de acuerdo a como él creía. La fe sin acción es muerta. Por eso es que dice, la fe sin obra es muerta. Debe de tener acción, movilizarte en dirección a aquello que estás creyendo de Dios. Esa es la forma de poder envolverse en la fe, mostrarle a Dios que yo le creo. Si Dios me dice, te voy a dar un edificio, mi acción debe de ser comenzar a buscar edificio por fe, no esperar tener el dinero para buscar el edificio. Porque Noé no esperó que lloviera para hacer el arca. Noé hizo el arca esperando que lloviera. ¿Lo entendió? Noé no esperó que lloviera para hacer el arca, sino que Noé hizo el arca esperando que iba a llover. La fe se anticipa. La fe es acción en lo que Dios dice. Tú no puedes decir creo en Dios y no accionar en lo que estás creyendo. Muchos de ustedes hoy en día no tienen lo que deben de tener porque no tienen movimiento, porque no hablan por fe, no actúan por fe.

0: años atrás, cuando yo no tenía casa, el Señor me habló y me dijo, te daré una casa nueva y grande para tus hijos, en la que hoy vivimos. Yo recuerdo que cuando Dios me dijo esto, vivía rentado en un duple. Inmediatamente Dios habló a mi corazón. Yo salí con el carrito que tenía y comencé a dar vuelta a buscar casa. No tenía dinero, no tenía crédito, no tenía down payment, no tenía recursos, pero ya tenía una palabra y yo creí esa palabra. Así que yo me moví por fe y comencé a buscar casa. No esperé tener dinero para buscar casa. Busqué casa creyendo que iba a tener dinero. Así que yo te invito hoy, en comenzando tu día con Dios, que tenga fe en Dios, porque Él obrará a tu favor si tú lo puedes creer. Entonces, para dejarle con esta palabra, en Hebreo 11:7, en esta traducción lo dice así, hablando de Noé. Noé confió en Dios y por esto, cuando Dios le avisó que sucederían cosas que todavía no se podían ver, cosas que no se podían ver, que no se veían, él obedeció. A pesar de que no tenía ni una prueba de lluvia, él obedeció a lo que Dios estaba diciendo. Eso es actuar, caminar por fe. Cuando tú obedeces a Dios por cosas que ni siquiera tiene la prueba de cómo demostrarlo, ¿qué va a suceder? Tú ibas a la casa de Noé y le preguntabas, bueno, Dios te habló. Está bien, yo lo creo. Dame alguna prueba de que Dios te habló. No, no tengo ninguna. La fe. Pero dame una prueba de que va a caer agua, por lo menos que caiga una gota de agua. No tengo prueba. Lo que tengo es fe en que lo que Dios dijo se va a hacer. Muchas veces el enemigo va a querer que tú busques prueba de lo que Dios te dice para tú creerle, y ahí donde entra la duda que te va a desconectar del cumplimiento y de la promesa de Dios para tu vida. Tú no necesitas tener prueba de lo que Dios va a hacer para actuar en fe. Tú lo que necesitas es creer lo que Dios dijo y caminar por fe. Es muy interesante esto, y mañana vamos a seguir hablando un poquito sobre la fe, lo importante que es creerle a Dios. Como muchos enfermos se murieron antes de tiempo porque no creyeron. Como muchos pastores dejaron de crecer porque perdieron la fe. Como mucha gente no recibe el bautismo del Espíritu Santo porque no lo cree. De hecho, el apóstol Pablo dice, en la Biblia dice, yo quiero saber si recibieron el Espíritu por las obras o por el oír con fe. Es decir, que la fe es el elemento, el segundo más importante, que me lleva no solo a ser sanado, no solo a prosperar en Dios, sino también a recibir su presencia. El Espíritu se recibe por fe. Entonces, Noé es un gran ejemplo de creerle a Dios sin tener prueba. De creerle a Dios, aunque no tengamos cómo comprobar de que Dios no habló. Porque él no tenía cómo comprobar de que Dios había hablado con él. Él no tenía cómo comprobar de que lo que Dios dijo se iba a cumplir. Dios dijo, viene lluvia. Así que Noé no tenía cómo comprobarte a ti y a mí que va a llover. Él solo dijo, va a llover, porque así lo dijo Dios. Involucró su vida, su familia, a construir un arca basado a lo que Dios dijo que va a pasar. Lo repito, y que quede en tu corazón. Noé no esperó que lloviera para hacer el arca. Noé hizo el arca y esperó que lloviera. Eso es fe. La gente quiere esperar que llueva para construir el arca. Eso no es fe. Eso es caminar por vista. Eso no es caminar por fe. Por fe es construir el arca y esperar que lloviera, que lo que Dios dijo se cumpla. Dios te bendiga y la paz sea contigo y con toda tu familia. Bendición.
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1: Cuando tú lees la historia del hijo pródigo, hay tanta riqueza aquí que pueden ayudarnos a ver el panorama de la realidad en la cual vivimos. Una realidad de personas que se alejan de Dios y una realidad de los que se arrepienten y reconocen su pecado. El hijo pródigo ha sido predicado por todos nosotros, pero Dios siempre tiene algo maravilloso y algo poderoso que enseñarnos cada vez que leemos las Escrituras. Y en este pasaje Jesús está haciendo un ejemplo, una parábola, y nos está mostrando el amor del Padre que no tiene fin, que es un amor incondicionado. Y nos está mostrando los errores que nosotros como seres humanos cometemos y cometeremos. Que a veces tomamos decisiones no sabias, que nos llevan a experimentar consecuencias que Dios nunca deseó que la tuviéramos. Y Él comienza a hablar y habla de aquel joven, el hijo menor, que le pide a su padre su herencia. Y el padre cede y le da lo que le corresponde. Y como acabamos de leer, dice la Biblia que muchos días después, no muchos días, el hijo tomó todo lo que era de él y se fue a otras tierras. Y allí malgastó todos sus bienes en pecado, en cosas que no tenía que hacerlo. Y la consecuencia de la mala inversión lo llevó a perderlo todo. Y mira la suerte que tenía. Que en el momento que lo pierde todo, una gran hambre y una calamidad viene sobre la región donde él estaba. Esto lo llevó a perder tanto que tuvo que pedir un empleo. Y el único empleo que había era pastorear cerdos, atender cerdos. Tanta era la calamidad que aún tenía hambre y quería comerse la comida de los cerdos y aún ni eso podía comer. Cuando cayó tan bajo, se dio cuenta de que estaba mal. Y dijo: wow, yo aquí muriéndome de hambre, y en la casa de mi padre, cualquier jornalero tiene pan y tiene techo. Así que yo me levantaré e iré a la casa de mi padre, porque él puede hacer algo por mí. Mira la mentalidad que él comienza a forjar a pesar de perderlo todo. A pesar de estar en el lodo, a pesar de estar hundido, él comienza a decir: yo creo que en la casa de mi padre hay oportunidad para yo restaurarme. Y este joven se levanta y volviendo en sí se levanta y acciona de acuerdo a lo que piensa. Y llega a la casa de su padre, la historia la hemos leído, solo se le estoy repitiendo. Él dijo: quizá mi padre tenga piedad de mí. Yo sé que él no me va a recibir tal vez como hijo, pero me puede recibir como un trabajador. Prefiero ser un trabajador en la casa de mi padre que vivir a donde estoy viviendo. Él arrecia el camino y se va. Y llega hasta las tierras de su padre. Pero por alguna razón el padre estaba afuera paseándose. ¿Cómo, con qué coincidencia que el padre estaba afuera? Lo que Cristo quiso decir es que nuestro padre siempre está esperando nuestro regreso. Que aunque haya 99 ovejas en el corral, Dios siempre tiene los ojos esperando la número 100. Y dice que cuando el padre le vio, corrió, dice, movido a misericordia. Diga conmigo: misericordia. Por eso es que la Biblia señala a Dios que su misericordia son nuevas cada mañana. No dice que la unción o el poder es nuevo cada mañana, sino su misericordia. Porque cada día Dios tiene que sustituir la misericordia de ayer con la misericordia de hoy. Porque si no fuera por su misericordia, la Biblia dice, hubiésemos sido consumidos si no hubiese sido por la misericordia de Dios. ¿Habrá alguien que alaba a Dios en este día? Habrá alguien que alaba a Dios en este día. Lo que no tiene de pie no es otra cosa que su misericordia. La Biblia dice que nuestra justicia es como trapo de inmundicia delante de Él. Significa que nada de lo que hagamos en bien nos justificará el perdón. El perdón viene por la gracia y la misericordia del Dios del cielo, por el amor que Él tiene para nosotros. Por eso dice la Biblia, Juan 3:16, de tal manera amó que envió a su hijo para que quien él creyera no se pierda, sino que tenga la vida eterna. Hoy lo que somos es por pura gracia. Los talentos que tenemos, los dones que poseemos, las virtudes que tenemos, la gracia que hemos recibido, no es porque lo merecemos. Nosotros no merecemos nada, es su gracia, es su amor. Y por eso dice Jesús, el Padre de la tierra se movió en misericordia, cuanto más el Padre del cielo, que es perfecto en amor. Dale, dale fuerte el aplauso a Dios. Fuerte, fuerte, fuerte. Dile a alguien, prepárate, porque Dios te va a sacar del lodo. Hay alguien que alaba a Dios. Es su misericordia la que no ha tenido hasta este lugar. Casa de Dios no tiene nada diferente a ninguna iglesia. Casa de Dios no es especial por encima de ninguna iglesia. El coro de aquí no tiene nada especial por encima de cualquier coro. No se trata de un talento, no se trata de algo especial. Se trata de pura gracia y pura misericordia. Hay gente mejor que yo y mejor que tú, pero a Dios le dio el placer hacer, danos la gracia a nosotros. Hay gente que estudia más la Biblia que tú, pero a Dios le dio la gracia de darte una revelación diferente. Hay gente que canta mejor que este coro, pero Dios le dio la gracia al coro. No se trata de nosotros, se trata de Él. Y eso tiene que quedar marcado, claro, especificado, que es por la bondad y la misericordia del Dios Todopoderoso. Si Dios retira su mano, nosotros seremos menos que la nada. Si Dios retira su mano, nos perdemos.
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Muy buenos días, bendiciones mis amados, gracias por acompañarme una vez más en otro programa de Amaneciendo. Como siempre le digo, es un programa para llegar a su casa y bendecirle con el objetivo de que crezcamos como familia y que nos llegue toda la mañana una porción que alimente nuestro espíritu, que nos enseñe, que nos anime, que nos exhorte y que nos haga continuar. Quiero poder continuar y cerrar esta serie que hemos estado haciendo sobre la oración. Hoy específicamente para hablar sobre el tema al cual le he puesto por nombre Vacíate Orando. Vacíate Orando lleva el propósito de explicar una de las tantas cosas que podemos obtener por medio de la oración o que nos deben de suceder cuando nosotros vamos a orar, y es el hecho de podernos vaciar. ¿Por qué vaciarnos? Porque en nuestro diario vivir nos vamos llenando de cargas, situaciones, pensamientos, sentimientos, emociones, preocupaciones, ansiedades, temores, miedo, y todas esas cosas empiezan a llenar nuestra vida. Cuando nosotros vamos a orar, debemos de encontrar en la oración un método para vaciarnos mientras oramos de la carga que tenemos. Y esto fue uno de los puntos que aplicó en su vida Ana. Para entender de qué hablamos, leamos por un instante el versículo de 1 de Samuel, capítulo 1, versículo 12. La Biblia dice, mientras ella oraba largamente delante de Jehová, Elí estaba observando la boca de ella. Pero Ana hablaba en su corazón y solamente se movían sus labios y su voz no se oía, y Elí la tuvo por ebria. Entonces le dijo Elí, ¿hasta cuándo estarás ebria? Digiere tu vino. Y Ana le respondió diciendo, escuche, no señor mío, no soy una mujer atribulada de espíritu, no he bebido vino ni sidra, sino que he derramado mi alma delante de Jehová, he derramado mi alma delante de Jehová. Y hemos enseñado muchas ocasiones que el alma es donde están los sentimientos, las emociones, el intelecto y la voluntad. Así que cuando Ana dice, yo he derramado mi alma frente al altar, Ana está confesando de que ella se estaba vaciando en la oración. Él la veía orar, pero en esa oración ella se estaba vaciando, de la incertidumbre que había en su alma, de la amargura que había en su alma. Dice que ella oraba con la amargura que había en ella. Ella estaba drenando lo que había en ella. Ella encontró en la oración un método de vaciarse, y en ese momento, cuando ella termina de orar, que ella se vacía.

Ella es llena de la palabra que el sacerdote Elí desata sobre ella, y eso la hace concebir un profeta, la vida de Samuel. Muchas veces queremos que Dios nos llene, pero no hay un espacio para el Señor. Voy a usar este vaso, todavía tiene un espacio de unos dos dedos para llenar. Pero ¿qué pasaría si estuviese lleno y yo querría llenarlo? Es imposible, porque lo que está lleno no puede ser llenado. Pero cuando hay vacío, cuando hay un espacio, siempre se va a poder llenar. Ley del espacio vacío. Entendiendo este principio, es el mismo principio que Ana entendía cuando iba a orar. Quiero vaciarme. Hermanos, ¿cuántas veces no tenemos un día difícil en el trabajo, un día difícil en la empresa, una semana difícil en la casa, una semana difícil en el matrimonio, una semana difícil con los hijos, y nos vamos llenando de preocupaciones, de enojo, de resentimiento? La oración es para vaciarnos. Vacíate orando, vacíate en el altar, vacíate en la presencia de Dios. Ve a vaciarte, porque si todos estamos esperando algo del Señor, hay un espacio que nada más puede ocupar. Y es necesario que saques aquello que está llenando tu vida. Vacíate en oración, vacíate orando. Tienes que aprender a deshacerte de aquello que no te bendice, de aquello que no atribuye beneficio a tu vida, de aquello que no te da paz, de aquello que no te alimenta, de esos sentimientos y pensamientos, de a veces mirar a un hermano y sentir algo en tu corazón. Vacíate de ello en la oración. Yo le pondría este programa a la oración sincera. Es la oración cuando llegamos delante del Señor y le decimos: ¿sabes qué, Señor? Así realmente me siento, estoy enojada con mi esposo, estoy enojada con mi jefe, estoy enojada con mis hijos, estoy enojada con mi madre, estoy enojada con mis hermanos. Vaciarte de ese enojo y decirle: ya no quiero sentirme así, renuncio y te entrego mi enojo. La oración, hermano, es un vehículo para vaciarnos. Y cuando Ana terminó de orar, recibió la palabra que la hizo concebir. En el momento que ella se vació, recibió algo de parte de Dios. Hay momentos donde Dios está esperando que tú te vacíes para Él poderte llenar. Así que hoy hemos aprendido sobre vaciarnos por medio de la oración. Yo siempre digo y siempre se lo enseñaré: cuando hagan un llamado al altar, corra. No corra a ocupar un lugar. No, hermano, no corra a levantar sus manos. Corra a vaciarse. No espere que vengan a ponerle mano. Corra al altar a vaciarse. No es el toque del hombre el que cambia, es el toque del Espíritu Santo el que va a hacer la diferencia. Y Él te está mirando, Él te está escuchando. Como Ana, nadie entendía lo que decía Elí, no entendía lo que decía, pero podía ver sus labios. Pasa al altar y vacíate, porque ahí es el instante donde Dios te va a permitir concebir aquellas cosas que le has pedido. Gracias por acompañarme en otro Amaneciendo. No te vayas sin comentar, reaccionar, suscribirte a nuestro canal y, claro, por supuesto, compartir este video con otros amigos y hermanos. Recuerde que tenemos otro programa siempre de lunes a viernes a las 7 de la mañana. Nos vemos aquí en Amaneciendo.

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Hoy Él te extiende sus brazos y sus manos de amor y de misericordia. 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
1: Moisés habló con un ángel, habló con Dios mismo. Moisés vio señales que en sus 80 años jamás había visto. Él vio una vara, la cual él usó tantas veces, y nunca vio señal de vida. Pero en cuanto la vara pasó de su mano a la mano de Dios, lo que nunca tuvo vida en sus manos comenzó a tener vida en la mano de Dios. Lo que nunca tuvo movimiento en sus manos comenzó a tener movimiento en las manos de Dios. Si realmente quiere tener vida, no solo ponga tu negocio en las manos de Dios, no solo ponga tus hijos en las manos de Dios, ponte tú entera, entero en las manos de Dios. Y yo quiero profetizarle, porque lo siento por el Espíritu. Siento que este es el año donde las cosas nuestras pasarán a la mano de Dios. Escúchame. Hay cosas en tu vida que nunca se movieron. Se van a mover porque llegó una nueva temporada de Dios para tu casa y para tu vida. No sé cuántos años duró esa vara. Esa vara fue vieja, hermano. Porque después que Dios la ungió, esa vara siguió como hice todos esos años. Yo no sé cuántos años tenía esa vara en las manos de Moisés, pero durante toda su temporada jamás esa vara tuvo vida, jamás esa vara sirvió para nada, solo que para darle palo a las ovejas. Pero Dios dice: yo levantaré predicadores que no solo van a dar palo, van a hacer que las cosas cojan vida. Quiero que escuche esta palabra, prepárense, porque algunos de ustedes, sus sueños, sus visiones han estado muertas y sin movimiento, pero Dios dice: yo le daré vida, yo le daré movimiento, yo le daré curso, yo lo pondré en acción. Vamos a darle mano a la obra. Esta iglesia, me dice el Señor, que va a crecer. Dios la va a meter en movimiento, y no son 40 días, no, olvídense de 40 días de oración. Esto hasta que Cristo aparezca, porque si vamos a entrar en movimiento, no podemos hacer lo mismo que el año pasado. Hay cosas que hay que implantar nuevas. Sigo paro. Dice la Biblia que esa vara tuvo movimiento, se movió, recibió vida. ¿Cuántos sueños habrán aquí que han estado estáticos, sin movimiento? ¿Cuántos de ustedes saben que hay cosas en su vida que todavía no tienen vida? Que son sueños, son visiones, una empresa, un ministerio que han querido tener, pero hasta ahora no tienen movimiento. Dios dice: el ángel que descendió en el estanque de agua, te lo voy a meter en tu vida y en tu casa, para que traiga el movimiento necesario, que produzca los milagros que necesita. Alguien diga amén. Dice la Biblia, diga conmigo: y atravesando el desierto, llegó al monte de Dios. No le atrae la atención la palabra atravesar. Significa que él estaba en un punto y se movió a otro punto. Y cuando se movió a otro punto, se encontró con fuego. Significa que mientras estuvo en este punto, no alcanzó la visión. Mientras estuvo de este lado, nunca vio el fuego. Todo en la vida de Moisés cambió cuando él se movió de un lugar a otro lugar. Atravesando Moisés el desierto, llegó a Horeb, monte de Dios. No me está captando. Moisés está aquí por 40 años, y durante 40 años él no ve nada. Él no ve fuego, él no escucha a Dios. Las cosas de Moisés cambian cuando él decide moverse de aquí al monte de Dios. Y cuando llega al monte de Dios, es ahí que él es capturado por el propósito y la visión de Dios.
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2: El que se impacienta de espíritu enaltece la necedad. Sigo paro. Enaltece la necedad. Hay personas que literalmente son considerados necios. Personas a las que tú tratas y le tratas de hablar, pero son tan necios que ellos persisten en su necedad. Y si tú te airas con ellos, le enaltece a ellos su necedad. No es que ellos van a quedar sin pago. Ellos van a quedar con pago, porque Dios se va a encargar de dar la cual según sus obras. Sigo paro. Así que no se impaciente, porque si no va a enaltecer la necedad de otro. El corazón apacible es vida a la carne. Por eso en 7 horas yo prefería viajar 1 hora y media a la montaña allá y quedarme 2 horas callado, trayendo quietud a mi espíritu. Y en esas 2 o 3 horas yo recibía montones de revelación y bendición. Mi espíritu subía al congreso quieto. Por eso podía oír y ministrar con tanta facilidad, porque primero apaciguaba mi espíritu. Y mi espíritu dice que el espíritu que he apaciguado produce vida a la carne. Mas la envidia es carcoma a los huesos. El envidioso no solo ignora su necedad, sino que el envidioso no le importa destruir a alguien con tal de tener éxito en lo que quiere. El envidioso carece de conocimiento de que Dios tiene un plan con él, porque está tan enfocado en el éxito del otro que no trabaja en sus propios proyectos. Hoy en día tenemos las redes sociales llenas de buenos hombres y mujeres de Dios, pero también la tenemos llena de gente necias, de gente impaciente, de gente sin entendimiento y de gente que no tienen autodominio y autocontrol. Pero muchas de las hermanos de las iglesias los escuchan como si fueran grandes hombres de Dios, mirando que sus frutos demuestran y revelan lo necio y lo vacío que están de la presencia de Dios. Entonces hay muchos hombres buenos de Dios y mujeres, pero hay muchos envidiosos. Envidiosos que no soportan la prosperidad de un hermano. El envidioso ignora los procesos que tú has vivido para tener lo que tiene. Él piensa que lo que tú tienes es porque eres gracioso o porque eres ventajoso. Nadie con ventaja puede prosperar por sí mismo y mantenerse en la presencia de Dios prosperado. Hemos oído al inconverso decir: me voy a meter a pastor para prosperar como ese pastor. Yo lo invito, métase a pastor. Si Dios no es quien te llama, no solo va a perder lo que tiene, va a terminar endeudado y preso. Juan dice que nadie recibe ningún don en su vida si no le he dado del cielo. Cuando lo cuestionaron del éxito del ministerio de Jesús y los discípulos de él estaban medio celosón, ¿y qué pasó, Juan? Él dijo: quieto, porque nadie recibe un don si no le he dado del cielo. La gente quiere creer que el éxito espiritual de un hombre o una mujer se debe a que es gracioso o que está en la tierra correcta o que tiene la conexión correcta. Mentira. Hay gente de Dios que están en tierra incorrecta, pero con el Dios correcto. Y lo que va a transformar la tierra es el Dios de ese hombre. Alguien tiene que alabar a Dios. Alguien tiene que alabar a Dios.

0: No envidie nada. La Biblia habla de cristianos envidiosos. La Biblia habla de gente llena de envidia. Envidiosos que no pueden ver la gracia de Dios en una persona, porque deben de buscarle los errores de 30 años atrás para difamarlo, hacer lo que tengan que hacer, contar de que ese hombre baje para ellos poder, o esa mujer baje para ellos poder subir, no sabiendo que mientras ellos critican y envidian a la mujer de Dios, esa mujer de Dios está en el suelo, en ceniza, llorando, buscando la presencia de Dios y diciéndole a Dios: gracias porque me perdonaste de todos mis pecados y me levantaste de mi inmundicia. Contra ti he pecado, pero solo tú puedes restaurarme y levantarme.
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1: El que se impacienta de espíritu enaltece la necedad. Sigo paro. Enaltece la necedad. Hay personas que literalmente son considerados necios. Personas a las que tú tratas y le tratas de hablar, pero son tan necios que ellos persisten en su necedad. Y si tú te airas con ellos, le enaltece a ellos su necedad. No es que ellos van a quedar sin pago, ellos van a quedar con pago, porque Dios se va a encargar de dar la cual según sus obras. Sigo paro. Así que no se impaciente, porque si no va a enaltecer la necedad de otro. El corazón apacible es vida a la carne. Por eso en 7 horas yo prefería viajar 1 hora y media a la montaña allá y quedarme 2 horas callado, trayendo quietud a mi espíritu. Y en esas 2 o 3 horas yo recibía montones de revelación y bendición. Mi espíritu subía al congreso quieto. Por eso podía oír y ministrar con tanta facilidad, porque primero apaciguaba mi espíritu. Y mi espíritu dice que el espíritu que ha apaciguado produce vida a la carne. Mas la envidia es carcoma a los huesos. El envidioso no solo ignora su necedad, sino que el envidioso no le importa destruir a alguien con tal de tener éxito en lo que quiere. El envidioso carece de conocimiento de que Dios tiene un plan con él, porque está tan enfocado en el éxito del otro que no trabaja en sus propios proyectos. Hoy en día tenemos las redes sociales llenas de buenos hombres y mujeres de Dios, pero también la tenemos llena de gente necias, de gente impaciente, de gente sin entendimiento y de gente que no tienen autodominio y autocontrol. Pero muchas de las hermanos de las iglesias los escuchan como si fueran grandes hombres de Dios, mirando que sus frutos demuestran y revelan lo necio y lo vacío que están de la presencia de Dios. Entonces hay muchos hombres buenos de Dios y mujeres, pero hay muchos envidiosos. Envidiosos que no soportan la prosperidad de un hermano. El envidioso ignora los procesos que tú has vivido para tener lo que tiene. Él piensa que lo que tú tienes es porque eres gracioso o porque eres ventajoso. Nadie con ventaja puede prosperar por sí mismo y mantenerse en la presencia de Dios prosperado. Hemos oído al inconverso decir: me voy a meter a pastor para prosperar como ese pastor. Yo lo invito. Métase a pastor. Si Dios no es quien te llama, no solo va a perder lo que tiene, va a terminar endeudado y preso. Juan dice que nadie recibe ningún don en su vida si no le he dado del cielo. Cuando lo cuestionaron del éxito del ministerio de Jesús y los discípulos de él estaban medio celosón, ¿y qué pasó, Juan? Él dijo: quieto, porque nadie recibe un don si no le he dado del cielo. La gente quiere creer que el éxito espiritual de un hombre o una mujer se debe a que es gracioso o que está en la tierra correcta o que tiene la conexión correcta. Mentira. Hay gente de Dios que están en tierra incorrecta, pero con el Dios correcto. Y lo que va a transformar la tierra es el Dios de ese hombre. Alguien tiene que alabar a Dios. Alguien tiene que alabar a Dios. No envidie nada. La Biblia habla de cristianos envidiosos. La Biblia habla de gente llena de envidia. Envidioso que no pueden ver la gracia de Dios en una persona, porque deben de buscarle los errores de 30 años atrás para difamarlo, hacer lo que tengan que hacer, contar de que ese hombre baje para ello poder, o esa mujer baje para ello poder subir. no sabiendo que mientras ellos critican y envidian a la mujer de Dios, esa mujer de Dios está en el suelo, en ceniza, llorando, buscando la presencia de Dios y diciéndole a Dios: gracias porque me perdonaste de todos mis pecados y me levantaste de mi inmundicia. Contra ti he pecado, pero solo tú puedes restaurarme y levantarme.
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1: Es importantísimo entrar en contacto con la voz de Dios cada mañana. Lo que escucha de Dios en la mañana determinará las respuestas en el día. Asegúrate que lo primero que con lo que entre en contacto en la mañana sea con la voz de Dios. La voz de Dios es lo más importante en tu vida. Nadie puede escuchar la voz de Dios por ti. Eres tú el que debe de escucharla. Debe de tener ese encuentro personal. Escuchar la voz de Dios te va a anticipar a los problemas. Es decir, y te dará la solución de cómo responder a cada dificultades y a cada lucha en tu vida. Debe de oír su voz antes que oiga las malas noticias. Tú debes escuchar su voz antes de recibir el reporte del médico. Escucha esto, debe escuchar su voz antes de que otro tenga la oportunidad para influenciarte. Solo Él conoce la verdad. No puedes permitir que las voces de los hombres influencien tu interior. Quien debe de influenciar tu interior es la voz de Dios. Jamás deje que las voces de los hombres le den dirección a tu vida. Tu vida debe de ser direccionada por la palabra de Dios, por las Escrituras. Entrar en contacto con la voz de Dios te va a anticipar a muchas cosas. Cuando yo predico, tengo cruzadas, yo entro en contacto con la voz de Dios antes de ir al púlpito. Así que previamente tengo avisos espirituales de lo que debo de hacer. ¿Por qué? Porque el Espíritu Santo da testimonio a mi espíritu y me revela lo que Dios quiere. En Corintios dice que el Espíritu escucha a Dios, el Espíritu Santo. Conoce lo de Dios y nos lo revela a nosotros. ¿Por qué muchos ungidos dejan de estar ungidos? Porque dejan de escuchar a Dios. Dejan de estar en contacto con Dios. ¿Por qué profetas genuinos terminan adivinando? Porque dejan de escuchar a Dios. Un profeta de Dios puede terminar adivinando. Cuando deja de escuchar y entrar en contacto con la voz de Dios, en vez de profetizar, adivina. Cuando un pastor deja de pastorear, cuando deja de entrar en contacto con la voz de Dios. La voz de Dios crea en nosotros la revelación, los recursos, da el poder para poder ser efectivo en el día, en lo que hacemos. No importa quién seas tú, abogado, ingeniero, doctor, alguien pobre, alguien rico, general, capitán, presidente, político, quien seas, tú tienes el derecho de leer la Biblia, orar y entrar en contacto con la voz de Dios. Ahí en tu política Dios te puede ayudar. En el puesto donde te han puesto, a donde estás, entra en contacto con la voz de Dios cada mañana. Tú debes escuchar su voz antes de que otras voces te influencien, porque solo la de Él habla la verdad. Después de escuchar la voz de Dios, escucha esto y termino. Después de escuchar la voz de Dios, las palabras de las críticas de otra persona tendrán poco efecto sobre tu vida. Cuando deja de escuchar y entrar

entra en contacto con la voz de Dios, te afecta a las voces de los hombres. Las críticas de la gente solo logran afectarte cuando está desconectado de la voz de Dios. Por Dios, escucha esta palabra. Las críticas y las opiniones de la gente te afectan cuando estás desconectado de la voz de Dios. Pero mientras tu corazón, tu mente, tu alma, tus emociones, tu espíritu esté escuchando la voz de Dios, es leyendo la palabra del Señor, escuchando la voz de Dios, ninguna crítica te va a detener o te va a afectar. Las opiniones de los demás te afectan, te paralizan y te detienen cuando dejaste de escuchar la revelación de Dios. La revelación de Dios es diferente a las opiniones de los demás. La revelación es lo que realmente es verdad, es lo que realmente funciona. Así que la próxima vez que sienta que las críticas de los demás te están afectando, es porque estás dejando de escuchar la voz de Dios. Entrar en contacto cada mañana con la voz de Dios te va a liberar de cualquier sentimiento caótico que producen las críticas de los hombres. Lo repito, entrar en contacto cada mañana con la voz de Dios te va a liberar de toda influencia y todo melancolía, sentimentalismo que va a venir a tu vida por la influencia de la voz de los demás. Cuando el contacto con Dios es diario, no te afecta el contacto de los hombres. Tienes que entender eso. Tienes que tener encuentro diario, cada mañana. Bendito sea Dios. Su presencia reafirma sus palabras, corrige tu curso. Su paz calma toda tormenta dentro de ti. Después de escuchar sus palabras, tendrás la dirección correcta de lo que debes de hacer. No puedes vivir sin oír la voz de Dios. Cuando Dios le habla a los israelitas, le dice: si escuchare atentamente mi voz, yo lo bendeciré. La clave está en tener un encuentro diario, un devocionar con Dios y con su voz. Job dice: ¿quién es el hombre para que lo visite cada mañana? Las críticas, las opiniones de la gente contra ti comienza a afectarte cuando dejas de tener contacto con la voz de Dios. Y eso yo lo he experimentado cientos de veces. Cuando entro en contacto con Dios, no me preocupa las opiniones y los dichos de los hombres. Pero cuando dejo de tener contacto con Dios, ya me quita el sueño lo que dice Pepe, lo que dice Petronila. Mas cuando estoy en contacto con la voz de Dios, nada me quita el sueño, nada me preocupa. Por ejemplo, Elías huyó de Israel, corrió por miedo a Jezabel. Escucha esto, miedo a Jezabel. Se puso debajo de un enebro, el ángel lo alimenta y le habla: come y bebe porque el largo camino te resta. Era la voz de Dios, pero a través de un ángel. Algo importantísimo también. Elías tenía pánico, tenía miedo, estaba deprimido. Pero cuando camina 40 días y llega a la cueva de la región de Moriah, y dice la palabra de Dios que vino la voz de Dios a Elías. Fíjate, si tú lees la Biblia, que después de ahí Elías jamás se preocupa por Jezabel. Nunca la menciona, nunca más. De hecho, Jezabel se olvidó de Elías. Cuando Elías entró en contacto con la voz de Dios, se le fue el miedo a las voces de los hombres. Cuando entra en contacto con la voz de Dios, se te va el miedo a las voces de los hombres. Elías dejó de temerle a la voz de Jezabel porque había escuchado la voz de Dios. Y si tú lees las escrituras, dicen los estudiosos que Elías duró alrededor de 10 a 20 años instruyendo a Eliseo antes de impartir la unción.
Significa que después del miedo y el pánico que él tuvo por Jezabel, duró casi 15 años en la tierra y nunca más menciona a Jezabel, ni menciona el pánico, ni nunca más se ve a Elías con miedo, porque la voz de Dios te quita el miedo de las voces de los hombres. Por favor, cada mañana entre en contacto con la voz de Dios. Comparte, por favor, este video con alguien. Alguien necesita escuchar que debe de entrar en contacto con la voz de Dios. 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Dios le colme de bendiciones. Y recuerde, mis hermanos, pastores, ungidos, hombres de Dios, cuando dejas de estar en contacto con la voz de Dios, deja de estar ungido, deja de tener solución. Así que no dejes de entrar en contacto. Y hay tanto que hablar, porque cuando Elías dejó de oír a Dios, dejó de estar ungido. Y el que fue ungido fue el que escuchó a Dios, Samuel. Bendición, entra en contacto con la voz de Dios, porque Él tiene un consejo para tu vida. Bendiciones.

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0: Hola, bendición a cada uno de ustedes. Muy buenos días. Bienvenido al programa Comenzando tu Día con Dios. Nos sentimos contentos al saber lo que el Espíritu del Señor está haciendo a través de este medio que nos ha permitido Dios, como es Comenzando tu Día con Dios por medio de YouTube y las redes sociales. Miles de personas están siendo bendecidas. Esta semana pasada estuve en Honduras y los testimonios que oímos y escuchamos de cómo está este programa, este tiempo, ha bendecido las vidas de ellos, nos anima a continuar a compartir continuamente la palabra de Dios. Nos sentimos muy gozosos saber que nuestro trabajo en Dios está trayendo resultados favorables, comenzando tu día con Dios. Hoy quiero hablar un poquito sobre la importancia que hay en escuchar la voz del Espíritu Santo de Dios. En un mundo como el que vivimos, en un tiempo tan difícil, es importante entender la importancia de ser dirigido por medio del Espíritu Santo. Al escuchar la voz del Espíritu de Dios, estamos escuchando los pensamientos de Dios actualizados, es decir, lo que Él quiere en el ahora y en el momento. Muchas personas hoy en día, al no tener la dirección de Dios en sus vidas, han cometido errores y cometen errores catastróficos porque no conocen la voluntad de Dios, pues no oyen la voz del Espíritu Santo. La importancia de escuchar la voz del Espíritu Santo es sumamente extrema, ya que al escuchar la voz del Espíritu Santo, su dirección, siempre estaremos de continuo en victoria. Siempre seremos literalmente avisados antes que las cosas vengan. Muchas personas hoy en día están cometiendo errores porque no conocen para su vida la voluntad de Dios. Y es precisamente la voz del Espíritu Santo la que nos va a guiar y nos va a mostrar cuál es la voluntad de Dios. Hay un salmo que dice, un proverbio que dice: presenta a Jehová tus obras y Él afirmará tus pensamientos. Es importante llevar a Dios cada planes que tenemos, pero es más importante cuando recibimos los planes ya de Dios. Cuando yo llevo a Dios mis planes para que lo bendiga, no es lo mismo cuando Él me da sus planes, porque ya sus planes están bendecidos. Por eso es importante conocer la voz del Espíritu Santo. Y quiero comenzarle leyéndole esta porción de las Escrituras. La Biblia dice en el libro de Juan, capítulo 16, verso 13, Jesús nos habló de que nosotros íbamos a ser actualizados de las cosas del cielo por medio del Espíritu Santo. Mira lo que dice: porque no hablará por su propia cuenta, sino que hablará todo lo que oyere y os hará saber las cosas que habrán de venir. Me gusta la parte que dice las cosas, no una cosa. Múltiples cosas que necesitaremos saber de Dios, tanto de las cosas espirituales como de las cosas naturales y materiales. Todo se nos será revelado por medio de la voz del Espíritu Santo. Cuando lee este verso te da cuenta de un punto importante. Dice: no hablará por su propia cuenta, sino que hablará lo que oyere. Es decir, cuando escucha al Espíritu Santo, no escucha sus ideas, escucha la idea de Dios que Él revela a tu corazón. El Espíritu Santo no habla por su propia cuenta. Así que al escuchar al Espíritu de Dios, estás escuchando literalmente al mismo Padre, al mismo Dios. La voz del Espíritu Santo es la voz más importante que necesitamos escuchar en estos tiempos. Jesús dijo que nos enviaría el Espíritu Santo para guiarnos, para dirigirnos. El Espíritu habla de lo que Dios tiene en su mente, en su corazón. Por eso es importante desarrollar una vida de comunión con esta preciosa persona llamada el Espíritu Santo de Dios, o el Espíritu de Dios. Cuando comienzas a escudriñar las Escrituras, comienza a desarrollar una relación con el Espíritu Santo. Cuando pasas tiempo en oración, cuando pasas tiempo esperándolo, está desarrollando una relación con el Espíritu Santo. Y es allí que poco a poco comenzará a conocer qué quiere Dios y a conocer o a familiarizarte con la voz del Espíritu Santo de Dios. Mira qué importante, no hablará por su propia cuenta, sino que hablará lo que oyere. La voz del Espíritu Santo transmite los planes actuales que Dios tiene para ti y para mí. Al escuchar al Espíritu de Dios, estás escuchando los planes actuales o actualizados que Dios tiene para tu vida. Un gran hombre que tuvo una comunión continua con el Espíritu de Dios se llamó Abraham. Cuando Dios le dice a Abraham, probándolo, toma a tu hijo, a tu único, llévalo mañana a la región de Moriah, y allí lo vas a sacrificar en una de las montañas que yo te diré. Abraham viajó y duró 3 días esperando la dirección de Dios. Después que llegó al lugar, no se fue a la montaña que mejor le pareció, sino que esperó la guianza del Espíritu de Dios para saber exactamente el lugar a donde Dios quería tenerlo, o a donde Dios quería que hiciera el sacrificio. Hasta que al tercer día alzó sus ojos, percibió y se movilizó. Cuando Abraham ya tiene a Isaac encima del altar, amarrado, y ya va a levantar el cuchillo para sacrificarlo, vino la voz de Dios por medio de un ángel y le dijo, no le haga daño al muchacho. Y de esa forma Abraham no le hizo daño. Él fue muy bendecido por obedecer a Dios. Todo terminó. Pero una de las enseñanzas más importantes es la gracia que Abraham tenía de escuchar a Dios en la actualidad, en el presente. Abraham había escuchado a Dios 3 días atrás, pero Abraham seguía escuchando a Dios 3 días después. Y cuando tú no solo escuchaste a Dios una vez, sino que lo escuchas continuamente, tú vives actualizado. Si Abraham no hubiese escuchado a Dios en el hoy, como lo escuchó en el ayer, hubiese sacrificado a Isaac. Gracias a que Abraham nunca se desconectó el oído de la voz de Dios. Por eso no le hizo daño. Si no hubiera tenido la sensibilidad para escuchar la voz de Dios espiritualmente, hubiera sacrificado, hubiera matado a Isaac. Muchas veces, el no tener el oído conectado a Dios nos hace matar cosas, nos hace matar sueños, nos hace matar visiones, nos hace matar incluso el ánimo de la gente. Hoy en día hay gente que escuchó a Dios hace 3 días, pero no lo ha escuchado hoy. Hay gente que escuchó a Dios hace 3 años, pero tiene 3 años sin escuchar a Dios. Abraham lo escuchó hace 3 días y lo siguió escuchando en el presente. Por eso es importantísimo que te mantenga buscando a Dios, porque tiene que mantenerte conectado a lo que Dios dice. Si no estás escuchando a Dios hoy, puede estar sacrificando a Isaac fuera del tiempo de Dios. Escuchar a Dios te va a mantener actualizado de su voluntad. Dios puede cambiar. Dios puede traer cambios. Su esencia es la misma, pero sus métodos, su forma en hacer la cosa puede cambiar. Abraham escuchó a Dios en el momento y eso lo ayudó a no sacrificar a Isaac. Así que escuchar la voz de Dios te va a ayudar de forma maravillosa y tangible, de forma gloriosa. La voz del Espíritu Santo transmite los planes actuales de Dios para tu vida. Tú puedes ser un apóstol, un profeta, un maestro, un hermano, un arcángel, un querubín. Pero si dejas de escuchar a Dios, te va a desactualizar de tal forma que estará levantando el cuchillo contra lo que Dios está diciendo, bájalo. O estará haciendo lo que no agrada a Dios. Por eso es importante. Hay cosas que Dios te dijo que hiciera hace 10 años, que hace ya un año Dios dijo, párala, cambia. Por ejemplo, Dios lleva a Elías al arroyo de Querit, frente al Jordán, y le dice, quédate allí, espera. Yo enviaré he enviado los cuervos para que te sostengan. Mira qué tremendo. Elías se queda, según los estudios, alrededor de un año siendo alimentado por cuervos. Pan por la mañana y carne, pan por la tarde con carne le tiraban los cuervos. Llegó, la orden era, quédate allí. Pero de pronto vino la voz de Dios y le dijo, muévete a Zareta de Sidón. Gracias que el profeta tenía el oído afinado y estaba actualizado con Dios, pudo movilizarse. Si Elías no hubiera escuchado a Dios, se hubiera quedado en el arroyo esperando y creyendo que Dios lo iba a sostener cuando ya la provisión estaba en otro lugar. El problema es cuando nos hacemos una obsesión con quedarnos en el arroyo cuando la provisión está en Zareta. Así que escuchar la voz del Espíritu Santo te mantendrá actualizado en la voluntad de Dios. Escuchar la voz del Espíritu Santo te mantendrá actualizado en la voluntad de Dios. Que la paz de Dios sea contigo y Él te colme de muchas, muchas bendiciones. Bendiciones y hasta la próxima. Mañana continuamos. Dios te bendiga.
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0: el que carezca de la unción carecerá de éxito en Dios y de tener efectividad. La unción en el Antiguo Testamento era un complemento de diferentes ingredientes que complementaban un aceite especial y le llamaban el aceite de la Santa Unción. Este aceite era utilizado en los utensilios sagrados y santos del tabernáculo y también para ungir a los que iban a ministrar en el tabernáculo. También se usaba para ungir a los reyes, a los profetas, a los escogidos, a los señalados por Dios. Esto era una marca, esto era una separación que hacía Dios al ungir con aceite santo. Dios mismo dijo que este aceite no podía tener réplica, no podía inventarse ni tener imitación. Tenía que ser original, como Él lo había decretado, lo había revelado. Era la unción que simbolizaba la unción del Espíritu Santo. Hoy en día la Biblia habla en Hechos 10 y dice, verso 38, que a Jesús no lo ungieron con aceite. A Jesús no lo ungieron como David, no lo ungieron como los reyes ni los profetas, lo ungieron con el Espíritu Santo. Así que el aceite simboliza el derramamiento del Espíritu Santo. Ahora, cuando tú ves y lees las escrituras de todos los patriarcas, profetas, reyes que fueron efectivos, que trastornaron, que avanzaron, que lograron cosas en Dios, que Dios lo utilizó para trastornar, para establecer, para arrancar, para remover, todos tuvieron que tener la unción. Sin ese toque, sin esa unción, no podían ser efectivos. Sansón necesitaba la unción del Espíritu de Dios que se manifestaba como fuerza. Es un tremendo ejemplo Sansón que algún día lo vamos a compartir. Hay mucha riqueza en la historia de Sansón. Por ejemplo, Sansón, el hombre más fuerte, fue vencido por lo más débil. La palabra Dalila significa, hablando en dominicano, enclenque, alguien débil, alguien flojo, alguien vil. Y lo más fuerte fue vencido por lo más débil. Sin embargo, Dios no pierde. Dios utilizó la debilidad en Sansón para traer gran victoria a Israel. Usted puede entender eso. Es incomprensible, pero deje a Dios tranquilo que haga lo que Él quiera. Porque Él sabe lo que hace. Bueno, la caída de Sansón no fue de la noche a la mañana. Sansón cometió varias cosas que poco a poco, nadie cae así, es poquito a poquito, poquito a poquito, poquito a poquito. Sansón tocó cosas inmundas que un nazareno no podía tocarla. Hizo cosas que lo fueron desconectando. Pero bueno, necesitó la unción para poder tener victoria, como cada profeta necesita la unción para poder tener visiones. Por ejemplo, hoy quiero señalar dos personajes. Primero a David. Cuando Dios escoge a David, ustedes todos han oído sus historias del rey, el patriarca David. David no era conocido en Israel como guerrero, era conocido como el adorador, el dulce cantor. Ese era el título inicial que tenía David, el que cantaba, el que adoraba, el que alababa a Dios, el que danzaba delante de la presencia de Dios. Y Dios escoge a David para sustituir a Saúl, el hombre que no obedecía a Dios. Y es bien temible esto, porque el profeta Samuel le dice: si tú hubieras obedecido, tu reino hoy hubiera sido establecido para siempre, para ti y para tu generación. Así que Saúl echó a perder el propósito que Dios tenía con él. Amén. Ahora, Dios escoge a David, el cual tiene victoria donde quiera que va, derrota a todos los enemigos, prospera, el reino crece, El reinado de David, mientras se mantenía en Dios, era en abundancia, en riqueza, en poder, en gloria. Era efectivo, todo lo que emprendía era sabio, era un profeta también. Es decir, que Dios levantó a David y le hizo inquebrantable. Y esto tú lo puedes leer más precisamente en el Salmo 89. Ahí describe todo lo que Dios dijo que iba a hacer con David. Uno de esos versos dicen: y le pondré un brazo en el mar y otro en el río. Eso habla de una expansión incalculable, de un ministerio sin límite, de un llamado que no va a tener límite. Le pondré un brazo en el mar y otro en el río. Eso es expansión. Ahora, todas las cosas que David logró, la logró porque Dios lo había escogido y porque Dios lo había ungido. Y en el verso 20 del Salmo 89 dice: hallé a David mi siervo y lo ungí con mi santa unción. Y mi mano estará siempre con él, y mi brazo también lo fortalecerá. Nadie puede disfrutar de la mano de Dios en su vida si no está ungido primero por Dios. Y en estos versos pequeños tú puedes ver que la importancia de estar ungido por el Espíritu de Dios. Dios ungió a David antes de llevarlo al reinado y antes de llevarlo a la guerra, antes de posicionarlo, antes de pelear con Goliat, antes de tener corona, antes de ser quien era, primero fue ungido. Amén. Y esa parte que dice: allá mi siervo David lo ungí y mi mano está sobre él. La mano de Dios representa dominio, poder, riqueza, expansión, milagros, maravillas, señales, prodigio, cosas raras, inexplicables, puertas que se abren, estadios que se llenan, gracia por todos lados. Eso representa la mano de Dios. Pero dice aquí: lo ungí y después extendí mi mano. No puede venir poder, gloria, milagro, expansión, estadio, crecimiento, poder de Dios, maravilla, si primero no está la unción. La unción es la que trae todas estas cosas. ¿Cuánto alaban a Dios? Yo creo que Dios va a extender su mano sobre alguien, y creo que alguien va a salir de aquí una vez más ungido por el Espíritu de Dios. Amén. La Biblia dice en el Salmo: derrama sobre mí aceite fresco, úngeme y dame fuerza de búfalo. La unción debe de ser continua, constante. ¿Cuántos quieren ser un David en este tiempo? ¿Cuántos quieren ser ungidos por Dios y que la mano de Dios esté sobre su vida? Hoy hay miles de ministerios que quieren crecer, prosperar en su propia fuerza. David no hizo lo que hizo en su propia fuerza. Es clara la Biblia. La Biblia lo esclarece. Dice: desde aquel día que Samuel ungió con aceite, el Espíritu de Dios vino sobre David. De ahí David cantó mejor. De ahí David venció leones. Desde ahí la vida de David cambió, desde cuando vino el Espíritu de Dios. Y este ejemplo lo encontramos. Este patrón de Dios sigue en todo, en toda la Biblia. Y vino el Espíritu de Dios sobre Saúl y danzó y profetizó. Y vino sobre David y mató osos, y mató leones, y mató a Goliat. Y su reino venció y se levantó y tuvo dimensiones. Ese mismo patrón sigue en Hechos, sigue en el libro de Lucas capítulo 4. Y vino el Espíritu sobre Jesús y lo llevó al desierto, y bajó del desierto en el poder que caminaba David. Lo único que la unción de Cristo tiene un propósito a la de David. La de David era para vencer a Goliat, para pelear batalla. La de Cristo era levantar a los muertos, echar fuera demonios, sanar a los enfermos. Alguien puede alabar a Dios. Y esa es la unción que se quedó, alábalo. Esa es la unción que se quedó en la iglesia, porque es la misma unción que sigue a los discípulos y a los apóstoles. Sigo. Usted tuve ese mismo patrón en la Biblia. Después de la unción vienen las cosas. Por eso en Hechos 2.
1: 2:1-8 le dijo: quedaos en Jerusalén hasta que reciban lo que vino sobre David, hasta que reciban lo que vino sobre Eliseo, lo que tenía Elías, lo que tenía Jehú, que tenía una unción para vencer, lo que tenía Sansón, la unción de fuerza. Viene una unción sobre ustedes, pero la de ustedes para levantar muertos, para hacer que donde no hay hueso aparezcan huesos. Espérenla hasta que sea sobre ustedes el Espíritu de Dios. Y ellos le esperaron, sigo paro, y vino de repente el Espíritu de Dios. Y un Pedro atemorizado en su primer mensaje, la primera vez que predica en público, 3,000 caen de rodillas, y comenzaron los milagros, y comenzaron las señales, y comenzó la sombra de Pedro a hacer estrago. Satanás le tenía más miedo a la sombra de Pedro que a muchos apóstoles de hoy. Lo dejo aquí o lo paro. Dios tenga piedad. Ahora todo es título. Ahora gente que todavía no sabe ni lavarse bien la cara ya son apóstoles. Oye, el diablo está de su cuenta, porque hay tanto título pero hay tan poca demostración. El diablo, los demonios, las enfermedades le tenían más miedo a la sombra de Pedro que a muchos apóstoles de esta generación. Pero gloria a Dios que en esta hora se abre un portal para identificar la gente que va a caminar en esa nueva dimensión. Entonces tú, un patrón que tú lo ves. En el libro de los Hechos 10:38 dice: fue ungido. Entonces cuando Jesús llevado del Jordán al desierto, dice, fue lleno del Espíritu de Dios. Y luego, ¿qué pasó? Bajó en el poder. Lo que pasó con Isaías, lo que pasó con Jeremías, lo que pasó con todo y lo que pasará contigo. Primero tienes que ser ungido para que luego sea efectivo, para que luego sea funcional. En cualquier área donde fuiste llamado, si no estás ungido, no va a caminar. Entonces hay mucho ministerio queriendo prosperar, crecer, hacer cosas a través de su propia fuerza. No han entendido que sin la unción no se puede. Dejemos a David, porque es demasiado hablar de David, pero dejémoslo a un lado. David, toca este punto último. David dice: lo ungí con mi santa unción. Así lo le digo, mi siervo ungido. Entonces lo ungió para sujetar naciones. Tiene que tener la unción, y luego tiene que saber el propósito de la unción que se te ha otorgado. Porque tú no puedes meter a Sansón en el lugar santo, ni pedirle que se vista como Aarón. Tampoco puedes decirle a Aarón que vaya a pelear con los filisteos, porque para eso no fue la unción de él. Por eso es que los sacerdotes iban con su unción y los guerreros iban también al frente. Los sacerdotes normalmente no peleaban. Eso era Samuel, que era un tipo tridimensional, que tenía triple unción, que agarró al rey de Amalek y lo destruyó. Porque ya Samuel era profeta, era sacerdote, era vidente, era juez. O sea, ya son otras dimensiones. A su nombre. A su nombre. Ahora hablemos de Samuel. Ya sabemos que la efectividad que tenía David era por causa de la unción, y la efectividad que tú podrás tener será por causa de la unción, de estar ungido. Miles de ministerios están secándose tratando de hacerlo con su fuerza, y por eso no lo logran. Cuando Dios unge a Samuel, no lo ungió para una temporada. Dios no te unge por 3 días. Dios te unge para siempre. Elías se fue envuelto en fuego. Eliseo murió profetizando. Jesús murió venciendo al diablo, venciendo el pecado, y resucitó en gloria. ¿Alguien puede alabar a Dios? Esteban muere mirando visiones, ungido. La unción es para siempre, pero el detalle es que la perdemos a veces porque nos descuidamos. En el libro de Samuel, capítulo 1, verso, capítulo 2, 1 Samuel 2, 35 dice: y yo me suscitaré un sacerdote fiel que haga conforme a mi corazón y a mi alma. Este fue un vidente que llegó a donde estaba Elí, un vidente sin nombre, de esa persona que Dios no le interesa promover el nombre de ellos, ni yo tampoco le interesa que se lo promuevan. Este vidente llega y le dice a Elí: tú serás quitado del sacerdocio. Lo que Dios juró a Aarón de que nunca faltaría de sus hijos sacerdote, eso se va a romper hoy. Y de hecho, Abiatar fue el último, uno de los últimos, y Salomón lo quitó. Para que, y dice así, para que se cumpliera la palabra del profeta desconocido que había dicho Jehová. Entonces Dios lo remueve al sacerdote por muchas causas que hoy no tengo el tiempo para hablar. Quiero centrarme en Samuel, no en los caídos. Samuel viene en respuesta de Dios como su sacerdote y como su profeta. Pero fíjate lo que dice: yo me levantaré un sacerdote fiel, porque tú no eres fiel, que camine conforme a mi corazón y a mi alma, y yo le edificaré a él casa firme, y andará él delante de mi ungido todos los días. La historia de Samuel es muy conmovedora. Como él llega, Samuel llega a la existencia humana en respuesta a la oración de una madre. Ana era una estéril que no concebía, no daba luz, no daba hijo, y ella va delante de Dios. Pero antes que Ana llegue, antes que sea estéril, ya Dios dijo que iba a traer un hombre fiel. Así que Dios escoge a Ana sabiendo Dios que no puede, porque a Dios no le importa que no puede. Dios no está esperando que tú puedas para él hacerlo. Dios está esperando que reconozca que tu fuerza no puede, para que entonces lo haga la fuerza de él. Y ella va delante de Dios, muy conocida por usted de la historia, y le ora a Dios para que le dé un hijo, para que corte la esterilidad de su vida. Y en respuesta a esa oración viene Samuel. Ella le creyó a Dios que Dios podía cambiar su situación. Se veía difícil, se veía imposible. Los teces, los té que vivió, la medicina que ingirió tratando de abrir su matriz, no funcionaron. Ella aplicó la que nunca falla: la fe y la oración. Ella creyó que la oración cambia las cosas. Dios siempre estará dispuesto a responder a la oración. ¿Alguien puede alabar a Dios? Ahora, cuando nace Samuel, extrañamente ella decide que lo que vino de Dios tiene que volver a Dios, y se lo dedica a Dios. En vez de quedarse con su hijo, ella se lo dedica a Dios. ¿De dónde le nace a Ana despegarse una madre sentimentalmente de su hijo? Porque Dios había dicho que iba a levantar a alguien, y ese alguien era Samuel. Si Samuel se queda con Ana, no llega a ser quien era en el templo de Dios. Hay cosas que si te quedas con ella no van a funcionar. Tienen que ser puestas en el altar dedicada a Dios. Alguien alabe a Dios. Y ella lo ofrece a Dios. Dios no se lo pide, ella lo ofrece a Dios. Cuando Ana ofreció a su hijo Samuel a Jehová, ella dijo esto. Eso está en capítulo 1, verso 27. Pero este niño, por este niño oraba, y Jehová me lo ha pedido, por este niño oraba, y Jehová me dio lo que pedí. Escúchame, lo que yo pedí, eso yo recibí. Tú no puedes pretender recibir lo que no estás creyendo y estás pidiendo. Dice: pues ahora lo dedico también a Jehová. Se lo dedica a Dios. La palabra dedicar significa literalmente transferir. Ella lo transfirió a Jehová, Por esto dijo: todos los días que viva, él será de Jehová. Alguien tiene que alabar a Dios. Él será de Jehová. Se lo transfirió. Le dijo: era mío, tú me lo diste, pero yo hoy te lo transfiero. Como cuando tú tomas tu cuenta bancaria y le transfieres a la iglesia Casa de Dios $100,000. Sigo paro. Cuando tú tomas $2 y se lo transfieres a alguien, eso hizo ella. Dejó de ser de ella para que sea de Jehová. Alguien alabe a Dios. Y cuando Dios vio que se lo transfirieron, dijo: desde hoy estará ungido, desde hoy estará protegido, desde hoy es mío. Alguien alabe a Dios. ¿Cuántos son de Dios? Nosotros fuimos dedicados al Señor de los cielos. Antes le pertenecíamos al diablo, al pecado y al mundo. Pero Cristo nos pagó, nos compró, nos limpió y nos transfirió de las tinieblas a la luz. Y ahora somos del Dios, somos del Padre. Sigo paro. Dígale a alguien: lo transfirió. Samuel anduvo ungido todo el tiempo. Wow. En Samuel nunca hubo un bajón. Samuel nunca dejó de ver. Samuel nunca dejó de oír. Samuel nunca dejó de percibir. Samuel nunca le faltó palabra. Por eso es que la iglesia necesita ser reevangelizada. Porque hay montones de personas que le está faltando la palabra, que ya no ven, que ya no perciben, porque han perdido esa unción y hay que recuperarla. Samuel estuvo ungido todo el tiempo hasta que murió, se fue con Cristo, con el Señor. Samuel estaba tan ungido que hablaba y los elementos le obedecían. En una ocasión dijo: juzgue Dios y atestigue el cielo si yo le he tomado un asno a ustedes, que Dios sea mi testigo. Y dice que Dios tronó y trajo relámpagos. Israel dijo: verdaderamente tú eres un profeta. Siempre estuvo ungido. Te imagino una vida siempre ungida. Te imagino una vida siempre de milagros, de proezas y de señales. ¿Cuál es la clave para mantenerse siempre ungido? Número uno, manteniéndose a donde Dios te mandó y dedicado a lo que Dios te llamó. Si tú ves, el apóstol Pedro siempre estaba ungido. Pedro, incluso Pedro, se tomaba una fiesta para dormir media hora y esperar la comida, y como quiera seguía viendo. O sea, no escapaba, no querían escapar tampoco de la atmósfera continua. Yo he estado estudiando ese fenómeno y voy a comenzar a trabajar conmigo también. Porque de alguna forma hay algo como un clip, como que te separa de lo que tú estabas viviendo la semana pasada. Y hay que mantenerse dedicado a aquello que Dios te llamó. Le sigo, le paro. Pedro estaba ungido todo el tiempo, igual que Samuel. Percibían todo el tiempo, eran videntes de Dios. Dios se enojaba, se sentía mal, y Samuel lo sabía. Por eso es que cuando Saúl hace lo que quiere, Samuel oye que Dios se queja y dice: me ha pesado haberlo puesto como rey a este muchacho. Ahora, ¿dónde está la clave de este hombre ungido todo el tiempo? Dice: yo me suscitaré, yo me levantaré, suscitaré un sacerdote fiel que haga conforme a mi corazón y a mi alma, y yo le edificaré casa firme, y él andará ungido todos los días. Cinco cosas, seis cosas fáciles. Primero, yo lo levantaré. No puedes ser elevado por ti mismo. Tiene que ser elevado por él, por causa de su propósito. Samuel no se escogió, fue escogido. Yo lo levantaré. Segundo, fiel. Será fiel a mí y no a sus hijos. Por eso es que aunque sus hijos no estaban correctos, no jugaban en el templo con la cosa de Dios. Lo de Lid, sí. Entonces Dios dice, Él será fiel. La unción permanece sobre gente fieles a Dios y al llamado. Número tres, caminará para agradarme. Porque dice, hará conforme a mi alma y conforme a mi corazón. Este joven Samuel no vivirá para él, sino para mí. Vivirá a buscar agradarme en cada palabra, en cada acción y en cada cosa que haga. El vivir agradando a Dios nos mantiene bajo la presencia de Dios. El detalle de muchos de nosotros es que emprendemos nuestros propios caminos, tomamos nuestras propias decisiones, somos jueces de nosotros mismos y no consultamos a Dios. Vivir una vida como Samuel es una vida que le agrade todo el tiempo a Dios. Hay que caminar en agrado. Este es mi hijo amado en el cual yo tengo complacencia. Dile a alguien, tienes que ser fiel. Míralo, si se está durmiendo, bofetéalo. Tiene que ser fiel. Dile, tienes que ser fiel. Número cuatro, edificado por Dios. Dios mismo dijo, edificaré casa firme. Yo lo voy a edificar, yo lo voy a establecer. Él será estabilizado por mí, no por su recurso. Número cinco, ungido todos los días. Si no puedes estar ungido diario, pues no podrás hacer funcionar continuamente. La unción, y aquí entro, es para todos los días. Orar en lenguas diario. Puedes ver visiones diarios, así le place a Dios. Pero puedes recibir continuamente algo de Dios. La unción que Dios le dio a Samuel no era temporal, era para siempre. No era momentánea, era continua. El fuego del altar no se apagará, sino que arderá continuamente. Dios te liberó para que continuamente sea libre. Dios te va a ungir para que continuamente esté ungido. En una ocasión Dios me habló de cómo crecer. Yo le dije hace más de 10, casi 13, 15 años, estando predicando en Liberar Kansas hace mucho, yo le dije a Dios, Dios, ¿qué hago para que la iglesia crezca, para que este ministerio se expanda, alcanzar gente? Y yo oí a Dios que me dijo, simplemente mantente ungido. Mantente ungido y las cosas van a estar fluyendo. Mantente ungido y los milagros serán continuos. Mantente ungido y los sueños, las visiones y el avance será continuo. Alguien alabe a Dios. Me dijo, mantente ungido. No me dijo que buscara la unción, ya yo la tenía. Él me dijo, ahora manténla ungida y aliméntala. El detalle es que a veces no mantenemos la unción, el fuego en nuestros corazones. Dile a alguien, mantente ungido. Esa palabra que Dios me dio, me cambió para siempre. En poca palabra, Dios me decía, es tu responsabilidad de mantenerte ungido, no es la mía. Por eso Pablo dice a Timoteo, aviva tú el fuego. Por eso los sacerdotes llevaban leña cada mañana. Porque hay una responsabilidad que es tuya, que te pertenece, que eres tú que debes de tomar la decisión de abrir tu Biblia empolvada y leerla. De doblar tu rodilla, invocar y buscar a Dios. Mantente ungido y tus depresiones se van a escapar de ti. ¿Cómo te mantienes ungido? Hay cientos de razones y cientos de puntos que te mantienen ungido. Yo te voy a señalar unos cuantos. Mantenerse ungido es manteniendo una vida continua de oración. La oración mantiene la unción. La oración mantiene la unción. La oración te mantiene sensible a la unción del Espíritu Santo. La oración en tu vida bloquea los sentimientos humanos y se abre los sentidos espirituales. Dile a alguien, mantente orando. Número dos, voy rápido. Cuida la unción. Cuida ese toque, ese golpe que te dio Dios, ese fuego, esa alegría, ese gozo, esa pasión. Cuida la unción. No dejes que te la contaminen. Porque la unción puede ser contaminada de diferentes formas. Cuida la unción. No dejes que la contaminen. Cuida lo que ves. Cuide lo que habla. Cuida lo que oyes. En el libro de Mateo, de Lucas 10, dice: Jesús envió a la gente de dos en dos. Y lo envió a hacer milagros, sanidades y cosas hermosas. Pero la primera advertencia fue: no hablen por el camino. Mira dos cosas impactantes. No lleven cargas. El ungido no puede estar cargado. Cuando Dios te envía a hacer algo, no te cargue con nadie. Ni cargue a nadie. Hay gente que hoy no fluye porque viven cargando gente. Quieren ser papá y mamá de lo que no deben de ser. Y lo que viven es echándose problemas encima, sentimentalmente y emocionalmente. Y después están todos hechos añicos porque viven cargando cosas. El ungido no debe de cargarse. El ungido debe de orar, pero no cargarse emocionalmente con problemas de nadie. El ungido lleva los problemas de los demás a Dios, no a él. No a él, no a ella. Sigo paro. Él le dijo: cuando vayan por el camino, no lleven dos túnicas, no lleven esto, no lleven lo otro. Tres puntos: no se carguen. Número uno, anden en una forma que dependan de mí. Por eso no lleven doble cosa. Lleven la que necesitan. Y la que van a necesitar, créanla que yo la voy a suplir. Eso es caminar dependiendo de Él. Los ungidos dependen de Dios todo el tiempo. Para que la unción se mantenga fluyendo, tú tienes que mantenerte descargado y dependiente de Dios. Dependiendo de Él. ¿Qué voy, Señor? Yo me sé todos los institutos, pero ¿cuál es el mensaje de hoy? Revélame, ¿qué es lo que voy a predicar? Ya yo estudié toda la universidad, pero háblame, ¿cuál es el mensaje? Dependiente de Él. No haga bosquejo, no haga bosquejo basado a lo que escuchó de Pepa, basado al problema que vio. Haga bosquejo de acuerdo a como el Espíritu Santo le revele. Dependiente. Si hay algo que va a mantener la unción, es la dependencia total del Espíritu Santo de Dios. ¿Hay alguien que pueda alabar a Dios? Sigo paro. Literal.

cuando decimos yo me sé la A, la C, la Z, la universidad y ta, ta, ta, ta, ta, yo puedo pararme aquí y predicar porque ya yo estudié todo eso. Eso corta la unción, eso corta el fluir. Dios le dice: vayan.

conforme a sus riquezas en gloria. Hay alguien que dice aleluya. Hay alguien que dice gloria a Dios. Y tercero, le dice: no saluden. Esto es feo humanamente hablando. Es feo humanamente hablando. Pero él lo digo: no saluden a nadie. ¿Por qué? Tú no puedes entrar en contacto en el camino con gente que no ve lo que tú estás viendo, que no oye lo que tú estás viendo. Yo no puedo predicar aquí si el coro no está de acuerdo conmigo. No compaginamos, no funciona. Debe de haber una misma visión, una unidad. Yo no puedo trabajar con un líder que no ve lo que yo veo, que es lo que vive viendo esto, errores de todo el mundo. No, yo no puedo trabajar. Me ha tocado reunirme con líderes que siempre ven los errores de todo el mundo, menos el de él. Entonces, ese tipo de gente no te deja fluir en la unción del Espíritu Santo, porque te carga de cosas que tú no necesitas cargarte. Alaba lo que vive. Entonces es feo y es raro, pero él lo dijo: no saluden por el camino, no entren en conversación con gente que no ha, que no enriquezca tu visión. Usted se me fue. Sigo pa, no hable con gente, conversaciones que no enriquezca tu visión, que no le dé riqueza a lo que tú recibiste, a la visión, al don de Dios. Entonces digo: no saluden por el camino, no saluden a nadie. Entonces, eso es cuidar también la unción. Cuando tú entras en contacto con personas que pueden contaminar la unción. Ahora escucha esto. No te cargues. Depende de él. Y no entres en contacto con personas que no ven lo que ve, no oye lo que tú oyes y no le interesa lo que a ti te interesa. Tú puedes predicarle, pero cuando tú estés en misión, tú debes de cuidar eso. Digo, y a nadie saludéis por el camino. En cualquier casa donde entréis, oigan bien, primeramente decir paz, shalom, paz sea a esta casa. Y si hubiera allí algún hijo de paz, vuestra paz reposará sobre él. Si no, se volverá a vosotros. Y posad en aquella misma casa, comiendo y bebiendo lo que os den. El ungido no exige tanto. El ungido tiene cuidado de Dios, sabe que Dios lo cuida, porque el obrero será digno de su salario. Dice: no os paséis de esta casa en casa en casa. Tanta explicación, pero no hay tiempo. En cualquier ciudad donde entréis y os reciban, comed lo que os pongan delante. Salen a los enfermos que en esta ciudad haya, y decirle: se ha acercado a vosotros el reino de los cielos. La unción que tú tienes se manifiesta a donde la reciben. ¿Cómo mantienes la unción? Yendo a donde la anhelan. Cuando va Olirea o va a personas que no reciben lo que tú cargas, tú estás perdiendo tu tiempo. La unción no se manifestará con ellos. Tú no la vas a sentir. Tú debes de ir, como dijo alguien, donde tú eres celebrado, no soportado. Entonces tú no puedes tratar de convencer gente que no quiere ser convencido por lo que tú cargas. Entonces dice: quédense en la ciudad donde lo recibieron, en la casa que son dignos, lo reciban, la paz allí. Y en ese lugar a donde lo reciben con agrado, a donde creen en lo que ustedes tienen, ahí sanen. Ahí echen fuera demonios. Ahí hagan milagros. ¿Por qué? Porque ahí lo recibieron. Ahí creen en lo que ustedes cargan. Ahí están hambrientos de lo que ustedes que tienen. Entonces la unción se contamina y se le corta el fluir cuando tú vas a lugares donde no la anhelan ni le interesa. Yo he ido a iglesia años atrás donde me arrepiento de haber ido.
¿Por qué? Fueron iglesias donde nunca le interesó la unción que Dios depositó en mi vida. Sus ofrendas es un peso recibírsela, porque tú sientes cómo rechazan lo que tú cargas. Por eso hoy en día, antes de yo ir, yo oro. Voy, no voy. ¿Tienen hambre de esto? No, no le interesa. Lo que le interesa es que tú vayas para que se le llene el lugar. Y ya. Ah, bueno, que lo llene él. Debes de ir a donde anhelan el don profético que tienes, donde anhelan la unción de adoradora que tiene, eso que Dios te ha dado. Una ocasión yo estaba en un país hace como 4 o 5 años, y no voy a mencionar el nombre porque se ofenden. Estaba en un país, en una iglesia muy grande, casi 4.000, 5.000 personas. Eso hace como 4 años, 5 años atrás. Y yo empujé, empujé, empujé, y casi nada sucede. Sucedió. Me fui al otro día a una iglesia, creo que la misma tarde, una iglesia pequeña, pequeña. Pero que cuando entré estaban que gritaban por la unción. Yo sentía al judío moviéndose allí. Yo sentía ángeles que se movían y vimos cosas tremendas. Yo dije, wow, en esta iglesia que habían casi 4.000, perdí mi tiempo porque no tienen hambre de eso. Los que tienen hambre de vanidad, de grandeza, de que vean todos sus miembros, de cosas disparatosas y materialistas, secos. Pero estos pequeños tenían una hambre y ahora están creciendo más que estos. Porque donde hay hambre de Dios, hay crecimiento por medio de Dios. So, Jesús le dijo, en esa ciudad donde lo reciben, donde le creen, donde creen que yo los envié, donde dicen paz, que tú dices paz, dicen paz. No que tú dices paz, dicen, no, no sé, varón, hay una batalla. Es el detalle. Cuando tú llegas a lugares que contradicen lo que Dios te dijo que dijera. Él le dijo, no entren a lugares que no tengan la paz que ustedes tienen. Ustedes entren a donde tengan la misma paz que ustedes tienen, porque ese es un acueducto, es un tubo que se conecta donde puede fluir sanidades, milagros, liberación y sanidades y cosas maravillosas, porque ellos tienen lo mismo que ustedes tienen. Sigo paro. Por eso es que Jesús no pudo hacer milagros en ciertos lugares. Entonces tienes que aprender a mantener la unción. Y una de las formas es no ir a donde no reciben lo que tú quieres impartir. A mí me ha tocado salir con hernia de iglesias. Literalmente. Hernia. Dije, nunca más vuelvo a esta iglesia y nunca más volví. Hace 10 años, 15 años, nunca más volví. Cuando Jehová me diga que vuelva, vuelvo. Entonces, debe de relacionarte con gente que quiere lo que tú quieres. Entonces, él dijo, en esta ciudad donde lo reciben, hagan milagros. Allí se manifiesta. También Jesús dijo lo contrario. Mas en cualquier ciudad de donde ustedes entréis y os reciban, saliendo por esa calle, decid aún el polvo, y no lo reciban, salgan de esa ciudad y aún ni el polvo se lleven, sacúdenle su polvo. Los polvos que se le pegaron en los pies, hagan así. Maldición, tú no vas a caminar conmigo. No camine, ni siquiera tenga el polvo en tus pies de gente que no cree en lo que tú crees, que no recibe lo que tú tienes, que no ama la unción que Dios te ha dado. Sacúdanse el polvo, porque el reino de los cielos ha llegado y ustedes no lo recibieron. Tiene que ir a donde te reciben lo que tienes de Dios. Y esta es una de las formas de cuidar esa unción. Cuídala. Tercero, vive en santidad. La unción es santa, el vaso tiene que ser santo. Ya casi termino. Un gran predicador llamado A. Allen dijo, Dios nunca usa lo que no le pertenece. Si no vives o trata y lucha de vivir en santidad, tú no puedes ser un vaso que sostenga y mantenga la unción santa.
Y la santidad tiene mucha, pero mucha enseñanza. Ustedes saben mucho más que yo de la santidad. Mucho. A veces guardamos ofensa, riña, rencor, y eso no nos hace santo. Inmediatamente fuimos mundo. Desde que tú guardas en tu corazón una ira, un rencor contra alguien, ya tú no estás santo. Así que la unción que tú tienes se apaga y no fluyes. Aleluya. Cuida la unción. Dile, cuida la unción. Cuando el Señor instituyó a Moisés, instruyó a Moisés con relación a la consagración de Aarón y a sus hijos, Él dijo esto: esto es lo que les hará para consagrarlo, para que sean mis sacerdotes. Llevarás a Aarón y a sus hijos a la puerta del tabernáculo de reunión y los lavará con agua limpia. Antes de ponerle la ropa sacerdotal, antes de darle ese glorioso ministerio, le dijo: lávalos primero, límpialos, lávalo. Es importante que entiendas que la santidad conviene a tu vida, a su nombre. Diga conmigo: lávalo primero. Ahora, es evidente que antes de que fueran lavados o bañados, le quitaron la ropa que tenían. Sigo paro. Lo primero que mencioné es lavarlo, pero está sobreentendido que antes fue necesario desnudarlo y desvestirlo. Esto nos enseña que antes de ser ceñido de la vestidura, es absolutamente necesario que seamos despojados de nuestras vestiduras comunes y de pecado. El apóstol Pablo dice: despojado del viejo hombre y vestido del nuevo hombre hecho por Cristo Jesús. Sigo paro. Si tú caminas con ropa natural, no puedes exigir sobrenaturalidad en tu vida. Lo primero que hace Moisés es que dice: desvístanse de sus ropas comunes. Y luego los lava y luego le pone una ropa que lo identifica como santos a Jehová, dedicado al Altísimo. El detalle que a veces tenemos el título pero no estamos lavados. Y necesitamos que Dios nos lave en aguas limpias. Aleluya. Tenemos que desvestirnos del viejo hombre, porque en el viejo hombre hay sentimiento, hay naturalidad humana y adámica que no nos dejan ver ni percibir lo sobrenatural. Pero en el hombre creado conforme a Dios, hecho conforme a Dios, en ese hay fe, en ese hay sensibilidad, en ese hay manifestación. A su nombre. Dile a alguien: Dios te va a lavar con agua. ¿Cómo cuida la unción? Santidad. Cuida lo que ve, lo que habla, con quien te junta. Número 4, llénate del conocimiento de la unción y el llamado que Dios te ha dado. Mi pueblo pereció porque le faltó que conocimiento. Si tú no te llenas del conocimiento de la unción que se te ha impartido, tú no la vas a valorizar y tú no la vas a hacer crecer. Pasarán 20 años y tú seguirás siendo la misma. Y mirará otro crecer con 3 años por encima de ti. Porque Dios te unge, pero tú tienes que llenarte del conocimiento de esa unción. Por ejemplo, Ray y los pianistas que están aquí, el Señor lo ungió para tocar piano. Ahora, el Señor lo pudo haber dicho por palabra profética de cualquier hermana: tú eres un pianista que va a tocar naciones y Dios te va a ungir y va a echar fuera demonios tocando y todo eso. Eso está bonito, ya se le dijo la unción. Ahora, él tiene que llenarse de conocimiento de cómo tocar piano. ¿Habrá alguien aquí? Yo espero que usted esté entendiendo. Yo espero que usted esté entendiendo. Y si no entendió allá usted, entonces yo sigo yo entendiendo yo y creciendo yo en el Espíritu de Dios. Tú tienes que llenarte del conocimiento de tu llamado y de la unción.
¿cómo lo hace? Bueno, si es piano, estudia piano. Y comienza, aparte de tocar el conocimiento, aparte de adquirir conocimiento de tocar piano, comienza a ver ungido tocando piano. Así que ya tú tienes el conocimiento de tocar piano, pero ahora tú tienes, literalmente, tú debes ahora de mirar a alguien ungido tocando el piano. Leerlo, mira.

unción que tú quieres, porque Él tiene el mismo llamado que tú tienes. Tú tienes que llenarte de lo que Dios le ha dado a Él, y Él se llenó de otro que tú no conoces. Alguien tiene que alabar a Dios. Si no te llena del conocimiento de tu unción y de tu llamado, la unción se interrumpe, deja de fluir. Aleluya. Si yo soy evangelista, yo me lleno del conocimiento de evangelista. Veo a Tele Osman, veo a Gigi Ávila, ¿a quién más? Veo a Jorge Raki, cuando él tenía, en ese tiempo lo miraba mucho. Veo también a Billy Graham. Puedo ver, veo a Jimmy Swagger. Me gozo tanto con los mensajes de antes y los de ahora. Veo a todos los predicadores. Veo los videos de Aaron. Veo a TV Joshua. Veo a Pastor Chris. Veo a toda la gente que tiene la unción que a mí me gustaría tener. Veo la gente que hace milagros que me gustaría ver. Y me lleno del conocimiento, del conocimiento, del conocimiento del llamado que tengo, de la unción que tengo. Alabado sea la gloria de Dios. Pero ¿cómo quiere fluir en una unción Si tu mentor es Netflix? ¿Cómo tú quieres? Yo le decía al hijo mío, lo llamé en la madrugada: vas a predicar mañana. Sí, recuérdate que si te llenas de películas, tú no vas a hablar películas en el altar. No, papá, pues entonces llénate de lo que tú quieres fluir. Amanece orando, hablando en lengua, mirando videos, mirando cosas sobrenaturales. Llénate de lo que tú quieres que fluya de tu interior. Usted me está escuchando, usted es un soldo. Le estoy hablando a gente para que dejen la niñez y para que crezcan, porque hay un tiempo peligroso, hermano. Ya Cristo viene y hay que ser más efectivo que nunca, porque estamos en los últimos tiempos. Esa bobada de estar ya de no voy a la iglesia porque no, Dios me hizo un llamado, pero como no me atienden, yo no voy. Netflix viene, Netflix va, redes bien. ¿Qué es lo que tú vas a crecer? Te vas a secar con tu llamado. Llénate del conocimiento de tu llamado. Llénate del conocimiento de tu unción. Tú dejas de crecer cuando tú dejas de recibir. Por ejemplo, me cogí hoy con los pianistas. Tengo este pianista, tengo a Ray aquí. ¿Quién más toca piano? Dame yo dos, ¿verdad? A veces ahí. Ok, ya ellos tienen conocimiento. Ya ellos vieron hombres de Dios también fluyendo. Ellos no pueden detenerse, tienen que seguir buscando. Porque si se detienen, se enfrían, se mueren y toman este oficio santo como algo común. Y por eso hoy tenemos cantantes que cantan aquí, nos vamos para otro lugar, porque para ellos son común. No profundizan en más, no buscan más, no anhelan más. Por eso, alabado sea la gloria de Dios. Así que si estos músicos se llenaron, tienen conocimiento, tienen que proseguir buscando más, ¿por qué? Porque cada día hay una unción nueva, cada día hay una demanda que suplir en el Señor. Llénate del conocimiento. Dile a alguien, llénate. Hay alguien que alaba la gloria de Dios. Pero antes que te llene de los tacos, llénate de esta palabra. Le libro. Mira, yo no soy un llamado a la adoración. Yo tengo como 10 libros de adoración y los huecos estoy leyéndolo. No porque quiero cantar, sino porque yo soy un adorador, aunque no cante. Separa la adoración de cantar. Cantar no tiene nada que ver con adorar. Cuando Abraham iba al monte Oré, él no iba renuévame, nada. Él iba pensando lo que tenía que hacer, aunque no lo quería hacer. Él dijo, el muchacho, yo adorador. Adoración tiene que ver con rendirse ya, punto. Y continuar rindiéndose. Llénate del conocimiento. Eliseo se llenó del conocimiento de Elías. Dice, ya yo quiero terminar. Eliseo se llenó del conocimiento de Elías, Ray, de Elías. Eliseo se le pegó a Elías. Por eso es que Dios no se lleva a Elías de una vez, sino que Dios dice, si me llevo a Elías, ¿quién me enseña Eliseo? Porque el único profeta en esa dimensión ahora mismo es Elías. Y si yo quiero que un Eliseo opere

0: como un Elías, tengo que dejar a Elías al lado por lo menos 20 años. Para que Elías me lo enseñe y me lo llene del conocimiento de cómo oír, cómo percibir, cómo ver y cómo hablar. Una vez yo le dije a un hombre aquí que de los nuevos, me dijo: yo quiero predicar, quiero hacer tantas cosas. Dije: ok, ¿tú quieres que Dios te unja? Sí, que te use, sí, ok, sírveme. Él no entendió. Le dije: cuando yo venga, agárrame el traje, cógeme la Biblia, pregúntame cosas, háblame. ¿Sabe qué hizo? Como tenía un orgullo, digo: me voy, el pastor quiere que yo sea un esclavo. No entendió. Yo lo que le dije es: si está cerca de mí, va a oír cosas de mí que no va a oír todo el mundo. ¡Ay, a alguien que está aquí todavía! Por eso tú no puedes juzgar cuando alguien se parece tanto a un líder, porque él se está llenando del conocimiento de ese líder. Dios lo puso ahí para que se llenara del conocimiento. Por eso es que tú ves a la muchacha cantando y tú no sabes quién es Virginia. Nada más el pelo, el color es que se distingue. ¿Cuánto alaban a Dios? Llénate del conocimiento de tu llamado. Si te la pasas mirando tus redes, ¿qué conocimiento tienes de tu llamado? Eliseo, en los 15 años que le sirvió a Elías, se llenó del conocimiento del ministerio profético de Elías, en el cual iba a operar. Josué se llenó del conocimiento del ministerio de Moisés. Josué, a través de los años que le sirvió a Moisés, aprendió a cómo Moisés buscaba a Dios y aprendió a llenarse del conocimiento de su llamado a través de servirle y estar cerca de Moisés. Lo que pasa es que hay un fenómeno. Hay un grupo que no quiere servirle a un hombre de Dios, una mujer de Dios, para llenarse de conocimiento. Pero también hay un hombre de Dios cuando le sirve sin Dios sea. Y se quiere hacer jefe de todo lo que está bajo su cobertura. ¿Va para el baño? Sí, pídeme permiso. ¿Va a predicar? ¿Va a invitar un predicador? Primero déjame investigarlo, a ver. No dice: voy a orar. Si todo, porque entonces se van al extremo. Está el extremo de que no reconozco a nadie, yo tengo lo mismo que tiene aquel. Entonces tú dejas de llenarte del conocimiento de ministerios que te van a ayudar. Pero entonces, cuando aparece alguien que le quiere servir a alguien, y yo creo en tu conocimiento y yo honro, te honro, pastor, apóstol, entonces el apóstol se siente alfombra roja. Es el problema. No, hay que estar en el medio. Yo creo que soy un loco. No sé ni por qué la gente me mira. Será porque yo hablo claro. Hay que estar en el medio. Hay que estar en el medio. No crees en lo que no eres. Josué se llenó del conocimiento de Moisés. Los discípulos se llenaron del conocimiento del ministerio de su maestro Jesús. Y en los 3 años y medio, voy rápido, ellos fueron llenados del conocimiento del ministerio a través de Jesús, quien les enseñó y le envió el Espíritu Santo, quien lo guiaba y le enseñaba. Tú dejarás de crecer en aquello que carece de conocimiento. Quinto, ya voy a dejar el conocimiento por un lado. Quinto, nunca te veas grande a ti mismo. Yo no sé si sigue aquí. Esto cortará y parará la unción. Músico, escuchen esto. Coro, escuchen esto. ¿Usted me oye en coro? Sí. Lo está hablando en el futuro para cuando tenga ahí. Iglesia, escucha esto. Juan Carlos, escucha esto. No te veas grande a ti mismo. Wow, ahora es que estoy calentando para predicar. No lo hagas, porque se cortará la unción. Se cortará. Mira, yo le temo al Espíritu Santo. Tengo, le temo. Porque Él, Dios mío, Él no está casado con nadie. Él solo se casa con el que le teme y le sirve y lo ama. Yo vi un predicador, el estadio lleno, solo vi yo con mis ojos porque yo fui el chofer. Y yo fui a buscarlo y yo vi que el predicador le habló mal al coordinador, pero feo. Y el predicador se subió en el estadio, ahí en la plataforma, el estadio lleno, a predicar. Un hombre que Dios lo usaba terrible, que todavía lo usa, está vivo. Esa noche Dios no lo usó. Después de haber orado casi 8 horas y por dejar que se le contaminara la unción, no fluyó. Y el Espíritu Santo no se movió con él, porque ofendió al mismo coordinador, le habló mal. Y literalmente subió a la plataforma y gritó, reprendió, y nada sucedió como debería haber sucedido. Yo dije, Dios mío, oye, el Espíritu Santo dejó de moverse porque él es equidad, él es justo. Y eso me quedó en mi corazón para siempre. Entonces, no te veas grande a ti mismo. Uno de los problemas más grandes de Saúl fue este: dejó de verse pequeño. Samuel le dijo: aunque eras pequeño a tus propios ojos. El hombre era muy humilde, muy sencillo, ni hablaba. Cuando lo iban a coronar, hasta se escondió para que no lo viera. Desde que le pusieron corona y le dieron poder, ya comenzó a verse grande. No deje de verte pequeño ante Dios, porque cuando te ves grande, cortas la unción. El día que te ves grande, mira al que te queda al lado y dile a la cara así: el día que te ves grande, perderá la presencia del grande. Si ustedes quieren, paro aquí para no seguir atormentándolos. ¡Aleluya! Pablo dijo esto: digo pues por la gracia que me ha sido dada, no que yo la conquisté, que yo la gané, que me la regalaron. Cada cual que está entre vosotros, que no tenga más alto concepto de sí mismo que el que debe tener, sino que piense de sí mismo con cordura. Tú, decía mi pastora, conforme a la medida de fe que Dios ha repartido a cada uno, Romanos 12:3. Esa es una traducción. Oiga esta: Dios en su bondad, otra traducción, me nombró apóstol. ¿Quién lo nombró rey a Pablo? Dios, no él. La gente puede llamarse apóstol, pero los resultados dicen si es verdad o mentira. Él me nombró apóstol. Debe algo que te ayuda a fluir, algo que te va a ayudar a reclamar la unción, es que fuiste nombrado por él. Deja que Dios te nombre. Sigo, paro. Y por eso les pido que no sean, que no, oye, y por eso les pido que no se crean la gran cosa ni lo mejore de lo que realmente son. Por eso les pido que no se crean mejores de lo que realmente son. Un detalle: una cosa es que tú te veas por debajo de lo que eres, y otra cosa es que tú quieras ser más grande que lo que eres. Todos estamos tentados a eso, a sentirnos menos o a sentirnos más. Todos. Hay que decir: yo no puedo, me siento menos. Deja de fluir. No, yo me siento demasiado. Deja de fluir. Entonces, no se sientan más mejores de lo que son. Hay gente que a veces nos creemos las últimas Pepsi, ya dejemos Coca-Cola, Pepsi del desierto. No creemos más. Ay, hermano, disculpen, yo quería terminar temprano. No creemos más de lo que realmente somos. Creemos que porque este pastor tiene 50 miembros es más pequeño que el que tiene 5,000. O creemos que porque a mí me están viendo 10,000 y a ti 3,000. yo soy más grande que tú. No, simplemente Dios puso un depósito y Él quiere que tú lo desates, y está trabajando a través de ti como estoy trabajando a través de Él. Cuando tú te crees más grande que los demás sin serlo, tú terminas perdiendo la presencia del grande. Yo sé que ya la carne se quiere ir, pero aguanta. Entonces, no se crean mejores de lo que realmente son. De lo que realmente son. Hay gente que vive menospreciando a otros porque no hablan correcto como ellos. Ese tipo de... no habla bien, un loco. Tranquilo. Que la grandeza viene del Eterno, no de los atributos tuyos, sino del Eterno. Entonces, mira lo que dice. Más bien, véanse a ustedes mismos según la capacidad que Dios les ha dado como seguidores de Cristo. Cuando te crees más de la cuenta, corta la unción. La corta. Y eso lo estamos observando y lo estamos mirando continuamente. No tenga un alto concepto de ti más elevado que el que debe de tener, ni tampoco tenga un bajo concepto. Mantente a donde Dios te puso. Aleluya. Si dejas de verte pequeño, dejará de crecer. Si te comienza a ver más sabio que todo el mundo, dejará de aprender. Y si te ves más ungido que todo el mundo, dejará de estar ungido. Entonces, Saúl comenzó a verse grande cuando se miraba pequeño. Ahí comenzó el detalle. Por eso es que Dios y David eran muy amigos. Porque David sabía ponerse la ropa de rey para reinar, pero sabía ponerse la ropa de siervo para danzar. ¿Ve? ¿Ve? A mí me encanta. Jesús dice que se humilló, se hizo siervo. Él mismo es un ejemplo tan hermoso. Ver al Alfa, al Omega, el que por él, en él y para él son hechas todas las cosas, venir y montarse en un burro. Hay apóstoles que hoy en día me ven que si fueran Jesús, ¿quién le hablaba y me habla de burro? No, búsquenme la carruaje de oro. Anuncien que aquí va el enviado. Que vean la gloria que cargo. Que vean un reflejo en el oro, la gloria que cargo. Hay mucho orgullo en el altar. Y ese orgullo está comiéndose a los ministros, a muchos. Y lo está dejando seco, torpe en el altar. A veces sin función espiritual. Es un tremendo. Yo he tenido que aprender a ser humilde. Por eso aprende también. A través de gente que te quieren humillar. A través de gente que quieren hacerlo para que tú quedes mal. He aprendido a quedarme callado, teniendo todo a mi favor para defenderme. He estado en una actividad que he tenido que dejar que los grandes sigan creyendo que son grandes. Y mantenerme quieto como un muchachito por allí, babeando, pero con una unción encima. Incluso, bueno, no voy a hablar tanto de mí. Lo que quiero decir es que no te veas grande a ti mismo. Otro punto importante, y espero que nadie se ofenda. No te rodees de personas que te hagan ver grande. ¿Se acuerda cuando toma la Santa Cena? Que se toma un tiempecito. Ese tiempo tómeselo. No te rodees de personas que levantan tu ego para hacerte ver más grande. No son tus amigos, son instrumentos del diablo. Y
1: que tampoco a ti te agrade andar solo con gente que te alabe. Te hacen daño. No te rodee de personas que te hagan ver más grande.

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Bendiciones, la paz de Dios sea contigo, con tu casa, con tu familia, con tus amigos y con todos los tuyos. Bienvenido al programa Comenzando tu Día con Dios. Ayer estuvimos hablando sobre la importancia de poder tener contacto con la voz de Dios desde el amanecer. Es tan vital, es tan importante que yo te garantizo que tu vida en el día siempre tendrá solución cuando lo primero que hagas en la mañana es entrar en contacto con la voz de Dios, con la palabra de Dios. Hoy quiero hablarte algunos puntos importantes que van a bendecir tu vida. Uno de los personajes que entró en contacto desde mañana con la voz de Dios fue el patriarca y el profeta Moisés, un gran líder a quien Dios escogió para hacer cosas maravillosas. Este hombre en algún momento de enojo, de ira, rompió las tablas de los 10 mandamientos cuando encontró al pueblo en la idolatría. Esto fue algo horrible porque trajo como consecuencia que Dios se entristeciera y se enojara. Y hubo cierta desconexión entre Moisés y Dios y entre el pueblo. Estaba en riesgo la comunión de Dios con Moisés y la amistad de Dios con el pueblo. Pero Moisés se preocupa por encontrarse con Dios y Dios le da a Moisés la segunda oportunidad de volver a tener las tablas de los 10 mandamientos. Y fíjate el método que usa Dios para restaurar lo que Moisés había quebrado y había roto. Dios le habla a Moisés y le dice lo que debe de hacer para poder restaurar lo que él había roto. Las tablas con los 10 mandamientos escritos por el dedo de Dios. Y me impacta porque esto es un mapa espiritual, y ya eso lo vamos a profundizar en otro momento, un mapa espiritual de cómo volver a restaurarnos con Dios y cómo volver a restaurar nuestra amistad, nuestra comunión, nuestra intimidad con la presencia de Dios. Pero solo le voy a hablar un poquito. De capítulo 1, verso 1 de Éxodo 34 dice: Y Jehová dijo a Moisés: Alízate 2 tablas de piedras como las primeras, y escribiré sobre estas tablas las palabras que estaban en las primeras que quebraste. Tú alisa las tablas, tú prepara las tablas, y yo voy a escribir en ella. Prepárate pues para mañana y sube de mañana al monte Sinaí y preséntate ante mí sobre la cumbre del monte, y no suba hombre contigo. Bueno, lo voy a dejar ahí. Lo que estoy tratando, a donde te quiero llevar, y lo que estoy tratando de decirte es, hay mucha revelación aquí, pero solo te voy a tocar 2 puntos importantes. Dios le habla a Moisés de cómo tiene que restaurar su comunión, cómo tiene que restaurar aquello que él rompió, aquello que él quebró. Muchos de nosotros en algún momento en la vida hemos quebrado cosas que Dios nos entregó, propósito, diseños, idea. Hemos desobedecido a Dios en muchas formas. En la voluntad de Dios, haciendo nuestra propia voluntad, hemos quebrado en nosotros la voluntad de Dios. Ustedes como yo han sentido que han quebrado sus tablas, que han quebrado sus piedras, que han quebrado aquello que Dios escribió y se sienten mal. Dice, ¿cómo puedo yo recuperar mi relación con Dios otra vez? ¿Cómo puedo yo volver a tener un encuentro con Dios como lo tenía antes? ¿Qué tengo que hacer? Bueno, tranquilo, para eso Dios puso esta palabra y puso este momento para darte un mapa, pequeño mapa, y para darte ciertos consejos. Porque dentro de ti hay un clamor de encontrarse con Dios cada día. ¿Qué le dice Dios a Moisés? Lo primero que le dice Dios a Moisés: alízate 2 piedras, prepárala y sube con ella. Dios pone a Moisés a trabajar en la relación que quiere desarrollar con él. Lo involucra. Y Moisés tiene la actitud y el deseo de trabajar para volver a restaurar aquello que él había roto. Debe de haber interés en tu vida por relacionarte con Dios y por volver a restaurarte. Número 2, le dice: sube de mañana.
número 3 le dice, no suba hombre contigo, ni animales. Eso habla de distracción, habla de desenfoque. Dios le estaba diciendo, para volver a restaurar las tablas, tu relación conmigo debe de matar toda distracción, debe de remover toda distracción que no te permite enfocarte. Ese es un punto importante, pero que hoy no tengo el tiempo para profundizar. La distracción. Donde quiero llegar en el segundo punto, de mañana, subirá de mañana. La mañana habla de prioridad. La mañana habla de darle el primer lugar a alguien. Dios le dice a Moisés, lo primero que debe de hacer al despertar es subir a encontrarte conmigo. De mañana. Cada mañana debe de encontrarte con Dios. Es un mapa. Dios le dice a Moisés, tú tienes que darle prioridad. Prioriza tu encuentro conmigo. De mañana, antes de ver a tu esposa, antes de saludar a los líderes, antes de saludar a los capitanes, antes de hablar con Josué, sube de mañana. Si tú no puedes esforzarte por encontrarte con la voz de Dios de mañana, no tendrá la dirección de Dios en el resto del día. Jamás podrás restaurar tu relación con Dios, tu relación con su poder, activar lo sobrenatural, que vuelva a fluir el don y que se avive el fuego, si no está dispuesto a buscarlo de mañana. Una de las órdenes que Dios le dio a los levitas y a los sacerdotes fue la siguiente: cada mañana sacarán la ceniza del altar y pondrán leña. La mañana está presente en casi toda la Biblia. Mañana, madrugada, es lo mismo. Es lo primero.

oír a Dios. Sencillo. Los hombres que fueron llamados, ungidos, dejan de estar ungidos porque dejan de oír a Dios. Dejan de entrar en contacto con Dios. Es importante que antes de que vaya a tu empresa, antes de que hable a tus trabajadores, antes de que hable a tus miembros, antes de que vaya a la oficina, antes que escuche las malas noticias, escucha a Dios. El entrar en contacto con la voz de Dios diaria te va a llevar a tener la respuesta que tienes que dar durante el día. De ti surgirán las ideas porque tu espíritu entró en contacto con Dios. Hay tanto punto importante sobre esto que va a ayudarte a trascender tu vida a otro nivel. Debe de encontrarte con la voz de Dios. Tu gente no puede hablarle a Dios por ti. Tu gente no puede conocer la voz de Dios por ti. La gente puede orar a favor tuyo, pero no puede conocer la voz de Dios por ti, ni por mí. Es algo personal. Es un encuentro diario que debe tener. El salmista descubrió esto cuando dijo: Dios mío eres tú, de madrugada te buscaré. Él buscaba a Dios para tener un encuentro con Dios. Como dije ayer, lo repito hoy, asegúrate que sea la voz de Dios la primera voz que escuche cada mañana. Es la voz que realmente importa, la voz de Dios en tu vida. Escucha la voz de Dios, determina lo que hablará después. El escuchar la voz de Dios determinará lo que hablarás después. Uno de los ingredientes del día perfecto incluye escuchar la voz de Dios cada mañana. Jamás podrá tener un día perfecto si no tiene la voz de Dios en la mañana. La voz de Dios en tu interior, en tu corazón, cada mañana te dará el día correcto y la perfección del día. Toda la provisión que necesites en el día la va a adquirir en la mañana escuchando la voz de Dios. Al escuchar la voz de Dios en la mañana, los ingredientes, los recursos que necesita serán manifestados. Tú debes oír su voz antes que oiga las malas noticias sobre la economía, digamos. La palabra de Dios dice que Él suplirá todas nuestras necesidades conforme a sus riquezas en gloria. Mira lo que dices ahí. Tú guardarás en completa paz aquel cuyo pensamiento en ti persevera, porque en ti ha confiado. Tú debes escuchar su voz antes de recibir el reporte del médico, porque Él es Jehová, tu sanador. Mañana voy a continuar hablando un poquito más sobre este poderoso e interesante tema. Escuchar la voz de Dios a diario te traerá la paz que necesitas tener en medio de tus tormentas. Escuchar la voz o entrar en contacto con la voz de Dios en la mañana te dará la paz que te ayudará a mantenerte quieto en medio de todas las tormentas. Encuéntrate con Dios. No importa quién seas, médico, abogado, pastor, ingeniero, presidente, juez, general, no sé quién eres, pero yo sé que eres una vida, eres un alma, eres un ser que anhela a Dios y que anhela ser dirigido por Dios. Preocúpate que cada mañana cuando te levantes, abra tu Biblia, lee las Escrituras. Busca un programa de leer las Escrituras. Aliméntate. Haz que tu espíritu entre en contacto. Tu alma, tu espíritu, tu corazón, tu mente, tus emociones entren en contacto con la voz de Dios cada mañana. Y te garantizo que siempre tendrás respuesta durante el día. Lo que escucha de Dios en la mañana determina la respuesta en el día. Dios te bendiga. 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
2: Hola, bendición a todos, muy buenos días. La paz de Dios sea con cada uno de ustedes. Les bendigo en el nombre poderoso de Jesús. Bienvenido a un programa más de Comenzando tu Día con Dios. Estamos bendecidos en el Señor y creyendo que seremos más bendecidos. Sabemos que miles y miles de personas cada día son alimentados por medio del Espíritu Santo a través de la palabra que nos imparte a nosotros para impartirla a ustedes. Hemos estado hablando de la fe, de los héroes de la fe de Hebreo 11. Hemos estado explorando algunas actitudes, algunas obras que muestran la fe de estos héroes de la fe. Y hemos estado hablando sobre la fe. ¿Qué tan importante es creerle a Dios? Caminar con Dios es caminar por fe. Y hemos estado hablando sobre la fe es obediencia, la fe es acción, pero también tu fe es evidencia en tu actitud. Tu fe se evidencia en tu actitud. Tu fe se evidencia, se muestra en tu actitud. Es decir, mi actitud determina el nivel de mi fe. Si yo tengo palabras de derrota, hablo negativamente, hablo lo que no creo, y con mi corazón digo que creo una cosa, pero con mi actitud hago otra, significa que no estoy creyendo. Mis actitudes evidencian mi fe. Ayer estuvimos hablando, y quiero compartir un poquito más, sobre el libro de Ezequiel, capítulo 37. Hablamos de la fe de Ezequiel, y es muy interesante lo que descubrimos en este hermoso capítulo, el capítulo 37. Es un capítulo donde comienza diciendo, la mano de Dios vino sobre mí, y me tomó el Señor, y me levantó en el Espíritu, y me llevó a un valle de huesos secos. Y allí me hizo pasar por en medio del valle de huesos secos, y me di cuenta que estaban secos en gran manera. Dios permite que Ezequiel vea la sequedad, vea la mortandad, vea la imposibilidad que hay, vea la esperanza muerta que hay, vea que no hay vida en ese valle de huesos secos, en ese cementerio. Y Dios permite que Ezequiel experimente las imposibilidades y lo imposible para luego desafiarlo a creer. Y eso es algo muy impactante, porque es donde realmente cada uno de nosotros tendrá que experimentar tarde o temprano. Dios permitirá en nuestras vidas situaciones que por el brazo del hombre no se van a resolver, que por la ayuda del hombre no se van a resolver. Cosas tan imposibles que solamente creyéndole a Dios podemos creer que pueden ser posibles. Dios va a permitir situaciones en nuestras vidas que nos llevarán a entender que solo por la fe, los milagros, las puertas cerradas, las oportunidades, las soluciones van a venir a nuestras vidas. Y le voy a leer una vez más, como lo hice ayer, porque me impacta mucho en la forma en que Dios muestra la fe de Ezequiel y cómo desafía a Ezequiel a creer en algo que lógicamente es imposible que ocurra, pero Ezequiel cree que Dios lo puede hacer. Fíjate que cuando él está en el valle de los huesos secos, en el verso 3 del capítulo 37 de Ezequiel, dice así: y me dijo, hijo de hombre, ¿vivirán estos huesos? Mira la pregunta que le hace Dios. Claro, Ezequiel viene experimentando un sinnúmero de experiencias sobrenaturales desde el capítulo 1. Él dice, estaba yo con los cautivos de mi pueblo cuando los cielos se abrieron y vino Dios. Ezequiel es el profeta que tiene una experiencia vivida cara a cara con lo que es la gloria de Dios y con personajes extraordinarios, inhumanos, personajes celestiales que caminan en otra dimensión. Por ejemplo, Ezequiel dice, y vi un hombre mitad fuego y mitad resplandor. Y Ezequiel habla de ese ser. Y habla un sinnúmero de experiencias muy, muy, muy tremenda. Él dice que él ve los seres vivientes, Y dice que cada uno de estos seres vivientes tenían cuatro caras: cara de buey, cara de león, cara de águila y cara de hombre. Cuando tú te encuentras con una deidad, un personaje así, una criatura, imagínate, un ser con cuatro caras, tú no tienes explicación. Tú vas a quedar loco si tú no eres una persona dotada por el Espíritu de Dios. Ezequiel viene teniendo experiencias locas, experiencias inexplicables. Y esas son las experiencias que van a seguir a la gente de fe. Cuando tienes fe en Dios, profundiza en Él, y para ti todas las cosas son posibles, porque tú sabes que para Dios son posibles. Ahora, Él le dice, vivirán estos huesos. Después que hace que Ezequiel vea la sequedad, vea la imposibilidad, le dice, vivirán estos huesos. Es como desafiante. ¿Tú crees que estos huesos podrán vivir? Son esas preguntas que nosotros mismos nos hacemos. ¿Será verdad que Dios me podrá dar la casa que me prometió? ¿Será verdad que yo tendré el ministerio que soñé? ¿Será verdad que la iglesia va a crecer como dijo el profeta? ¿Será verdad que lo que dijo el profeta cuando vino a mi iglesia y me llamó se cumplirá? Porque es tan se ve tan imposible, se ve tan irracional, se ve tan ilógico. No hay lógica en cosas que Dios a veces no habla. Dios no habla cosas que desafían nuestra fe. Y exactamente lo que Dios quiere: llevarnos a creer, llevarnos a dejar de caminar por vista, por sentido, para caminar por fe. Muchos años atrás, yo era un recién creyente. Tenía como unos 6 meses. O un año más o menos en el Evangelio. Cuando yo comencé a ayunar, a orar y a buscar, durante los primeros 6 meses yo busqué el bautismo del Espíritu Santo, algo bien maravilloso que me gustaría más adelante abrir como una pequeña serie con ustedes y hablarles sobre la importancia del bautismo del Espíritu Santo, de ser lleno del Espíritu Santo y de orar en lengua y de hablar en lengua. Eso es bien, pero sumamente importante. Bueno, una vez que Dios me bautizó, yo comencé a buscar a Dios mucho más profundo, en oración, en ayuno, y comencé a tener sueños. ¿Sabe? Cuando tú eres una persona escogida por Dios para un ministerio, para hacer algo para Dios, Él comienza a darte visiones, sueños. A veces llegan personas que no te conocen y te dicen, el Señor te dice esto, y comienza Dios a hablarte. Y muchas de esas profecías concuerdan con lo que ya tú habías visto en sueño y en visión. Entonces yo comencé a experimentar visitación de Dios en sueño, Dios hablarme. Son pero tantas las experiencias. Dios me enseñó el ministerio de milagros y de sanidades que hoy por su gracia tengo en mi vida, en mi ministerio. Ahora bien, una de las visiones que yo tuve en sueño que fue impactante, una de esos sueños, fue que yo vi que yo viajaba a los Estados Unidos y me di cuenta que era Estados Unidos porque había un dólar y me dijeron, tú vas a vivir allí. Estoy hablando de casi 25 años atrás. Cuando yo era un nuevo creyente, no predicaba, no conocía a Dayana, la que hoy es mi esposa. O sea, no conocía a nadie en Estados Unidos, no tenía ni siquiera cédula, ni pasaporte, ni identificación, nada, ni siquiera un pasaporte. Cuando Dios comenzó a hablarme de que me iba a llevar a las naciones a predicar, y especialmente me iba a establecer en los Estados Unidos de América. Imagínate, Dios hablándole a un joven como yo, en ese tiempo, que no tenía ni en qué caerme muerto, decimos ya, nada. Dios hablándome de cosas grandes, para mí era casi imposible. Yo decía, ¿pero cómo yo voy a viajar? Si yo no tengo ni siquiera cédula, un ID, yo no tengo pasaporte, yo no tengo, apenas tengo el pan diario para desayunarme, ¿pero y de dónde? Entonces, yo sé lo que Ezequiel siente, porque Dios le está hablando de creer en cosas que lógicamente, ¿cómo van a suceder? Y es lo que muchos de ustedes están experimentando. Dios hoy le está hablando de cosas futuras que va a hacer, y ustedes comienzan a mirarse en el espejo, a mirar sus finanzas, a mirar sus conexiones, y dicen, pero ¿cómo lo hará Dios si no hay forma de yo llegar a lo que dice Dios? Pero tú decides creerle. Tú decides creerle a pesar de no tener evidencia de que se va a cumplir. Simplemente por el hecho de que Dios lo dijo y tú lo crees. Cuando Dios me habló de esas cosas, para mí fue difícil. Yo desperté, de mi sueño y dije, pero ¿cómo? ¿Cómo? Si yo no, ni siquiera predico bien. Yo recuerdo que en ese tiempo yo tenía un solo mensaje, el Arca de Noé. Y lo predicaba constantemente en mi iglesia y en la escuela. Me acuerdo que en la escuela levantó un ministerio para predicar en cada recreo, que un espacio de tiempo que se le da a los estudiantes para comer, para compartir como 15, 20 minutos. En ese tiempo yo levanté un culto en mi escuela. Yo cantaba, yo mismo me daba las dos oportunidades, yo predicaba hacia el llamado. Eso fue algo tremendo. Eso fue algo muy, muy bonito, porque fue tan impactado a la escuela que la supervisora de la escuela me daba 15 minutos como parte de la clase para los estudiantes y que yo le enseñara la Biblia. Ahí comenzó mi ministerio, predicando en la escuela. Me convertí en el pastor de la escuela para todos mis compañeros. Pero bueno, Dios comienza a hablarme de cosas que es imposible que ocurran humanamente. Entonces ahí es donde Dios comienza a desarrollar tu fe. Porque tú comienzas a creer por cosas que no puedes comprobar que van a suceder, que no hay evidencia. Y volvamos aquí. ¿Vivirán estos huesos? Es lo que Dios te pregunta. ¿Tú crees que yo puedo hacer contigo lo que dije que voy a hacer? ¿Tú crees que yo puedo hacer un milagro? Te dice Dios. Tu respuesta debe de ser, sí, Señor, lo creo. Ahora bien, fíjate lo que dice la Biblia. Entonces, él dice, sí, Señor Jehová, tú lo sabes. Y me dijo, entonces profetiza. Dios le dice, si lo cree, actúa. Si lo cree, profetiza. Si lo cree, habla. Y ahí es el punto donde quiero llegar para concluir. La acción a lo que estás creyendo determina que estás creyendo. Si Jehová le dice a Ezequiel, pues si tú lo crees, profetiza. ¿Qué hace Ezequiel? Ezequiel se levanta y le dice, valle de huesos secos, oíd palabra de Dios. O sea que la reacción, la actitud de Ezequiel evidencia su fe. Por eso hoy le estoy hablando de tu fe es evidencia en tu actitud. Tu fe es evidencia en tu actitud. Es decir, ¿tú lo crees, Ezequiel? Sí, Señor, tú lo sabes. Pues entonces profetiza. Ese es el asunto. Que a veces decimos que creemos, pero nuestras actitudes hablan de nuestras dudas. Mientras cuando hablamos con alguien decimos, yo lo creo, pero mi actitud es, mi acción, mi reacción, mi movimiento muestra que yo no le estoy creyendo. Entonces es importante lo que Ezequiel hace. Él profetiza porque está creyendo lo que Dios está diciendo. Y Jehová le dice, ¿tú lo crees? ¿Tú crees que estos huesos vivirán? Solo tú, Jehová, lo sabe. Entonces profetiza. Si tú has oído a Dios, si tú le estás creyendo a Dios por algo, entonces hazlo, muévete, acciona. Esa es la fe que captura el respaldo de Dios en tu vida. Fíjate esto, tu fe se evidencia en tu actitud. Por ejemplo, mira lo que dice el libro de Génesis, capítulo 18, verso 11. Y Abraham y Sara eran viejos de edad avanzada y Sara le había cesado ya la costumbre de las mujeres. Se rió pues Sara entre sí diciendo, después que envejecido tendré deleite, siendo también mi señor ya viejo. Entonces Jehová dijo a Abraham, ¿por qué se ha reído Sara diciendo, será cierto que he de dar a luz siendo ya vieja? Oye esto, ahí ¿hay para Dios alguna cosa imposible? Al tiempo señalado, volveré, y según el tiempo de la vida, Sara tendrá un hijo. Entonces Sara se negó diciendo, no me reí, porque tuvo miedo, y él dijo, no es así, sino que te has reído. Entonces la risa de Sara mostró duda, aunque ella luego quiso arreglarlo, porque se asustó al mirar que ella, lo que ella dijo en secreto, Dios se lo reveló en público. Entonces ella se asusta y dice, no, yo no me he reído, tú te reíste, pero al año que señala la vida, tú tendrás un hijo. Entonces la actitud de Sara no iba de acuerdo a su fe. Eso lo vamos a compartir más adelante mañana. Quiero terminar con esto de Ezequiel. Y dice aquí, y él dijo, oíd palabra de Jehová. Así ha dicho Jehová el Señor a estos huesos. He aquí yo hago entrar espíritu en vosotros y viviréis. Quiero terminar con esto. Ezequiel o está loco o es un hombre que cree que lo que él habla está sucediendo porque Dios lo dice. Pero ¿qué lógica tiene yo hablarle a este micrófono? No tiene oído, no me va a oír. Cuando Ezequiel le está hablando un valle de huesos secos, donde un brazo, un hueso de brazo estaba por acá, un cráneo estaba por allá, y estaban todos desarmados los cadáveres, y en los huesos, y en secos en gran manera, no había vida, no había oído, eran huesos. Sin embargo, él le habla, creyendo que aunque los huesos no tienen oído, lo van a oír. Esa es la fe. La fe desafía tu realidad para manifestar tu verdad. La fe desafía tu realidad para manifestar tu verdad. La fe no niega tu realidad. La fe no niega el dolor que tiene. La fe no niega las puertas cerradas. La fe no niega la circunstancia. La fe la cambia en Dios. Entonces yo le aconsejo a todos los que hoy tienen el tiempo para escucharme, créanle a Dios, no duden de Dios, porque Él nunca ha fallado. En una ocasión Dios le dijo a Moisés, ¿por qué este pueblo duda de mí? Si yo he hecho milagro entre ellos y maravilla. No hay razón para dudar de Dios. Aunque lo que Dios te está diciendo que va a hacer se vea imposible, tú digas, no tengo el dinero, no tengo las conexiones. ¿Cómo va a ocurrir? Sé como Ezequiel, profetiza y habla de los huesos secos, porque ellos vivirán por cuanto Dios lo ha dicho. Dios te bendiga mucho. Espero que te haya gozado. 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Dios te bendiga y Dios sea contigo. Bendición.
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0: Muy buenos días, bendiciones mis amados, gracias por acompañarme una vez más en otro programa de Amaneciendo. Hoy quiero poder estar hablando sobre el matrimonio y la oración. ¿Por qué está tan ligada nuestra condición humana con nuestra oración? Recordemos que la oración es un método o un medio para establecer comunión con Dios. La oración no es una repetición vana o religiosa, sino es un medio de conectarnos con Dios. Pero ¿hasta dónde influye el matrimonio, la relación de alguien en su oración? Para entender de qué estoy hablando, leamos por un instante en la palabra del Señor, en el libro de Primera de Pedro, capítulo 3, versículo 7. La palabra del Señor dice: vosotros maridos igualmente, vivid con ella sabiamente, dando honor a la mujer como a vaso más frágil y como a coherederas de la gracia de la vida, para que vuestras oraciones no tengan estorbo. La oración estorbada, le voy a poner así a este programa. ¿Hasta dónde tu relación con tu cónyuge puede convertir a tu oración, tu relación con tu cónyuge, perdón, puede convertir a tu oración en un objeto o en algo que esté estorbando tu relación con Dios? Dice la Biblia, y está hablándole al esposo, pero igualmente aplica a la esposa: vivid con ella sabiamente. Es una exhortación a una vida con sabiduría. Dale honor a tu mujer. Y esto me llevaría a preguntarte: ¿tú honras a tu mujer? ¿Honras a la persona que comparte la vida contigo? ¿Honras a la madre de tus hijos? ¿Honras a esa mujer que desde la juventud te dijo que sí y que hasta hoy ha vivido contigo en las buenas, en las malas, en todo proceso de tu vida? Dice la palabra, la tratas como a vaso más frágil, como a coheredera de la gracia. Y esto me lleva a entender que hoy en día hay un machismo evangélico donde los hombres no ponen a la mujer en el lugar que la gracia le da, y todavía siguen viviendo bajo la ley, donde la mujer en los templos calle, la mujer no diga, la mujer no participe. Pero Dios nos hizo a las mujeres coherederas de la gracia, donde la palabra del Señor dice que nosotras también participamos del sacerdocio de Melquisedec, oficiamos también funciones sacerdotales. Y muchas veces todo esto en la vida de un hombre se puede convertir en el estorbo de su oración. Una oración estorbada es una oración que no conecta, es una oración que no llega. Y me maravilla ver cómo mi Dios tiene cuidado de la mujer, del vaso más frágil, y le está diciendo al hombre: si no la tratas como yo la trato, si no la miras como yo la miro, si no le das el lugar que yo le doy, tu oración tendrá estorbo. Muchas veces veo a machistas orando y yo veo el pasaje primera de Pedro 3:7 y digo: Dios mío, si entendieran lo que están haciendo. La oración tiene estorbo cuando el hombre no le da a la mujer el trato que ella necesita, no la trata con honor. Hoy vemos a hombres que tratan a la mujer: tú no hables, tú no opines, tú lo que tú dices no cuenta, tú no sabes. No, trátala con honor. Trátala con honor. Y mujer, de igual manera, trata con honor a tu esposo. No lo trates como menos, no lo trates como incapaz, no lo trates como alguien que no puede. Darle el lugar que se merece como coheredero, como parte de la gracia de Dios, como aquello a quien Dios salvó, justificó, entregó. Eso nos va a hacer que nuestras oraciones no tengan estorbo. ¿Se sabe lo que yo puedo mirar? ¿Hasta dónde el trato que tú tienes con tu cónyuge en lo secreto, donde nadie te ve, cuando vas a orar se convierte en un estorbo? Mire qué impresionante. Si me pudiese por un instante entender mi diseño gráfico o lo que puedo ver en mi mente, es mirar a las tinieblas, señalarte y decir: tú no tienes autoridad porque tú tratas a tu mujer así. Es mirar el cielo, decir: pero ¿qué estás haciendo con la mujer a la que yo la ve, justifiqué, salvé, por la que yo también pagué un precio? No permitas que la mentalidad machista se meta en tu casa y provoque que tu oración sea estorbada. Mujer, no permitas que el feminismo se meta en tu vida, no le des al hombre el lugar que él necesita y tu oración sea estorbada. Primera de Pedro 3:7. Las oraciones con estorbo pueden ser ocasionadas por el machismo y por el feminismo. Ninguno de los dos es correcto, ninguno de los dos está bien. Las dos posturas son nocivas, son invasivas, son destructivas, son corrientes. Y hay una tendencia religiosa que le tiene tanto miedo al feminismo que ha querido imponer el machismo. Lea 1 Pedro 3:7, porque no queremos que tu oración sea estorbada. Trata a tu mujer con honra, con honor, como vaso más frágil, como coheredera de la gracia. Mujer, trata a tu hombre como cabeza, dale a él la posición que merece, respétalo, sométete y verás como tus oraciones serán escuchadas y respondidas. Tu matrimonio tiene que ver también en tu nivel de oración y de comunión con Dios. Gracias por acompañarme en este amaneciendo. Déjame tus comentarios. Me imagino que hoy va a ser explosivo esto, pero es un tema necesario para tocar. Es necesario que tu oración no tenga estorbo. Gracias por acompañarme y nos vemos en otro amaneciendo. Bendiciones.
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por lo que has hecho por nosotros en la cruz. Gracias, Señor. Oh, dale al Señor un aplauso como Él merece.

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Muy buenos días, bendiciones, mis amados. Gracias por acompañarme en otro amaneciendo, continuando la serie de la oración. Hoy para hablar sobre la oración sin pausa. ¿Qué es oración sin pausa? Pastora, ¿de qué nos va a hablar hoy? Bueno, hoy quiero hablarte de orar sin cesar. Y eso es lo que dice precisamente Primera de Tesalonicenses capítulo 5, versículo 17, en un versículo bien corto. Orad sin cesar. Es muy frecuente que nosotros nos cansemos de orar. Cuando no hemos encontrado nuestra conexión con Dios, la oración se nos puede convertir en monótona. La oración se nos puede convertir en rutinaria. Cuando la oración está sin fe y no tenemos ningún resultado, la oración puede venir acompañada de la incredulidad, y la incredulidad nos hará abandonar la oración. La verdad es que mucha es la gente que ha dejado de orar y que le ha puesto una pausa a la oración. Voy a tomarme un break, voy a orar mañana, voy a orar pasado, en esta semana oro, voy a sacar un día para orar, pero la vida concluye en que ya no oran. Y la palabra del Señor nos incita, la palabra del Señor nos advierte, la palabra del Señor nos exhorta sobre orar sin cesar, lo que está hablando de una vida de oración continua, o lo que yo estoy llamando hoy orar sin pausa. Cuando me refiero a orar sin pausa, no me refiero a que usted esté las 24 horas del día orando, es algo ilógico, pero orar es hablar con Dios, es cuando estás haciendo algo y dices gracias Señor, es cuando estás comiéndote algo y dices gracias Señor, es cuando tienes algo bueno en tus manos y ves que Dios te ha bendecido y dices gracias Señor, o en tu corazón, Señor, qué bueno has sido conmigo. Es cuando estás viendo una palabra y tú dices, gracias, Señor. Estás orando, estás hablando con Dios. La oración sin pausa habla de un estilo de vida, de comunión, de conexión. Un estilo de vida donde nosotros estamos pegados a Dios. No es meramente el hecho de doblar tus rodillas, de trancarte en tu cuarto y orar. Y está bien orar, y claro que sí, está bien doblar sus rodillas. Yo lo hago y usted tiene que hacerlo también. Pero cuando hablo sobre orar sin pausa, me refiero a no abandonar la vida de oración, a no abandonar la vida de búsqueda, a no abandonar el anhelo de estar con el Señor, ese anhelo de estar en su casa, en su presencia, en sus atrios, en comunión constante con Él y decirle aquí estoy, amado mío, aquí estoy, mi Señor, mi alma te ama, gracias por esta vida. Aprovechar cada instante de tu vida que tienes solo, que tienes la oportunidad de poder hablar con Dios para decirle Señor, gracias. El otro día decía en una prédica, benditos aquellos que trabajan lejos y que tienen que manejar horas para llegar a su trabajo. Ellos tienen la oportunidad de crecer, de desarrollar una vida espiritual y por consiguiente tienen la oportunidad de orar. Hermano amado, oración sin pausa es no te desvincules de la vida de oración. No dejes de orar. Pastora, ya no veo resultados, sigue orando. Pastora, no veo nada en mi vida, sigue orando. Pastora, Dios no me responde, eso es lo que tú crees, sigue orando, pero ya cuando voy a orar siento que no siento la presencia de Dios, sigue orando, deja de orar con razonamientos, deja de orar con lógica, deja de orar con repeticiones, deja de orar con religión y busca crear una conexión, una comunión, una coinonía, una conexión con Dios. Eso es suficiente para que veas a Dios responder a tu vida. Oración sin pausa. No te desvincules del cielo, no te desvincules de Dios, no te desvincules de su presencia. Al contrario, permanecer en oración todo el tiempo. La oración puede mucho y solo aquellos que buscan al Señor en todo tiempo podrán ver la mano del Señor manifestarse en su vida. Hoy te estoy, a ti que abandonaste la oración, te estoy incitando, invitando a que no dejes de orar, oración sin pausa. Qué lindo que todos los días pueda haber una palabra de oración en tu boca al levantarte, al comer, al acostarte, al abrir tus ojos. Gracias, papito. Al montarte en tu carro, gracias, Señor. De camino al trabajo, gracias, Dios mío. Llegaste del trabajo, gracias, Señor. Llegué ileso, tantos accidentes, Dios me guardó. Eso es oración sin pausa. No es una gran oración de una hora repitiendo lo mismo, es comunión con Dios. Oración sin pausa. Gracias por conectarte con nosotros, gracias por escuchar este mensaje, gracias por el comentario, la reacción y por compartir este video con otros. 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Un abrazo grande para ti y nos vemos en otro

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1: Hola, bendición, la paz del Señor sea contigo, con tu casa, con tu familia y con todo lo que esté cerca de ti en el nombre poderoso de Jesús. Bienvenido a un programa más de Comenzando tu Día con Dios. Nos sentimos muy agradecidos del Señor de los cielos por las cosas extraordinarias que ha estado haciendo durante los últimos meses. En las campañas, que hemos tenido campañas masivas, como fue la de San Pedro de Macorís, República Dominicana, la de Honduras, San Pedro Sula, estuvimos ahí en varias iglesias, incluyendo en el estadio de Choloma. En estas campañas hemos observado un aumento de milagros, de sanidades y de liberaciones aún mayor, pero sobre todo de sanidades y de milagros. También estuvimos en la ciudad de Dallas, Texas, ministrando un día y medio, un día en la noche y un día en la mañanita, allí temprano. Fueron dos días, uno en la noche y uno en la mañana. Y durante ese tiempo vimos cómo el Señor tocaba los cuerpos y traía sanidades inexplicables, impactantes. Recuerdo que en Dallas vimos algo tremendo, tres personas de silla de ruedas salieron y caminaron, y muchas sanidades más, pero lo que más me impactó fue un señor que llegó doblado, tenía el pecho recostado de sus piernas, no se podía enderezar en silla de ruedas, y el Espíritu Santo en medio de la predicación tocó a este hombre, lo levantó, lo enderezó, y este hombre logró dar sus primeros pasos y caminó, algo impactante. Y me gocé también porque el pastor me llamó y me dijo que a ese hombre que Dios levantó de la silla de ruedas ahora está yendo a la iglesia caminando y dando gracias al Señor Jesús, que operó un milagro tan hermoso y tan maravilloso. Bueno, República Dominicana fue tremendo, Honduras fue maravilloso, y ya más adelante estaremos hablando de esas cosas especiales que Dios está haciendo. ¿Por qué le hablo esto? Porque quiero que creas, quiero que tenga fe que Dios es un Dios omnipotente, omnisciente, omnipresente, es un Dios eterno, un Dios de poder, de gloria, de milagros extraordinario. Quiere decir que no importa cuán difícil se vea tu situación, Dios tiene un milagro para ti. No importa cuán cerrada esté la puerta, Dios la puede abrir. Ten fe en Dios y con tus ojos vas a ver milagros de Dios en tu vida, milagros financieros, milagros familiar, milagros de sanidades. Dios hará cosas grandes si tan solo puede creer. Jesús le dijo a alguien, ten fe, le dijo a Jairo, ten fe y tu hija vivirá. La única condición que Jesús le pidió a Jairo para resucitar a su hija de 12 años muerta, que tenía 12 años y había muerto, fue ten fe y tu hija vivirá. Cuando tienes fe en Dios, te conecta con sus promesas, con su poder, con su gloria, con su manifestación. Ten fe en Dios. Por eso hoy, en Comenzando tu Día con Dios, yo quiero que esta palabra quede en tu corazón. Dios está a punto de hacer un milagro en tu vida. Ten fe. Ten fe que te va a ir bien en la universidad. Ten fe en Dios que tu empleo será de bendición. Ten fe en Dios que tu empresa va a crecer, que tu negocio va a prosperar. Ten fe en Dios que tus hijos van a ser cambiados y van a estar en los caminos correctos que deben de estar. Ten fe en Dios que tu esposa va a cambiar, que tu esposo va a cambiar, que si está pasando un momento de división en tu familia y tu esposo se fue o tu esposa se fue, ten fe en Dios que por medio de tu orar a Dios, Dios la va a regresar, Dios lo va a regresar. Él es el Dios que atiende a las oraciones. Él es el Dios de misericordia, de bondad y de poder. Tener fe en Dios es dejar de caminar en tus sentidos para caminar en tu fe. No caminar por lo que ve, por lo que oye, por lo que siente, sino por lo que cree de Dios. Tener fe es tener confianza en el Señor de los cielos. Y de eso hemos estado hablando y quisiéramos seguir hablando en los próximos programas de Comenzando tu Día con Dios. Una de las cosas que he venido compartiendo es la fe de los héroes de la fe. En Hebreo 11 te menciona algunos hombres y mujeres que muestra la Biblia que por su fe en Dios, su confianza, pudieron ver cosas maravillosas. Hebreo dice que apagaron fuego por la fe, que taparon boca de leones, que conquistaron reino, que recibieron a los muertos resucitados por la fe. Cuando tú lees el libro de Hebreo, te habla de los patriarcas, de los héroes de la fe. El primero que te menciona es Abel. Abel por la fe ofreció una excelente y mejor ofrenda que Caín. El segundo que te menciona es Noé. Noé era un hombre de fe. El tercero que te menciona es Abraham. Y de eso estaremos hablando en los próximos días. Pero quiero tocar un poquito sobre Noé. Noé, dice la palabra de Dios en el libro de Hebreo capítulo 11, igual es del verso 6, dice así: pero sin fe es imposible agradar a Dios, porque es necesario que el que se acerca a Dios crea que le hay y que él es galardonador de aquello que le busque. Verso 7, por la fe Noé, cuando fue advertido por Dios acerca de cosas que aún no se veían, con temor preparó el arca en que su casa se salvase. Y por esa fe condenó al mundo y fue hecho heredero de la justicia que viene por la fe. Por la fe. Cuando tú lees el libro de Génesis 6, te comienza a contar que la maldad de los hombres se aumentó. Y te dice que Noé halló gracia ante los ojos de Dios. Y luego te dice que Dios encontró justo a Noé. Ahora, ¿cómo Noé se justificó para ser justo? Porque le creyó a Dios. Primero, Dios pone gracia en Noé y halló gracia a Noé delante de Dios. La gracia es que Dios te da algo que tú no lo mereces, que no es por tu justicia, sino por la de él. Pero antes de Noé llegar a ser justo, primero tuvo la gracia de Dios en su vida. La gracia de Dios lo ayudó a justificarse. ¿Cómo Noé se justifica? Por la fe. Dice aquí, ¿por qué? Por la fe, cuando Noé fue advertido de cosas por Dios, de cosas que aún ni se veían ni se sentían, él creyó con temor y temblor. Entonces, la fe nos justifica. De hecho, el apóstol Pablo dice, justificado pues por fe. Yo no estoy justificado por obras, sino por fe. Y la fe me lleva a hacer obras. Justificado pues por fe, tenemos paz para con Dios. Entonces, Noé se hizo justo y se justificó y fue un hombre justo, no solo por obra, sino por fe primero y luego por obra. Porque si obra sin fe, no agrada a Dios. Pero si tu fe tiene obra, agrada a Dios. ¿Cuál fue la fe de Noé? Que creyó lo que Dios había dicho, aunque no lo veía, aunque no lo había experimentado. ¿Cuál fue la obra? Que comenzó a construir una casa flotante o una arca, como la llamamos. Entonces, la obra de Noé se revela cuando él comenzó a construir una arca creyendo que venía un diluvio. La fe de Noé trabajó junto con su obra. La obra de Noé es que él construyó una arca basado a lo que él estaba creyendo. Entonces, la fe se manifiesta a través de tus obras. Si el Señor, por ejemplo, te dice, yo te daré una empresa, digámoslo, de carros para vender vehículos, es lo que me llega más rápido. Bueno, ya Dios te lo dijo, tú lo crees. Ahora, ¿cuáles son tus obras? Comenzar a investigar, a empaparte, a llenarte de conocimiento de los carros, de lo que más se venden, de lo que no se venden, de lo que se dañan rápido, y comenzar a tocar puertas. Eso es obra. Si Dios te habla de darte una empresa de construir casa, tú lo crees, pero tus obras es que comienza a prepararte. Entonces, la fe necesita obra para que sea manifestada y para que realmente tengamos los resultados que queremos. Entonces, en Noé aprendemos que él le creyó a Dios, demostrándolo a través de sus obras, construyendo el arca. ¿Qué Dios te está diciendo? Que tú estás creyendo, pero no estás accionando. Si no acciona basado a lo que tú crees se quedará en el limbo, en el vacío, en el aire, y no se manifestará. Por eso hoy, en comenzando tu día con Dios, yo quiero que tú anoten en tu corazón, tu fe necesita obra para que tu fe sea perfecta y tus obras también. Noé, dice, por la fe Noé, cuando fue advertido por Dios acerca de cosas que aún no se veían. Dios tiene un sentido del humor, Dios opera de forma muy diferente. Dios te habla que crea cosas que no puedes tocar, que tú no puedes ver, que tú no puedes abrazar y que tú no puedes garantizar en los sentidos de la carne. Noé fue advertido por cosas que no se veían, pero Noé tenía tanta confianza en Dios que no necesitó evidencia de lo que Dios dijo que iba a venir para él creer que iba a venir. Él trabajó, él hizo el arca, aunque nunca había visto lo que Dios dijo que pronto iba a ver, pero él siguió creyéndolo a pesar de nunca haberlo visto. Pero dice la palabra de Dios que lluvia bajó del cielo y Noé vio lo que él creyó. Se supone que tú solo puedes ver aquello que está creyendo. No te he dicho que si cree, verá la gloria de Dios. Tú solo ve después que cree. Tú no puedes esperar creer cuando tú ves. Tú tienes que creer primero para luego ver. Dios te bendiga mucho. Espero que esta palabra sirvan de gran bendición para tu desafío en fe y para creerle a Dios por cosas grandes. Mantente conectado porque los próximos días estaremos compartiendo más sobre la fe de los héroes de la fe. Hebreo capítulo 11. 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Yo creo que Dios está a punto de hacer cosas muy grandes en los próximos días sobre la faz de la tierra. Le quiero dar gracias a todos los colaboradores del ministerio y a los socios de este canal de YouTube. La paz del Señor sea con cada uno de ustedes. Tenemos grandes proyectos, grandes desafíos. El Señor ha puesto en mi corazón, bueno, anoche mismo tuve una visión donde veía multitudes incontables y veía milagros, salvaciones en cantidad. Tenemos un gran proyecto de ir a las naciones llevando este evangelio de salvación y presentando a Jesucristo, el único que salva, el único que sana y el que pronto regresa a la tierra por su iglesia. La paz sea con todos ustedes y muy buenos días a todos. Bendición.
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Vamos a leerlo todo. Aquí está el Salmo 42, versículo 1. Salmo 42, yo estoy mal. Porque el 42 debe decir. Ah, ahora sí. Porque ahorita era ¿por qué te abates, alma mía? Bueno, es el verso 1, ¿verdad? ¿Qué dice allí? Como el ciervo brama por las corrientes, así clama por ti, oh Dios, el alma mía. Mi alma tiene sed del Dios vivo. Ahora se pregunta, ¿cuándo? Léalo. Delante fueron mi lágrima, mi pan de día, mientras me decían todos los días, ¿dónde está tu Dios? Me acuerdo de estas cosas y derramo mi alma dentro de mí, de cómo yo fui con la multitud y la conduje hasta la casa de Dios, entre voces de alegría y de alabanza del pueblo en fiesta. Para aquí, estos son los levitas, hijo de Coret, que eran los que eran parte de lo que dirigían la multitud para alabar a Dios. El otro verso dice: a la casa de Dios, entre voces y de alabanza del pueblo en fiesta. El otro verso. ¿Por qué te abate, oh alma mía, y te turba dentro de mí? Espera en Dios, porque aún he de alabarle. Salvación mía y Dios mío, Dios mío, mi alma está batida en mí. Me acordaré por tanto de ti desde la tierra del Jordán, del monte de Mizar. Un abismo llama a otro abismo a la voz de tu cascada. ¿Cuánto bendicen a Dios? Hoy quiero hablar cómo librarnos de la sequía espiritual. Verdaderamente libres. ¿Cómo ser libre de la sequía espiritual? De esa pereza espiritual, de esa mortandad espiritual, de eso que sentimos en nuestros corazones, que muchas veces nos sentimos muertos, secos, y estamos a veces apáticos a la presencia de Dios. Pareciera que no hay dulzura en nosotros de la presencia de Dios. Y así hay muchos y miles de cristianos que tienen una vida literalmente en sequía espiritual, una vida muerta espiritual. Y muchos quieren librarse de esa sequedad, de esa falta de gozo, del fluir del Espíritu Santo. ¿Cuántos quieren ser libres de toda sequía? Hay sequía espiritual y la Biblia muestra, este salmo es un indicativo de una sequía que este músico estaba experimentando. Y él dice que se acordaba cuando él conducía a la multitud a la casa de Jehová. Es una sequía que él está viviendo. Ahora, ¿qué es una sequía? Espiritualmente hablando, creo que muchos ya deben de conocerlo. Pero voy a leerle alguna información importante. Una sequía es ese momento en tu caminar cuando sientes que tu corazón está seco. Tu sentido de la presencia de Dios se haya oscurecido y tu deseo de estar con Él se ha agotado. No siente pasión por estar con Dios. Estas son las temporadas de desierto y sequía espiritual en tu vida. Sigo paro. Cuando tu corazón se seca y cuando toda pasión de estar con Dios se apaga en tu corazón. Escuchas mensajes tras mensaje y sigues igual. Vas a actividades cristianas, a iglesia, sabiendo que no eres el mismo y sale de la misma forma que entraste. Esa es una sequía espiritual. Cuando estamos en la casa de Dios,
y no sentimos, no percibimos. Nos vamos a la casa y seguimos igual. Nada nos llena de gozo. Son señales de una sequía espiritual. Ahora, ¿cómo entra la sequía espiritual a nuestras vidas? Hay muchas formas, pero hoy yo quiero señalarle alguna que escribí para ustedes. Primero, cuando nos ocupamos de las cosas de la carne, produce sequía en nuestro espíritu. Sigo paro. El apóstol Pablo dice en Romano, porque el ocuparse de la carne es muerte, pero el ocuparse del espíritu es vida y es paz. La ausencia de paz no es otra cosa que la ausencia de la presencia de Dios. El ocuparse de la carne produce sequía y produce muerte, pero el ocuparse de las cosas del espíritu produce vida y produce paz. La muerte espiritual viene por ocuparse e invertir tiempo en las cosas de la carne. La sequía es un síntoma de muerte espiritual. Sigo paro. Es un síntoma de que hay una mortandad y que está lentamente adormeciéndote y muriéndote espiritualmente. Así que la sequía, una de las formas en la que entra en nuestras vidas, es cuando nos ocupamos más, cuando nos ocupamos de las cosas de la carne y no de las cosas del espíritu. Eso produce sequía en nuestros corazones. Número dos, la falta de conocimiento continuo de Dios nos seca. El ser humano fue hecho para ser mantenido por la presencia de Dios. Y cuando no es mantenido, no tiene mantenimiento espiritual, tiende a oxidarse y tiende a secarse y tiende a morirse espiritualmente. Aún los vehículos que tú manejas tienen que tener mantenimiento para que sean funcional. Sigo paro. Hay algunos que hay que cambiar la bujía, a otro hay que cambiarle el mofle, a otro las gomas, pero hay que darle mantenimiento, porque si no, dejan de correr como pueden correr, dejan de ser funcional como podrían ser funcional. Entonces nosotros muchas veces le damos mantenimiento a todo menos a nosotros. Sigo paro. La falta de conocimiento continuo de Dios nos lleva a una sequía espiritual. El libro de Juan, capítulo 17, verso 3, anote lo que usted pueda oír. Dice: y esta es la vida eterna, que te conozcan a ti, el único Dios, y a Jesucristo a quien tú has enviado. La salvación o la vida eterna se adquiere por medio del conocimiento continuo de Dios. Cuando Jesús habla de conocerte a ti, habla la palabra conocer, entra en el vocabulario continuo. Es algo que continuamente vas descubriendo de Dios. La salvación o la vida eterna es el conocimiento de Dios revelado a nosotros. Moisés sabía sobre tener un continuo conocimiento de Dios. Él sabía que ahí era que estaba la vida espiritual. Él había visto milagros, sin embargo, los milagros te avivan temporalmente, pero la presencia de Dios te aviva permanentemente. El conocimiento de Dios. Moisés dijo esto: ahora pues, si he hallado gracia ante tus ojos, te ruego que me muestre ahora tu camino, para que te conozca y halle gracia ante tus ojos. Fíjate lo que dice Moisés: yo quiero conocerte. Yo quiero encontrar una gracia en ti a tal magnitud que yo pueda conocerte mejor. ¿Alguien puede alabar a Dios? Moisés había conocido áreas de Dios, había conocido manifestaciones, milagros, conoció a Dios como el Dios creativo, el Dios de señales, el Dios que cumple promesa, conoció al Dios de Abraham, de Isaac y de Jacob, conoció parte del yo soy. Él tuvo conocimiento en sus 40 años de Dios, pero aquí dice: quiero conocer más, porque él sabía que Dios tenía mucho más. Y la gente que camina con Dios, mientras más se apega a Dios, mientras más tiempo pasa con Dios, más descubre que no sabe y más descubre que necesita saber. Alguien tiene que alabar a Dios. Entonces Moisés le dice: que yo te conozca, yo quiero conocerte, que yo conozca tu camino, yo quiero adquirir más. Y esa palabra conocer
en el hebreo es yada, yada, que significa informar, discernir, percibir, ver. Moisés le dice: yo quiero que me informe acerca de ti. Infórmame de ti. Lléname de tus informaciones espirituales. Yo quiero discernir, percibirte. Alaba lo que está vivo. Yo quiero percibir tu presencia, tu voluntad, tus leyes. Dice: yo quiero verte. Conocer es verte. Yo quiero ver tu gloria. Por eso en ese mismo capítulo él dice: yo quiero ver tu gloria. Muéstrame tu gloria. Conocer a Dios es ver cosas inimaginables de Dios. Es ver maravillas extraordinarias. Es ver la hermosura de su santidad. Yo creo que alguien hoy fue traído aquí para ver cosas que nunca en su vida ha visto. La palabra conocer, yada, en hebreo tiene muchísimo significado. Yo solo le mencioné cuatro. Entonces, tiene muchas, pero yo escogí la última, y la última significa insaciable. Moisés le dice: yo quiero ser insaciable. Yo quiero tener una hambre por ti que no me la pueda saciar nada en este mundo. Adíctame, ponme adicto a ti de tal forma que aunque yo vaya al campamento, mi hambre me vuelva a traer, porque estoy insaciable. Alguien alabe a Dios. El tema de hoy es cómo vencer la sequía espiritual. Por eso Moisés nunca se podía secar, porque él oraba para que Dios lo hiciera insaciable. No insaciable de victoria, ni de oro, ni de plata, ni de fama, ni de reconocimiento. Insaciable de su presencia. Eso le dijo: quiero ser insaciable. Quiero ser insaciable delante de ti. Así que, ¿cómo entra la sequía espiritual? Cuando nos falta conocimiento.

Osea capítulo 4, verso 6, en una traducción diferente dice: mi pueblo no ha querido reconocerme como su Dios y por eso se está muriendo. Cuando no reconocemos la presencia de Dios en nuestro hogar, comenzamos a secarnos espiritualmente. Cuando no reconocemos la presencia de Dios en el empleo, comenzamos a secarnos espiritualmente, porque nos hacemos ajeno de que Dios está ahí presente con nosotros. Alaba lo que vive. Entonces en Osea Dios dice: mi pueblo no ha querido reconocerme como su Dios y por esto se están muriendo. Y sigue diciendo: ni los sacerdotes me reconocen, por eso no quiero que sigan sirviendo en mi templo. Ya que olvidaron mis mandamientos, yo también me olvidaré de sus hijos. El no reconocer a Dios nos lleva a una sequía espiritual. Porque al no reconocer y no percibir su presencia, no nos conectamos con Él y terminamos secándonos espiritualmente. Que esto fue lo que le sucedió al pueblo de Israel cuando Jesús vino a la tierra. Este fue el problema de los religiosos de los días de Jesús. Eran buenos leyendo los 10 mandamientos. Conocían cada T, cada J, conocían cada historia del pueblo de Israel. Conocían las hazañas de Dios, sabían lo que había hecho con Abraham, con Adán, con Isaac, con todos ellos. Ellos tenían conocimiento de las historias del Dios de milagro, del Dios de poder. Y de hecho conocían sus profecías. Porque un hijo no he dado, una virgen, dice Isaías, dará luz un hijo. Una virgen dará luz un hijo. Ellos conocen las leyes, conocen sus historias, porque desde niño en la escuela ellos no aprenden sociales como usted y yo. Ellos aprenden sus historias primero, conocen los 10 mandamientos, conocen la costumbre, conocen en la base de la mano, lo conocen todo, pero tuvieron un problema: no pudieron reconocer al Dios del Sinaí caminando montado en un burro. Alguien alabe a Dios. No pudieron reconocer que delante de ellos estaba el Todopoderoso. Juan dice: el verbo era con Dios y ese verbo era Dios. Pero ellos nunca lo reconocieron como Dios. Por eso a lo que no lo reconocían como Dios, Él no se le manifestaba como Dios. ¿Alguien puede alabar a Dios? Por eso es que en Nazaret, como no lo reconocieron como el Dios de los milagros, Él no sanó a nadie. Él solo se manifiesta a donde valorizan su presencia y a donde es reconocido. Alguien tiene que alabar a Dios. Y esto llevó al pueblo a entrar en una sequía. De hecho, el libro de Marcos 4:12 dice: para que viendo no vean, y no perciban, y oyendo oigan y no entiendan, para que no se conviertan y les sean perdonados los pecados. Este pueblo tuvo cierto privilegio, pero no disfrutó todo lo que Dios tenía, porque no le reconocían. Por eso se sentaban los fariseos, los doctores de la ley, y los sacerdotes se sentaban a cuestionar al mejor predicador del mundo, se sentaban a cuestionar al mejor maestro, y querían discutir de leyes con el que dio la ley. No le reconocieron a tal punto que lo confundieron con Belcebú, lo confundieron con alguien que echaba fuera demonios con brujería y con el respaldo del diablo. Estaban tan ciegos, porque Isaías profetizó eso: que viendo no vean y oyendo no oigan. Alabado sea Dios. Dile a Dios: libérame de esto, de no reconocerte. Dios solo será manifestado en el área que tú lo reconoces. Gracias por su entusiasmo. A su nombre sea la gloria. Si tú solo lo reconoces como el Dios que echa fuera demonio, Él va a echar fuera demonio. Si lo reconoces como el Dios que sana, Él va a sanar. Pero si lo reconoces como todo, en todo y para todo, Él sana, Él salva, Él provee y Él es protección. A su nombre. Es mucho que hablar. La falta de reconocer a Dios, de reconocer su presencia, nos seca.

entramos en sequía espiritual, porque no valorizamos y no nos conectamos con su visitación. Los doctos de la ley nunca se conectaron con Jesús, con su espíritu, con su presencia. De hecho, no lo sanaba, no se manifestaba con ellos, muy difícil, porque ellos no lo reconocían. Y mientras Jesús estaba paseándose en Jerusalén en un burro, ellos estaban con la puerta cerrada en el templo, alabando a Dios, buscando a Dios, y Dios afuera. Eso mismo está pasando en esta generación. Hay gente y hay ministerios que se han hecho desierto espiritual, se han secado, porque no reconocen a Dios ni sus manifestaciones. Hay ministerios que no creen en los dones del Espíritu Santo. Hay más ministerios que ni creen que el Espíritu Santo es una persona. Hay ministerios que no creen en el don de orar en lengua, que no creen en los dones de sanidad, que no creen en el don profético, que no creen en los nueve dones, que no creen ni siquiera en los frutos. Esas personas, no luche con ellos. Ellos van a conocer a Dios hasta el nivel que ellos le han querido reconocer. Pero los que leen la palabra y viven por la palabra, le reconocen. Conocen a Dios todo. La sequía espiritual está en la Biblia y nos muestra ejemplos de Israel en una sequía espiritual. Por ejemplo, en los días del sacerdote Elí, en 1 Samuel 3:1 dice: y el joven Samuel ministraba a Jehová en presencia de Elí, y dice: la palabra de Jehová escaseaba en aquellos días, y no había visión con frecuencia. Eso es una sequía de Dios. Eso es una sequía de su presencia. Ni había palabra, ni había visión. Dios había prometido nunca apartarse de Israel, pero Dios sabe y Dios se manifiesta a donde lo aman, a donde lo honran, a donde le respetan. En los tiempos de Elí, por causa del pecado de los hijos de Elí y el apoyo que le daba Elí a sus hijos, la presencia de Dios se apartó del templo. Y cuando la presencia de Dios se apartó del templo, ya no había palabra ni había visiones. Había una sequía en Israel porque los profetas no estaban allí. De hecho, el profeta que le habla Elí tuvo que venir fuera de Israel, porque en Israel todo estaban adormecidos. Había una sequía. Y la sequía era que ni había palabra, ni había qué, visión. Estas dos cosas escaseaban. Diga conmigo: la palabra de Dios, la voz de Dios, y no había visión. Y cuando comenzó a escasear la palabra de Dios y las visiones en un pueblo, no hubo manifestación de Dios. Ahora, ¿qué pasa cuando escasean estos dos elementos tan importantes? La palabra de Dios y las visiones de Dios. Primero, cuando escasea la palabra de Dios, primero no hay vida. La vida viene por la palabra de Dios. Jesús dijo: mis palabras son espíritu y son vida. Si tú no lees cada día la palabra de Dios y no tienes tiempo para que la palabra te lea a ti, tú no tendrás vida ese día. Cuando lees la Biblia y te detienes a escuchar al Espíritu de Dios, tú sales energizado de ese tiempo de oración, porque su palabra produce vida. Donde no hay voz de Dios, hay muerte. Donde hay voz de Dios, hay vida. Dios le dijo a un profeta: vete a un valle. Lo llevó a un valle de huesos secos y le dijo: vivirán. Solo tú, Jehová, lo sabe. Es una nueva serie que estamos armando ahí en la fe. Solo tú, Jehová, lo sabe. Dios desafía a Ezequiel a creer cosas ilógicas. Y le digo: ¿tú crees que esos huesos? Porque primero Dios, Dayana, hizo que Ezequiel pasara por en medio de los huesos para que se diera cuenta la imposibilidad, lo imposible que era, lo que no había lógica. Y luego que le digo: ve que están bien muertos. Sí, tú crees que pueden vivir. Y Ezequiel dice: pero tú crees que pueden vivir. Ezequiel dice: solo tú lo sabes. Sí, pueden vivir. Y cuando Dios supo que Ezequiel creía, le dijo: abre la boca y profetiza entonces, porque donde se escucha la voz de Dios, la voz de Dios, y se cree, solo hay que repetirlo. Alguien alabe la gloria de Dios.
Dios te va a meter, esto no es parte del mensaje, pero Dios te va a introducir y te va a pasar por temporada para que tú veas lo difícil, lo imposible. Se van a cerrar puertas que te van a decir nadie la va a abrir. Va a pasar por circunstancias donde nada es posible para ti. Y después que tú notifiques que no se puede, Dios va a decir, tú crees que yo lo puedo hacer. Y Él te va a decir, profetiza. Una fe increíble la de Ezequiel. Creerle a Dios por algo que no encaja con la lógica. Primero son huesos secos, en gran manera desarmado todo. Un pie por allá, una cabeza por allá, un cráneo seco. Y segundo, le dice, háblale. ¿Estás loco? ¿Cómo le voy a hablar a unos huesos si no tienen oído? Háblale. Es que cuando tú repites lo que Dios dice, Él le saca oído a lo que se supone que no oye. Alguien grite aleluya. Dios dijo a Ezequiel, lo único que estos huesos necesitan es oír mi voz. Ve y repite mi voz, ama. Ezequiel representa a la iglesia. Ezequiel representa a los hombres de Dios. Los hombres que están en montaña escuchando a Dios. Escuchando a Dios. Y después baja y dice, adicto a droga, así dice Jehová. Prostituta, así dice Jehová. Pueblo seco, así dice Jehová. Donde se repite la voz de Dios, todo lo que está muerto vuelve a la vida. Donde hay voz de Dios hay vida. Vuelvo al tema, por eso en los días de Elías había sequía espiritual, porque no había voz de Dios. Diga conmigo, donde hay palabra de Dios hay vida. Jesús dijo, mi palabra es espíritu y es vida. Donde hay voz de Dios hay espíritu en movimiento. Aleluya. Número dos, donde hay voz de Dios hay luz. Pero cuando no hay palabra de Dios, cuando la palabra de Dios escasea, como en los tiempos de Elí, no hay luz, ni hay revelación, ni hay dirección. La luz, la revelación, la dirección está en la palabra de Dios. Alguien alabe a Dios que vive. Juan capítulo 1 verso 4 dice esto: en él estaba la luz y él era la luz de los hombres, y el verbo era con Dios, y ese verbo, esa palabra es Dios, se encarnó, él es la luz, y donde está la luz la ignorancia desaparece, donde está la luz hay claridad. Lo que estoy tratando de decir es que si no abunda la palabra de Dios en tu corazón, tú estarás en una sequía espiritual y en oscuridad. Donde no hay palabra, no hay nada. Donde no hay palabra, tres cosas rápido. Donde no hay palabra, no hay vida. No hay luz. No hay revelación. Y número tres, nada puede ser creado. No hay nada nuevo. Donde escasea la palabra es el mismo coro todos los domingos. Donde escasea la palabra es el mismo mensaje. Y el evangelista dice que este mensaje pegó aquí en California y va a pegar en Kansas. Cuando no hay conexión a la presencia de Dios, repetimos lo mismo en cada mensaje. Alaba lo que vive. Pero donde hay voz de Dios, hay espíritu nuevo, hay cosas nuevas, hay nueva fuerza, hay nuevo impulso de Dios. Sigo paro. Atáqueme que le quiero profetizar a alguien. Donde escasea la palabra de Dios, no hay creación. Hebreo 11 dice que por la palabra de Dios fueron hechos el universo. Todo lo que existe allá arriba fue hecho por la boca de Dios. Salmo 33, 6 dice, por la palabra de Jehová fueron hechos los cielos y todo el ejército de ellos, por el aliento de su boca. ¿Sabes cuando tú comienzas a entrar en sequía espiritual? Cuando dejas de encontrarte con Dios cada mañana. Porque cada mañana que tú te esfuerzas a buscar a Dios, Él te va a revelar algo a tu corazón. Y tú saldrás de ahí energizado, animado, con vida, con luz, con revelación, con algo nuevo que soltar.
La palabra dice en el libro de Job 7: ¿quién es el hombre para que lo visite cada mañana y derrame sobre él tu corazón? Gracias por su entusiasmo. Donde escasea la palabra de Dios, escasean cosas nuevas. Voy rapidito. Así que escaseaba la palabra. Segundo, escaseaban las visiones. ¿Escaseaban qué? Y cuando escasean las visiones, dejamos de avanzar. Vivimos sin dirección. Y segundo, perecemos. La Biblia dice en Proverbios 29, 18, donde no hay visión, el pueblo se extravía. Sigo paro. Donde no hay visión, perecemos. No hay dirección. ¿Para dónde voy? No tengo guianza. La palabra visión, la profecía nos guía. La visión nos dice lo que debemos de hacer, porque nos es revelado por Dios. El apóstol Pablo tenía visión. Por eso él sabía dónde predicar y a dónde no. Pablo no andaba donde quiera que lo invitaban, sino a donde lo enviaban. Alaba lo que reina. Y aunque él quería ir a Asia, él se doblegó a la voluntad de Dios. Tenía visión. Por eso el ministerio de Pablo era efectivo, porque él no se movía por instinto, sino por visión. La visión tiene muchos rangos. Puede ser sueños, puede ser éxtasis, puede ser profecía, pero es dirección al final del día. Alguien alabe a Dios. Por eso el apóstol Pablo llega a Macedonia y Macedonia tiembla, porque él va bajo la guianza y la invitación de una visión. Y vi un joven de Macedonia que dijo en visión: pasa y ayúdanos. Alguien puede alabar a Dios. El que camina bajo la visión de Dios camina bajo los recursos de Dios, camina bajo el poder de Dios, camina bajo todo lo que necesite. Cuando no hay visión, nos secamos, porque nos aburrimos y solo vivimos pensando en lo que una vez Dios hizo. Déjeme seguir rápido para avanzar. Ahora, ¿cómo darte cuenta que alguien está entrando en sequía? Cuando yo estudié esto, dije: Señor, tengo algunas áreas en sequía. Necesito rápido. ¿Cómo te das cuenta que alguien tiene síntomas de sequía espiritual? Mire, si quiere lo dejamos aquí para el próximo miércoles. ¿Cómo? Primero, voy rapidito porque esto va a tener una segunda parte. Primero, vivimos recordando lo que Dios hacía, porque no tenemos experiencia de lo que está haciendo. Vivimos recordando lo que Dios hacía, no lo que está haciendo, porque no tenemos experiencia de lo que está haciendo. Las personas desconectadas viven recordando lo que una vez Dios hizo. La persona conectada viven hablando lo que Dios está haciendo y lo que va a hacer. Atáqueme, que le quiero profetizar. Viven recordando lo que Dios hacía. Hasta cierto punto es importante recordarlo, pero tú no puedes vivir de la experiencia pasada. Eso es ceniza. Tiene que haber leña nueva. Tiene que haber fuego. Tiene que haber fuego en tu altar. Tiene que haber fuego en tu altar. ¿Cuándo fue la última vez que oraste en lenguas? ¿Cuándo fue la última vez que lloraste 10 minutos en la presencia de Dios? ¿Cuándo fue la última vez que te sumergiste tanto que al salir de la oración el cántico se fue contigo al trabajo? ¿Cuándo fue la última vez que había un cántico que tú no analizaste, pero cantaba? Alábalo que está aquí. Alábalo, como decía el salmo que leímos. Más adelante él habla de un cántico. ¿Alguien puede alabar a Dios? ¿Cuándo fue la última vez que lloraste por la salvación de otro? Necesitamos triunfar sobre la sequía espiritual. La gente con sequía espiritual no se anima con las cosas de Dios, sino con las cosas de la tierra. Vivimos recordando. Isaías habla y dice: no acordado
de las cosas pasadas, ni la traigan a memoria. He aquí, he aquí, yo hago cosas nuevas. Pronto saldrán a la luz. Su misericordia son nuevas. Tú te envejeces cuando siempre haces lo mismo. Estoy esperando que la palabra le caiga. Dile a alguien: prepárate para cosas nuevas. Nueva género de lengua. Un nuevo don viene para ti. Una nueva oportunidad. Algo nuevo, una empresa nueva, una puerta nueva se abre. Un tiempo más nuevo y profundo en oración. Síntomas de sequía espiritual. Vivimos recordando lo que Dios hacía, no lo que está haciendo. Segundo, vivimos en una zona de confort espiritual. Nos conformamos con lo que tenemos. El conformismo espiritual te va. Lo único que tú necesitas cuando estás en el conformismo espiritual es ir al cementerio y tú mismo enterrarte. Ya no hay nada que hacer. Hay que salir de ese conformismo espiritual. Si hoy oramos 15 minutos, mañana luchemos por orar 17 minutos. Alguien alabe a Dios. Número 3. Oramos y leemos la Biblia cuando sentimos. Síntoma de sequía. Leo la Biblia cuando lo sienta. Oro cuando yo sienta. Eso es síntoma de sequía. La gente comprometida camina sin sentir o con sentir. Cuando oramos, leemos la Biblia cuando sentimos, estamos dando un indicativo de que estamos siendo controlados por los sentidos nuestros. 4. Nuestro enfoque y nuestros ojos están en las cosas que se ven. Nuestro enfoque y nuestros ojos están en las cosas que se ven. Y el apóstol Pablo dice en Corinto, 2 Corintios 4:18, no mirando las cosas que se ven. Pues las cosas que se ven son que temporales, pero las que no se ven, tu corona es eterna. Voy rápido, número 5. Sentido de insatisfacción. No somos satisfechos. Nos sentimos insatisfechos continuamente. Cuando estamos en medio de una temporada de sequía espiritual, podemos llegar a experimentar una profunda insatisfacción en nuestros corazones. Nada nos llena, nada nos satisface. Venciendo la sequía espiritual. Ya que resulta evidente, nada nos puede satisfacer. ¿Por qué? Porque es evidente que solo Cristo puede satisfacer nuestras almas. Pero como nos encontramos lejos de Él y nuestros corazones están secos tratando de calmar nuestra sed con cosas que jamás podrán saciarla. Sigo paro. ¿Qué hacemos cuando nuestro corazón está seco? Comenzamos a mirar alrededor qué no lo puede saciar. Terminamos cada vez más sediento e insatisfecho. Algunos se van al alcohol y por una, dos o tres horas se sienten mareados, se sienten bien. Al amanecer se sienten fatal. Otros creen que la sequía se le va a llenar yendo con una nueva mujer. Otra mujer con nuevo hombre. Y esa es la gran sequía que el mundo no ha identificado, que es la ausencia de Cristo en sus corazones. Sigo paro. Voy a decir 5 otra vez, lo menciono otra vez. Sentido de insatisfacción. No nos sentimos satisfechos. 6, nos falta el gozo. Una persona cuyo corazón está en una condición de sequía espiritual experimenta en su vida una ausencia de gozo.
no hay alegría. Si no hay gozo en tu corazón, son señales de sequía espiritual. Sigo paro. Experimentan en sus vidas una ausencia de gozo porque están desconectados de la fuente. ¿Quién es la fuente? El Espíritu Santo. La Biblia dice en Gálatas 5:22 que el fruto del Espíritu también es gozo. Son algunos síntomas, no tengo tiempo para decirlo todo. Las consecuencias de la sequía espiritual. ¿Cuáles son las consecuencias que va a experimentar un cristiano al no hacer algo con esa sequía? Porque es usted que debe de hacer algo. El hijo pródigo estaba caído, descarriado, endiablado, endemoniado, arruinado y sin nada. Deseando comer comida de cerdo, de lo que le dieran. Y se sacudió un día y dijo, no. Dice, volvió en sí, dijo, en la casa de mi padre comida. Yo estoy aquí en esta condición porque yo quiero. Yo estoy bregando con puerco porque yo quiero. Porque en la casa de mi padre algo nuevo se me puede pegar. Es una decisión la que va a traer un cambio a tu vida. ¿Sigo o paro? Tú tienes que tomar la decisión de despertarte para buscar a Dios. Pero no le puedes decir a Dios, señores, que yo no puedo. Porque Dios te va a decir, la barriga que tiene dice que tú puedes. Así que tú sabes al refrigerador, tú sabes comer mucho, tú sabes dónde están los restaurantes, tú sabes dónde cocinan bueno, pues tú sabes dónde hay un monte por orar, tú sabes dónde hay una iglesia para llorar y buscar el rostro de Dios. Es tu decisión. Sigo para. Usted tiene que tomar una decisión. Ahora usted hizo algo bueno hoy, pregúntame qué. Llegó aquí. Ya dio el primer paso. Ahora está recibiendo instrucciones espirituales. Aplíquela al terminar el culto, aplíquela. Alaba lo que está aquí. Alaba lo que está aquí. Si usted se acostaba a las 3 de la mañana, ¿cómo usted piensa levantarse a las 7 de la mañana a orar? No, pues aplique entonces. Acuéstese hoy a las 11, acuéstese a las 10, para que ya a las 6, 7 de la mañana, 5, esté con fuerza, descansado y con ánimo para buscar a Dios. Haga algo, hombre, haga algo. Yo me he cansado, yo he probado a Dios en esto y nunca me ha hecho caso, nunca, nunca. Yo le he dicho, Señor, si tú quieres que yo me levante a las 5, despiértame. Eso me lo hizo cuando era nuevo creyente. Después que él sabe que yo sé, me digo, tú sabes dónde hay agua. Tú sabes pedir pan, alábalo. Yo me he acostado cansado, Señor, mira, yo me levanto a las 5 de la mañana, pero levántame tú, sálame por el pie. Bueno, si lo hace con usted, usted es un privilegiado. Gigi Ávila dice que él tenía 2 despertadores, casi 3. Uno que sonaba al pasito y si no salía a las 4:30 de la cama, había uno que despertaba el barrio entero. Hay que esforzarse. Deje de ser flojo espiritual. Hay que esforzarse. Dios le dijo a José, esfuérzate, no debilites, esfuérzate y sé valiente. Tiene que exterminar y terminar con esa sequía espiritual. Las consecuencias de sequía espiritual son mortales. Y quiero que le ponga ojo a esto, como dicen algunos. En Colombia, póngale ojo. Usted póngale oído. Las consecuencias espirituales. Primero, escaseará la palabra de Dios en tu vida. Número uno, no habrá. Número dos, no habrá visiones en tu vida. No habrá dirección. Número tres, estaremos ciegos, sordos, espirituales, sin percibir las cosas del cielo. Cuatro, viviremos desanimados espiritualmente. Hay gente desanimado espiritualmente, pero una sequía espiritual. Cinco, cederemos al pecado con facilidad. Sigo paro. La gente en sequía espiritual cede a la propuesta de la carne, del mundo y del diablo con facilidad, porque no tiene resistencia. Está seco. ¿Qué va a resistir? La Biblia habla de resistir al diablo. Ellos no van a resistir, ellos se van a entregar. Diablo, yo no te puedo resistir, yo me entrego ya.
Entonces la gente, la consecuencia de ese espiritual va a ceder fácilmente al pecado. Número 6, nuestra mente está conectada a las cosas de la tierra, no a la del cielo. Número 7, dejaremos de mirar las cosas de arriba para mirar las cosas de abajo. Y Pablo dice, poned la mirada en las cosas de arriba, no en la de la tierra. Número 8, viviremos buscando las cosas de abajo, no la de arriba. Una persona con sequía espiritual tiene tiempo para todo menos para Dios. Tiene tanto tiempo que si no tiene lo saca. Persona con sequía espiritual, uno de los de las consecuencias será esta: será muy muy frío para las cosas espirituales. Tiene tiempo para la cosa de aquí abajo, busca las cosas de abajo, es inteligente con la cosa de abajo, sabe de todo con la cosa de abajo. Es más, el último zapato no ha salido, ya lo sabe. Pregúntele qué dice Juan 3:16, te dice que no sabe. Termino. ¿Cómo vencer la sequía espiritual? ¿Cuánto quieren saber? ¿Cómo vencer esa falta de hambre, esa falta de entrega a Dios? ¿Cómo vencer esa sequía espiritual? Primero, detente a evaluarte. Párate. Mírate. Obsérvate. Detente y evalúa tus caminos. Fíjate si estás orando. Fíjate si lee la Biblia como leía antes. Fíjate si canta como cantaba antes. Si tú no te detienes a observarte, a evaluarte, nunca te vas a dar cuenta que estás seco. Nadie puede levantarse del piso si no sabe que está acostado. Lo primero que hay que hacerse es pararse. Y esto lo dice este profeta famoso, Jeremías. Parado en los caminos y pregunten por la senda antigua, porque están desviados, y comiencen a caminar por ella. Hay momentos que una de las formas de recuperarse es sentándose, es deteniéndose para evaluarse, no andando de aquí para allá. Señor, yo tengo pasión por ti como antes. Ay, wow, tengo 3 meses que no oro. Ni me había dado cuenta. Estaba tan enfocado en la casa que quiero y en ahorrar el dinero para la casa que quiero, que al final de la historia voy a construir la casa, me va a dar un cáncer, me voy a morir, la casa la va a vender el nieto que no me conoce. La pregunta es esta: párate, detente, evalúate. ¿Estás contento con un trabajo que conseguiste, un empleo? Wow, te están pagando a 45, a 70, a 80, te está yendo muy bien, pero no te has dado cuenta que ya ni tienes tiempo para orar. No solo ni para orar, ni para comer, ni para dormir. Y los $40 que te está dando de esto lo vas a tener que gastar en una leucemia o en una gastritis en tu estómago. Y al final, ¿de qué te valió? Antes ganabas $30 y te comías unos tacos gustosos y no te caían mal. Ahora ganas 100, pero con una gastritis no te puedes comer una pupusa de queso o de chicharrón. Evalúa, detente, analízate. Estamos tan enfocados en el éxito que nuestro sueño, y en nuestros sueños que vivimos corriendo, saltando. Estamos tan enfocados en el éxito que no nos hemos dado cuenta que no estamos fluyendo y que no sentimos, no percibimos la presencia de Dios, que no tenemos tiempo para ver que solo nos hemos estado moviendo, no avanzando. Detente, porque hay gente que se está moviendo, pero no están avanzando. Pa' acá, pa' allá, pa' allí, el mismo mensaje, los mismos resultados. Y esto se trata de avanzar, no solo de moverse. Tenemos que hacer
lo que dice el profeta, vamos a detenernos y a evaluarnos y a preguntarnos lo siguiente. ¿Estamos sintiendo los ríos que antes sentíamos? ¿Tenemos una vida de oración continua y sostenible? ¿Ayunamos con regularidad? ¿O tenemos 7 años que no ayunamos? ¿Estamos deseando la presencia de Dios? ¿O estamos deseando algo que Él puede darnos? Evaluémonos. Dos, reconoce que has perdido tu vida espiritual. Debemos de detenernos, analizarnos, a ver qué está en nuestras vidas espirituales y preguntarnos, ¿estoy orando? ¿Tengo la misma pasión por Dios como antes? ¿Estoy leyendo la Biblia? Si tu respuesta es no, está en una sequía espiritual. ¿Cómo vencer la sequía espiritual? Reconocer que la ha perdido. Segundo, haz prioridad la oración. Sigo paro. Nada debe de ocupar nuestro tiempo de oración en nuestras vidas, porque avanzaremos y seremos estremecidos. A su nombre. ¿Cómo vencer la sequía espiritual? ¿Por qué a veces perdemos nuestra vida de oración? Porque solo oramos cuando tenemos tiempo. Porque solo oramos cuando sentimos hacerlo. Y a veces estamos tan enamorados del éxito que nos olvidamos de quién y qué produce el éxito. ¿Quién? Dios. ¿Qué es la oración? ¿Cómo vencer esa sequía? Ocupar la mente en cosas nuevas que Dios hará. Esa es una forma. Llenar tu mente de la palabra de Dios. Y aquí yo hago cosas nuevas. Pronto saldrá la luz. ¿Cómo vencer la sequía? Teniendo sed de Jesús, el cual dijo en el último y el gran día: el que tenga sed, venga a mí y beba. Y de su interior fluirán ríos de aguas vivas. Venir a la presencia de Dios con hambre y con sed nos conectará con la fuente de su presencia y de su gloria. El Espíritu Santo quitará de tu vida toda sequía espiritual. El que cree en mí, alguien alabe a Dios. El que cree en mí, de su interior fluirán ríos de aguas vivas. Esa es una de las tantas formas en las que podemos eliminar la sequía en nuestros corazones, para que vuelva el gozo. David dijo: vuélveme el gozo de la salvación. Tú puedes tener éxito y sentirte fracasado. Puede lograr lo que querías lograr y sentir que no lograste nada. Porque el interior solo es llenado, satisfecho por la presencia de Dios. Nuestra sequía espiritual puede terminar en este mismo instante. ¿Cómo? Pidiéndole a Dios, rogándole a Dios que nos devuelva el gozo, la energía, ese fuego. Este salmista dice: cántico nuevo saldrán por mis labios. Mi alma tiene sed de ti y mi carne te anhela. David decía: en tierra seca y árida, donde no hay agua. Cuando hay sequía, hay mucho amor a las cosas de la carne. Cuando estás lleno, cuando estás en el río, no hay otra cosa que te interese más que seguir siendo ministrado por la presencia de Dios. ¿Qué debe de hacer? Lo que hizo aquel joven.
El hijo pródigo tomó la decisión de levantarse. Tomó la decisión de llenarse. Yo le oraba a Dios muchas veces y le he dicho: Señor, yo quiero escuchar, háblame. Y Él siempre me dice: si tú no oras, no ve. Si tú no oras, no oye. Si tú no oras, no te conecta. Si no hay una vida de oración, no habrá una vida nueva, una conexión, no habrá visión. Sigo paro. Dios es tan fiel a su palabra que yo le he comprobado una y mil veces. Dios me dijo a mí hace muchos años, vivíamos por aquí atrás, por allá, muchos años, Dios me dijo: cuando tú ores esta cantidad de horas, esto sucede. Y el día que yo no oro esa cantidad, no sucede. Y el día que yo oro esa cantidad, lo puedo escribir, sucede. Dios es fiel a Él mismo y a sus palabras. Y Él dice que el que busca, halla. Venía a las aguas, dice la Biblia. Porque Él derramará río en la soledad y en la tierra seca y árida su presencia será derramada. Qué hermoso, no, para mí no hay nada más hermoso que sentir, percibir la presencia del Espíritu Santo continuamente en nuestras vidas. ¿Cuánto bendicen a Dios?

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1: Hola, bendición a todos. Muy buenos días. La paz de Dios sea con cada uno de ustedes. Les bendigo en el nombre poderoso de Jesús. Bienvenido a un programa más de Comenzando tu Día con Dios. Estamos bendecidos en el Señor y creyendo que seremos más bendecidos. Sabemos que miles y miles de personas cada día son alimentados por medio del Espíritu Santo a través de la palabra que nos imparte a nosotros para impartirla a ustedes. Hemos estado hablando de la fe, de los héroes de la fe de Hebreo 11. Hemos estado explorando algunas actitudes, algunas obras que muestran la fe de estos héroes de la fe. Y hemos estado hablando sobre la fe. ¿Qué tan importante es creerle a Dios? Caminar con Dios es caminar por fe. Y hemos estado hablando sobre la fe es obediencia, la fe es acción, pero también tu fe es evidencia en tu actitud. Tu fe se evidencia en tu actitud. Tu fe se evidencia, se muestra en tu actitud. Es decir, mi actitud determina el nivel de mi fe. Si yo tengo palabras de derrota, hablo negativamente, hablo lo que no creo, y con mi corazón digo que creo una cosa, pero con mi actitud hago otra, significa que no estoy creyendo. Mis actitudes evidencian mi fe. Ayer estuvimos hablando y quiero compartir un poquito más sobre el libro de Ezequiel, capítulo 37. Hablamos de la fe de Ezequiel y es muy interesante lo que descubrimos en este hermoso capítulo. El capítulo 37 es un capítulo donde comienza diciendo: la mano de Dios vino sobre mí y me tomó el Señor y me levantó en el espíritu y me llevó a un valle de huesos secos. Y allí me hizo pasar por en medio del valle de huesos secos y me di cuenta que estaban secos en gran manera. Dios permite que Ezequiel vea la sequedad, vea la mortandad, vea la imposibilidad que hay, vea la esperanza muerta que hay, vea que no hay vida en ese valle de huesos secos, en ese cementerio. Y Dios permite que Ezequiel experimente las imposibilidades y lo imposible para luego desafiarlo a creer. Y eso es algo muy impactante, porque es donde realmente cada uno de nosotros tendrá que experimentar tarde o temprano. Dios permitirá en nuestras vidas situaciones que por el brazo del hombre no se van a resolver, que por la ayuda del hombre no se van a resolver. Cosas tan imposibles que solamente creyéndole a Dios podemos creer que pueden ser posibles. Dios va a permitir situaciones en nuestras vidas que nos llevarán a entender que solo por la fe los milagros, las puertas cerradas, las oportunidades, las soluciones van a venir a nuestras vidas. Y le voy a leer una vez más, como lo hice ayer, porque me impacta mucho en la forma en que Dios muestra la fe de Ezequiel y cómo desafía a Ezequiel a creer en algo que lógicamente es imposible que ocurra, pero Ezequiel cree que Dios lo puede hacer. Fíjate que cuando él está en el valle de los huesos secos, en el verso 3 del capítulo 37 de Ezequiel, dice así: y me dijo, hijo de hombre, ¿vivirán estos huesos? Mira la pregunta que le hace Dios. Claro, Ezequiel viene experimentando un sinnúmero de experiencias sobrenaturales desde el capítulo 1. Él dice: estaba yo con los cautivos de mi pueblo cuando los cielos se abrieron y vino Dios. Ezequiel es el profeta que tiene una experiencia vivida cara a cara con lo que es la gloria de Dios y con personajes extraordinarios, inhumanos, personajes celestiales que caminan en otra dimensión. Por ejemplo, Ezequiel dice: y vi un hombre, mitad fuego y mitad resplandor. Y Ezequiel habla de ese ser y habla un sinnúmero de experiencias muy, muy, muy tremenda. Él dice que él ve los seres vivientes y dice que cada uno de estos seres vivientes tenían cuatro caras: cara de buey, cara de león, cara de águila y cara de hombre. Cuando tú te encuentras con una deidad, un personaje así, una criatura, imagínate, un ser con cuatro caras, tú no tienes explicación, tú vas a quedar loco si tú no eres una persona dotada por el Espíritu de Dios. Ezequiel viene teniendo experiencias locas, experiencias inexplicables. Y esas son las experiencias que van a seguir a la gente de fe. Cuando tienes fe en Dios, profundiza en Él y para ti todas las cosas son posibles porque tú sabes que para Dios son posible. Ahora, él le dice, vivirán estos huesos. Después que hace que Ezequiel vea la sequedad, vea la imposibilidad, le dice, vivirán estos huesos. Es como desafiante. ¿Tú crees que estos huesos podrán vivir? Son esas preguntas que nosotros mismos nos hacemos. ¿Será verdad que Dios me podrá dar la casa que me prometió? ¿Será verdad que yo tendré el ministerio que soñé? ¿Será verdad que la iglesia va a crecer como dijo el profeta? ¿Será verdad que lo que dijo el profeta cuando vino a mi iglesia y me llamó se cumplirá? Porque es tan se ve tan imposible, se ve tan irracional, se ve tan ilógico, no hay lógica en cosas que Dios a veces no habla. Dios no habla cosas que desafían nuestra fe. Y exactamente lo que Dios quiere, llevarnos a creer, llevarnos a dejar de caminar por vista, por sentido, para caminar por fe. Muchos años atrás, yo era un recién creyente, tenía como unos 6 meses o un año más o menos en el Evangelio. Cuando yo comencé a ayunar, a orar y a buscar, durante los primeros 6 meses yo busqué el bautismo del Espíritu Santo, algo bien maravilloso que me gustaría más adelante abrir como una pequeña serie con ustedes y hablarles sobre la importancia del bautismo del Espíritu Santo, de ser lleno del Espíritu Santo y de orar en lengua y de hablar en lengua. Eso es bien, bien, pero sumamente importante. Bueno, una vez que Dios me bautizó, yo comencé a buscar a Dios mucho más profundo en oración, en ayuno, y comencé a tener sueños. ¿Sabe? Cuando tú eres una persona escogida por Dios para un ministerio, para hacer algo para Dios, Él comienza a darte visiones, sueños. A veces llegan personas que no te conocen y te dicen, el Señor te dice esto, esto. Y comienza Dios a hablarte. Y muchas de esas profecías concuerdan con lo que ya tú habías visto en sueño y en visión. Entonces yo comencé a experimentar visitación de Dios en sueño, Dios a hablarme. Son, pero tantas las experiencias. Dios me enseñó el ministerio de milagros y de sanidades que hoy por su gracia tengo en mi vida, en mi ministerio. Ahora bien, una de las visiones que yo tuve en sueño que fue impactante, una de esos sueños, fue que yo vi que yo viajaba a los Estados Unidos y me di cuenta que era Estados Unidos porque había un dólar y me dijeron, tú vas a vivir allí. Estoy hablando de casi 25 años atrás. Cuando yo era un nuevo creyente, no predicaba, no conocía a Dayana, la que hoy es mi esposa. O sea, no conocía a nadie en Estados Unidos, no tenía ni siquiera cédula, ni pasaporte, ni identificación, nada, ni siquiera un pasaporte. Cuando Dios comenzó a hablarme de que me iba a llevar a las naciones a predicar, y especialmente me iba a establecer en los Estados Unidos de América. Imagínate, Dios hablándole a un joven como yo, en ese tiempo, que no tenía ni en qué caerme muerto, decimos ya, nada. Dios hablándome de cosas grandes, para mí era casi imposible. Yo decía, ¿por cómo yo voy a viajar? Si yo no tengo ni siquiera cédula, un ID, yo no tengo pasaporte, yo no tengo, apenas tengo el pan diario para desayunarme, ¿pero de dónde? Entonces, yo sé lo que Ezequiel siente, porque Dios le está hablando de creer en cosas que lógicamente, ¿cómo van a suceder? Y es lo que muchos de ustedes están experimentando. Dios hoy le está hablando de cosas futuras que va a hacer y ustedes comienzan a mirarse en el espejo, a mirar sus finanzas, a mirar sus conexiones y dicen, pero ¿cómo lo hará Dios si no hay forma de yo llegar a lo que dice Dios? Pero tú decides creerle. Tú decides creerle a pesar de no tener evidencia de que se va a cumplir. Simplemente por el hecho de que Dios lo dijo y tú lo crees. Cuando Dios me habló de esas cosas, para mí fue difícil. Yo desperté de mi sueño y dije, ¿pero cómo? ¿Cómo? Si yo no, ni siquiera predico bien. Yo recuerdo que en ese tiempo yo tenía un solo mensaje, el arca de Noé. Y lo predicaba constantemente en mi iglesia, y en la escuela. Me acuerdo que en la escuela levantó un ministerio para predicar en cada recreo, que un espacio de tiempo que se le da a los estudiantes para comer, para compartir como 15, 20 minutos. En ese tiempo yo levanté un culto en mi escuela. Yo cantaba, yo mismo me daba las dos oportunidades, yo predicaba, hacía el llamado. Eso fue algo tremendo. Eso fue algo muy, muy bonito, porque fue tan impactado a la escuela que la supervisora de la escuela me daba 15 minutos como parte de la clase para los estudiantes y que yo le enseñara la Biblia. Ahí comenzó mi ministerio, predicando en la escuela. Me convertí en el pastor de la escuela para todos mis compañeros. Pero bueno, Dios comienza a hablarme de cosas que es imposible que ocurran humanamente. Entonces ahí es donde Dios comienza a desarrollar tu fe. Porque tú comienzas a creer por cosas que no puedes comprobar que van a suceder, que no hay evidencia. Y volvamos aquí. ¿Vivirán estos huesos? Es lo que Dios te pregunta. ¿Tú crees que yo puedo hacer contigo lo que dije que voy a hacer? ¿Tú crees que yo puedo hacer un milagro? Te dice Dios. Tu respuesta debe de ser, sí, Señor, lo creo. Ahora bien, fíjate lo que dice la Biblia. Entonces, él dice, sí, Señor Jehová, tú lo sabes. Y me dijo, entonces profetiza. Dios le dice, si lo cree, actúa. Si lo cree, profetiza. Si lo cree, habla. Y ahí es el punto donde quiero llegar para concluir. La acción a lo que está creyendo determina que está creyendo. Si Jehová le dice a Ezequiel, pues si tú lo crees, profetiza. ¿Qué hace Ezequiel? Ezequiel se levanta y le dice, valle de huesos secos, oíd palabra de Dios. O sea que la reacción, la actitud de Ezequiel evidencia su fe. Por eso hoy le estoy hablando de tu fe es evidencia en tu actitud. Tu fe es evidencia en tu actitud. Es decir, ¿tú lo crees, Ezequiel? Sí, Señor, tú lo sabes. Pues entonces profetiza. Ese es el asunto. Que a veces decimos que creemos, pero nuestras actitudes hablan de nuestras dudas. Mientras cuando hablamos con alguien decimos, yo lo creo, pero mi actitud es, mi acción, mi reacción, mi movimiento muestra que yo no le estoy creyendo. Entonces es importante lo que Ezequiel hace. Él profetiza porque está creyendo lo que Dios está diciendo. Y Jehová le dice, ¿tú lo crees? ¿Tú crees que estos huesos vivirán? Solo tú, Jehová, lo sabe. Entonces profetiza. Si tú has oído a Dios, si tú le estás creyendo a Dios por algo, entonces hazlo, muévete, acciona. Esa es la fe que captura el respaldo de Dios en tu vida. Fíjate esto, tu fe se evidencia en tu actitud. Por ejemplo, mira lo que dice el libro de Génesis, capítulo 18, verso 11. Y Abraham y Sara eran viejos de edad avanzada y Sara le había cesado ya la costumbre de las mujeres. Se rió pues Sara entre sí diciendo, después que he envejecido tendré deleite, siendo también mi señor ya viejo. Entonces Jehová dijo a Abraham, ¿por qué se ha reído Sara diciendo, será cierto que he de dar a luz siendo ya vieja? Oye esto, ahí hay para Dios alguna cosa imposible. Al tiempo señalado, volveré, y según el tiempo de la vida, Sara tendrá un hijo. Entonces Sara se negó diciendo, no me reí, porque tuvo miedo, y él dijo, no es así, sino que te has reído. Entonces la risa de Sara mostró duda, aunque ella luego quiso arreglarlo, porque se asustó al mirar que ella, lo que ella dijo en secreto, Dios se lo reveló en público. Entonces ella se asusta y dice, no, yo no me he reído, tú te reíste, pero al año que señala la vida, tú tendrás un hijo. Entonces la actitud de Sara no iba de acuerdo a su fe. Eso lo vamos a compartir más adelante mañana. Quiero terminar con esto de Ezequiel. Y dice aquí, y él dijo, oíd palabra de Jehová. Así ha dicho Jehová el Señor a estos huesos. He aquí yo hago entrar espíritu en vosotros y viviréis. Quiero terminar con esto. Ezequiel o está loco o es un hombre que cree que lo que él habla está sucediendo porque Dios lo dice. Pero ¿qué lógica tiene yo hablarle a este micrófono? no tiene oído, no me va a oír. Cuando Ezequiel le está hablando un valle de huesos secos, donde un brazo, un hueso de brazo estaba por acá, un cráneo estaba por allá, y estaban todos desarmados los cadáveres, y en los huesos, y en secos, en gran manera, no había vida, no había oído, eran huesos. Sin embargo, él le habla, creyendo que aunque los huesos no tienen oído, lo van a oír. Esa es la fe. La fe desafía tu realidad para manifestar tu verdad. La fe desafía tu realidad para manifestar tu verdad. La fe no niega tu realidad. La fe no niega el dolor que tiene. La fe no niega las puertas cerradas. La fe no niega la circunstancia. La fe la cambia en Dios. Entonces yo le aconsejo a todos los que hoy tienen el tiempo para escucharme, créanle a Dios, no duden de Dios, porque Él nunca ha fallado. En una ocasión Dios le dijo a Moisés, ¿por qué este pueblo duda de mí? Si yo he hecho milagro entre ellos y maravilla. No hay razón para dudar de Dios. Aunque lo que Dios te está diciendo que va a hacer se vea imposible, tú digas, no tengo el dinero, no tengo las conexiones. ¿Cómo va a ocurrir? Sé como Ezequiel, profetiza y habla de los huesos secos, porque ellos vivirán por cuanto Dios lo ha dicho. Dios te bendiga mucho. Espero que te haya gozado. 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

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Unas veces Él contesta que sí y otras veces te deja en holo, o sea, en espera.

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2: Todos tienen un propósito por el cual existen. Tú estás aquí porque eres una respuesta de Dios para alguien. No para todos, pero sí para alguien. Amén. Yo quiero que abran su Biblia. Voy a ser bien breve y voy a leerle lo que venía escuchando. Conmigo abre el libro de Reyes. Yo me sorprendí cuando escuché a Dayana hablando y dije, Dios mío, cómo el Espíritu de Dios combina las cosas. En el capítulo 19 del verso 4, Primera de Reyes 19:4, en esta historia la Biblia nos muestra lo que aconteció después que Elías había tenido esa gran victoria. Ustedes ya saben la historia, cómo Elías había orado para que descendiera fuego del cielo, y este fuego que consumió el holocausto fue una respuesta de Dios a la oración de Elías, y para decir al pueblo que ellos no estaban bien, que estaban adorando dioses paganos. Y después que oró y cayó agua del cielo, después de 3 años y medio los cielos cerrados, y Elías ora y cae agua del cielo, tiene una gran victoria. Fuego cae del cielo y agua cae del cielo. Después de esta gran victoria, Elías se encuentra con que es amenazado por Jezabel. Cuando Acab le contó a Jezabel todo lo que Elías había hecho, dice que Jezabel le envió un mensajero y le dijo, así me hagan los dioses y mañana yo no te mato como uno de los profetas que tú eliminaste. Y por alguna razón Elías entró en un miedo, en un pánico, y huyó. La Biblia dice, y huyó el profeta Elías. Y cuando el profeta Elías huyó, dice que su siervo que estaba con él lo dejó en cierta área y se fue. Y cuando él llega debajo de aquel enebro, en el verso 4 dice, y él se fue por el desierto un día de camino, y vino y se sentó debajo de un enebro. ¿Qué hizo? Deseando morirse, dijo, basta ya, oh Jehová, quítame la vida, pues no soy mejor que mis padres. Tenía padre. Y echándose debajo del enebro, se quedó dormido. ¿Qué hizo? Se durmió. Y aquí luego un ángel le tocó y le dijo, levántate y come. Entonces él miró, y aquí en su cabecera una torta cocida sobre las ascuas y una vasija de agua. Y comió y bebió y volvió a dormirse. Y volviendo el ángel de Jehová la segunda vez lo tocó, diciendo, levántate y come, porque largo camino te resta. Se levantó pues y comió y bebió, y fortalecido con esta comida, caminó 40 días y 40 noches hasta que llegó a Oré, monte de Dios. Pero cuando Elías llega a Oré, monte de Dios, él no se sube en la montaña que hay en Oré, sino que se mete en una cueva y se esconde. El profeta Elías había tenido una victoria envidiable en Israel. Era respetado como el profeta más ungido de su tiempo. Dios le estaba dando victoria continuamente. Era un profeta que cuando hablaba las cosas sucedían. Y después de obtener una victoria tan maravillosa, es extraño que ahora vemos que Elías tiene que salir huyendo. Yo quiero que usted escuche esto. Este hombre de quien hablamos no era un hombre cualquiera. Era un siervo de Dios. era el varón de Dios, el hombre de Dios. Y la palabra de Dios dice que a causa de la amenaza de Jezabel, Elías sale huyendo. Es inexplicable y es como incomprensible que un hombre que ora para que baje fuego ahora sale huyendo frente a una amenaza. Y cuando salió huyendo porque tenía miedo de que Jezabel lo matara o lo mandara a matar o lo sacrificara a Baal, se va por el desierto un día de camino y llega a ese pequeño árbol y se pone debajo de ese enebro. Y lo interesante es que Elías, su oración es la siguiente: quítame la vida porque no soy mejor que mis padres. Es algo incomprensible que un profeta de esa altura desee morirse. Cayó en un desánimo y en una soledad interna que él lo único que quería era desaparecer. No quería seguir viviendo. Se sentía amenazado, se sentía solo, se sentía depresivo, se sentía incomprensible para Israel. Él no esperaba esa respuesta. Él tal vez esperaba un gracia, hombre de Dios, por orar y ayunar por esta nación. Pero en cambio a eso recibe una amenaza: mañana te quito la vida. Y él huyó para no perder su vida. Y ahí tenemos a un gran profeta de Dios deseando morirse. ¿Cuánto alaban a Dios? La oración que hizo fue muy corta. Dijo: quítame la vida. Quítame, no quiero seguir viviendo. Y a través de esta expresión de Elías, nos damos cuenta que no estamos solos cuando nos deprimimos. O que no somos los únicos que pasaremos por momentos de soledad, por momentos de tristeza, por momentos donde simplemente no queremos seguir. Donde nos vamos a sentir que no queremos y no podemos. Y nos sentimos solo pensando que Dios ha terminado y ha acabado con nosotros. Ahora, me asombra lo siguiente: que después de esa corta oración de unos minutos, Elías se pone a dormir, pensando que no va a despertar más, deseando a ver si se muere mientras duerme. Pero para sorpresa de Elías,

alabado sea Dios, muchas veces te llevará a no apreciar la visitación sobrenatural de Dios. Porque cuando Elías estaba durmiendo, deseando morirse, el ángel lo tocó y le dijo: despierta. Y mirando la agua, y mirando la torta, y mirando el agua, el ángel dijo: ahora come. No solo le trajo comida, no solo lo despertó, sino que lo animó a comer. Le dijo: come, profeta, para que no te desnutra, para que no te muera de falta de comida. Y lo animó como si fuera un niño que una mamá lo está diciendo: come. Sigo, paro. Pero es impresionante que a pesar de ver el brillo, la gloria, los ángeles habitan en la presencia del Eterno. Y cuando un ángel desciende de los cielos, viene impregnado con esa gloria, con esa luz, con esa atmósfera, con esa presencia. Así que Elías tuvo que haber visto esa luz, esa diferencia, ese rostro del ángel, esa gloria sobrenatural. Sin embargo, a pesar de ser el ángel de Jehová, Elías vuelve y se duerme. Porque la depresión, la soledad, el sentirse que estamos solos o el desánimo puede impedirnos apreciar lo sobrenatural. Y a veces Dios nos visita y estamos tan desanimados y tan depresivos que no percibimos la visitación sobrenatural de Dios. Dios está

Hablando, Elías no se estaba dando cuenta que él no estaba solo, que aunque estaba bajo amenaza, el ángel de Jehová estaba allí. Y me atrae la atención que no dice un ángel, el de Jehová. Y en el salmo Elías sabía que ese salmo que dijo David, dice: el que habita al abrigo del Altísimo morará bajo la sombra del Omnipotente. El ángel de Jehová acampa alrededor de los que le temen y él lo defiende. Hoy yo quiero despertarlo a todos los que se sienten que no pueden más, que están desanimados, que se sienten solitarios. Quiero decirle que el hecho de que manejara hasta aquí, el hecho de que llegara a esta iglesia

0: te van a mentir, te van a decir que Dios se fue de tu vida. Pero hoy te llega el mensaje del Espíritu de Dios para decirte: yo estoy aquí.
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Vamos a leerlo todo. Aquí está el Salmo 42, versículo 1. Salmo 42, yo estoy mal. Porque el 42 debe decir. Ah, ahora sí. Porque ahorita era porque te abate, alma mía. Bueno, es el verso 1, ¿verdad? ¿Qué dice allí? Como el ciervo brama por las corrientes, así clama por ti, oh Dios, el alma mía. Mi alma tiene sed del Dios vivo. Ahora se pregunta, ¿cuándo? Léalo. Delante fueron mi lágrima, mi pan de día, mientras me decían todos los días, ¿dónde está tu Dios? Me acuerdo de estas cosas y derramo mi alma dentro de mí, de cómo yo fui con la multitud y la conduje hasta la casa de Dios, entre voces de alegría y de alabanza del pueblo en fiesta. Para aquí, estos son los levitas, hijos de Coret, que eran los que eran parte de lo que dirigían la multitud para alabar a Dios. El otro verso dice, a la casa de Dios, entre voces y de alabanza del pueblo en fiesta. El otro verso. ¿Por qué te abate, oh alma mía, y te turba dentro de mí? Espera en Dios, porque aún he de alabarle. Salvación mía y Dios mío. Dios mío, mi alma está batida en mí. Me acordaré por tanto de ti desde la tierra del Jordán, del monte de Mizar. Un abismo llama a otro abismo a la voz de tu cascada. ¿Cuánto bendicen a Dios? Hoy quiero hablar cómo librarnos de la sequía espiritual. Verdaderamente libres. ¿Cómo ser libre de la sequía espiritual? De esa pereza espiritual, de esa mortandad espiritual, de eso que sentimos en nuestros corazones, que muchas veces nos sentimos muertos, secos, y estamos a veces apáticos a la presencia de Dios. Pareciera que no hay dulzura en nosotros de la presencia de Dios. Y así hay muchos y miles de cristianos que tienen una vida literalmente en sequía espiritual, una vida muerta espiritual. Y muchos quieren librarse de esa sequedad, de esa falta de gozo, del fluir del Espíritu Santo. ¿Cuántos quieren ser libres de toda sequía? Hay sequía espiritual y la Biblia muestra, este salmo es un indicativo de una sequía que este músico estaba experimentando. Y él dice que se acordaba cuando él conducía a la multitud a la casa de Jehová. Es una sequía que él está viviendo. Ahora, ¿qué es una sequía? Espiritualmente hablando, creo que muchos ya deben de conocerlo. Pero voy a leerle alguna información importante. Una sequía es ese momento en tu caminar cuando sientes que tu corazón está seco. Tu sentido de la presencia de Dios se haya oscurecido y tu deseo de estar con Él se ha agotado. No sientes pasión por estar con Dios. Estas son las temporadas de desierto y sequía espiritual en tu vida. Sigo paro. Cuando tu corazón se seca y cuando toda pasión de estar con Dios se apaga en tu corazón. Escuchas mensajes tras mensaje y sigues igual. Vas a actividades cristianas, a iglesia, sabiendo que no eres el mismo y sale de la misma forma que entraste. Esa es una sequía espiritual. Cuando estamos en la casa de Dios,
y no sentimos, no percibimos. Nos vamos a la casa y seguimos igual. Nada nos llena de gozo. Son señales de una sequía espiritual. Ahora, ¿cómo entra la sequía espiritual a nuestras vidas? Hay muchas formas, pero hoy yo quiero señalarle alguna que escribí para ustedes. Primero, cuando nos ocupamos de las cosas de la carne, produce sequía en nuestro espíritu. Sigo paro. El apóstol Pablo dice en Romano, porque el ocuparse de la carne es muerte, pero el ocuparse del espíritu es vida y es paz. La ausencia de paz no es otra cosa que la ausencia de la presencia de Dios. El ocuparse de la carne produce sequía y produce muerte, pero el ocuparse de las cosas del espíritu produce vida y produce paz. La muerte espiritual viene por ocuparse e invertir tiempo en las cosas de la carne. La sequía es un síntoma de muerte espiritual. Sigo paro. Es un síntoma de que hay una mortandad y que está lentamente adormeciéndote y muriéndote espiritualmente. Así que la sequía, una de las formas en la que entra en nuestras vidas, es cuando nos ocupamos más, cuando nos ocupamos de las cosas de la carne y no de las cosas del espíritu. Eso produce sequía en nuestros corazones. Número dos, la falta de conocimiento continuo de Dios nos seca. El ser humano fue hecho para ser mantenido por la presencia de Dios. Y cuando no es mantenido, no tiene mantenimiento espiritual, tiende a oxidarse y tiende a secarse y tiende a morirse espiritualmente. Aún los vehículos que tú manejas tienen que tener mantenimiento para que sean funcional. Sigo paro. Hay algunos que hay que cambiar la bujía, a otro hay que cambiarle el mofle, a otro las gomas, pero hay que darle mantenimiento, porque si no, dejan de correr como pueden correr, dejan de ser funcional como podrían ser funcional. Entonces nosotros muchas veces le damos mantenimiento a todo menos a nosotros. Sigo paro. La falta de conocimiento continuo de Dios nos lleva a una sequía espiritual. El libro de Juan, capítulo 17, verso 3, anote lo que usted pueda hoy. Dice: y esta es la vida eterna, que te conozcan a ti, el único Dios, y a Jesucristo a quien tú has enviado. La salvación o la vida eterna se adquiere por medio del conocimiento continuo de Dios. Cuando Jesús habla de conocerte a ti, habla la palabra conocer, entra en el vocabulario continuo. Es algo que continuamente vas descubriendo de Dios. La salvación o la vida eterna es el conocimiento de Dios revelado a nosotros. Moisés sabía sobre tener un continuo conocimiento de Dios. Él sabía que ahí era que estaba la vida espiritual. Él había visto milagros. Sin embargo, los milagros te avivan temporalmente, pero la presencia de Dios te aviva permanentemente. El conocimiento de Dios. Moisés dijo esto: ahora pues, si he hallado gracia ante tus ojos, te ruego que me muestre ahora tu camino, para que te conozca y halle gracia ante tus ojos. Fíjate lo que dice Moisés: yo quiero conocerte. Yo quiero encontrar una gracia en ti a tal magnitud que yo pueda conocerte mejor. ¿Alguien puede alabar a Dios? Moisés había conocido áreas de Dios, había conocido manifestaciones, milagros, conoció a Dios como el Dios creativo, el Dios de señales, el Dios que cumple promesa, conoció al Dios de Abraham, de Isaac y de Jacob, conoció parte del yo soy. Él tuvo conocimiento en sus 40 años de Dios, pero aquí dice: quiero conocer más, porque él sabía que Dios tenía mucho más. Y la gente que camina con Dios, mientras más se apega a Dios, mientras más tiempo pasa con Dios, más descubre que no sabe y más descubre que necesita saber. Alguien tiene que alabar a Dios. Entonces Moisés le dice: que yo te conozca, yo quiero conocerte, que yo conozca tu camino, yo quiero adquirir más. Y esa palabra conocer
en el hebreo es yada, yada, que significa informar, discernir, percibir, ver. Moisés le dice: yo quiero que me informe acerca de ti, infórmame de ti, lléname de tus informaciones espirituales. Yo quiero discernir, percibirte. Alaba lo que está vivo. Yo quiero percibir tu presencia, tu voluntad, tus leyes. Dice: yo quiero verte. Conocer es verte. Yo quiero ver tu gloria. Por eso en ese mismo capítulo él dice: yo quiero ver tu gloria. Muéstrame tu gloria. Conocer a Dios es ver cosas inimaginables de Dios. Es ver maravillas extraordinarias. Es ver la hermosura de su santidad. Yo creo que alguien hoy fue traído aquí para ver cosas que nunca en su vida ha visto. La palabra conocer, yada, en hebreo tiene muchísimo significado. Yo solo le mencioné 4. Tiene muchas, pero yo escogí la última, y la última significa insaciable. Moisés le dice: yo quiero ser insaciable. Yo quiero tener una hambre por ti que no me la pueda saciar nada en este mundo. Adíctame, ponme adicto a ti de tal forma que aunque yo vaya al campamento, mi hambre me vuelva a traer, porque estoy insaciable. Alguien alabe a Dios. El tema de hoy es cómo vencer la sequía espiritual. Por eso Moisés nunca se podía secar, porque él oraba para que Dios lo hiciera insaciable. No insaciable de victoria, ni de oro, ni de plata, ni de fama, ni de reconocimiento. Insaciable de su presencia. Eso le dijo: quiero ser insaciable. Quiero ser insaciable delante de ti. Así que, ¿cómo entra la sequía espiritual? Cuando nos falta conocimiento. Número uno, cuando nos ocupamos de las cosas de la carne y no de la del espíritu, esto produce mortandad en nuestro espíritu. Sigo paro. Número 3, el no reconocer a Dios. Una cosa es conocer, que casi es igual a reconocer. Pero cuando no reconocemos su presencia, no le damos el valor que su presencia merece. Y al no darle el valor, él no le echa pela a los puercos. Dios pide que reconozcamos su presencia. Él está aquí presente. En el libro de Osea, capítulo 4, verso 6, en una traducción diferente dice: mi pueblo no ha querido reconocerme como su Dios, y por eso se están muriendo. Cuando no reconocemos la presencia de Dios en nuestro hogar, comenzamos a secarnos espiritualmente. Cuando no reconocemos la presencia de Dios en el empleo, comenzamos a secarnos espiritualmente, porque nos hacemos ajeno de que Dios está ahí presente con nosotros. Alaba lo que vive. Entonces en Osea Dios dice: mi pueblo no ha querido reconocerme como su Dios, y por esto se están muriendo. Y sigue diciendo: ni los sacerdotes me reconocen, por eso no quiero que sigan sirviendo en mi templo. Ya que olvidaron mis mandamientos, yo también me olvidaré de sus hijos. El no reconocer a Dios nos lleva a una sequía espiritual. Porque al no reconocer y no percibir su presencia, no nos conectamos con Él y terminamos secándonos espiritualmente. Que esto fue lo que le sucedió al pueblo de Israel cuando Jesús vino a la tierra. Este fue el problema de los religiosos de los días de Jesús. Eran buenos leyendo los 10 mandamientos. Conocían cada T, cada J. Conocían cada historia del pueblo de Israel. Conocían las hazañas de Dios. Sabían lo que había hecho con Abraham, con Adán, con Isaac, con todos ellos. Ellos tenían conocimiento de las historias del Dios de milagro, del Dios de poder. Y de hecho conocían sus profecías, porque un hijo no he dado, una virgen, dice Isaías, dará luz un hijo, una virgen dará luz un hijo. Ellos
conocen las leyes, conocen sus historias, porque desde niño en la escuela ellos no aprenden sociales como usted y yo. Ellos aprenden sus historias primero, conocen los 10 mandamientos, conocen la costumbre, conocen en la base de la mano, lo conocen todo, pero tuvieron un problema. No pudieron reconocer al Dios del Sinaí caminando montado en un burro. Alguien alabe a Dios. No pudieron reconocer que delante de ellos estaba el Todopoderoso. Juan dice, el verbo era con Dios y ese verbo era Dios, pero ellos nunca lo reconocieron como Dios. Por eso a lo que no lo reconocían como Dios, él no se le manifestaba como Dios. ¿Alguien puede alabar a Dios? Por eso es que en Nazaret, como no lo reconocieron como el Dios de los milagros, él no sanó a nadie. Él solo se manifiesta a donde valorizan su presencia y a donde es reconocido. Alguien tiene que alabar a Dios. Y esto llevó al pueblo a entrar en una sequía. De hecho, el libro de Marcos 4:12 dice, para que viendo no vean y no perciban, y oyendo oigan y no entiendan, para que no se conviertan y les sean perdonados los pecados. Este pueblo tuvo cierto privilegio, pero no disfrutó todo lo que Dios tenía, porque no le reconocían. Por eso se sentaban los fariseos, los doctores de la ley y los sacerdotes, se sentaban a cuestionar al mejor predicador del mundo, se sentaban a cuestionar al mejor maestro, y querían discutir de leyes con el que dio la ley. No le reconocieron a tal punto que lo confundieron con Belcebú, lo confundieron con un alguien que echaba fuera demonios con brujería y con el respaldo del diablo. Estaban tan ciegos, porque Isaías profetizó eso, que viendo no vean y oyendo no oigan. Alabado sea Dios. Dile a Dios, libérame de esto, de no reconocerte. Dios solo será manifestado en el área que tú lo reconoces. Gracias por su entusiasmo. A su nombre sea la gloria. Si tú solo lo reconoces como el Dios que echa fuera demonio, Él va a echar fuera demonio. Si lo reconoces como el Dios que sana, Él va a sanar. Pero si lo reconoces como todo, en todo y para todo, Él sana, Él salva, Él provee y Él es protección. A su nombre. Es mucho que hablar. La falta de reconocer a Dios, de reconocer su presencia, nos seca. Entramos en sequía espiritual, porque no valorizamos y no nos conectamos con su visitación. Los doctores de la ley nunca se conectaron con Jesús, con su espíritu, con su presencia. De hecho, no lo sanaba, no se manifestaba con ellos. Muy difícil, porque ellos no lo reconocían. Y mientras Jesús estaba paseándose en Jerusalén en un burro, ellos estaban con la puerta cerrada en el templo, alabando a Dios, buscando a Dios, y Dios afuera. Eso mismo está pasando en esta generación. Hay gente y hay ministerios que se han hecho desierto espiritual, se han secado, porque no reconocen a Dios ni sus manifestaciones. Hay ministerios que no creen en los dones del Espíritu Santo. Hay más ministerios que ni creen que el Espíritu Santo es una persona. Hay ministerios que no creen en el don de orar en lengua, que no creen en los dones de sanidad, que no creen en el don profético, que no creen en los nueve dones, que no creen ni siquiera en los frutos. Esas personas, no luche con ellos. Ellos van a conocer a Dios hasta el nivel que ellos le han querido reconocer. Pero los que leen la palabra y viven por la palabra, le reconocen. Conocen a Dios todo. La sequía espiritual está en la Biblia y nos muestra ejemplos de Israel en una sequía espiritual. Por ejemplo, en los días del sacerdote Elí, en 1 Samuel 3:1 dice: y el joven Samuel ministraba a Jehová en presencia de Elí, y dice: la palabra de Jehová escaseaba en aquellos días, y no había visión con frecuencia. Eso es una sequía de Dios.
Eso es una sequía de su presencia. Ni había palabra, ni había visión. Dios había prometido nunca apartarse de Israel. Pero Dios sabe y Dios se manifiesta a donde lo aman, a donde lo honran, a donde le respetan. En los tiempos de Elí, por causa del pecado de los hijos de Elí y el apoyo que le daba Elí a sus hijos, la presencia de Dios se apartó del templo. Y cuando la presencia de Dios se apartó del templo, ya no había palabra ni había visiones. Había una sequía en Israel porque los profetas no estaban allí. De hecho, el profeta que le habla Elí tuvo que venir fuera de Israel, porque en Israel todo estaban adormecidos. Había una sequía, y la sequía era que ni había palabra ni había qué, visión. Estas dos cosas escaseaban. Diga conmigo: la palabra de Dios, la voz de Dios, y no había visión. Y cuando comenzó a escasear la palabra de Dios y las visiones en un pueblo, no hubo manifestación de Dios. Ahora, ¿qué pasa cuando escasean estos dos elementos tan importantes? La palabra de Dios y las visiones de Dios. Primero, cuando escasea la palabra de Dios, primero no hay vida. La vida viene por la palabra de Dios. Jesús dijo: mis palabras son espíritu y son vida. Si tú no lees cada día la palabra de Dios y no tienes tiempo para que la palabra te lea a ti, tú no tendrás vida ese día. Cuando lees la Biblia y te detienes a escuchar al Espíritu de Dios, tú sales energizado de ese tiempo de oración, porque su palabra produce vida. Donde no hay voz de Dios hay muerte, donde hay voz de Dios hay vida. Dios le dijo a un profeta: vete a un valle. Lo llevó a un valle de huesos secos y le dijo: vivirán. Solo tú, Jehová, lo sabe. Es una nueva serie que estamos armando ahí en la fe. Solo tú, Jehová, lo sabe. Dios desafió a Ezequiel a creer cosas ilógicas. Y le digo: ¿tú crees que esos huesos? Porque primero Dios, Dayana, hizo que Ezequiel pasara por en medio de los huesos para que se diera cuenta la imposibilidad, lo imposible que era, lo que no había lógica. Y luego que le digo: ve que están bien muertos. Sí, tú crees que pueden vivir. Y Ezequiel dijo: pero tú crees que pueden vivir. Ezequiel dice: solo tú lo sabes. Sí, pueden vivir. Y cuando Dios supo que Ezequiel creía, le dijo: abre la boca y profetiza entonces, porque donde se escucha la voz de Dios, la voz de Dios, y se cree, solo hay que repetirlo. Alguien alabe la gloria de Dios. Dios te va a meter, esto no es parte del mensaje, pero Dios te va a introducir y te va a pasar por temporada para que tú veas lo difícil, lo imposible. Se van a cerrar puertas que te van a decir nadie la va a abrir. Va a pasar por circunstancias donde nada es posible para ti. Y después que tú notifiques que no se puede, Dios va a decir: tú crees que yo lo puedo hacer. Y Él te va a decir: profetiza. Una fe increíble la de Ezequiel. Creerle a Dios por algo que no encaja con la lógica. Primero son huesos secos, en gran manera desarmado todo. Un pie por allá, una cabeza por allá, un cráneo seco. Y segundo, le dice: háblale. ¿Estás loco? ¿Cómo le voy a hablar a unos huesos si no tienen oído? Háblale. Es que cuando tú repites lo que Dios dice, Él le saca oído a lo que se supone que no oye. Alguien grita aleluya. Dios dijo de Ezequiel: lo único que estos huesos necesitan es oír mi voz. Ve y repite mi voz, ama. Ezequiel representa a la iglesia. Ezequiel representa a los hombres de Dios. Los hombres que están en montaña escuchando a Dios. Escuchando a Dios. Y después baja y dice: adicto a droga, así dice Jehová. Prostituta, así dice Jehová. Pueblo seco, así dice Jehová. Donde se repite la voz de Dios, todo lo que está muerto vuelve a la vida. Donde hay voz de Dios hay vida. Vuelvo al tema. Por eso en los días de Elías había sequía espiritual, porque no había voz de Dios. Diga conmigo: donde hay palabra de Dios hay vida. Jesús dijo: mi palabra es espíritu y es vida.
Donde hay voz de Dios hay espíritu en movimiento. Aleluya. Número dos, donde hay voz de Dios hay luz. Pero cuando no hay palabra de Dios, cuando la palabra de Dios escasea, como en los tiempos de Elí, no hay luz, ni hay revelación, ni hay dirección. La luz, la revelación, la dirección está en la palabra de Dios. Alguien alabe a Dios que vive. Juan capítulo 1 verso 4 dice esto: en él estaba la luz y él era la luz de los hombres, y el verbo era con Dios, y ese verbo, esa palabra es Dios, se encarnó, él es la luz. Y donde está la luz, la ignorancia desaparece. Donde está la luz, hay claridad. Lo que estoy tratando de decir es que si no abunda la palabra de Dios en tu corazón, tú estarás en una sequía espiritual y en oscuridad. Donde no hay palabra, no hay nada. Donde no hay palabra, tres cosas rápido. Donde no hay palabra, no hay vida. No hay luz. No hay revelación. Y número tres, nada puede ser creado. No hay nada nuevo. Donde escasea la palabra es el mismo costo.

no hay creación. Hebreo 11 dice que por la palabra de Dios fueron hechos el universo. Todo lo que existe allá arriba fue hecho por la boca de Dios. Salmo 33, 6 dice, por la palabra de Jehová fueron hechos los cielos y todo el ejército de ellos por el aliento de su boca. ¿Sabes cuando tú comienzas a entrar en sequía espiritual? Cuando dejas de encontrarte con Dios cada mañana. Porque cada mañana que tú te esfuerzas a buscar a Dios, Él te va a revelar algo a tu corazón. Y tú saldrás de ahí energizado, animado, con vida, con luz, con revelación, con algo nuevo que soltar. La palabra dice en el libro de Job 7, ¿quién es el hombre para que lo visite cada mañana y derrame sobre él tu corazón? Gracias por su entusiasmo. Donde escasea la palabra de Dios, escasean cosas nuevas. Voy rapidito. Así que escaseaba la palabra. Segundo, escaseaban las visiones. ¿Escaseaban qué? Y cuando escasean las visiones, dejamos de avanzar. Vivimos sin dirección. Y segundo, perecemos. La Biblia dice en Proverbios 29, 18, donde no hay visión, el pueblo se extravía. Sigo paro. Donde no hay visión, perecemos. No hay dirección. ¿Para dónde voy? No tengo guianza. La palabra visión, la profecía nos guía. La visión nos dice lo que debemos de hacer, porque nos es revelado por Dios. El apóstol Pablo tenía visión. Por eso él sabía dónde predicar y a dónde no. Pablo no andaba donde quiera que lo invitaban, sino a donde lo enviaban. Alaba lo que reina. Y aunque él quería ir a Asia, él se doblegó a la voluntad de Dios. Tenía visión. Por eso el ministerio de Pablo era efectivo, porque él no se movía por instinto, sino por visión. La visión tiene muchos rangos. Puede ser sueños, puede ser éxtasis, puede ser profecía, pero es dirección al final del día. Alguien alabe a Dios. Por eso el apóstol Pablo llega a Macedonia y Macedonia tiembla, porque él va bajo la guianza y la invitación de una visión. Y vi un joven de Macedonia que dijo en visión: pasa y ayúdanos. Alguien puede alabar a Dios. El que camina bajo la visión de Dios, camina bajo los recursos de Dios, camina bajo el poder de Dios, camina bajo todo lo que necesite. Cuando no hay visión, nos secamos, porque nos aburrimos y solo vivimos pensando en lo que una vez Dios hizo. Déjeme seguir rápido para avanzar. Ahora, ¿cómo darte cuenta que alguien está entrando en sequía? Cuando yo estudié esto, dije: Señor, tengo algunas áreas en sequía, necesito rápido. ¿Cómo te das cuenta que alguien tiene síntoma de sequía espiritual? Mire, si quiere lo dejamos aquí para el próximo miércoles. ¿Cómo? Primero, voy rapidito porque esto va a tener una segunda parte. Primero, vivimos recordando lo que Dios hacía, porque no tenemos experiencia de lo que está haciendo. Vivimos recordando lo que Dios hacía, no lo que está haciendo. Porque no tenemos experiencia de lo que está haciendo. Las personas desconectadas viven recordando lo que una vez Dios hizo. La persona conectada viven hablando lo que Dios está haciendo y lo que va a hacer. Atáqueme, que le quiero profetizar. Viven recordando lo que Dios hacía. Hasta cierto punto es importante recordarlo. Pero tú no puedes vivir de la experiencia pasada. Eso es ceniza. Tiene que haber leña nueva. Tiene que haber fuego. Tiene que haber fuego en tu altar. Tiene que haber fuego en tu altar. ¿Cuándo fue la última vez que oraste en lenguas? ¿Cuándo fue la última vez que lloraste 10 minutos en la presencia de Dios? ¿Cuándo fue la última vez que te sumergiste tanto?

0: Cántico se fue contigo al trabajo. ¿Cuándo fue la última vez que había un cántico que tú no analizaste, pero cantaba? Alábalo que está aquí. Alábalo, como decía el salmo que leímos. Más adelante él habla de un cántico. ¿Alguien puede alabar a Dios? ¿Cuándo fue la última vez que lloraste por la salvación de otro? Necesitamos triunfar sobre la sequía espiritual. La gente con sequía espiritual no se anima con las cosas de Dios, sino con las cosas de la tierra. Vivimos recordando. Isaías habla y dice: no acordaos de las cosas pasadas, ni la traigan a memoria. He aquí, yo hago cosas nuevas. Pronto saldrán a la luz. Su misericordia son nuevas. Tú te envejeces cuando siempre haces lo mismo. Estoy esperando que la palabra le caiga. Dile a alguien: prepárate para cosas nuevas. Nueva género de lengua. Un nuevo don viene para ti. Una nueva oportunidad. Algo nuevo, una empresa nueva. Una puerta nueva se abre. Un tiempo más nuevo y profundo en oración. Síntomas de sequía espiritual. Vivimos recordando lo que Dios hacía, no lo que está haciendo. Segundo, vivimos en una zona de confort espiritual. Nos conformamos con lo que tenemos. El conformismo espiritual te va. Lo único que tú necesitas cuando estás en el conformismo espiritual es ir al cementerio y tú mismo enterrarte. Ya no hay nada que hacer. Hay que salir de ese conformismo espiritual. Si hoy oramos 15 minutos, mañana luchemos por orar 17 minutos. Alguien alabe a Dios. Número 3, oramos y leemos la Biblia cuando sentimos. Síntoma de sequía. Leo la Biblia cuando lo sienta. Oro cuando yo sienta. Eso es síntoma de sequía. La gente comprometida camina sin sentir o con sentir. Cuando oramos, leemos la Biblia cuando sentimos. Estamos dando un indicativo de que estamos siendo controlados por los sentidos nuestros. 4, nuestro enfoque y nuestros ojos están en las cosas que se ven. Nuestro enfoque y nuestros ojos están en las cosas que se ven. Y el apóstol Pablo dice en Corinto, 2 Corintios 4:18, no mirando las cosas que se ven. Pues las cosas que se ven son que temporales. Pero la que no se ve en tu corona es eterna. Voy rápido. Número 5. Sentido de insatisfacción. No somos satisfechos. Nos sentimos insatisfechos continuamente. Cuando estamos en medio de una temporada de sequía espiritual, podemos llegar a experimentar una profunda insatisfacción en nuestros corazones. Nada nos llena. Nada nos satisface. Venciendo la sequía espiritual. Ya que resulta evidente, nada nos puede satisfacer. ¿Por qué? Porque es evidente que solo Cristo puede satisfacer nuestras almas. Pero como nos encontramos lejos de Él, y nuestros corazones están secos tratando de calmar nuestra sed con cosas que jamás podrán saciarla. ¿Sigo paro? ¿Qué hacemos cuando nuestro corazón está seco? Comenzamos a mirar alrededor qué no lo puede saciar. Terminamos cada vez más sediento e insatisfecho. Algunos se van al alcohol. Y por una, dos o tres horas se sienten mareados, se sienten bien. Al amanecer se sienten fatal. Otros creen que la sequía se le va a llenar yendo con una nueva mujer. Otra mujer con nuevo hombre. Y esa es la gran sequía que el mundo no ha identificado, que es la ausencia de Cristo en sus corazones. Sigo paro. Voy a decir cinco otra vez, lo menciono otra vez. Sentido de insatisfacción. No nos sentimos satisfechos. Sexto, nos falta el gozo. Una persona cuyo corazón está en una condición de sequía espiritual experimenta en su vida una ausencia de gozo. No hay alegría. Si no hay gozo en tu corazón, son señales de sequía espiritual. Sigo paro. Experimentan en sus vidas una ausencia de gozo porque están desconectados de la fuente. ¿Quién es la fuente? El Espíritu Santo. La Biblia dice en Gálatas 5:22 que el fruto del Espíritu también es gozo. Son algunos síntomas, no tengo tiempo para decirlo todo. Las consecuencias de la sequía espiritual. ¿Cuáles son las consecuencias que va a experimentar un cristiano al no hacer algo con esa sequía? Porque es usted que debe de hacer algo. El hijo pródigo estaba caído, descarriado, endiablado, endemoniado, arruinado y sin nada, deseando comer comida de cerdo, de lo que le dieran. Y se sacudió un día y dijo, no. Dice, volvió en sí, dijo, en la casa de mi padre comida. Yo estoy aquí en esta condición porque yo quiero. Yo estoy bregando con puerco porque yo quiero. Porque en la casa de mi padre algo nuevo se me puede pegar. Es una decisión la que va a traer un cambio a tu vida. ¿Sigo o paro? Tú tienes que tomar la decisión de despertarte para buscar a Dios. Pero no le puedes decir a Dios, Señor, es que yo no puedo. Porque Dios te va a decir, la barriga que tiene dice que tú puedes. Así que tú sabes al refrigerador, tú sabes comer mucho, tú sabes dónde están los restaurantes, tú sabes dónde cocinan bueno, pues tú sabes dónde hay un monte para orar, tú sabes dónde hay una iglesia para llorar y buscar el rostro de Dios. Es tu decisión. Sigo para. Usted tiene que tomar una decisión. Ahora usted hizo algo bueno hoy, pregúntame qué. Llegó aquí. Ya dio el primer paso. Ahora está recibiendo instrucciones espirituales. Aplíquela al terminar el culto, aplíquela. Alaba lo que está aquí. Alaba lo que está aquí. Si usted se acostaba a las 3 de la mañana, ¿cómo usted piensa levantarse a las 7 de la mañana a orar? No. Pues aplique entonces. Acuéstese hoy a las 11. Acuéstese a las 10. Para que ya a las 6, 7 de la mañana, 5, esté con fuerza, descansado y con ánimo para buscar a Dios. Haga algo, hombre. Haga algo. Yo me he cansado. Yo he probado a Dios en esto y nunca me ha hecho caso. Nunca. Nunca. Yo le he dicho, Señor, si tú quieres que yo me levante a las 5, despiértame. Eso me lo hizo cuando era nuevo creyente. Después que él sabe que yo sé, me digo, tú sabes dónde hay agua. Tú sabes pedir pan. Alábalo. Yo me he acostado cansado. Señor, mira, yo me levanto a las 5 de la mañana, pero levántame tú. Sálame por el pie. Bueno, si lo hace con usted, usted es un privilegiado. Gigi Ávila dice que él tenía dos despertadores. Casi tres. Uno que sonaba al pasito. Y si no salía a las 4:30 de la cama, había uno que despertaba el barrio entero. Hay que esforzarse. Deje de ser flojo espiritual. Hay que esforzarse. Dios le dijo a José, esfuérzate, no debilites, esfuérzate y sé valiente. Tiene que exterminar y terminar con esa sequía espiritual. Las consecuencias de sequía espiritual son mortales. Y quiero que le ponga ojo a esto, como dicen algunos. En Colombia, póngale ojo. Usted póngale oído. Las consecuencias espirituales Primero, escaseará la palabra de Dios en tu vida. Número uno, no habrá, número dos, no habrá visiones en tu vida. No habrá dirección. Número tres, estaremos ciegos, sordos, espirituales, sin percibir las cosas del cielo. Cuatro, viviremos desanimados espiritualmente. Hay gente desanimado espiritualmente, pero una sequía espiritual. Cinco, cederemos al pecado con facilidad.
1: Sigo paro.
0: La gente en sequía espiritual cede a la propuesta de la carne, del mundo y del diablo con facilidad, porque no tiene resistencia. Está seco. ¿Qué va a resistir? La Biblia habla de resistir al diablo. Ellos no van a resistir, ellos se van a entregar. Diablo, yo no te puedo resistir, yo me entrego ya. Entonces la gente, la consecuencia de sequía espiritual, va a ceder fácilmente al pecado. Número 6, nuestra mente está conectada a las cosas de la tierra, no a la del cielo. Número 7, dejaremos de mirar las cosas de arriba para mirar las cosas de abajo. Y Pablo dice, poned la mirada en las cosas de arriba, no en la de la tierra. Número 8, viviremos buscando las cosas de abajo, no las de arriba. Una persona con sequía espiritual tiene tiempo para todo menos para Dios. Tiene tanto tiempo que si no tiene lo saca. Persona con sequía espiritual, uno de los de las consecuencias será esta: será muy muy frío para las cosas espirituales. Tiene tiempo para la cosa de aquí abajo. Busca las cosas de abajo. Es inteligente con la cosa de abajo. Sabe de todo con la cosa de abajo. Es más, el último zapato no ha salido, ya él lo sabe. Pregúntele qué dice Juan 3:16. Te dice que no sabe. Termino. ¿Cómo vencer la sequía espiritual? ¿Cuánto quieren saber? ¿Cómo vencer esa falta de hambre, esa falta de entrega a Dios? ¿Cómo vencer esa sequía espiritual? Primero, detente a evaluarte. Párate. Mírate. Obsérvate. Detente y evalúa tus caminos. Fíjate si estás orando. Fíjate si lee la Biblia como leía antes. Fíjate si canta como cantaba antes. Si tú no te detienes a observarte, a evaluarte, nunca te vas a dar cuenta que estás seco. Nadie puede levantarse del piso si no sabe que está acostado. Lo primero que hay que hacerse es pararse. Y esto lo dice este profeta famoso, Jeremías. Parado en los caminos y pregunten por la senda antigua, porque están desviados, y comiencen a caminar por ella. Hay momentos que una de las formas de recuperarse es sentándose, es deteniéndose para evaluarse, no andando de aquí para allá. Señor, yo tengo pasión por ti como antes. Ay, wow, tengo 3 meses que no oro. Ni me había dado cuenta. Estaba tan enfocado en la casa que quiero y en ahorrar el dinero para la casa que quiero, que al final de la historia voy a construir la casa, me va a dar un cáncer, me voy a morir, la casa la va a vender el nieto que no me conoce. La pregunta es esta: párate, detente, evalúate. ¿Estás contento con un trabajo que conseguiste, un empleo? Wow, te están pagando a 45, a 70, a 80, te está yendo muy bien, pero no te has dado cuenta que ya ni tienes tiempo para orar. No solo ni para orar, ni para comer, ni para dormir. Y los $40 que te está dando de esto lo vas a tener que gastar en una leucemia o en una gastritis en tu estómago. Y al final, ¿de qué te valió? Antes ganabas $30 y te comías unos tacos gustosos y no te caían mal. Ahora ganas 100, pero con una gastritis no te puedes comer una pupusa de queso o de, o de chicharrón. Evalúa, detente, analízate. Estamos tan enfocados en el éxito que nuestro sueño y en nuestros sueños que vivimos corriendo, saltando. Estamos tan enfocados en el éxito que no nos hemos dado cuenta que no estamos fluyendo y que no sentimos, no percibimos la presencia de Dios. Que no tenemos tiempo para ver que solo nos hemos estado moviendo, no avanzando. Detente, porque hay gente que se está moviendo, pero no están avanzando. Pa' acá, pa' allá, pa' allí, el mismo mensaje, los mismos resultados. Y esto se trata de avanzar, no solo de moverse. Tenemos que hacer lo que dice el profeta. Vamos a detenernos y a evaluarnos y a preguntarnos lo siguiente. ¿Estamos sintiendo los ríos que antes sentíamos? ¿Tenemos una vida de oración continua y sostenible? ¿Ayunamos con regularidad? ¿O tenemos 7 años que no ayunamos? ¿Estamos deseando la presencia de Dios? ¿O estamos deseando algo que Él puede darnos? Evaluémonos. Dos, reconoce que has perdido tu vida espiritual. Debemos de detenernos, analizarnos, a ver qué está en nuestras vidas espirituales y preguntarnos: ¿estoy orando? ¿Tengo la misma pasión por Dios como antes? ¿Estoy leyendo la Biblia? Si tu respuesta es no, está en una sequía espiritual. ¿Cómo vencer la sequía espiritual? Reconocer que la has perdido. Segundo, haz prioridad la oración. Sigo paro. Nada debe de ocupar nuestro tiempo de oración en nuestras vidas, porque avanzaremos y seremos estremecidos. A su nombre. ¿Cómo vencer la sequía espiritual? ¿Por qué a veces perdemos nuestra vida de oración? Porque solo oramos cuando tenemos tiempo. Porque solo oramos cuando sentimos hacerlo. Y a veces estamos tan enamorados del éxito que nos olvidamos de quién y qué produce el éxito. ¿Quién? Dios. ¿Qué es la oración? ¿Cómo vencer esa sequía? Ocupar la mente en cosas nuevas que Dios hará. Esa es una forma. Llenar tu mente de la palabra de Dios. Y aquí yo hago cosas nuevas. Pronto saldrá la luz. ¿Cómo vencer la sequía? Teniendo sed de Jesús, el cual dijo en el último y el gran día: el que tenga sed, venga a mí y beba. Y de su interior fluirán ríos de aguas vivas. Venir a la presencia de Dios con hambre y con sed nos conectará con la fuente de su presencia y de su gloria. El Espíritu Santo quitará de tu vida toda sequía espiritual. El que cree en mí, alguien alabe a Dios. El que cree en mí, de su interior fluirán ríos de aguas vivas. Esa es una de las tantas formas en las que podemos eliminar la sequía en nuestros corazones, para que vuelva el gozo. David dijo: vuélveme el gozo de la salvación. Tú puedes tener éxito y sentirte fracasado. Puede lograr lo que quería lograr y sentir que no lograste nada. Porque el interior solo es llenado, satisfecho por la presencia de Dios. Nuestra sequía espiritual puede terminar en este mismo instante. ¿Cómo? Pidiéndole a Dios, rogándole a Dios que nos devuelva el gozo, la energía, ese fuego. Este salmista dice: cántico nuevo saldrán por mis labios. Mi alma tiene sed de ti y mi carne te anhela. David decía: en tierra seca y árida, donde no hay agua. Cuando hay sequía, hay mucho amor a las cosas de la carne. Cuando estás lleno, cuando está en el río, no hay otra cosa que te interese más que seguir siendo ministrado por la presencia de Dios. ¿Qué debe de hacer? Lo que hizo aquel joven, el hijo pródigo, tomó la decisión de levantarse, tomó la decisión de llenarse. Yo le oraba a Dios muchas veces y le dije: Señor, yo quiero escuchar, háblame. Y él siempre me dice: si tú no oras, no ve. Si tú no oras, no oye. Si tú no oras, no te conecta. Si no hay una vida de oración, no habrá una vida nueva, una conexión, no habrá visión. Sigo, paro. Dios es tan fiel a su palabra que yo le he comprobado una y mil veces. Dios me dijo a mí hace muchos años, vivíamos por aquí atrás, por allá, muchos años, Dios me dijo: cuando tú ores esta cantidad de horas, esto sucede. Y el día que yo no oro esa cantidad, no sucede. Y el día que yo oro esa cantidad, lo puedo escribir, sucede. Dios es fiel a Él mismo y a sus palabras. Y Él dice que el que busca, halla. Venía las aguas, dice la Biblia. Porque Él derramará río en la soledad y en la tierra seca y árida su presencia será derramada. Qué hermoso, no, para mí no hay nada más hermoso que sentir, percibir la presencia del Espíritu Santo continuamente en nuestras vidas. ¿Cuánto bendicen a Dios?
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Dele fuerte el aplauso al Señor. Wow, qué tremendo. Yo quiero que rápidamente usted abra su Biblia si la tiene. Y si no, vamos a proyectarla acá. Y es el capítulo es Josué, capítulo 1, versículo 5. Josué 1, 5. Qué bueno es el Señor, amén. Dile a alguien: Dios es bueno y para siempre es su misericordia. Josué capítulo 1 versículo 5. Ahí dice así la palabra de Dios: nadie te podrá hacer frente en todos los días de tu vida. Como estuve con Moisés, estaré contigo, no te dejaré ni te desampararé. Nadie te podrá hacer frente en todos tus días. Qué palabra más hermosa, ¿no? Algo muy importante de ministrar es estar todo el tiempo dependiente del Espíritu Santo. Todo el tiempo. Porque hay un momento en que el Espíritu dice: ahora sí, ahora no. Entonces uno hace el orden, el patrón, pero sujeto a cambios que el Espíritu Santo quiera impartir en el momento. Y ahí es una clave para siempre estar bajo la unción del Espíritu Santo. Dejarse guiar por el Espíritu de Dios. Dile a alguien: nadie te podrá hacer frente en todos los días de tu vida. Quiero hablar sobre los beneficios de cuando Dios está contigo. A su nombre. ¡Qué bendición! Los beneficios de cuando Dios está contigo. Cuando Dios le habla a Josué, le habla después que Moisés, su líder, había muerto. Y Dios le dice a Josué, dándole ánimo: Moisés ya ha muerto. Ahora levántate, porque tú eres el próximo a quien yo quiero usar. Tu líder murió, pero no murió tu Dios. Ha muerto tu mentor, ha muerto el hombre que traía palabra del cielo, pero el que le daba la palabra está aquí contigo. Y Dios entiende que Josué necesita escuchar que como él estuvo con Moisés, estaría con él. Cuando Josué escucha esta palabra: como estuve con Moisés, estaré contigo, inmediatamente Josué comenzó a visualizar las hazañas, los milagros, el respaldo que tenía Moisés de parte de Dios. Y Josué se alentó al saber que Dios estaba con él de la misma forma que había estado con Moisés. Dios le dice: estaré contigo como estuve con Moisés. Los mismos milagros que viste con Moisés los puede ver ahora, porque yo soy el que hacía esos milagros. Y casi ocurrió lo mismo. Con Moisés Dios abrió el Mar Rojo, con Josué abrió el Jordán. Dios llevó a Josué a obtener victoria continua, excepto el día que el pueblo había tomado del anatema. Pero en toda la vida de Josué jamás fue vencido, porque Dios estaba con él. Y cuando Dios está con nosotros, somos más que victoriosos, somos más que vencedores. Lo que nosotros debemos de buscar es la voluntad de Dios. Sigo paro. Cuando tú lees sobre Saúl y David, algo que estoy estudiando, al igual que estoy estudiando a Lucifer, pero cuando tú estudias de entre Saúl y David, hay una diferencia muy enorme. Saúl tenía el corazón del pueblo, David tenía el corazón de Dios. La Biblia dice que Saúl buscaba a los fuertes y les
hablaba para que se le añadieran. David nunca buscó a nadie, sino que la gente se le añadía a él.

y no al pueblo, tendremos el agrado de Dios y el agrado del pueblo. Entonces es importante ver los beneficios que hay cuando Dios está de nuestra parte. Alguien alabe a Dios. Él le dice: nadie te podrá hacer frente en todos los días de tu vida. Yo estaré contigo y te daré victoria por donde quieras que tú vayas. No hay enemigo que te enfrente que se mantenga de pie. No hay guerra que no gane. No hay prueba que no supere. No hay montaña que no escale, porque yo estaré contigo. Alguien alabe a Dios. Y en toda la historia de Josué, excepto el anatema, te das cuenta que nunca perdió. Que los muros más ancho, más alto, más grande, muros impenetrables por el brazo del hombre, fueron derribados por el brazo de Dios. Conquistaron la ciudad de Jericó, vencieron a los gigantes y echaron fuera al amorreo, al eteo y a todos los que le aborrecían, porque Dios estaba con Josué. Dios le había dicho: yo estaré contigo. Y si yo estoy contigo, los gigantes se convierten en enanos, los muros se caerán y alcanzará la promesa de Dios. Alguien alabe a Dios si está aquí. Y cuando lees estos versos, te das cuenta qué sucede cuando Dios está de tu parte. Cuando Dios está contigo, nadie te puede hacer frente. Dios no te dejará. Dios no te va a desamparar. Él promete que estará siempre contigo. Y en este verso de Josué puede ver que Dios dice que tu victoria será continua si tú eres fiel a Dios continuamente. Y hay tantos ejemplos que pudiéramos tratar sobre personas, reyes, profetas, jueces, patriarcas, que Dios estaba con ellos. Y eso lo hacía diferente a todos. Y eso lo hacía ser victorioso donde otros no tenían victoria. Uno de los ejemplos que pudiéramos señalar es al rey David. El rey David fue uno de los hombres en la tierra que disfrutó victoria continua. Dice que todo el tiempo sus enemigos caían delante de él. ¿Cuál era el secreto que hacía David victorioso? La Biblia dice que el reino y la casa de Saúl se debilitaba y la de David se fortalecía. Cuando Dios está contigo, tus enemigos cada día se debilitan mientras Dios a ti te fortalece. ¿Cuál era el secreto de la victoria de David? Y si usted me pusiera atención, yo sé que su vida entraría en otro nivel. Así que oro para que espíritu de revelación le caiga encima. Porque ahora todo lo que antes hacía Dios con David, lo tenemos que traducir a nuestros tiempos. ¿Cuál era el secreto de David? La respuesta está en la Biblia. La Biblia dice: Entonces uno de los criados respondió diciendo: he aquí, yo he visto a un hijo de Isaí de Belén que sabe tocar, es valiente, vigoroso, hombre de guerra, prudente en sus palabras y hermoso, y Jehová está con él. La clave del éxito continuo de David era que Dios estaba con él. Dios estaba de su parte. Alaba lo que vive. Y cuando Dios está contigo, toca bien. Todo lo que haces te sale bien. Si toca la batería, la toca bien. Si toca el piano, lo toca bien. Si predica, predica bien. Si levanta una empresa, te va bien. Todo lo que haces te sale bien, porque los recursos de Dios están de tu parte, ayudándote a tener esa victoria. Tocaba bien. Era valiente. Era fuerte. Vigoroso, fuerte, de palabras prudentes y sabias, porque Dios estaba con él. Era un valiente. Cuando Dios está contigo, serás valiente y serás fuerte. Dios te dará una fuerza inquebrable, te dará una energía que

nadie la podrá reducir. Vencerá a todos los fuertes y tú no serás vencido. Cuando Dios está contigo, eres una persona de guerra, peleando contra toda fuerza del enemigo contra ti, y tú lo vences en el nombre de Jesús. Alguien diga aleluya si está aquí. Yo estoy hablando de los beneficios cuando Dios está contigo. Dios estaba con David y él era fuerte. Dios estaba con David y tocaba bien. Dios estaba con David y era un hombre de guerra. Era prudente en sus palabras, hablaba con sabiduría. Todos estos beneficios tenía David porque Dios estaba con él. Y es por eso que nadie puede vencer al rey David, porque Dios estaba con él. En Primera de Crónica 18:6 dice: y puso David guarnición en Siria de Damasco, y los sirios fueron hechos siervos de David, trayéndole presentes, porque Jehová daba victoria a David por donde quiera que él iba. No era su ejército, era Dios. No era su fuerza, era Dios. Por eso David jamás intentó independizarse de Dios. Lo hizo una vez y fue el estrago más grande que vivió David. David pecó con aquella mujer y Dios no mató a tanta gente. Pero el día que censó al pueblo, muchos murieron. Como hablábamos el miércoles, el pecado de Satanás no es solo el orgullo, es la independencia que tuvo de Dios. Cuando David censó al pueblo, por poco Jehová lo elimina. Por eso nunca intentó independizarse, porque Dios era que le proveía la victoria. El problema de nosotros es que queremos producir victoria sin la ayuda y la fuerza de Dios, y no llegaremos lejos si Dios no está con nosotros. Puede estar contigo toda la gente, puede aplaudirte toda la gente, puedes caer en gracia a todo el mundo y no tener gracia. La gente puede darte todo su apoyo, y si Dios no está contigo, tú no vas a prosperar. Y quiero hablar rápido de 6 beneficios que vas a experimentar cuando la presencia de Dios está contigo y está en tu casa. Esto me lo dio el Espíritu Santo anoche. 6 cosas, entre muchas te voy a mencionar 6 que vas a comenzar a ver y a experimentar. Lo primero que experimenta es lo que hablamos: nadie te podrá vencer. Ahora, uno de los beneficios que va a experimentar cuando Dios está contigo es que tendrá favor de Dios en tu vida. Tendrá el favor de Dios en tu vida. El libro de Job dice esto: como fui en los días de mi juventud, cuando el favor de Dios velaba sobre mi tienda, cuando aún estaba el Omnipotente conmigo y mis hijos alrededor de mí, cuando lavaba yo mis pasos con leche y la piedra me derramaba ríos de aceite, cuando yo salía a la puerta del juicio y en la plaza hacía preparar mi asiento, los jóvenes me veían y se escondían, y los ancianos se levantaban y estaban de pie. Los príncipes detenían sus palabras y ponían la mano en su boca. Job dice: yo tenía una gracia maravillosa cuando el Omnipotente estaba conmigo. Dios solo tuvo que ausentarse unos días de Job y él cayó en la ruina. O Dios permitió esto. Pero Job dice: cuando el favor estaba en mi casa, todo era bendición. Cuando el Omnipotente estaba conmigo, aún los jóvenes se espantaban. Los príncipes se ponían la mano en la boca porque mis palabras eran por encima de las de ellos. Tenía leche, tenía aceite fresco. Era un hombre bendecido y prosperado cuando el Omnipotente estaba conmigo. Es ahí donde está el punto. Cuando el Omnipotente está contigo. Mira, todas las
beneficio que Job experimentaba cuando el favor de Dios y el Omnipotente estaban con él. Cuando tú lees el libro de Job, tú vas a ver tres etapas de su vida. Primera etapa, lloró. Segunda etapa, esperó. Tercera etapa, adoró. Son las tres etapas en las que tú vas a vivir. Habrá momentos que vas a llorar, habrá momentos que tendrás que esperar en Dios, pero va a venir el momento de adorar a Dios. Gracias por su entusiasmo. Momento en que vas a llorar, momento en que va a tener que esperar. Como dijo Job, dice que Job lloró al principio, y luego dice la segunda etapa, en él, aunque me matare, en él esperaré. Y la tercera etapa es cuando él se inclina y adora al Dios del cielo, porque entiende que Dios tiene el control de su vida. Prepárate.

hará cosas grandes. Vamos, vamos, atáqueme que me estoy despertando. Quiero que alguien se prepare porque viene la etapa de adorar a Dios. Conozco que todo lo puede. Esa palabra viene a tu boca y que no hay cosa que se esconda de ti. La etapa de adorar. No tengo tiempo para hablar de esa. La etapa de adorar. Todos vamos a llorar, pero todos vamos a adorar. Número uno, el favor de Dios. Número dos, nadie te podrá hacer frente. Dile a alguien, nadie te podrá hacer frente. Significa que nadie te va a vencer. Alguien dijo, mi futuro no está en la boca de la gente. Mi futuro está en la mano de Dios. Así que lo que la gente diga de ti, bueno o malo, no determina tu éxito. Tu éxito lo determina la gracia y el favor de Dios sobre tu vida. Tu futuro no está en la boca de la gente. No está en las redes sociales. No está en lo que dice la gente. Tu futuro está escondido en Cristo Jesús. Tu futuro está en la mano de Dios. Nunca he visto a alguien que Dios esté con él que haya sido vencido. Se levantarán, hablarán, tratarán de tronchar el camino. Le cerrarán las puertas que Dios le permite, pero destruirlo no pueden. Nunca he visto a un ungido que Dios esté con él que alguien pueda aplastarlo o destruirlo o detenerlo. Todo el que se levanta contra una sierva y un siervo de Dios, que Dios esté con él, no lo pueden detener, hermano. Nadie puede detener a quien Dios acompaña. Alguien diga aleluya. Nadie puede detenerte. Esa hermana cree la palabra. Nadie puede detenerte. Dije que nadie puede detenerte. Asegúrate de que sienta la presencia de Dios y te garantizo que no sentirá la presencia del diablo. Asegúrate de que Dios esté con tu negocio, que Dios esté con tu familia, que Dios esté contigo. Pastor, pero no tengo papeles. Si Dios está contigo, los papeles no los necesitas. Dios abre las puertas que tú necesites. Si Dios está contigo, Él abrirá camino que nadie puede abrir. Las cosas más inexplicables te van a suceder. Milagros que no puede explicar van a pasar a favor tuyo. Milagros financieros, milagro de favor, milagro de gracia. Vas a tener una virtud y una gracia que la gente se preguntará, pero ¿cuál es el aceite que ella tiene? El aceite que ella tiene es que Dios está con ella, es que Dios está con él. Un día estaba yo hace más de 20 años en El Salvador, o 15 años, por ahí 20. Y el Señor me dice, tienes que ir a Guatemala. Yo fui a un pueblo a Guatemala que yo no me acuerdo. Yo solo sé que comí pollo campero, fue lo único. Y Dios hizo cosas en unos pueblos, en unos campos que yo no me acuerdo dónde fue. Yo solo sé que yo vi milagros inexplicables. Y el diablo, la gente no cree en esto, allá usted, el diablo me tocaba la puerta y casi me la quería romper en la sala de un hermano que me recibió en su casa. Yo vi cosas sobrenaturales allí. Andaba con el Espíritu de Dios nada más. Y yo recuerdo que Dios me dijo, ve a El Salvador. Y dije, Señor, no tengo visa. Y hablamos con hermanos. Y un hermano trabajaba para el gobierno en Guatemala. Hicieron todo y no pudieron conseguirme una visa para entrar a Guatemala. Yo dije, Señor, no hay visa. Dios me dijo, mía la tierra. Y le dije, pero ¿cómo entro? Y me dijo, toma tus maletas, vete a la frontera del Salvador con Guatemala
camina y no salude a nadie. Y yo pasé frente a migración de El Salvador, me miraron. Pasé frente a migración de Guatemala, me miraron. Me dijeron, ¡ey! Y yo dije, ¡ey! Y seguí caminando. Me monté en el bus, fui a Guatemala, prediqué y regresé. Habrá alguien que alaba a Dios. Cuando el favor está contigo, los papeles de los hombres no funcionan. Quiero que alguien entienda que su ancla debe de ser Dios, que su motivo debe de ser Dios, que su pasión debe de ser Dios. Tu confianza ponla en Dios. Aquellos confiaron en carros y en caballos, mas nosotros en Jehová, nuestro Dios, esperaremos. Cuando Dios está contigo, eres invencible. A veces uno se humaniza escuchando comentarios. Uno dice, ay, me van a destruir, me van a debilitar. A uno se le olvida que cuando Dios está con uno, no hay quien te quiebre. Alguien me dijo en esta semana, pastor, fulano está hablando mal de mí, me están criticando. Le dije, ¿sabe lo que me dijo el Espíritu Santo? Que cuando las críticas de otros me afectan, es una señal de que estoy vivo. Se quedó callado y se tragó la lengua. Le dije, si te duele lo que hablan de ti, es porque estás vivo todavía. A Jesús le llamaban de todo y no le respondió a nadie. Si eres el Hijo de Dios, desciende. He aquí el Rey de los Judíos. Lo golpeaban, habla. Él habló cuando Él quiso, no cuando la gente lo motivó. Porque a Él no le molestaba lo que la gente decía, porque Él sabía que la gente hablaba lo que Él no era. Alguien tiene que alabar a Dios. Alguien tiene que alabar a Dios. No importa lo que digan acerca de ti, tu futuro no está en la boca de los hombres, tu futuro está en la mano de Dios. Tu futuro no está en la boca de los concilios, no está en la boca de los pastores, no está en la boca de los youtubers. Tu futuro está en la mano de Dios. Cuando Dios está contigo, voy rápido, porque he tenido visión del segundo culto. Cuando Dios está contigo, nunca he visto a alguien que Dios esté con él ser destruido por los hombres. Al menos que Dios tenga un propósito más grande que esto. Faraón no pudo vencer a Moisés. Goliat no pudo vencer a David. Los ejércitos de Jericó no pudieron vencer a Israel. Amalé no prevaleció contra Israel. Los filisteos no podían con Sansón. Tuvieron que contratar una mujer para poder vencer, porque con fuerza nadie lo vencía. Y lo vencieron porque Jehová se apartó. Y cuando Jehová se apartó, lo pudieron agarrar. Pero luego el hombre se humilló y Jehová volvió. Y cuando volvió, Jehová venció más gente que en toda su vida. El diablo no pudo vencer a Jesús en la tierra. La Biblia dice en Hechos 10:38, Dios estaba con él. Y no solo el diablo no lo pudo vencer, la muerte no pudo vencer a Jesús. Pablo dice, ¿dónde está muerte tu aguijón? Yo sepulcro tu victoria.

Jesucristo contigo, esperanza de gloria. Ni la muerte te vence. Por eso es que cuando Esteban muere, dice, y durmió. Y durmió Esteban. No lo relaciona con la muerte. Dice, durmió. Porque Esteban dice, veo los cielos abiertos. Y veo al Hijo de Dios a la diestra del Padre. Escuchen lo que no creen en la Trinidad. Veo al Hijo de Dios a la diestra del Padre. Y abajo Él estaba lleno del Espíritu Santo. Dios mío, yo veo la Biblia y digo, pero ¿y qué Biblia que leen? Mire, no es por darle pompo a los pentecostales o a los cristianos, pero la iglesia más pegada a la Biblia es la pentecostal. O la que llaman pentecostal, que es cristiana, es una de las más pegadas. Que tal vez no tienen mucha sabiduría, pero están apegadas a la Biblia. Ahí está la Trinidad. Dice, y Esteban lleno del Espíritu Santo, abajo del Espíritu Santo. Y abrió los ojos y dice, y vi al Hijo de Dios a la diestra del Padre. Ahí están los tres. Si tú quieres algo más claro de ahí, tírese de un puente entonces. Ahí están los tres. ¿Cuánto bendicen al Espíritu de Dios en esta mañana? ¿Cuánto bendicen al Espíritu de Dios en esta mañana? A su nombre. En el cielo está el Padre, está el Hijo, pero aquí está el Espíritu Santo, el que nos llena, el que nos da sabiduría, el que nos mueve con poder. Sigo paro. Ahora tienen que tener cuidado porque están creando otras Biblias y sacando todos los textos de mucha de la Biblia. Están sacando muchos textos y van a tirar muchas Biblias fuera de contexto. Así que el ataque es fuerte, pero la victoria es de nosotros en Cristo Jesús. Dios nunca dejó a Josué. Josué sabía que Dios nunca lo dejaría. Y es posible que este conocimiento haya llevado a Josué a nunca intentar apartarse de Dios. Cuando Dios está contigo, te ayudará a terminar todas las cosas. Entonces David dijo a su hijo Salomón: esfuérzate, sé valiente, haz la obra. No temas ni te acobardes. No te acobardes. Sabe que a veces hay proyectos que si tú no cierras los ojos te va a acobardar. Si lo miras con los ojos humanos te va a entrar pánico. La lógica te va a decir cómo lo va a pagar, cómo lo va a lograr, de dónde sacarás el dinero. Pero David le dice a Salomón: la obra es grande, sé valiente, no te acobardes, porque el Señor Dios, mi Dios, oye la declaración de David, mi Dios, una de las diferencias entre Saúl y David, no es que si le hablo ustedes no van a querer volver a oír de Saúl. Dayana me compartía eso y ahora aquí yo lo confirmo. Cuando Saúl peca desobedeciendo, le dice a Samuel: yo tengo becerros para ofrecer sacrificio a tu Dios, no al mío. Saúl nunca vio a Jehová como su Dios, a la magnitud que lo veía David. Mira lo que dice Saúl a Samuel: sacrificio para tu Dios. Mira lo que dice David a Salomón: mi Dios, mi rey, quien adiestra mis manos y mis dedos para las batallas, mi Dios que me hace andar
que cambia mis pies a pie de sierva con pezuñas para poder agarrarme en las alturas de las piedras. Mi Dios. Mi Dios está contigo. Él no te fallará ni te abandonará hasta que toda la obra del servicio de la casa del Señor sea acabada. Si tú quieres, Rey, y si tú quieres, pueblo, que Dios permanezca a tu lado, permanece tú haciendo lo que Él te mandó. Estoy dando una enseñanza. David le dice: Él no te fallará, Él no te dejará, Él terminará contigo el proyecto. La condición es que te mantenga haciendo la obra. Dios te dice: yo no te fallaré si te mantienes haciendo lo que yo te mandé hacer. ¿Cuándo comenzamos a sentir decaencia? Cuando comenzamos a salirnos del camino donde Dios nos ha puesto. Cuando no caminamos en nuestro propósito, en la asignación que se nos ha impartido. Él le dice: Dios no te va a fallar. ¿Sabe qué incluye que no te va a fallar? Que todo el dinero que necesites para acabar la obra que se te encomendó ya están reservados. Y de donde menos te imaginas van a llegar. A mí no me preocupa la construcción del templo, porque yo sé que viene de parte de Dios. Y sea que derribemos aquí o construyamos allá, ya los millones Jehová los tiene. Y si no lo tiene aquí, lo tiene allá. Y si no lo tiene allá, lo tiene aquí. Mi enfoque no debe de ser dónde está el dinero para construir, sino hacer la obra que Él me mandó hacer. David le dice: mantente con el enfoque en construir la casa del Señor, y el Señor te dará el oro, la plata, el Señor te dará los recursos humanos. Él no te va a fallar. No es lo mismo que me lo diga Ismael a mí, a que yo se lo diga a Ismael. Ismael me puede decir: Dios no te va a fallar, papi. Pero si se lo digo yo, tiene más peso, porque tengo 30 años viendo a Dios sin fallar. Yo les digo: Dios no le va a fallar. Tienen que creerme, porque nunca a mí me falló. Yo he visto a Dios abrirme puertas donde no se supone que no se abren. Dios no falla. Yo he visto a Dios decir: vete al consulado porque yo voy contigo. Vete

terminará su obra contigo. Él no te fallará, Salomón. Qué hermoso, ¿no? Él te dará todo. Y esa es la palabra. Dios no te fallará. Solo mantente en el camino donde Él te quiere, haciendo lo que Él te mandó hacer. Cuando haces eso, eres el Elías que los pajarillos le traen comida. Mantente enfocado en la voluntad de Dios, porque Él no te fallará. Él te ayudará a terminarlo todo. 4. Él hace prosperar. Él te hará prosperar en tiempo de crisis. No ponga tus ojos en cómo está Estados Unidos para creer que Dios te va a prosperar. O no crea que al venir a América ya eres rico. La famosa historia de una película, Balbuena en Nueva York. Le dijeron, el dinero se, mira, eso de 5 y 10 dólares, eso se encuentra por todos lados. La gente ni le hace caso. Y él llegó y casualmente vio como 5 o 10 dólares y dijo, ah, brega con 5 dólares. Pasó un proceso que después decía, ¿dónde están los 5 dólares? La gente llega a creer que venía a América es la bendición. Y todo el que viene con esa mentalidad se empobrece aquí. Un país de oportunidades, y ellos dejan de tener oportunidad. Porque Dios le hace ver que si Jehová no bendice la casa, si Jehová no edifica, si Jehová no vela, en vano vela la guardia. Todo procede del eterno y para el eterno. Hay gente en El Salvador más próspero que todos los que están aquí. Hay gente en Honduras en mejor posición que todos los que están aquí. Aleluya. Porque tu bendición no está en la tierra, viene del cielo y afecta a la tierra. Confía en Dios. Dios te va a prosperar en tiempo de crisis. Él hará que tú crezca donde todos se están quedando sin crecer. Dios le habla a Isaac en tiempo de crisis y le dice esto. Después hubo una gran hambre en la tierra, además de la primera hambre que hubo en los días de Abraham. Y fue Isaac y Malé, rey de los filisteos, en Gerar, y se le apareció Jehová y le dijo, no desciendas a Egipto, habita en esta tierra que yo te diré, habita como forastero en esta tierra y yo estaré contigo y te bendeciré. Dios le habla a Isaac de bendición cuando todos están hablando de pérdida. Dios le habla de prosperarlo cuando hay una hambre tan grande que la gente casi se come uno con otro. Y Dios interviene en un tiempo difícil y le dice, este tiempo tan duro será el mejor tiempo para ti. Debemos de confiar en Dios y no en nuestras fuerzas. Debemos de confiar en la providencia, la provisión del Eterno, y no en la provisión de nuestro amigo. La Biblia dice que Dios bendijo a Isaac en tiempo difícil. Y sembró Isaac en la tierra que le dijo Dios. Y cosechó aquel año el 100 por 1. Y le bendijo Jehová. Y el varón se enriqueció y fue prosperado. Y se engrandeció hasta hacerse muy poderoso. Cuando tú notas o lees la historia de Isaac, tú no le encuentras lógica de prosperidad. Alguno dice, fue la semilla, no fue la semilla, fue la palabra dentro de la semilla. Dios le dijo, en esta tierra te voy a bendecir. En esta tierra donde tú eres extranjero,
aquí te voy a prosperar. Todo el mundo hablaba de hambre y se hablaba de comida. Isaac fue prosperado en un tiempo difícil, pero la causa de su prosperidad, quien causaba esa bendición, era Dios con él. Y cuando Dios está contigo, tú prosperas en tiempos difíciles. Donde no hay, tú tienes. Donde otros caen, tú te levantas. Si pones tus ojos en lo que te rodea, te secas. ¿De dónde vendrá tu socorro? De Él. Cuando nosotros comenzamos la iglesia, no había nada. No había local. Comenzamos en la casa de la hermana Katy. Que un día le vamos a hacer un memorial. Cuando ella se muera, vamos a hacer algo, un reconocimiento. Viva y después que se fuera, se vaya con Cristo ahí. Yo le he dicho que el día que vaya a vender su casa, que yo soy el primero que se la voy a comprar. La iglesia la va a comprar, la va a poner como casa misionera. Y un memorial ahí. Aquí comenzó Casa de Dios. En una sala, esta mujer echó los muebles a un lado. Y ahí puso un púlpito. Y ahí iba yo a predicarle a como a tres familias. Sin respaldo de ningún concilio. Sin respaldo de ningún pastor. Sin respaldo de ningún hombre. Sin apoyo financiero de nadie. Sin promesa de ayuda de nadie. Casi todos los concilios me rechazaron. Hubo uno que yo le sometí la aplicación para que me ayudaran y me dejaran entrar como pastor. Y me dijeron, ¿usted tiene residencia? No, no califica. Yo dije, wow. Gracias a que el cielo no me va a pedir eso. Y una de las políticas de estos concilios, escucha bien, y esa reprensión que le vaya a ellos, porque está mal. Una de las condiciones de concilios, algunos en este país, es que si tú eres ilegal, no califica para ser ministro de ellos ni pastor. Está bien. La pregunta mía es, ¿por qué le cogen entonces el diezmo? Porque si es ilegal para ser pastor, pues entonces el diezmo es ilegal, no se lo coja el dinero. Rudimento de hombre, norma puesta por los humanos. Alaba la gloria de Dios. Alaba la gloria de Dios. No creo en eso. Yo creo en un Dios que llama y que unge. Y al que Dios llamó y al que Dios ungió, nada ni nadie lo va a detener. Logrará y escalará cualquier montaña. Porque Dios está con él. Confiamos en Dios. Y el Señor nos fue llevando etapa por etapa, etapa por etapa. Y no voy a hablar mucho de eso, pero fue etapa por etapa. Y en todas las etapas, Dios siempre nos abría la puerta. Y en todos los tiempos, Dios siempre hacía cosas maravillosas. Rentamos una iglesia que era un calor. Que nosotros decíamos, el que esté gordo, venga. Porque que aquí, en media hora se va así, encogido. No, el aire no funcionaba, alabado sea Dios. Pero allí con todo y calor, alabábamos, bueno, aquí hace calor, pero alabábamos a Dios y confiamos en Dios. Y hoy en día, alabado sea el Señor, miles y miles y millones de personas conocen Casa de Dios, no por el brazo del hombre, ni no.

pasarán. La victoria la produce Dios, la bendición la produce Dios. Todo el que está con Dios, y con esto concluyo, todo prosperará en tus manos. Alguien alabe a Dios. Cuando Dios está contigo, todo prospera en tu mano. Todo. Todo lo que toca es bendecido. Porque la bendición de Dios lo produce. Sigo paro. En la pandemia se cerraron las iglesias. Nadie venía a la iglesia. El gobernador, el alcalde mandaron una carta: den culto, transmitan en vivo. Pero no se reúne mucha gente. Nos reunimos el coro y dos, tres hermanos, todo vacío. Teníamos que esconder los carros porque había una diabla detrás de la iglesia y venía vigilando para denunciarnos. Y ella miraba tres carros y por aquí atrás habían 40, 20. Sabiduría en todo sentido. Y la gente llamaba y decía: pastor, se va a caer la iglesia, no van a tener para pagar los biles, ¿qué van a hacer? Y yo le decía: es que la iglesia, el templo de Dios, no descansa en el bolsillo de los miembros, descansa en Dios. Y en esos días tan difíciles, Dios prosperó la iglesia. En esos días tan difíciles, nos llegaban ofrendas de todas partes de los Estados Unidos y de otros países. La gente enviaba ofrenda. Y entraba más en tiempo de pandemia que lo que entraba antes de la pandemia. Y allí yo dije: verdaderamente.

Quiero terminar con esto. Alguien, eso me lo contaron. Se reunieron varios predicadores famosos y pastores. Y un hermano estaba ahí. Y le dijeron: tenemos que buscar el truco de Harrigan. Él paga, robó, algo paga para que se le conecte tanta gente. Ahí hay un jaque que hace todo eso. Ahí hay un truco. Porque no puede ser que alguien tan bulloso lo quieran ver tanta gente. Y dijeron: ese tipo tan bulloso no lo va a invitar a fulano. Y mencionaron de los pastores de iglesia muy grandes en el mundo. Este no lo invita porque es muy bulloso, es muy gritón. Y hay que buscar cuál es el truco. Y comenzaron a buscar. Y uno le dijo: señores, ustedes son tan arrogantes que no ven que Jehová está con él. Es Jehová. Y yo les digo a ustedes: yo no soy nadie, pero con Dios soy alguien. Tú no eres nadie, pero con Dios tú eres alguien. Y no

7. Yo estoy tratando de llevarlo a una conciencia. Una conciencia dependiente del brazo de Dios y no del hombre. Oh, yo quiero terminar. El Señor te trajo aquí. Aquellos confían en carros y en caballos, mas nosotros, Jehová nuestro Dios, esperaremos. Cuando aquel Senaquerí y aquel ejército sirio y todo ese ejército maligno amenazó al rey Ezequías, Sedequía y Ezequías amenazaron a Ezequías. Le dijeron: ¿qué Dios lo librará a ustedes de nosotros? De nuestra mano. Usted, porque no mira las batallas que se pelean, pero entre los Amazones y los Illuminati y todos los diablos escondidos, usted no sabe cómo han querido destruir la iglesia en este país y no han podido. Porque él dijo: ni la puerta del infierno prevalecerá contra la iglesia. Todo lo que hace, termino, prosperará. Yo miraba esto anoche y yo me deleitaba en Dios y yo apreciaba esto y yo admiraba a Dios y yo me deleitaba y me gozaba con todo mi corazón, porque miraba cómo Dios sobresalía en cada victoria. Cómo la Biblia está llena de los beneficios de los que confían en Dios. Cuando Dios está con nosotros, cuando está de nuestra parte. Usted no se imagina lo que a mí me ha tocado. A mí me ha tocado ir a reuniones donde me avergüenzan, donde me han humillado, donde me miran, ignoran y quieren tapar la grandeza de Dios. Y le sale por todos los lados la unción. Me ha tocado ver reuniones solo para tratar el tema: ¿cómo destruimos a este hombre? ¿Cómo le quitamos todo? Yo he estado en esta tierra, en mucha tierra, y yo he visto que cuando Dios está contigo, van a querer aplastarte, pero no podrán. Van a querer detenerte, pero no podrán, porque el Señor está contigo. 5, todo lo que hagas prosperará si Dios está contigo. Porque si Dios está contigo, porque tú eres guiado por Dios. No necesitaba atender el jefe de la cárcel cosa alguna de la que estaban al cuidado de José, porque Jehová estaba con José y lo que él hacía, Jehová lo prosperaba. Dayana, aún preso, era próspero. Increíble eso. Aún preso, encarcelado, privado de libertad, en esa cárcel, allí él prosperaba. Llegó amarrado, llegó atado, acusado, y en poco día el jefe de la cárcel podía dormir tranquilo. La Biblia, hay una Biblia que le llama el príncipe de la cárcel. Podía dormir tranquilo. ¿Qué pasa, jefe? Hablen con José. Porque Dios le dio una gracia de administración que comenzó la... Los presos comenzaron a comer todito. Nadie pasaba hambre. Porque todo lo que José hacía, Jehová estaba detrás bendiciéndolo. Y yo, cuando leí esto, yo me acosté en el Beiman, en la camita, yo me deleitaba y decía: por eso el nombre Jehová es el Dios que se relaciona. Porque tú estabas con él en la cárcel. Un Dios que tiene todo el, todos los,
toda la galaxia y todos los universos y todo bajo su mando y millones de ángeles, pero estaba en la cárcel con José. Porque Dios siempre perseguirá al que lo persigue a él. Dios siempre estará con el que quiere estar con él. Así que no tienes que tener una mansión de Hollywood para tú decir se siente la presencia de Dios aquí. Dios se mete en una cárcel porque en esa cárcel hay un corazón que lo ama. Y si Dios tiene que cruzar por el lado de 2,000 personas para llegar al que lo ama, lo va a hacer. Si te mete debajo de la cama a buscarlo, Él se mete debajo de la cama contigo. Son los hombres que han querido poner a Dios, que Él solo viene a este lugar. No, Dios se mete a donde esté el corazón que lo busca. Me hallaré y me encontraré cuando me buscare con todo vuestro corazón. Cuando Dios está contigo, lo que haces prospera. Si algo no está prosperando en tu vida y no trae gracia de Dios, o tú estás haciendo lo que Dios no te mandó, o Dios no está contigo. ¿Quieres saber cuando algo es de Dios? Busca la gracia en el asunto. Si no hay favor en lo que estás haciendo, Dios no está allí. Se lo explico de esta forma. Quiero terminar o sigo. Oiga, si no hay favor en lo que estás queriendo comprar o queriendo hacer, suéltalo. Gracias, Espíritu Santo. Un hombre, leí esto, quería comprar una propiedad. Estaba todo listo y de pronto el vendedor se arrepiente. Y quiero que cambien esto. Y él dijo, ok, yo lo acepto, hagan el cambio. Están listos y vuelve otra vez el dueño y dice, no, quiero más. Ok, te voy a dar $10,000 más. Están listos y dice, no, ¿sabe qué? No, quiero esto. Hasta que él dijo, espérate, aquí no hay favor. Porque yo estoy cediendo a todo, pero ellos no ceden. Aquí no hay favor. Y digo, ¿sabe qué? No quiero nada. Y ahora, a mí me ha tocado eso. Vamos a comprar este terreno para hacer la obra de Dios. Sí, ok. Manda el contrato, alterado. Vuelvo otra vez, mira, yo cedo, pero ellos no ceden. No hay favor, no lo compro. Lo que no tiene favor en tu vida no viene de Dios. No puede ser un obstinado por querer algo que no traerá bendición en el futuro a tu vida. Vas a comprar una casa. Tú cedes, ellos cambian. Tú cedes, ellos cambian. Tú cedes, ellos cambian. No la compres. Todo lo que José hacía tenía favor porque Dios estaba con él. A su nombre. Y sexto y termino. Todo prosperaba en la mano de José y todo prosperará en tu mano. Si Dios está contigo, todo prosperará en tu mano. Todo. Por eso es que tú ves mujeres y hombres de Dios que todo lo que hace le queda bien. Pero no es porque ellos son perfectos, ni porque son sabios, es porque Dios le da esa gracia. Compran las cosas más baratas que es imposible, pero ellos las consiguen. Sigo, paro. Las oportunidades siempre le están tocando la puerta. Cómprame, que yo valgo 1,000,000 y ahora me están vendiendo en 100,000. Cuando Dios está contigo, tú no luchas por prosperar. La prosperidad lucha contigo para darte prosperidad. El bien y la misericordia te seguirán todos los días de tu vida. Alguien tiene que alabar a Dios. Las cosas más inexplicables. ¿Cómo es posible que este terreno ese lo estén vendiendo por varios años la ciudad, en los dos, porque hay dos ahí, $745,000? Y nosotros le enviamos una carta. Se reúnen como 7 ancianos, son los que controlan la casa. 7 viejitos.
y dicen: nosotros pasamos por ahí, hemos visto el cambio que ustedes han hecho. Porque cuando Dios está contigo, se ve. Tú ves gente que dice: Dios está conmigo, pero no, ni se le huele a Dios. Todo es una lucha, todo es una batalla, todo es un pleito, obligando a la gente que haga las cosas. No, cuando Dios está contigo, no empuja, sino que fluye. Es ridículo humanamente pensar que de 745 mil dólares por ahí lo dejaran en 500 dólares. Ay, cuando fui a pagar los 500, y no sabe qué, decidimos quitarte 150, dan uno más, 350. Yo estaba dispuesto, si Dios me da, a dar 350 mil dólares, pero Dios lo bajó a 350 dólares. Dios está contigo. Él, como le dijo David a Salomón, Él no te va a fallar. Él es fiel, Él es comprometido con su palabra. Él abrirá camino para que tú avances. Él vencerá a tus enemigos y Él te levantará. Y quiero cerrar con estas dos palabras: todo prosperará en tu mano. Mas Jehová estaba con José y fue varón próspero. Fíjate que la prosperidad la pone de segundo y a Jehová de primero. Porque la prosperidad de Dios viene por causa de su acompañamiento. Mas Jehová estaba con José y fue varón próspero. Y estaba en la casa de... ¿Cómo es posible que un esclavo era más próspero que cualquier Egipto libre, egipcio? Póngame atención. ¿Cómo es posible que un hombre esclavo, hebreo, esclavo, que no conoce el idioma de los egipcios, que es un forastero, es un salvadoreño que llegó a Estados Unidos, no conoce el inglés, no tiene papeles? José era un esclavo, no conocía el lenguaje egipto. Y era más próspero que los que tenían los papeles, que los que hablaban el idioma de los egipcios y que los que andaban en la calle libre siendo un esclavo. Porque cuando Dios está contigo, tu bendición no está condicionada a tu temporada ni a cosas materiales. ¿Por qué predico esto? ¿Y por qué estoy hablando tan calmado? Porque quiero que se haga conciencia en tu corazón, para que entiendas que esto no es del que corre ni del que quiere, sino del que Dios tiene. Y José prosperó. Oye, ¿dónde prosperó? Siendo esclavo, sirviéndole a su amo. Allí Jehová lo hizo prosperar. Y estaba en la casa de su amo, el egipcio. Y vio su amo que Jehová estaba con él, porque todo lo que él hacía, Jehová se lo prosperaba. Y dijo Potifar: este tipo tiene algo raro. Este tipo le puso la mano a tres gallinas y ahora tengo yo muchos huevos para vender. Este tipo tocó la vaca y la vaca me paría un becerro. Ahora me pare siete.

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0: Muy buenos días, bendiciones mis amados. Gracias por acompañarme una vez más en otro programa de Amaneciendo. Hoy para poder estar hablando sobre clama por tu nación. Y vine con mi bandera cubana. ¿De qué nación eres? Quiero que me lo dejes en los comentarios. Pero hoy quiero poder estar hablando sobre la importancia de orar por las naciones. Leamos por un instante que dice la Biblia allí en 2 de Crónicas, capítulo 7, versículo 14. La Biblia dice, si se humillare mi pueblo sobre el cual mi nombre es invocado, y oraren y buscaren mi rostro, y se convirtieren de sus malos caminos, entonces yo oiré desde los cielos y perdonaré sus pecados y sanaré su tierra. La Biblia está dejándonos bien claro un principio, y es el principio de orar por las naciones, de orar por la nación que te vio nacer, por tu tierra. Dice la Biblia, porque yo iré desde los cielos, perdonaré sus pecados y sanaré la tierra. Muchas veces queremos que en nuestros países haya un cambio, pero no oramos por nuestra nación. Y quizás hoy yo vaya a provocar un poquito de estrés en algunos que han olvidado cuál es la tierra que los vio nacer. Que Dios los sacó por un propósito, que Dios los movió con un propósito, que Dios les ha permitido plantar, edificar, fluir en otra nación, pero que han olvidado que tienen un compromiso con la tierra que le vio nacer, un compromiso de orar por su nación. Yo soy cubana, 100% cubana, muy cubana. Y no sé desde dónde, de qué nacionalidad eres. Yo quiero que hoy me lo dejes en los comentarios. Pero yo hoy quiero sembrar en este amaneciendo un poquito de conciencia sobre saca un día a la semana, tómate unos minutos a la semana y bendice tu tierra, ora por tu tierra. Las naciones están encadenadas producto a la rebeldía, la idolatría, los pactos gubernamentales, aquellos compromisos que hay en el gobierno, muchas veces movidos por ambición y por falta de amor. Y Dios ha permitido estos sistemas de gobierno porque muchas veces hay maldad en el pueblo. Pero hay veces que queremos que Dios nos prospere aquí. Hay veces que oramos por la tierra de Israel, pero se nos olvida orar por nuestra tierra. No puedes amar más Israel que la nación que te vio nacer. No puedes amar más, no sé ni qué ejemplo poner, otra nación que no la tierra que te vio nacer. Tenemos que sentir un poquito de sentido de pertenencia y empezar a orar por la nación en la cual por algún propósito naciste ahí. No nacimos por accidente, siempre predicamos que somos el resultado de un propósito, que somos el resultado de un plan perfecto. Entonces el país donde naciste fue parte de un plan perfecto. Dios te movió a otra nación con un propósito, pero no te olvides de la tierra que te vio nacer. Pasaron muchos años en la vida de José, creció, se desarrolló, prosperó, llegó a ser uno de los hombres más importantes e influyentes en Egipto, llegó a ser el segundo por encima de él, solo estaba el faraón. Y aún en esa posición, el día que él vio a sus hermanos, no se olvidó de los suyos, no se olvidó de la tierra, no se olvidó de lo que él representaba y los bendijo, les dio provisión, les dio alimento. Yo no estoy hablando ahora sobre dádivas, sobre sembrar, sobre ocuparte de tu tierra, yo estoy hablándote sobre orar y clamar por tu nación. Si se humillare mi pueblo sobre el cual mi nombre es invocado. A veces queremos que el impío sea el que se humille. Si se humillare mi pueblo, Dios sabe que el impío no se va a humillar. A veces oigo a gente que en su ignorancia dice, si el presidente se humilla, pero si no te humillas tú que eres el pueblo de Dios, ¿cómo se va a humillar el presidente? Si se humillare mi pueblo, Dios no está esperando que el que no le conoce le ore, le pida o se dirija a él. Dios no está esperando que el que no tiene un trato con el Espíritu Santo se postre. Dios está esperando que su pueblo se humille. Y si su pueblo se humilla, sobre el cual su nombre es invocado, y oran y buscan a Dios, entonces dice la Biblia que el Señor perdonará y sanará la tierra. La tierra está enferma y tus oraciones pueden cambiar el estado de la tierra que te vio nacer e incluso el estado de la tierra en la cual estás hoy. No dejes de orar por tu nación. Yo bendigo a mi Cuba hermosa, bendigo a la nación de Israel, bendigo esta tierra estadounidense que me ha abrazado. Bendigo mi Honduras, que es donde vive mi pastor y también se ha vuelto una segunda casa para mí. Bendigo Guatemala, las naciones del mundo, bendigo cada nación, pero no se me olvida, Cuba está en mi corazón, que tu tierra esté en tu corazón y que en tu clamor esté tu nación. tienen que clamar aquellos que conocen a Dios. Si humillara en mi pueblo, no el que no le conoce, su pueblo. Así que hoy estoy haciéndote un llamado a que empieces a orar por tu nación un día a la semana. Tómate un chance, si tienes algo de tu país allí, pon tus manos representativamente y clama por esa tierra. Dios va a sanar la tierra. Gracias por acompañarme en este amaneciendo. No te vayas sin dejarme saber de qué país nos mira, o mejor dicho, cuál es tu país natal. Eso nos ayudará a conocer esta gran comunidad y familia que somos en Cristo. Comparte este video con otros, porque este video va a despertar a los que han dejado de orar por su nación. Gracias por acompañarnos y recuerde que nos volveremos a encontrar en otro amaneciendo. Bendiciones.
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así como aquella mujer, Señor, hace 2000 años. Necesitó solamente tocar el borde de tu manto. Solamente extender su mano y tocar con fe el borde de tu manto, Señor. Así esta noche, hoy, como un pueblo, Señor, queremos extender nuestras manos a ti. Que liberes nuestra alma, nuestra mente. Que restaure nuestra vida, Dios, para llegar a la estatura del varón perfecto. Así como aquella mujer, quizá hemos gastado todo, intentado todo. Dice la Biblia que hasta lo último ella había intentado y no le iba bien, le iba peor, dice. Pero esa vez ella escuchó que el maestro pasaba por la ciudad, que Jesús pasaba por su ciudad. Oh, querido hermano, Jesús está pasando tu ciudad este momento. Él está pasando con un manto de misericordia, extendiéndote a ti su amor, su perdón. Él quiere levantarte. Él no te quiere ver derrotado. Él no te quiere ver abatido. Solo extiende tu fe, como aquella mujer lo hizo. Él está pasando.

0: suavemente dile al Señor: Jesús, Jesús.
1: Sí, Señor.

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Muy buenos días, bendiciones mis amados. Gracias por acompañarme una vez más en otro programa de Amaneciendo. Hoy para poder estar hablando sobre clama por tu nación. Y vine con mi bandera cubana. ¿De qué nación eres? Quiero que me lo dejes en los comentarios. Pero hoy quiero poder estar hablando sobre la importancia de orar por las naciones. Leamos por un instante que dice la Biblia allí en 2 de Crónicas, capítulo 7, versículo 14. La Biblia dice, si se humillare mi pueblo sobre el cual mi nombre es invocado, y oraren y buscaren mi rostro, y se convirtieren de sus malos caminos, entonces yo oiré desde los cielos y perdonaré sus pecados y sanaré su tierra. La Biblia está dejándonos bien claro un principio, y es el principio de orar por las naciones, de orar por la nación que te vio nacer, por tu tierra. Dice la Biblia, porque yo iré desde los cielos, perdonaré sus pecados y sanaré la tierra. Muchas veces queremos que en nuestros países haya un cambio, pero no oramos por nuestra nación. Y quizás hoy yo vaya a provocar un poquito de estrés en algunos que han olvidado cuál es la tierra que los vio nacer. Que Dios los sacó por un propósito, que Dios los movió con un propósito, que Dios les ha permitido plantar, edificar, fluir en otra nación, pero que han olvidado que tienen un compromiso con la tierra que le vio nacer, un compromiso de orar por su nación. Yo soy cubana, 100% cubana, muy cubana, y no sé desde dónde, de qué nacionalidad eres. Yo quiero que hoy me lo dejes en los comentarios. Pero yo hoy quiero sembrar en este amaneciendo un poquito de conciencia sobre saca un día a la semana, tómate unos minutos a la semana y bendice tu tierra, ora por tu tierra. Las naciones están encadenadas producto a la rebeldía, la idolatría, los pactos gubernamentales, aquellos compromisos que hay en el gobierno muchas veces.

movido por ambición y por falta de amor, y Dios ha permitido estos sistemas de gobierno porque muchas veces hay maldad en el pueblo. Pero hay veces que queremos que Dios nos prospere aquí. Hay veces que oramos por la tierra de Israel, pero se nos olvida orar por nuestra tierra. No puedes amar más Israel que la nación que te vio nacer. No puedes amar más, no sé ni qué ejemplo poner, otra nación que no la tierra que te vio nacer. Tenemos que sentir un poquito de sentido de pertenencia y empezar a orar por la nación en la cual por algún propósito naciste ahí. No nacimos por accidente, siempre predicamos que somos el resultado de un propósito, que somos el resultado de un plan perfecto. Entonces el país donde naciste fue parte de un plan perfecto. Dios te movió a otra nación con un propósito, pero no te olvides de la tierra que te vio nacer. Pasaron muchos años en la vida de José, creció, se desarrolló, prosperó, llegó a ser uno de los hombres más importantes e influyentes en Egipto, llegó a ser el segundo por encima de él, solo estaba el faraón. Y aún en esa posición, el día que él vio a sus hermanos, no se olvidó de los suyos, no se olvidó de la tierra, no se olvidó de lo que él representaba y los bendijo, les dio provisión, les dio alimento. Yo no estoy hablando ahora sobre dádivas, sobre sembrar, sobre ocuparte de tu tierra. Yo estoy hablándote sobre orar y clamar por tu nación. Si se humillare mi pueblo sobre el cual mi nombre es invocado. A veces queremos que el impío sea el que se humille. Si se humillare mi pueblo, Dios sabe que el impío no se va a humillar. A veces oigo a gente que en su ignorancia dice, si el presidente se humilla, pero si no te humillas tú que eres el pueblo de Dios, ¿cómo se va a humillar el presidente? Si se humillare mi pueblo, Dios no está esperando que el que no le conoce le ore, le pida o se dirija a él. Dios no está esperando que el que no tiene un trato con el Espíritu Santo se postre. Dios está esperando que su pueblo se humille. Y si su pueblo se humilla, sobre el cual su nombre es invocado, y oran y buscan a Dios, entonces dice la Biblia que el Señor perdonará y sanará la tierra. La tierra está enferma y tus oraciones pueden cambiar el estado de la tierra que te vio nacer e incluso el estado de la tierra en la cual estás hoy. No dejes de orar por tu nación. Yo bendigo a mi Cuba hermosa, bendigo a la nación de Israel, bendigo esta tierra estadounidense que me ha abrazado. Bendigo mi Honduras, que es donde vive mi pastor y también se ha vuelto una segunda casa para mí. Bendigo Guatemala, las naciones del mundo, bendigo cada nación, pero no se me olvida, Cuba está en mi corazón, que tu tierra esté en tu corazón y que en tu clamor esté tu nación. Tienen que clamar aquellos que conocen a Dios. Si humillare en mi pueblo, no el que no le conoce, su pueblo. Así que hoy estoy haciéndote un llamado a que empieces a orar por tu nación un día a la semana. Tómate un chance, si tienes algo de tu país allí, pon tus manos representativamente y clama por esa tierra. Dios va a sanar la tierra. Gracias por acompañarme en este amaneciendo. No te vayas sin dejarme saber de qué país nos mira, o mejor dicho, cuál es tu país natal. Eso nos ayudará a conocer esta gran comunidad y familia que somos en Cristo. Comparte este video con otros porque este video va a despertar a los que han dejado de orar por su nación. Gracias por acompañarnos y recuerde que nos volveremos a encontrar en otro amaneciendo. Bendiciones.

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1: Los que confían en Jehová son como el monte de Sion, que no son movidos, que no son removidos. El confiar en Dios nos llevará a una estabilidad tan grande que nada ni nadie podrá movernos de donde Dios nos plantó. Dios garantiza por medio de la palabra leída, inspirada por el Espíritu Santo, que cuando ponemos en Dios nuestra confianza, Él nos va a hacer estable y firmes, y no va a permitir que ninguna circunstancia adversa, ni ningún motivo, ni ninguna fuente demoníaca pueda removernos de donde Dios nos ha plantado. Eso nos debe de llenar de gozo, el saber que nuestro Dios se va a encargar de mantenernos estable, sea emocionalmente, sea espiritualmente, sea físicamente o financieramente o familiarmente. Dios se va a encargar de mantenernos firmes. Y aunque se levanten guerra contra nosotros, aunque Satanás haga todo tipo de trama contra nosotros, Dios nos va a mantener firme. En medio de un mundo donde hay caos, donde no hay estabilidad financiera, donde no hay estabilidad ni emocional ni familiar, donde las cosas están de arriba para abajo, Dios dice: yo soy el que te voy a plantar como Sion. Dígale a alguien: Dios va a mantener mi vida estable, y nada en este mundo me va a mover de donde Dios me puso. No hay lenguas mentirosas que me muevan de donde Dios me ha plantado. No hay crítica ni persecución que me mueva de lo que Dios dijo que va a hacer con mi vida. Porque mi estabilidad no me la da la emoción, ni me la da el compañerismo de los hombres. Mi estabilidad viene de Dios, que el cual hizo los cielos y hizo la tierra. Cuando lees este salmo, te das cuenta de la importancia de tener fe en Dios, de confiar en Dios, de poner nuestra esperanza en Dios. Porque la palabra de Dios establece que los que confían en Dios son inmovibles, son inconmovibles, son como el monte de Sion, que ni las tormentas ni los vientos lo van a mover. Dile a alguien: Dios te vino a ayudar. Dale la mano y dile: Dios te vino a ayudar. Dile: Dios te vino a ayudar. Él te va a ayudar con tus problemas. Él te va a ayudar a tomar la decisión correcta. Él te va a ayudar a avanzar en medio de la travesía. Dios va a marchar en la tormenta delante de ti, y abrirá camino para que tú camines en un camino de poder, de éxito y de gloria. Dile aleluya. Quiero hablar sobre la importancia de confiar en Dios, de cómo seremos ayudados por Dios cuando ponemos nuestra esperanza, nuestra confianza en el Dios Todopoderoso. Hay tantas historias en la Biblia que nos revelan los beneficios que es confiar en Dios, y cómo Dios se dejó sentir e intervino a favor de aquellos que confiaron en Él. Y Dios extendió su mano a favor de aquellos que no confiaron en carro ni en caballo, sino en Él. Como Dios hizo maravilla a favor de aquellos que no confiaban en su riqueza, sino en Dios. La Biblia habla de una historia, muy rapidito, cuando el rey Senaquerib rodeó a Judá, rodeó a Israel, y este rey malvado de los asirios rodeó toda la ciudad tratando de intimidar a Ezequías. Era algo que a cualquiera podía temblar, porque era un ejército muy numeroso, muy grande, imposible para el rey Ezequías y los soldados de Israel vencer a los asirios y a Senaquerib. Senaquerib, un rey lleno de orgullo por las victorias que había tenido en los demás pueblos, en las demás ciudades, había ganado una fama muy grande de ser un destructor de pueblos y ciudades. Cuando este rey se movía, el ejército de Asirio con él temblaba la tierra. Nadie quería enfrentar un rey que no había perdido batalla. Por su gran ejército vencía a todo aquel que él quería vencer. Lo doblegaba, lo subyugaba, lo ponía a pagar impuestos, lo maltrataba, lo destruía. Y este rey le dio con querer rodear a Jerusalén y querer rodear a Israel y vencer a Judá. Y lo hizo y quiso hacerlo primero intimidando a un rey llamado Ezequías. Comenzó a enviarle cartas con sus mensajeros y a decirle: no se dejen engañar por el rey Ezequías, porque él lo está engañando acerca de que ustedes van a vencerme. Ciertamente él lo está llevando a morir, porque en él no hay fuerza para vencerme. Él no tiene la capacidad para vencerme. Él no tiene el ejército. Así que escuchen mis palabras, decían los mensajeros. No le hagan caso a Ezequías. Entréguense, abran las puertas, lo conquistaremos, no morirán. Y quiso intimidarlo, incluso le hablaron en un lenguaje extraño de judaísmo y le dijeron a toda Jerusalén que estaba de pie y al rey. Todos estaban callados, nadie respondía nada. Y estos mensajeros del rey Sedequías, Senaquerib, dijeron: y si ustedes confían en su Dios, le queremos decir que no lo hagan, porque todos los dioses de los demás pueblos nosotros los destruimos. Y Jehová, el Dios de ustedes, no es mero uno como aquellos dioses que vencimos. Así que ni confíen en el rey, ni confíen en el Dios del rey, porque no hay Dios que lo libre de mi mano. Y dice la Biblia: y quisieron intimidar y llevar miedo al pueblo para así conquistarlo. Lo primero que hizo el rey Senaquerib es tratar de infundir miedo en el pueblo de Israel. Pero la palabra de Dios dice que el profeta Isaías estaba allí y se levantó en el espíritu de profecía, y el espíritu de Dios viene sobre el profeta Isaías y le dice: vete y levántate y ponte delante de Ezequías. Y vete, ya los mensajeros del diablo hablaron, ahora yo quiero que llegue el mensajero del cielo. Vete y dile que ellos son nada delante de mí. Vete y dile que yo los venceré y yo lo ayudaré a tener victoria. Quisieron intimidar al rey y al pueblo. Sigo paro. Y hay tres cosas que le quiero liberar. Los asirios trataron de intimidar al pueblo. Dice aquí: y otras cosas más hablaron sus siervos contra Jehová Dios y contra su siervo Ezequías. Además de esto, escribió carta que blasfemaban contra Jehová, el Dios de Israel, y hablaba contra él, diciendo: como los otros dioses, así le haremos a Jehová, a su nombre. Trataron con sus palabras de llevar al pueblo a tener miedo, pero en medio del miedo llegó Isaías. Y cuando llega alguien con la palabra viva de Dios, todas las demás palabras que por hora dijo el diablo caerán por tierra. Cuando alguien llega del secreto del Altísimo, anda, no importa el diagnóstico que dijo el doctor o el diagnóstico que dice la gente en la televisión. Cuando el profeta llega de parte de Dios, todas las palabras quedarán como basura, porque en el consejo de Jehová permanecerá para siempre. Isaías llega y le dice: tengan paz, estén tranquilos. Y el rey Sedequía, alabado sea Dios, se levanta y dice: no teman, porque el rey, la unción del rey, se juntó con la unción del profeta. Y el rey y Isaías se juntaron y dijeron, y el rey dijo: ¿qué hacemos, Isaías? Isaías dijo: no teman, porque Jehová es el Dios de Israel. Y Sedequías se levanta y dice: no le tengan miedo, en verdad son grandes, en verdad son numerosos, en verdad han vencido mucho ejército, en verdad han derribado dioses. Pero déjeme aclararle, pueblo, que los dioses que ellos derribaron eran dioses de madera. El de nosotros se mueve, el de nosotros camina, el de nosotros tiene poder. Shama, alguien alabe a Dios. Y le dice Ezequiel, Virginia, Ezequiel le dice: con ello está el brazo de carne, pero con nosotros está Jehová, Dios de los ejércitos. Sigo paro. Y él le dijo: y Dios nos ayudará a pelear la batalla. Y eso me impacta, Dayana, porque Ezequiel no dice: Dios peleará la batalla. Ezequiel dice: Dios nos ayudará a pelear esta batalla. Yo quiero decirte que en la batalla donde tú estás, serás ayudado por Dios para vencer tus enemigos. Con ello está el brazo de hombre, pero con nosotros está el brazo de Dios. Y cuando Dios está contigo, nada podrá detenerte. Alaba la gloria de Dios. Cuando Dios está contigo, no hay diablo que te detenga, no hay demonio que detenga lo que Dios dijo que va a hacer. Dile a alguien: conmigo está Dios, y Él me ayudará a pelear mis batallas. Yo no soy tan inteligente, pero tengo a Dios inteligente. Yo no soy tan fuerte, pero tengo al más fuerte. Yo no soy tan grande, pero tengo al más grande. Oh, alábalo, que Él está aquí. Yo tengo a Jehová, el Dios de los cielos, y si Jehová está conmigo, Él abrirá camino en el desierto. Si Jehová está conmigo, no hay diablo, pero alaban o no alaban, no hay diablo que detenga.
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